0: Jesucristo. Escríbela en la caja de comentarios para juntos unirnos en común oración.
1: Padre nuestro que estás en el cielo, santificado sea tu nombre. Venga a nosotros tu reino. Hágase tu voluntad, así en la tierra como en el cielo.
2: Danos hoy nuestro pan de cada día. Perdona nuestras ofensas, así como nosotros también perdonamos a los que nos ofenden. No nos dejes caer en tentación, y líbranos del mal. Amén.
1: Dios te salve María, llena eres de gracia. El Señor está contigo. Bendita tú eres entre todas las mujeres, y bendito es el fruto de tu vientre, Jesús.
2: Santa María, Madre de Dios, ruega por nosotros los pecadores, ahora y en la hora de nuestra muerte. Amén.
1: Dios te salve María, llena eres de gracia. El Señor está contigo. Bendita tú eres entre todas las mujeres, y bendito es el fruto de tu vientre, Jesús.
2: Santa María, Madre de Dios, ruega por nosotros los pecadores, ahora y en la hora de nuestra muerte. Amén.
1: Dios te salve María, llena eres de gracia. El Señor está contigo. Bendita tú eres entre todas las mujeres, y bendito es el fruto de tu vientre, Jesús.
2: Santa María, Madre de Dios, ruega por nosotros los pecadores, ahora y en la hora de nuestra muerte. Amén.
1: Gloria al Padre, al Hijo y al Espíritu Santo.
2: Como era en el principio, ahora y siempre, por los siglos de los siglos. Amén.
1: Oh Jesús mío, perdona nuestros pecados, líbranos del fuego del infierno.
2: Lleva al cielo a todas las almas, especialmente a las más necesitadas de tu misericordia.
3: Misterios dolorosos. Primer misterio doloroso. La agonía de Jesús en el huerto. Madre mía, queremos pedirte en este primer misterio doloroso que en nuestros momentos de angustia y desesperación podamos encontrar consuelo y fortaleza en la oración, confiando en la voluntad amorosa de Dios para nuestras vidas.
2: Padre nuestro que estás en el cielo, santificado sea tu nombre. Venga a nosotros tu reino. Hágase tu voluntad así en la tierra como en el cielo.
1: Danos hoy nuestro pan de cada día. Perdona nuestras ofensas, así como también nosotros perdonamos a los que nos ofenden. No nos dejes caer en tentación y líbranos del mal. Amén.
2: Dios te salve María, llena eres de gracia. El Señor está contigo. Bendita eres entre todas las mujeres, y bendito es el fruto de tu vientre, Jesús.
1: Santa María, Madre de Dios, ruega por nosotros los pecadores, ahora y en la hora de nuestra muerte. Amén.
2: Dios te salve, María. Llena eres de gracia. El Señor está contigo. Bendita eres entre todas las mujeres, y bendito es el fruto de tu vientre, Jesús.
1: Santa María, Madre de Dios, ruega por nosotros los pecadores, ahora y en la hora de nuestra muerte. Amén.
2: Dios te salve, María. Llena eres de gracia. El Señor está contigo. Bendita eres entre todas las mujeres, y bendito es el fruto de tu vientre, Jesús.
1: Santa María, Madre de Dios, ruega por nosotros los pecadores, ahora y en la hora de nuestra muerte. Amén.
2: Dios te salve María, llena eres de gracia. El Señor está contigo. Bendita eres entre todas las mujeres, y bendito es el fruto de tu vientre, Jesús.
1: Santa María, Madre de Dios, ruega por nosotros los pecadores, ahora y en la hora de nuestra muerte. Amén.
2: Dios te salve María, llena eres de gracia. El Señor está contigo. Bendita eres entre todas las mujeres, y bendito es el fruto de tu vientre, Jesús.
1: Santa María, Madre de Dios, ruega por nosotros los pecadores, ahora y en la hora de nuestra muerte. Amén.
2: Dios te salve María, llena eres de gracia. El Señor está contigo. Bendita eres entre todas las mujeres, y bendito es el fruto de tu vientre, Jesús.
1: Santa María, Madre de Dios, ruega por nosotros los pecadores, ahora y en la hora de nuestra muerte. Amén.
2: Dios te salve, María. Llena eres de gracia. El Señor está contigo. Bendita eres entre todas las mujeres, y bendito es el fruto de tu vientre, Jesús.
1: Santa María, Madre de Dios, ruega por nosotros los pecadores, ahora y en la hora de nuestra muerte. Amén.
2: Dios te salve, María. Llena eres de gracia. El Señor está contigo. Bendita eres entre todas las mujeres, y bendito es el fruto de tu vientre, Jesús.
1: Santa María, Madre de Dios, ruega por nosotros los pecadores, ahora y en la hora de nuestra muerte. Amén.
2: Dios te salve, María. Llena eres de gracia. El Señor está contigo. Bendita eres entre todas las mujeres, y bendito es el fruto de tu vientre, Jesús.
1: Santa María, Madre de Dios, ruega por nosotros los pecadores, ahora y en la hora de nuestra muerte. Amén.
2: Dios te salve, María. Llena eres de gracia. El Señor está contigo. Bendita eres entre todas las mujeres, y bendito es el fruto de tu vientre, Jesús.
1: Santa María, Madre de Dios, ruega por nosotros los pecadores, ahora y en la hora de nuestra muerte. Amén.
2: Gloria al Padre, al Hijo y al Espíritu Santo.
1: Como era en el principio, ahora y siempre, por los siglos de los siglos. Amén.
2: María, Madre de Gracia y Madre de Misericordia,
1: en la vida y en la muerte, ampáranos, Gran Señora.
2: Oh Jesús mío, perdona nuestros pecados, líbranos del fuego del infierno.
1: Lleva al cielo a todas las almas, especialmente a las más necesitadas de tu misericordia.
3: Segundo misterio doloroso, la flagelación del Señor. En el segundo misterio, Madre amorosa, queremos pedirte que podamos comprender el sacrificio redentor de Jesús y, a través de su sufrimiento, encontrar el coraje para enfrentar nuestras propias pruebas con paciencia y amor.
2: Padre nuestro que estás en el cielo, santificado sea tu nombre. Venga a nosotros tu reino. Hágase tu voluntad así en la tierra como en el cielo.
1: Danos hoy nuestro pan de cada día. Perdona nuestras ofensas, así como también nosotros perdonamos a los que nos ofenden. No nos dejes caer en tentación y líbranos del mal. Amén.
2: Dios te salve, María. Llena eres de gracia. El Señor está contigo. Bendita eres entre todas las mujeres, y bendito es el fruto de tu vientre, Jesús.
1: Santa María, Madre de Dios, ruega por nosotros los pecadores, ahora y en la hora de nuestra muerte. Amén.
2: Dios te salve, María. Llena eres de gracia. El Señor está contigo. Bendita eres entre todas las mujeres, y bendito es el fruto de tu vientre, Jesús.
1: Santa María, Madre de Dios, ruega por nosotros los pecadores, ahora y en la hora de nuestra muerte. Amén.
2: Dios te salve, María. Llena eres de gracia. El Señor está contigo. Bendita eres entre todas las mujeres, y bendito es el fruto de tu vientre, Jesús.
1: Santa María, Madre de Dios, ruega por nosotros los pecadores, ahora y en la hora de nuestra muerte. Amén.
2: Dios te salve, María. Llena eres de gracia. El Señor está contigo. Bendita eres entre todas las mujeres, y bendito es el fruto de tu vientre, Jesús.
1: Santa María, Madre de Dios, ruega por nosotros los pecadores, ahora y en la hora de nuestra muerte. Amén.
2: Dios te salve, María. Llena eres de gracia. El Señor está contigo. Bendita eres entre todas las mujeres, y bendito es el fruto de tu vientre, Jesús.
1: Santa María, Madre de Dios, ruega por nosotros los pecadores, ahora y en la hora de nuestra muerte. Amén.
2: Dios te salve María, llena eres de gracia. El Señor está contigo. Bendita eres entre todas las mujeres, y bendito es el fruto de tu vientre, Jesús.
1: Santa María, Madre de Dios, ruega por nosotros los pecadores, ahora y en la hora de nuestra muerte. Amén.
2: Dios te salve María, llena eres de gracia. El Señor está contigo. Bendita eres entre todas las mujeres, y bendito es el fruto de tu vientre, Jesús.
1: Santa María, Madre de Dios, ruega por nosotros los pecadores, ahora y en la hora de nuestra muerte. Amén.
2: Dios te salve María, llena eres de gracia. El Señor está contigo. Bendita eres entre todas las mujeres, y bendito es el fruto de tu vientre, Jesús.
1: Santa María, Madre de Dios, ruega por nosotros los pecadores, ahora y en la hora de nuestra muerte. Amén.
2: Dios te salve María, llena eres de gracia. El Señor está contigo. Bendita eres entre todas las mujeres, y bendito es el fruto de tu vientre, Jesús.
1: Santa María, Madre de Dios, ruega por nosotros los pecadores, ahora y en la hora de nuestra muerte. Amén.
2: Dios te salve María, llena eres de gracia. El Señor está contigo. Bendita eres entre todas las mujeres, y bendito es el fruto de tu vientre, Jesús.
1: Santa María, Madre de Dios, ruega por nosotros los pecadores, ahora y en la hora de nuestra muerte. Amén.
2: Gloria al Padre, al Hijo y al Espíritu Santo.
1: Como era en el principio, ahora y siempre, por los siglos de los siglos. Amén.
2: María, Madre de Gracia y Madre de Misericordia.
1: En la vida y en la muerte, ampáranos, Gran Señora.
2: Oh Jesús mío, perdona nuestros pecados, líbranos del fuego del infierno.
1: Lleva al cielo a todas las almas, especialmente a las más necesitadas de tu misericordia.
3: Tercer misterio doloroso, la coronación de espinas. Virgen María, que podamos aprender a aceptar nuestras limitaciones y sufrimientos con humildad, uniendo nuestros dolores a los de Jesús para la redención del mundo.
2: Padre nuestro que estás en el cielo, santificado sea tu nombre. Venga a nosotros tu reino. Hágase tu voluntad así en la tierra como en el cielo.
1: Danos hoy nuestro pan de cada día. Perdona nuestras ofensas, así como también nosotros perdonamos a los que nos ofenden. No nos dejes caer en tentación y líbranos del mal. Amén.
2: Dios te salve María, llena eres de gracia. El Señor está contigo. Bendita eres entre todas las mujeres, y bendito es el fruto de tu vientre, Jesús.
1: Santa María, Madre de Dios, ruega por nosotros los pecadores, ahora y en la hora de nuestra muerte. Amén.
2: Dios te salve María, llena eres de gracia. El Señor está contigo. Bendita eres entre todas las mujeres, y bendito es el fruto de tu vientre, Jesús.
1: Santa María, Madre de Dios, ruega por nosotros los pecadores, ahora y en la hora de nuestra muerte. Amén.
2: Dios te salve María, llena eres de gracia. El Señor está contigo. Bendita eres entre todas las mujeres, y bendito es el fruto de tu vientre, Jesús.
1: Santa María, Madre de Dios, ruega por nosotros los pecadores, ahora y en la hora de nuestra muerte. Amén.
2: Dios te salve María, llena eres de gracia. El Señor está contigo. Bendita eres entre todas las mujeres, y bendito es el fruto de tu vientre, Jesús.
1: Santa María, Madre de Dios, ruega por nosotros los pecadores, ahora y en la hora de nuestra muerte. Amén.
2: Dios te salve María, llena eres de gracia. El Señor está contigo. Bendita eres entre todas las mujeres, y bendito es el fruto de tu vientre, Jesús.
1: Santa María, Madre de Dios, ruega por nosotros los pecadores, ahora y en la hora de nuestra muerte. Amén.
2: Dios te salve, María. Llena eres de gracia. El Señor está contigo. Bendita eres entre todas las mujeres, y bendito es el fruto de tu vientre, Jesús.
1: Santa María, Madre de Dios, ruega por nosotros los pecadores, ahora y en la hora de nuestra muerte. Amén.
2: De tu vientre, Jesús.
1: Santa María, Madre de Dios, ruega por nosotros los pecadores, ahora y en la hora de nuestra muerte. Amén.
2: Dios te salve, María. Llena eres de gracia. El Señor está contigo. Bendita eres entre todas las mujeres,

0: ruega por nosotros los pecadores, ahora y en la hora de nuestra muerte. Amén.
1: Dios te salve María, llena eres de gracia. El Señor está contigo. Bendita eres entre todas las mujeres, y bendito es el fruto de tu vientre, Jesús.
0: Santa María, Madre de Dios, ruega por nosotros los pecadores, ahora y en la hora de nuestra muerte. Amén.
1: Dios te salve María, llena eres de gracia. El Señor está contigo. Bendita eres entre todas las mujeres, y bendito es el fruto de tu vientre, Jesús.
0: Santa María, Madre de Dios, ruega por nosotros los pecadores, ahora y en la hora de nuestra muerte. Amén.
1: Dios te salve María, llena eres de gracia. El Señor está contigo. Bendita eres entre todas las mujeres, y bendito es el fruto de tu vientre, Jesús.
0: Santa María, Madre de Dios, ruega por nosotros los pecadores, ahora y en la hora de nuestra muerte. Amén.
1: Gloria al Padre, al Hijo y al Espíritu Santo.
0: Como era en el principio, ahora y siempre, por los siglos de los siglos. Amén.
1: María, Madre de Gracia y Madre de Misericordia.
0: En la vida y en la muerte, ampáranos, Gran Señora.
1: Oh Jesús mío, perdona nuestros pecados, líbranos del fuego del infierno.
0: Lleva al cielo a todas las almas, especialmente a las más necesitadas de tu misericordia.
2: Cuarto misterio doloroso, Jesús con la cruz a cuestas. Madre Virgen María, mientras contemplamos el cuarto misterio doloroso, queremos pedirte que podamos encontrar la fuerza y el propósito en nuestras propias cruces diarias, siguiendo el ejemplo de Jesús al cargar con valentía las dificultades que la vida nos presenta.
1: Padre nuestro que estás en el cielo, santificado sea tu nombre. Venga a nosotros tu reino. Hágase tu voluntad así en la tierra como en el cielo.
0: Danos hoy nuestro pan de cada día. Perdona nuestras ofensas, así como también nosotros perdonamos a los que nos ofenden. No nos dejes caer en tentación, y líbranos del mal. Amén.
1: Dios te salve María, llena eres de gracia. El Señor está contigo. Bendita eres entre todas las mujeres, y bendito es el fruto de tu vientre, Jesús.
0: Santa María, Madre de Dios, ruega por nosotros los pecadores, ahora y en la hora de nuestra muerte. Amén.
1: Dios te salve María, llena eres de gracia. El Señor está contigo. Bendita eres entre todas las mujeres, y bendito es el fruto de tu vientre, Jesús.
0: Santa María, Madre de Dios, ruega por nosotros los pecadores, ahora y en la hora de nuestra muerte. Amén.
1: Dios te salve María, llena eres de gracia. El Señor está contigo. Bendita eres entre todas las mujeres, y bendito es el fruto de tu vientre, Jesús.
0: Santa María, Madre de Dios, ruega por nosotros los pecadores, ahora y en la hora de nuestra muerte. Amén.
1: Dios te salve María, llena eres de gracia. El Señor está contigo. Bendita eres entre todas las mujeres, y bendito es el fruto de tu vientre, Jesús.
0: Santa María, Madre de Dios, ruega por nosotros los pecadores, ahora y en la hora de nuestra muerte. Amén.
1: Dios te salve María, llena eres de gracia. El Señor está contigo. Bendita eres entre todas las mujeres, y bendito es el fruto de tu vientre, Jesús.
0: Santa María, Madre de Dios, ruega por nosotros los pecadores, ahora y en la hora de nuestra muerte. Amén.
1: Dios te salve María, llena eres de gracia. El Señor está contigo. Bendita eres entre todas las mujeres, y bendito es el fruto de tu vientre, Jesús.
0: Santa María, Madre de Dios, ruega por nosotros los pecadores, ahora y en la hora de nuestra muerte. Amén.
1: Dios te salve María, llena eres de gracia.

0: El Señor está contigo. Bendita eres entre todas las mujeres, y bendito es el fruto de tu vientre, Jesús.
1: Santa María, Madre de Dios, ruega por nosotros los pecadores, ahora y en la hora de nuestra muerte. Amén.
0: Dios te salve, María. Llena eres de gracia. El Señor está contigo. Bendita eres entre todas las mujeres, y bendito es el fruto de tu vientre, Jesús.
1: Santa María, Madre de Dios, ruega por nosotros los pecadores, ahora y en la hora de nuestra muerte. Amén.
0: Dios te salve, María. Llena eres de gracia. El Señor está contigo. Bendita eres entre todas las mujeres, y bendito es el fruto de tu vientre, Jesús.
1: Santa María, Madre de Dios, ruega por nosotros los pecadores, ahora y en la hora de nuestra muerte. Amén.
0: Dios te salve, María. Llena eres de gracia. El Señor está contigo. Bendita eres entre todas las mujeres, y bendito es el fruto de tu vientre, Jesús.
1: Santa María, Madre de Dios, ruega por nosotros los pecadores, ahora y en la hora de nuestra muerte. Amén.
0: Gloria al Padre, al Hijo y al Espíritu Santo.
1: Como era en el principio, ahora y siempre, por los siglos de los siglos. Amén.
0: María, Madre de Gracia y Madre de Misericordia.
1: En la vida y en la muerte, ampáranos, Gran Señora.
0: Oh Jesús mío, perdona nuestros pecados, líbranos del fuego del infierno.
1: Lleva al cielo a todas las almas, especialmente a las más necesitadas de tu misericordia.
2: Quinto misterio doloroso, la crucifixión y muerte de nuestro Señor. Madre bendita, en el último misterio doloroso del rosario de hoy, queremos pedirte que podamos reconocer el inmenso amor de Dios manifestado en la cruz, y que, al contemplar el sacrificio de Jesús, sintamos el llamado a amar a los demás de la misma manera desinteresada y redentora.
0: Padre nuestro que estás en el cielo, santificado sea tu nombre. Venga a nosotros tu reino. Hágase tu voluntad así en la tierra como en el cielo.
1: Danos hoy nuestro pan de cada día. Perdona nuestras ofensas, así como también nosotros perdonamos a los que nos ofenden. No nos dejes caer en tentación y líbranos del mal. Amén.
0: Dios te salve, María. Llena eres de gracia. El Señor está contigo. Bendita eres entre todas las mujeres, y bendito es el fruto de tu vientre, Jesús.
1: Santa María, Madre de Dios, ruega por nosotros los pecadores, ahora y en la hora de nuestra muerte. Amén.
0: Dios te salve, María. Llena eres de gracia. El Señor está contigo. Bendita eres entre todas las mujeres, y bendito es el fruto de tu vientre, Jesús.
1: Santa María, Madre de Dios, ruega por nosotros los pecadores, ahora y en la hora de nuestra muerte. Amén.
0: Dios te salve, María. Llena eres de gracia. El Señor está contigo. Bendita eres entre todas las mujeres, y bendito es el fruto de tu vientre, Jesús.
1: Santa María, Madre de Dios, ruega por nosotros los pecadores, ahora y en la hora de nuestra muerte. Amén.
0: Dios te salve, María. Llena eres de gracia. El Señor está contigo. Bendita eres entre todas las mujeres, y bendito es el fruto de tu vientre, Jesús.
1: Santa María, Madre de Dios, ruega por nosotros los pecadores, ahora y en la hora de nuestra muerte. Amén.
0: Dios te salve, María. Llena eres de gracia. El Señor está contigo. Bendita eres entre todas las mujeres, y bendito es el fruto de tu vientre, Jesús.
1: Santa María, Madre de Dios, ruega por nosotros los pecadores, ahora y en la hora de nuestra muerte. Amén.
0: Dios te salve, María. Llena eres de gracia. El Señor está contigo. Bendita eres entre todas las mujeres, y bendito es el fruto de tu vientre, Jesús.
1: Santa María, Madre de Dios, ruega por nosotros los pecadores, ahora y en la hora de nuestra muerte. Amén.
0: Dios te salve María, llena eres de gracia. El Señor está contigo. Bendita eres entre todas las mujeres, y bendito es el fruto de tu vientre, Jesús.
1: Santa María, Madre de Dios, ruega por nosotros los pecadores, ahora y en la hora de nuestra muerte. Amén.
0: Dios te salve María, llena eres de gracia. El Señor está contigo. Bendita eres entre todas las mujeres, y bendito es el fruto de tu vientre, Jesús.
1: Santa María, Madre de Dios, ruega por nosotros los pecadores, ahora y en la hora de nuestra muerte. Amén.
0: Dios te salve María, llena eres de gracia. El Señor está contigo. Bendita eres entre todas las mujeres, y bendito es el fruto de tu vientre, Jesús.
1: Santa María, Madre de Dios, ruega por nosotros los pecadores, ahora y en la hora de nuestra muerte. Amén.
0: Dios te salve María, llena eres de gracia. El Señor está contigo. Bendita eres entre todas las mujeres, y bendito es el fruto de tu vientre, Jesús.
1: Santa María, Madre de Dios, ruega por nosotros los pecadores, ahora y en la hora de nuestra muerte. Amén.
0: Gloria al Padre, al Hijo y al Espíritu Santo.
1: Como era en el principio, ahora y siempre, por los siglos de los siglos. Amén.
0: María, Madre de Gracia y Madre de Misericordia.
1: En la vida y en la muerte, ampáranos, Gran Señora.
0: Oh Jesús mío, perdona nuestros pecados, líbranos del fuego del infierno.
1: Lleva al cielo a todas las almas, especialmente a las más necesitadas de tu misericordia.
2: Dios te salve, Reina y Madre de Misericordia, vida, dulzura y esperanza nuestra. Dios te salve. A ti llamamos los desterrados hijos de Eva. A ti suspiramos, gimiendo y llorando en este valle de lágrimas. Ea pues, Señora abogada nuestra, vuelve a nosotros esos ojos misericordiosos, y, después de este destierro, muéstranos a Jesús, fruto bendito de tu vientre. Oh clemente, oh piadosa, oh dulce Virgen María, ruega por nosotros, Santa Madre de Dios, para que seamos dignos de alcanzar las promesas de nuestro Señor Jesucristo. Amén.
3: Señor, ten piedad. Cristo, ten piedad. Señor, ten piedad. Cristo, óyenos. Cristo, escúchanos. Dios, Padre Celestial, ten piedad de nosotros. Dios, Hijo, Redentor del mundo, ten piedad de nosotros. Dios, Espíritu Santo, ten piedad de nosotros. Santísima Trinidad, un solo Dios, ten piedad de nosotros.
4: Santa María,
0: ruega por nosotros.
4: Santa Madre de Dios,
0: ruega por nosotros.
4: Santa Virgen de las Vírgenes,
0: ruega por nosotros.
4: Madre de Cristo,
0: ruega por nosotros.
4: Madre de la Iglesia,
0: ruega por nosotros.
4: Madre de la Misericordia,
0: ruega por nosotros.
4: Madre de la Divina Gracia,
0: ruega por nosotros.
4: Madre de la Esperanza,
0: ruega por nosotros.
4: Madre Purísima,
0: ruega por nosotros.
4: Madre Castísima,
0: ruega por nosotros.
4: Madre Siempre Virgen,
0: ruega por nosotros.
4: Madre Inmaculada,
0: ruega por nosotros.
4: Madre Amable,
0: ruega por nosotros.
4: Madre Admirable,
0: ruega por nosotros.
4: Madre del Buen Consejo,
0: ruega por nosotros.
4: Madre del Creador,
0: ruega por nosotros.
4: Madre del Salvador,
0: ruega por nosotros.
4: Virgen Prudentísima,
0: ruega por nosotros.
4: Virgen digna de veneración,
0: ruega por nosotros.
4: Virgen digna de alabanza,
0: ruega por nosotros.
4: Virgen poderosa,
0: ruega por nosotros.
4: Virgen clemente,
0: ruega por nosotros.
4: Virgen fiel,
0: ruega por nosotros.
4: Espejo de justicia,
0: ruega por nosotros.
4: Trono de la sabiduría,
0: ruega por nosotros.
4: Causa de nuestra alegría,
0: ruega por nosotros.
4: Vaso espiritual,
0: ruega por nosotros.
4: Vaso digno de honor,
0: ruega por nosotros.
4: Vaso de insigne devoción,
0: ruega por nosotros.
4: Rosa mística,
0: ruega por nosotros.
4: Torre de David,
0: ruega por nosotros.
4: Torre de marfil,
0: ruega por nosotros.
4: Casa de oro,
0: ruega por nosotros.
4: Arca de la Alianza,
0: ruega por nosotros.
4: Puerta del cielo,
0: ruega por nosotros.
4: Estrella de la mañana,
0: ruega por nosotros.
4: Salud de los enfermos,
0: ruega por nosotros.
4: Refugio de los pecadores,
0: ruega por nosotros.
4: Consuelo de los migrantes,
0: ruega por nosotros.
4: Consoladora de los afligidos,
0: ruega por nosotros.
4: Auxilio de los cristianos,
0: ruega por nosotros.
4: Reina de los ángeles,
0: ruega por nosotros.
4: Reina de los patriarcas,
0: ruega por nosotros.
4: Reina de los profetas,
0: ruega por nosotros.
4: Reina de los apóstoles,
0: ruega por nosotros.
4: Reina de los mártires,
0: ruega por nosotros.
4: Reina de los confesores,
0: ruega por nosotros.
4: Reina de las vírgenes,
0: ruega por nosotros.
4: Reina de todos los santos,
0: ruega por nosotros.
4: Reina concebida sin pecado original,
0: ruega por nosotros.
4: Reina asunta a los cielos,
0: ruega por nosotros.
4: Reina del Santísimo Rosario,
0: ruega por nosotros.
4: Reina de la familia,
0: ruega por nosotros.
4: Reina de la paz,
0: ruega por nosotros.
4: Cordero de Dios que quitas el pecado del mundo,
2: perdónanos, Señor.
4: Cordero de Dios que quitas el pecado del mundo,
2: escúchanos, Señor.
4: Cordero de Dios que quitas el pecado del mundo,
2: ten piedad de nosotros.
5: Señor Jesús, al llegar al final de este Santo Rosario y después de haber contemplado tus misterios dolorosos de la mano de nuestra Madre Santísima, queremos permanecer unos momentos más en tu presencia. No queremos levantarnos apresuradamente para regresar a nuestras preocupaciones sin antes darte gracias. Como María en el Evangelio, queremos sentirnos espiritualmente a tus pies, escucharte y permitir que tu palabra encuentre un lugar en nuestro corazón. Sabemos que muchas veces vivimos como Marta, preocupados, cansados, corriendo de un lugar a otro y tratando de resolver tantas cosas al mismo tiempo. Hoy te pedimos que, en medio de nuestras responsabilidades, nunca nos falte un momento para encontrarnos contigo. Virgen María, Madre amorosa, recibe las intenciones que hemos colocado en cada misterio de este rosario. Tú conoces aquello que llevamos guardado en el corazón. Conoces nuestras preocupaciones familiares, nuestras necesidades económicas, nuestros dolores físicos, nuestras angustias y aquellas situaciones que no sabemos cómo resolver. Intercede por nuestros hogares para que nunca falte el pan, la salud, el trabajo digno, la paciencia para comprendernos y la capacidad de perdonarnos. Cuando las preocupaciones nos hagan perder la tranquilidad, recuérdanos que también necesitamos detenernos, respirar, orar y confiar. Señor Jesús, queremos pedirte de manera especial por quienes se encuentran privados de su libertad. Mira con misericordia a quienes están en cárceles y centros penitenciarios, especialmente a quienes viven momentos de profunda soledad, arrepentimiento, miedo o abandono. Que quienes cometieron errores encuentren caminos verdaderos de conversión, reparación y esperanza. Protege también a quienes esperan que su situación jurídica sea esclarecida y a sus familiares, que muchas veces sufren en silencio las consecuencias de la distancia. Bendice igualmente a custodios, trabajadores, sacerdotes y agentes de pastoral penitenciaria que acompañan estas difíciles realidades. Hoy elevamos una oración especialmente tierna por los niños hospitalizados. Jesús, acércate a cada pequeña cama donde un niño espera recuperar su salud. Acompaña a quienes reciben tratamientos prolongados, a quienes serán sometidos a una cirugía, a quienes esperan estudios o diagnósticos, y a quienes llevan semanas o meses lejos de su casa. Fortalece también a sus padres, abuelos y familiares. Cuando una madre tenga miedo, sosténla. Cuando un padre trate de mostrarse fuerte aunque por dentro esté preocupado, dale esperanza. Bendice las manos de médicos, enfermeras y de todo el personal que cuida de ellos. También ponemos ante ti a las personas que viven en situación vulnerable, quienes no tienen una vivienda segura, quienes pasan hambre, quienes duermen en las calles, los adultos mayores abandonados, las personas con discapacidad que carecen de apoyo, los migrantes que atraviesan caminos desconocidos y quienes han perdido su fuente de ingresos. No permitas que nuestro corazón se acostumbre a contemplar el sufrimiento ajeno con indiferencia. Haznos ser sensibles y generosos, capaces de compartir de acuerdo con nuestras posibilidades y de reconocer tu rostro en quien necesita ayuda. Señor, hoy queremos recordar de manera muy especial a los choferes que salen de sus hogares para trabajar durante largas jornadas y que muchas veces permanecen varios días lejos de sus familias. Protege especialmente a los operadores de autobuses que transportan diariamente a tantas personas por carreteras y ciudades. Dales prudencia, concentración y fortaleza. Líbralos de accidentes, de asaltos, de fallas mecánicas y de cualquier peligro que pueda presentarse durante el camino. Cuando aparezca el cansancio, ayúdanos a reconocer la necesidad de descansar. Y no permitas que una urgencia económica los obligue a poner en riesgo su vida o la de sus pasajeros. De manera particular, ponemos también en tus manos a los operadores de camiones de carga. Tú conoces las largas distancias que recorren, las noches conduciendo, las horas lejos de casa, la preocupación por llegar a tiempo y la responsabilidad de transitar vehículos pesados por nuestras carreteras. Acompáñalos en cada kilómetro. Bendice su salida y su regreso. Protege sus unidades y permite que puedan volver sanos y salvos al abrazo de sus esposas, esposos, hijos, padres y seres queridos que esperan noticias de ellos. Virgen Santísima, acompaña a nuestras familias durante esta jornada. Entra en nuestros hogares como madre. Consuela al enfermo, fortalece al cansado, anima al que está perdiendo la esperanza y abraza espiritualmente a quien se siente solo. Enséñanos a conservar un corazón atento como el de María en el Evangelio, sin permitir que nuestras muchas ocupaciones nos hagan olvidar aquello que verdaderamente importa. Señor Jesús, recibimos tu paz y ponemos en tus manos aquello que ya no podemos controlar. Quédate con nosotros, acompáñanos en nuestros caminos y permite que después de esta oración podamos regresar a nuestras actividades con un corazón más tranquilo, misericordioso y dispuesto a hacer el bien. Virgen María, Madre nuestra, cúbrenos con tu manto, protege nuestras familias y llévanos siempre hacia tu Hijo. Amén.
2: Ruega por nosotros, Santa Madre de Dios, para que seamos dignos de alcanzar las promesas de nuestro Señor Jesucristo. Amén. Te pedimos, Señor, que nosotros, tus siervos, gocemos siempre de salud de alma y cuerpo, y por la intercesión gloriosa de Santa María, la Virgen, seamos librados de las tristezas de este mundo, y concédenos las alegrías del cielo. Por Jesucristo, nuestro Señor. Amén.
1: Por la señal de la Santa Cruz, de nuestros enemigos, líbranos, Señor, Dios nuestro, en el nombre del Padre, del Hijo y del Espíritu Santo. Amén.
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7: Son las 6:44.
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0: Son las 6:49.
1: Nuestro pastor cumple 75 años, nos deja, pero queda la iglesia. No sabemos quién va a venir, pero queda la iglesia. Tenemos que ser fieles, trabajar, luchar. Y si vienen tiempos difíciles, estar ahí detrás, dale y dale y dale nomás. Confiando en el Espíritu Santo, que es el principal guardián de la iglesia. Confiando en Él. ¿Sí? Por eso vamos a cantar esta canción. Esta canción se llama La táctica del leñador. Dale y dale y dale nomás. ¿Sí?

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2: Oración para tu día martes, 6 de octubre de 2026, San Bruno, presbítero amado Dios. Cada nuevo amanecer es un regalo de tu amor. Gracias por la vida que nuevamente pones en mis manos. Gracias por mi familia, por mis amigos y por cada persona que has colocado en mi camino. Gracias también por aquello que muchas veces doy por supuesto. Hoy reconozco que todo bien procede de ti. Padre bueno, acompáñame durante este día. Que tu gracia sostenga mi vida y la de mi familia. Ilumina nuestra inteligencia con tu sabiduría. Forma nuestro corazón según el corazón de Jesús. Guíanos en nuestras decisiones. Cuando llegue la alegría, enséñanos a agradecer. Cuando aparezca la dificultad, danos perseverancia. Cuando encontremos la cruz, ayúdanos a cargarla unidos a Cristo. Hoy quiero caminar confiando en ti. Como proclama el salmista, aunque camine por cañadas oscuras, nada temo, porque tú vas conmigo. Salmo 23, 4. Señor, no te pido una vida sin dificultades. Te pido una fe capaz de encontrarte también dentro de ellas. No permitas que mida tu amor por mis éxitos. Que tampoco dude de ti cuando algo salga diferente de lo esperado. Jesús, revísteme de humildad y espíritu de servicio. Abre mis ojos ante el hermano que necesita ayuda. Hazme disponible para escuchar, acompañar, perdonar y servir. Que quien se acerque a mí no encuentre protagonismo. Que pueda encontrar algo de tu misericordia. Padre, pongo ante ti mis necesidades y preocupaciones. Tú conoces aquello que llevo silenciosamente en el corazón. También conoces las peticiones que todavía esperan respuesta. Si aquello que te pido conviene para mi salvación, concédemelo. Y si tus caminos son diferentes de los míos, dame la gracia necesaria para decir con Jesús: no se haga mi voluntad, sino la tuya. Lucas 22, 42. No quiero exigirte respuestas. Quiero aprender a confiar. No quiero utilizar la oración para controlar mi futuro. Quiero entregarte mi futuro. Todo lo que soy necesita primero de tu gracia. Sin ti, Señor, mis fuerzas son insuficientes. Pero sostenido por tu gracia, puedo amar, servir y permanecer fiel. San Bruno, hombre de silencio y búsqueda profunda de Dios, intercede por nosotros. Enséñanos a hacer silencio para escuchar al Señor. Ayúdanos a descubrir que nuestra mayor riqueza es vivir en amistad con Cristo. Gracias, Padre, por escuchar mi oración. Gracias cuando respondes como esperaba. Y gracias cuando tu respuesta me invita a confiar más profundamente. Hoy pongo mi vida, mi familia, mis proyectos y necesidades en tus manos. Que venga tu reino, que se cumpla tu voluntad y que todo cuanto haga hoy sea para tu gloria. Amén. Para compartir. Hoy no le pidas solamente a Dios que cambie tus circunstancias. Pídele también que transforme tu corazón dentro de ellas. La fe no garantiza una vida sin cruces. Nos asegura algo mucho más grande. Cristo camina con nosotros y su gracia puede sostenernos hasta en la prueba. Te basta mi gracia. 2 Corintios 12, 9. Oración breve. Señor Jesús, pongo este día en tus manos. Dame tu gracia para recibir con gratitud las alegrías, afrontar contigo las dificultades y servir con amor a quienes encuentre. No se haga solamente lo que yo deseo, hágase tu voluntad en mí. Amén. 11 años. 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

Hoy, martes 6 de octubre, escuchemos el Santo Evangelio según San Lucas. En aquel tiempo, entró Jesús en un poblado y una mujer llamada Marta lo recibió en su casa. Ella tenía una hermana llamada María, la cual se sentó a los pies de Jesús y se puso a escuchar su palabra. Marta, entretanto, se afanaba en diversos quehaceres, hasta que acercándose a Jesús le dijo: «Señor, ¿no te has dado cuenta de que mi hermana me ha dejado sola con todo el quehacer? Dile que me ayude». El Señor le respondió: «Marta, Marta, muchas cosas te preocupan y te inquietan, siendo así que una sola es necesaria. María escogió la mejor parte y nadie se la quitará». Palabra del Señor. A veces estamos tan afanados de hacer lo urgente que nos olvidamos de lo importante. Muchas veces he escuchado eso como frase motivacional, pero ¿qué es lo importante y qué es lo urgente? Si es importante, es urgente, y si es urgente, es porque es importante, ¿no? En teoría sí, pero entendamos que no todo es igual de importante. Entre las cosas que importan, también debe haber prioridades. Esto es lo que Jesús trata de hacerle ver a Marta cuando le habla de la mejor parte, en contraste con las interminables tareas que la inquietan y la agobian, pero que terminan haciéndole perderse de lo mejor e incluso perdiéndose a sí misma. Hay una fórmula muy simple para distinguir lo urgente de lo importante. Lo urgente es aquello que, si no lo hacemos pronto, habrá consecuencias a corto plazo. Si no haces la limpieza en el hogar, pronto estará hecha un desorden. Si no llegas puntual al trabajo, te amonestan o te despiden. Si no entregas la tarea, te reprueban. Si no pagas el recibo de la luz, te la cortan. Y ciertamente no queremos eso. Por eso son tareas urgentes. Y lo importante sería aquello que, si no lo hacemos ahora mismo, no pasa nada, por ahora. Por ejemplo, es importante cuidar tu alimentación y hacer ejercicio. Pero si un día te alimentaste de comida chatarra y estuviste sedentario, no pasa nada, nadie se muere de eso. Es importante dedicar tiempo de calidad a tu familia, cultivar la relación matrimonial, escuchar a tus hijos. Pero si un día por cualquier razón no lo haces, no pasa nada. No se irán ni dejarán de ser familia. Es importante fortalecer tu vida espiritual con la oración, los sacramentos, el estudio de la palabra, la comunidad. Pero si pasas una temporada sin hacerlo, tampoco pasa nada grave, al menos no de inmediato. La gran diferencia está en que los efectos de no hacer las cosas urgentes, aunque llegan pronto, no son irreversibles. Son incomodidades o problemas que nos queremos evitar, pero no es nada de vida o muerte. En cambio, por no hacer las cosas importantes, las consecuencias tardarán más en llegar, pero cuando lleguen, generalmente serán irreversibles. De poco sirve empezar a tener hábitos saludables cuando ya estás enfermo. Las etapas de vida que te perdiste de tus hijos no volverán, y el amor que se fue dejando de alimentar ya no vuelve a ser igual. Y cuando ya perdimos esa conexión con Dios, por mucho que intentemos con actividades recuperar el fervor de antes, ya no podemos. Nos enfocamos en lo urgente y posponemos lo importante, porque siempre suponemos que falta mucho para ver las consecuencias. Pero si nos esperamos a verlas, muchas veces ya será demasiado tarde. ¿Podrías estar tú cayendo en el engaño de que estás haciendo las cosas bien solo porque te la pasas ocupado todo el tiempo? La mujer a los pies de Jesús no estaba de ociosa, estaba permitiéndose vivir esos momentos que dan sentido a la vida,
sin dejarse atrapar en el ciclo interminable de los quehaceres. Puede que a ti también el Señor te diga con cariño, al igual que Marta, detente un momento y no dejes que por atender las cosas urgentes se te estén yendo las importantes. Que se puede cumplir con una y con otra, siempre y cuando las hagamos en el orden correcto. Que tengas un día lleno de bendiciones.

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1: Buenas tardes, Santidad. Gracias por compartir este momento con nosotros. Le hablo en español. Usted ha hablado muchas veces, también en este viaje, de la cultura del descarte que nos rodea, de la marginación de quienes no se consideran productivos, entre ellos los ancianos, los discapacitados. En España tenemos estos días un caso que representa un poco todo esto, que es que ha causado una gran indignación en el país, que es el de Mari Carmen, una mujer de 87 años con discapacidad a la que han echado de su casa, en la que vivía en Madrid porque no conseguía pagar el alquiler. Se lo subieron 5 veces de golpe, ¿no? No sé si conoce este caso, el caso de Mari Carmen, pero en cualquier caso, ¿qué opina del problema de la vivienda que existe en toda Europa, en todo el mundo, donde la especulación inmobiliaria expulsa a los vecinos de las ciudades y los jóvenes no pueden permitirse una casa, ¿no? ¿Qué opina de todo este problema?
2: Yo creo que es un buen ejemplo donde la iglesia, como
1: han echado de su casa en la que vivía en Madrid porque no conseguía pagar el alquiler, se lo subieron 5 veces de golpe, ¿no? No sé si conoce este caso, el caso de Mari Carmen, pero en cualquier caso, ¿qué opina del problema de la vivienda que existe en toda Europa, en todo el mundo, donde la especulación inmobiliaria expulsa

0: No conozco el caso al cual usted se refiere, pero me parece que sería un caso donde los vecinos, la comunidad, la parroquia, la diócesis o el Estado tendría que acercarse a decir cómo es posible que un caso así suceda. ¿Cuál es el problema en el sistema que permite un caso de una anciana, además con disabilidad o con alguna dificultad, se echada, por decir, de su casa? La Iglesia habla mucho del descarte y habla también de justicia. Invita, promueve, busca, digamos, despertar en todos la capacidad de responder con un sentido más de ser humano, de ser de verdad sensible al dolor, sufrimiento de los demás. El problema de la casa que existe en muchos países hoy es un problema que solo una parroquia, solo una diócesis o la iglesia misma no podrá solucionar. Pero creo que ahí hay un desafío grande donde tenemos que quizás exigir también a los líderes políticos, a las autoridades, a buscar solución a eso. Porque está aumentando, evidentemente. Muchas veces reaccionamos solo al momento de emergencia, pero tenemos que ver en realidad cuál es la causa sistémica de este problema y cómo ayudar.
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2: El Santo del Día. San Bruno de Colonia, fundador de los cartujos. La liturgia hoy hace memoria de San Bruno de Colonia. Bruno significa coraza en alemán. Este santo, gran místico, de profunda vida interior, fuerte oración, amante del silencio, se hizo famoso por haber fundado la orden religiosa más austera y penitente. Los monjes cartujos viven en perpetuo silencio, jamás comen carne ni toman bebidas alcohólicas. Es una orden que aúna la soledad de los eremitas con la vida común de los cenobitas. Nació en Colonia, Alemania, 1030. Pertenecía a la distinguida familia Hartenfaust. Siendo muy joven, fue a Reims para seguir sus estudios, atraído por la fama de la escuela episcopal y de su director, Eriman, y demostró tener grandes aptitudes intelectuales y especiales dones para dirigir espiritualmente a los demás. Ya a los 27 años, era director espiritual de personas importantes, como el futuro Papa Urbano II. En Reims, terminó sus estudios clásicos y se perfeccionó en ciencias sagradas, que eran en ese tiempo Sagradas Escrituras y los Padres de la Iglesia. Terminó su educación y volvió a Colonia, donde se le dio una canonjía en San Cuniberto y fue ordenado sacerdote. En 1056, el obispo Gervains le llamó a Reims para ayudar a su maestro Eriman en la dirección de la escuela. Se ocupó de enseñar a todos los clérigos avanzados. Su empeño era llevar a sus discípulos a Dios, enseñarles a respetar y amar su ley. Por 18 años estuvo en la escuela de Reims y además fue canciller del señor arzobispo. Cuando este murió, Manasés, hombre indigno, se hizo elegir arzobispo de la ciudad, pero debido a su proceder inmoral, violencia e impiedad, el canciller Bruno y otros dos canónigos fueron encargados de llevar al legado papal las quejas del indignado clero, y en el concilio de Autun y en el año 1077 fue suspendido el prelado indigno, que respondió arrasando las casas de los acusadores, confiscando sus bienes y apelando al Papa. Una sentencia de destitución obligó a Manasés a retirarse. Libre el clero de elegir otro obispo, ofreció el cargo a Bruno, quien lo rechazó porque no se creía digno de tan alto puesto. Con abundantes riquezas y el aprecio de sus amistades, Bruno renunció a todo esto y con dos de sus amigos, Raúl y Fulco, canónigos, inflamados en el amor de Dios y el deseo de los bienes eternos, hicieron voto de abandonar el mundo y abrazar la vida religiosa. Se pusieron bajo la dirección de un eminente solitario, San Roberto, en Molesme. Allí se observaba reglamento muy estricto. Sin embargo, lo que él deseaba era un silencio total y un apartarse por completo del mundo. Por eso dispuso irse a un sitio mucho más alejado. El obispo Hugo de Grenoble, a quien Dios mostró estos hombres en un sueño, bajo la imagen de 7 estrellas que iban hacia él. Al día siguiente llegaron Bruno y 6 compañeros a pedirle que le enseñara un sitio muy apartado para ellos, dedicarse a la oración y a la penitencia. San Hugo reconoció en ellos los que había visto en sueños y los llevó hacia el monte que le había sido indicado en la visión. Aquel sitio se llamaba Chartreuse. Construyeron un oratorio y una serie de celdas distanciadas unas de otras. Este es el origen de la Orden de los Cartujos, que tomó su nombre del desierto de Chartreuse. Vivían en profundo retiro y pobreza, totalmente ocupados en la oración, el estudio y el trabajo, como copiar libros para ganarse el sustento. Bruno redactó para sus monjes un reglamento que es el más severo que ha existido para una comunidad. San Hugo admiró tanto la sabiduría y la santidad de San Bruno, que lo eligió como su director espiritual, y con frecuencia se iba al convento de la Cartuja a estar en silencio, orar y pedir consejos al santo fundador. Fue nombrado Papa Urbano II. De joven fue discípulo de San Bruno, y por su santidad, sabiduría y don de consejo, lo mandó a ir a Roma para que le sirviera de consejero. La obediencia fue muy dolorosa para él, pues tenía que dejar su vida retirada y tranquila de la Cartuja e irse a vivir en medio del mundo y sus afanes. Pero obedeció, y varios monjes se fueron a acompañarlo a Roma. El conde Rogerio le obsequió una finca en Italia, y allá fundó el santo un nuevo convento, con los mismos reglamentos de la Cartuja. Los últimos años los pasó entre misiones confiadas por el sumo pontífice y estadía en el convento dedicado a la contemplación y penitencia. Retirado a la Calabria a fines de 1101, se enfermó, sintió que se acercaba la muerte. Entonces reunió por última vez a sus hermanos y en su presencia hizo una confesión y profesión de la fe católica. Afirmó su fe en el misterio de la Santísima Trinidad y en la presencia real de nuestro Salvador en la Sagrada Eucaristía. Además, una protesta contra las herejías que habían hecho tanto daño. Murió el 6 de octubre del año 1101 en el monasterio de Santa María de la Torre, Esquilache. Dejó, como recuerdo, una fundación que ha sido famosa en todo el mundo por su santidad y su austeridad. El Papa León X autorizó su culto en 1514 y Clemente X, en 1674, lo confirmó para toda la Iglesia en Occidente. Son famosos los escritos de dos cartas: el arzobispo de Reims y a sus hijos espirituales, además de su profesión de fe, y dos libros con comentarios en las cartas de San Pablo y de los Salmos. Enseñanza para la vida. Si queremos avanzar en el camino de crecimiento espiritual, el silencio, la oración, la reflexión de la palabra de Dios, la frecuencia de la Eucaristía, son medios eficaces para lograrlo. Oración de San Bruno. Tú que eres mi Señor, tú cuya voluntad prefiero a la mía, no me es posible contentarme con palabras al presentarte mi oración. Escucha mi grito que te suplica como un inmenso clamor. Tú, de quien me he constituido siervo, te ruego con perseverancia e insistiré en mi ruego, hasta merecer alcanzar tu favor. Pues no anhelo un bien en la tierra, no pido más que lo que debo pedir solo a ti. Ten piedad de mí, y pues inmensa es tu misericordia y grande mi pecado, ten piedad de mí inmensamente, en proporción a tu misericordia. Entonces podré cantar tus alabanzas, contemplándote, Señor. Te bendeciré con una bendición que perdurará a lo largo de los siglos. Te alabaré con la alabanza y la contemplación en este mundo y en el otro, como María, de quien nos dice el Evangelio, que ha escogido la mejor parte. Amén.

0: Buenas noches, bienvenidos al rezo de las completas, correspondientes a los martes del tiempo ordinario.
1: Invocación inicial. Dios mío, ven en mi auxilio.
2: Señor, date prisa en socorrerme.
1: Gloria al Padre, al Hijo y al Espíritu Santo.
2: Como era en el principio, ahora y siempre, por los siglos de los siglos. Amén.
1: Examen de conciencia. Hermanos, habiendo llegado al final de esta jornada que Dios nos ha concedido, reconozcamos sinceramente nuestros pecados.
2: Yo confieso ante Dios Todopoderoso y ante vosotros, hermanos, que he pecado mucho de pensamiento, palabra, obra y omisión, por mi gran culpa. Por eso ruego a Santa María, siempre Virgen, a los ángeles, a los santos y a vosotros, hermanos, que intercedáis por mí ante Dios nuestro Señor.
1: El Señor Todopoderoso tenga misericordia de nosotros, perdone nuestros pecados y nos lleve a la vida eterna.
2: Amén.
1: Himno. Salvador del mundo, Señor de los ángeles, por tu cruz gloriosa la muerte venciste. Oh Señor, consérvanos los dones amables que con sufrimientos tú nos mereciste, y a quienes a precio de dolor salvaste, llévalos al cielo para que te alaben. Llévanos a todos, Señor, suplicámoste, pues que nos hiciste reino de tu Padre. Amén. Salmo 142. Lamentación y súplica ante la angustia. El hombre no se justifica por cumplir la ley, sino por creer en Cristo Jesús. Gálatas 2, 16.
2: No me escondas tu rostro, ya que confío en ti.
1: Señor, escucha mi oración. Tú que eres fiel, atiende a mi súplica. Tú que eres justo, escúchame. No llames a juicio a tu siervo, pues ningún hombre vivo es inocente frente a ti.
2: El enemigo me persigue a muerte, empuja mi vida al sepulcro, me confina a las tinieblas, como a los muertos ya olvidados. Mi aliento desfallece, mi corazón dentro de mí está yerto.
1: Recuerdo los tiempos antiguos, medito todas tus acciones, considero las obras de tus manos y extiendo mis brazos hacia ti. Tengo sed de ti como tierra reseca.
2: Escúchame enseguida, Señor, que me falta el aliento. No me escondas tu rostro igual que los que bajan a la fosa.
1: En la mañana hazme escuchar tu gracia, ya que confío en ti. Indícame el camino que he de seguir, pues levanto mi alma a ti.
2: Líbrame del enemigo, Señor, que me refugio en ti. Enséñame a cumplir tu voluntad, ya que tú eres mi Dios. Tu espíritu que es bueno me guíe por tierra llana.
1: Por tu nombre, Señor, consérvame vivo. Por tu clemencia, sácame de la angustia. Gloria al Padre, al Hijo y al Espíritu Santo.
2: Como era en el principio, ahora y siempre, por los siglos de los siglos. Amén. No me escondas tu rostro, ya que confío en ti.
1: Lectura breve. Primera de Pedro 5, 8 a 9. Sed sobrios, estad despiertos. Vuestro enemigo, el diablo, como león rugiente, ronda buscando a quien devorar. Resistidle, firmes en la fe. Responsorio breve. En tus manos, Señor, encomiendo mi espíritu.
2: En tus manos, Señor, encomiendo mi espíritu.
1: Tú, el Dios leal, nos librarás.
2: Te encomiendo mi espíritu.
1: Gloria al Padre, y al Hijo, y al Espíritu Santo.
2: En tus manos, Señor, encomiendo mi espíritu.
1: Cántico evangélico, cántico de Simeón. Cristo, luz de las naciones y gloria de Israel. Lucas 2, 29 a 32.
2: Sálvanos, Señor, despiertos. Protégenos mientras dormimos para que velemos con Cristo y descansemos en paz.
1: A Ahora, Señor, según tu promesa, puedes dejar a tu siervo irse en paz, porque mis ojos han visto a tu Salvador, a quien has presentado ante todos los pueblos, luz para alumbrar a las naciones y gloria de tu pueblo Israel. Gloria al Padre, al Hijo y al Espíritu Santo, como era en el principio, ahora y siempre, por los siglos de los siglos. Amén.
2: Sálvanos, Señor, despiertos. Protégenos mientras dormimos, para que velemos con Cristo y descansemos en paz.
1: Oración. Ilumina, Señor, nuestra noche y concédenos un descanso tranquilo, que mañana nos levantemos en tu nombre y podamos contemplar con salud y gozo el clarear del nuevo día. Por Cristo nuestro Señor.
2: Amén.
1: Bendición. El Señor Todopoderoso nos conceda una noche tranquila y una santa muerte.
2: Amén. Bajo tu amparo nos acogemos, Santa Madre de Dios. No desprecies las oraciones que te dirigimos en nuestras necesidades. Antes bien, líbranos de todo peligro, oh Virgen gloriosa y bendita.
3: Son las 7:47.
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12: Muy buenos días, queridos hermanos. Un gusto saludarles. Bonito martes, martes 6 de octubre del 2026. Me da mucho gusto darles la bienvenida a todas las personas que me hacen el gran favor de ver la misa todos los días, de ver Despertando Católicos todos los días. Un programa que comenzamos con muchas ganas. Ya vamos a cumplir pues más de un año haciendo esto. Quiero decirles, hermanos, de todo corazón que ha sido todo un reto estar aquí todos los días. Pues se ve fácil cuando no se hace, pero ustedes intentan hacer un video de media hora todos los días y verán que es muy complicado. No me quejo porque me gusta, pero sí me da tristeza que a veces no se valora el esfuerzo. Y yo quiero decirles que hago este video no solamente por gusto, sino porque también quiero que ustedes se acerquen a Dios y conozcan su fe católica cada día más. Siento un deber y una obligación en dos maneras. La primera, como bautizado, predicar el Evangelio es un deber cristiano. No nomás de los sacerdotes, también de los laicos. Ustedes que están viendo este programa, también es un deber suyo predicar las cosas de Dios, no es cosa solamente de los sacerdotes. Y también el otro deber es como ministro de Dios que soy. Así que es un gusto contar con ustedes, ayúdenme a llegar a más personas. Miren, cuando ustedes recomiendan que vean al Padre Arturo, al principio les caigo gordo, les molesta mi presencia, no les gusta. Pero luego, con el paso del tiempo, les va cayendo el 20 de que no estamos haciendo nada malo, sino de que estamos haciendo cosas buenas por los demás. Así que, hermanos, bienvenidos sean todos ustedes. Dios les bendiga. Y bueno, hoy quiero saludar a todas las personas, aunque ustedes no lo crean, también nos ven en África, ¿eh? Ese gran continente bello, lleno de naturaleza, de cosas enigmáticas. La mitad de ese continente cree en Cristo, la otra mitad es musulmán, pero del centro para abajo es cristiano, muchos católicos hay, ¿eh? Hay países muy católicos, y algunos de ellos, bueno, en África nomás dos países hablan español, que es la Guinea Ecuatorial y el Sahara Occidental, que es un territorio, no se llama país, fue una colonia española. Así que les mandamos un saludo a Guinea Ecuatorial. Nos han escrito por lo menos 5 personas de allí que nos ven, y también del Sahara Occidental, pero también nos han escrito de Gabón, del Congo, de Somalia, de Etiopía, católicos latinos que andan por allá predicando, enseñando, trabajando, y nos dicen un saludo acá desde la República Centroafricana, un saludo desde Zambia, etcétera. Pues un saludo a todas las personas. Bueno, hace tiempo nos escribieron unas monjitas de las siervas de las misioneras de la caridad de la Madre Teresa de Calcuta, que estaban en un monasterio de Marruecos, fíjense, o de Túnez, no me acuerdo dónde, países completamente musulmanes, y ellas ahí haciendo labor de presencia de las cosas de Cristo en medio de ese mundo musulmán. Saludamos a todas las personas que nos ven en África. Dios les bendiga. Vamos a escuchar la palabra de Dios en este bonito día, a ver Dios qué nos dice a través de su palabra. Primera lectura de la carta del apóstol San Pablo a los Gálatas. Hermanos, ciertamente ustedes han oído hablar de mi conducta anterior en el judaísmo, cuando yo perseguía encarnizadamente a la iglesia de Dios, tratando de destruirla. Deben saber que me distinguía en el judaísmo entre los jóvenes de mi pueblo y de mi edad, porque los superaba en el celo por las tradiciones paternas. Pero Dios me había elegido desde el seno de mi madre, y por su gracia me llamó. Un día quiso revelarme a su Hijo para que yo lo anunciara entre los paganos. Inmediatamente, sin solicitar ningún consejo humano y sin ir siquiera a Jerusalén para ver a los apóstoles anteriores a mí, me trasladé a Arabia. Después regresé a Damasco. Al cabo de 3 años fui a Jerusalén para ver a Pedro y estuve con él 15 días. No vi a ningún otro de los apóstoles, excepto a Santiago, el pariente del Señor. No vi a ninguno otro, y Dios es testigo de que no miento en lo que les escribo. Después me fui a las regiones de Siria y de Cilicia, de manera que las comunidades cristianas de Judea no me conocían personalmente, Lo único que habían oído decir de mí era: el que antes nos perseguía ahora va predicando la fe que en otro tiempo quería destruir, y glorificaban a Dios por mi causa. Palabra de Dios, te alabamos, Señor. Del Salmo 138, condúceme, Señor, por tu camino. Condúceme, Señor, por tu camino. El Señor esté con ustedes y con tu espíritu. Lectura del Santo Evangelio según San Lucas. Gloria a ti, Señor. En aquel tiempo entró Jesús en un poblado y una mujer llamada Marta lo recibió en su casa. Ella tenía una hermana llamada María, la cual se sentó a los pies de Jesús y se puso a escuchar su palabra. Marta, entretanto, se afanaba en diversos quehaceres, hasta que acercándose a Jesús le dijo: Señor, ¿no te has dado cuenta que mi hermana me ha dejado sola con todo el quehacer? Dile que me ayude. El Señor le respondió: Marta, Marta, muchas cosas te preocupan y te inquietan, siendo así que una sola es necesaria. María escogió la mejor parte y nadie se la quitará. Palabra del Señor. Gloria a ti, Señor Jesús. Bueno, hoy escuchamos una declaración muy sincera de San Pablo en la carta a los Gálatas, capítulo 1. San Pablo se presenta y reconoce su pasado. Esto es muy importante, hermanos. A veces nosotros conocemos mucha gente que se presenta con una cara, pero no reconoce su pasado, y sobre todo cuando el pasado es algo, pues, no vergonzoso, pero que debería de servir ejemplo de que las personas podemos cambiar. Uno de los testimonios más fuertes cuando alguien escucha un testimonio es una conversión, cuando alguien dice: yo andaba muy mal, yo toqué el piso, toqué suelo, yo caí en lo más bajo, pero miren, yo cambié, me sirvió esta explicación, esta predicación, un retiro. Esos testimonios hacen que las personas piensen, reaccionen. San Pablo se presenta como un hombre convertido. Hay que entender que San Pablo no formó parte del grupo de los apóstoles en un primer momento, hasta una segunda llamada de Jesús ya resucitado. A ver, Jesús no conoció a San Pablo, o posiblemente San Pablo lo escuchó, lo vio de lejos, pero no fue una relación inmediata, un llamado por Jesús como lo hizo con Pedro, con Andrés, con Juan, con Felipe. No. De hecho, el llamado de San Pablo aparece narrado por San Lucas, que es discípulo de San Pablo, pero ya en el libro de los Hechos de los Apóstoles, cuando Jesús ha resucitado. Y ahí, en ese llamado, San Pablo se va presentando como un hombre que es, porque San Pablo no es Dios. Y aquí se presenta, dice: yo, ustedes me han oído hablar de mi conducta.
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6: El Señor esté con ustedes. Lectura del Santo Evangelio según San Lucas. En aquel tiempo entró Jesús en un poblado y una mujer llamada Marta lo recibió en su casa. Ella tenía una hermana llamada María, la cual se sentó a los pies de Jesús y se puso a escuchar su palabra. Marta, entre tanto, se afanaba en diversos quehaceres, hasta que acercándose a Jesús le dijo: Señor, ¿no te has dado cuenta que mi hermana me ha dejado sola con todo el quehacer? Dile que me ayude. El Señor le respondió: Marta, Marta, muchas cosas te preocupan y te inquietan, siendo así una sola que es necesaria. María escogió la mejor parte y nadie se la quitará. Palabra del Señor. Siéntense, por favor. ¿A quién prefieren ustedes? ¿A un flojonazo de primera que ve el celular todo el día, como hoy tenemos tantos inútiles? ¿O a uno bien trabajador, súper trabajador, que no tiene tiempo ni para venir a misa? ¿A quién prefieren ustedes? ¿Al súper flojo o al súper trabajador que no tiene tiempo ni para rezar? Son los extremos, y los extremos siempre son malos. Aunque parezca muy bueno ser súper trabajador, también es malo. ¿Cuántos de ustedes, por ser muy trabajadores, se han privado de cosas que no se van a volver a repetir? Algunos de ustedes, su hermana se casó allá en Tangamandapio, allá se casó su hermana con uno de allá y los invitó, pero como ustedes tenían que trabajar, no fueron. Y después pasó el tiempo y dice, ay, mejor hubiera ido. Y ya no fui, exactamente, ¿verdad? ¿Cuántos de nosotros hoy, teniendo la fiesta de Nuestra Señora del Rosario, cumpliendo 12 años el padre Arturo de sacerdote, hicieron pozole y agua fresca, pero como tengo mucho trabajo, no fui a la fiesta de la Virgen? Y así pasó ya una fiesta, dos fiestas, tres fiestas, y no vamos porque tenemos mucho que hacer. Y entonces cuando nosotros escuchamos a una persona que tiene mucho que hacer, como que lo vemos bien, fíjense. Siempre todos ustedes tienen en la familia a alguien que dice, no, padre, a mí me tocó un marido padre, pero bien trabajador. Súper trabajador, padre. No, qué suertuda eres. Qué suertuda eres. No tiene tiempo casi ni de comer, padre. Hasta come parado casi. Bueno, les voy a decir que el trabajar tanto, tanto, tanto, que no tienes tiempo ni para comer, no tienes tiempo ni para convivir con tus familiares, no tienes tiempo ni para tus hijos, no tienes tiempo para Dios, ahí como que ya aquello que se ve muy bueno comienza a estar podrido. Y todo lo que es muy bueno, si no se usa y si no se come, se pudre. Una casa hermosa, recién terminada, no habitada, ¿qué le pasa a la casa? Se empieza, ¿qué? A humedecer, se le empieza a meter el agua, se truena un tubo. Oye, pero está nueva la casa. Pero yo no sé qué tienen las casas que ocupan el calor humano. Ocupan que alguien esté allí. Y también una fruta. Por más buena que esté la papaya y que mira que la compré y que la sandía y que la jícama, ay, qué sabrosa está. Si no la se la comen y si no la parten, en unos días empieza a podrir. ¿O no es así? Así es con una persona que es súper trabajadora. Por más trabajadora que sea mucho, ay, qué trabajadora mi hija, no me deja mi negocio, ay, Dios de mi vida, no descansa, pero anda con los nervios de punta. Tarde o temprano, esa persona que es súper, súper, súper trabajadora, se va a empezar a podrir el alma y la vida. Y no sé si ustedes conozcan alguna vieja o algún viejo geniudo que es tan trabajador que ya ni amable es. No sé si conozcan a alguien. Yo conocí hace poco una señora de una cocina económica con una comida sabrosísima. No hay como ella para cocinar. Pero llega uno y lo trata uno con la punta del zapato. ¿Qué quieres? ¿Qué va a querer? ¿Qué tiene? Ahí está la lista, vela por favor, ya que te decidas me dices. ¿Usted qué va a querer? No, ya mejor ni dices, mejor ve si me da un chile relleno. ¿Con qué? ¿Con crema o sin crema? ¿Con mayonesa? Con lo que usted quiera. No, dime con qué. Y está bien bueno el chile. Pero la vieja esa está ya mal. ¿Por qué? ¿Saben por qué? Porque el que no descansa se atrofia, se daña, se amuela. Vean ustedes cuando trabajan 6 días sin parar. Si no descansan un día a la semana, ¿cómo andamos después? ¿No tienen algún viejo muy trabajadorcísimo, pero con un genio del diablo? Yo conocí una señora apenas que me dijo, ay padre, yo cuando mi esposo se va a trabajar a la labor, le echo la bendición y le agradezco a Dios. Ya me da hasta miedo hablar. Pero es tu esposo, tu amorcito corazón. No, padre, pero usted no sabe cómo es este viejo. A usted va y le besa la mano y todo, pero... Uy, no, padre. Le digo, oye, pero dicen que es muy trabajador. Yo lo veo en el tractor y trae una vaca y amarra un becerro y mata un chivo y vende carne. No, pero usted nomás lo ve un ratito. Pero yo que duermo con él, padre, no, si supiera. Y vean cómo pensamos que la gente muy, muy, muy trabajadora es muy buena. Y les voy a decir, y el trabajo es muy bueno. De lunes a sábado hay que trabajar duro y sabroso, que nos merezcamos la comida, que nos merezcamos el descanso. Y el domingo hay que descansar. Porque si no descansamos, no rendimos después. Y agarramos el genio de esta señora de la cocina económica, que ya no le puede hablar nadie porque se pone de malas. Hace el agua de limón enojada, avienta las cáscaras. Van y te avientan el cilantro casi como diciendo, trágueselos, ándele ya. ¿No les ha pasado en alguna cocina que les avientan las cosas? ¿La que sirve? Porque está enojada, porque trabaja tanto, se levanta a las 5 de la mañana a cocer los ajos, que ya ella se está convirtiendo en un ajo cocido, ya muy, muy apestoso, muy, muy feo, muy con una falta de ganas de hacer las cosas con gusto. Yo también, miren, yo como sacerdote, les aguanto como unos, yo creo que unos 15 días bien así sirviendo con gusto. Ya después de 15 días yo me siento muy cansado y me tengo que tomar un día o dos para volver a mí, descansar, ponerme a leer un libro, ir allá donde nadie me pregunte ni, oiga padre, una pregunta, oiga, no, no, esas preguntas me asustan a veces con tantas preguntas que tienen. Y cuando descanso, regreso con ganas. ¿No les ha pasado a ustedes? Cuando el domingo descansan, vienen a misa, ¿cómo se van el lunes a trabajar? Se nota el cambio, ¿no? Se nota el cambio. ¿Pero qué tal esos viejos que ni el domingo descansan? ¿Cómo están sus maridos, señoras? ¿Cómo los ven? ¿Poquito acelerados, atrofiados? ¿Saben por qué? Porque el trabajo tiene que tener dos cosas. Escúchenme muy bien. Para que el trabajo sea bendecido, tiene que tener dos cosas. La primera, tiene que tener mística. ¿Qué quiere decir mística? Te tiene que gustar. Te tiene que gustar tu trabajo. Así sea vender tortillas, así sea ordeñar vacas, así sea hacer la comida, el quehacer de tu casa todos los días. Muchos de ustedes son amas de casa. Así sea ir a sembrar maíz, o a cosechar, o a desgranar. El trabajo que tú quieras, por más bueno, sencillo que sea, te tiene que gustar. Tiene que tener mística aquello, que lo disfrutes. Yo no hay cosa más hermosa que ver a una mujer haciendo el aseo con música contenta. ¿Sí las han visto o no las han visto? Hasta ponen al padre Arturo, algunas ahí lo están oyendo y allá están planchando y tendiendo la ropa y ahí lavando con jabón sote y todo, muy contentas ahí oyendo puras regañadas del cura este hablador. Pero eso es muy bonito cuando uno tiene mística en lo que uno hace. Y eso se ve, se nota. Cuando un sacerdote disfruta lo que celebra, ¿no se le nota o sí se le nota? Y cuando un sacerdote no tiene mística, ¿cómo se ve? Cansado, atrofiado, acelerado, con prisa. No sonríe, voltea para el cielo. Y también así están ustedes a veces en sus trabajos. Yo las veo. Así es. Vean a los maestros, luego se ve el maestro que tiene ganas o no tiene ganas. Y se ve quién lo hace porque le están pagando. Y lo otro que tiene el trabajo es, el trabajo tiene que tener un sentido. No es trabajar por trabajar. ¿Para qué trabajas? ¿Para tener dinero? ¿Y ya cuando lo tengas, qué? ¿Vas a querer más? Y luego vas a tener más y vas a querer más y más y más y más y más. Y aquel hombre que trabajaba con gusto, hoy trabaja por avaricia. Y aquello es pecado mortal. Cuando el que tiene, quiere tener y quiere tener y quiere tener y no se llena. Y ya llegó el maíz de este año y tiene costalillas allá con maíz picado porque no se lo pudo acabar. O no pasa aquí en nuestro pueblo, de gente muy ambiciosa, y cuando la avaricia es el motor del trabajo, aquello pierde sentido. Y cuando un trabajo no tiene sentido, ni tiene mística, o sea, no te gusta y no sabes ni para qué trabajas, te vas a cansar y te vas a enfadar y te vas a enojar y te vas a convertir en esta señora maleducada que avienta los tacos, que te pica la cebolla y te la avienta, que te agarra un chile y te lo avienta para que te lo comas, porque le perdió la mística a su trabajo y porque ya no lo hace por sentido sino por dinero. Hermanos, hoy en el Evangelio aparecen dos hermanas hablando del Evangelio, del trabajo. Jesús tenía sus buenos amigos, ¿verdad que sí? Porque mucha gente a Jesús lo quería por los milagros. También había gorrones que iban porque Jesús les daba de comer. ¿Se acuerdan los 5,000 que fueron y les multiplicó 5 panes y 2 pescados? Pues esos eran medios gorrones, ahí andaban porque les dio comidita. Luego el día siguiente dice que le dijeron, ¿dónde andas para irte a visitar? Sí, pero por la comida, ¿verdad? Espero que ustedes no hayan venido hoy a la fiesta por la comida, ¿verdad? Sino por la mística de la Virgen, del Padre, por estar aquí, por el gusto de visitar a la Virgen. No por el gusto del plato de pozole que ahorita les van a dar, sino por el gusto de la Virgen. Eso es lo importante, no perderle sentido a lo que hago, a lo que soy, a lo que tengo. Y Jesús tenía sus amigos, y tenía 3 grandes amigos. Lázaro, al que le volvió la vida después de 4 días, su hermana Marta y su hermana María. Los 3 vivían en Betania, así se llamaba el pueblito, Betania. Hoy ese pueblito se llama Lázara, en árabe Lázara, en recuerdo de Lázaro, se llama Lázaro. Eso es lo importante. No perderle sentido a lo que hago, a lo que soy, a lo que tengo. Y Jesús tenía sus amigos, y tenía 3 grandes amigos. Lázaro, al que le volvió la vida después de 4 días, su hermana Marta y su hermana María.

Carla, ¿qué harían ustedes? ¿Qué se hace cuando llega una visita a la casa? Una visita bien programada, no de esas que llegan de la nada, como sorpresa, padre Arturo, ya venimos a visitarlo 3 días. No, Dios de mi vida, ni lo mande Dios, ¿qué voy a hacer con esta Chana y Juana que llegaron? No, espérenme, estoy ocupado. Pero cuando llega una visita que te dijeron queremos ir, ay, vente, prima. ¿Ustedes con quién se la llevan bien como para el chisme? ¿Con su prima, con su primo, con su hermana, con sus primos? ¿O no es cierto? Muchos de nosotros hablamos más con los primos que con los hermanos. ¿No tienen alguna comadre por ahí de chismes? ¿Por qué les da risa, mi chula? A ver, ¿por qué les da risa? Y los hombres también tienen su buen compadre o camarada con el que platican bien a gusto, se toman una o dos cervezas o hasta más, ahí terminan como té por ocho los dos. Y las mujeres ni se diga. No estoy hablando de teporochas, de chisme. Y llegan y dicen, oye, ¿cuándo me vas a visitar? Te invito a comer, aunque sea unos frijolitos, vente, te espero en mi casa. Y hay personas que cuando llegan a uno le da tanto gusto, ¿verdad que sí? Sí, dices, ay, vamos a platicar, vamos a criticar al padre Arturo. ¿Cómo ves lo que nos dijo? Nos dijo viejas greñudas. Pues es cierto, mira cómo andas tú y cómo ando yo. ¿Para qué se enojan esas viejas admiradas del padre Arturo? Sí, es la verdad. Bueno, y luego ya uno está platicando bien a gusto, bien a gusto. Pero imagínense que ustedes llegan a una casa y que llegó Jesús y luego llegó Marta y lo dejaron ahí sentado. ¿Qué se siente cuando llegan ustedes a una casa y nadie los atiende? Que les dice, pásese, siéntese, ahorita viene mi mamá. Y la mamá no viene, ya están ustedes sentados ahí en la sala, ahí viéndose, viendo el techo y viendo las fotos de doña Chana, que ya se murió, y don Fulgencio, que ya se anda muriendo, y la tía Petra por ahí que está, y luego que mi tía Petronila, y mi tía doña Facunda. Ay, mira las fotos cuando éramos niños, y nadie llega, y nadie llega, y pasa el tiempo, y ya llega por ahí doña Juana, ¿verdad?, lavándose las manos. Ay, manita, perdóname que ando muy ocupado. Ay, Dios mío, a ver, mijo, ven, por favor, siéntate aquí, a mí me ha pasado. Siéntate aquí con el padre Arturo, platícale, un niño ahí que no habla nada. Ahí ponen al niño ahí a platicar, ándale, chino, platícale al padre, y ahí está el niño. ¿Cómo se llama? Y uno ahí como tonto ahí. Bueno, pues así le pasó a Jesús este día. Dice que llegó y que estaba Marta haciendo mucho el aseo, ¿verdad que sí? Y Marta le dijo a Jesús, oye, maestro, dile a mi hermana María que me ayude con el quehacer. Tengo mucho que hacer y no me ayuda. Y Jesús sentado ahí, yo le hubiera dicho, ¿y yo qué culpa tengo? Ahí nos vemos. Voy a irme a comprar un gansito y una coca a la tienda, ahorita vengo. Mientras se ponen de acuerdo. Qué feo es cuando nos ha tocado esta experiencia, ¿no? ¿Y por qué no atendió Marta a Jesús? Porque tenía muchas ocupaciones, porque tenía muchos asuntos. Pero llegó María, y dice que María se sentó con él a platicar y lo atendió, y estaba contenta. Imagínense recibir a Jesús en la casa, ¿cómo no me iba a sentar yo allí? Yo iba a aventar allá la tristeza, todo. ¿Cómo está, maestro? Siéntese. Qué gusto que viene a visitarnos. ¿Cómo has estado, Jesús? Oye, me dijeron que andabas en Jerusalén. ¿Cómo te fue? Platícame. Oye, ¿cuánta gente se te acerca? Me da tanto gusto que estés en mi casa. Me siento afortunada de que estés conmigo. Y Marta le dijo, a ver, ayúdame, María, estoy ocupada, mira, no hemos limpiado ni los frijoles. Y Jesús le va a dar una regañiza muy fea a Marta. Le va a decir una frase que no se les debe de olvidar a ustedes, sobre todo el domingo cuando es la hora de la misa y no vienen porque tienen mucho que hacer. Marta, Marta, Marta, muchas cosas te preocupan, muchas cosas te preocupan, Marta, y te inquietan, estás muy inquieta, Marta, muchas cosas te preocupan y te inquietan. Siendo una sola la necesaria, le dijo, María, tu hermana, escogió la mejor parte y nadie se la quitará.

0: ¿Todos ustedes están aquí porque no tienen que hacer? ¿O sí tienen que hacer? ¿Sí tienen? Sí, todos tenemos que hacer, ¿o no es cierto? Sí. ¿Cuándo se acaba el quehacer en la casa, señoras? Esas que no vienen a misa dicen que no vienen que porque tienen que hacer, y va uno a su casa y parece una casa de tlacuaches ahí donde viven. Ay, no, manita, no voy, que porque tengo mucho que hacer, y que tengo mucho que hacer, y que no puedo, y que el marido, y que los niños, y que la escuela, y que le den, y que nunca vienen que porque tienen que hacer. El otro día fui yo a una casa de esas a ver un enfermo, y le dije, oiga, usted nunca va a la iglesia. Ay, no, padre Arturo, si usted supiera. Ay, padre, yo tengo 5 hijos y no paro del quehacer. Le dije, pues se nota que no lo hace. Porque no va a misa por el quehacer, pero tampoco hace el quehacer. Una casa como de tlacuaches ahí. Y sin embargo, he ido a la casa de alguna de ustedes que anda metidísima aquí en la iglesia, o metidísimo, y su casa muy limpia, muy ordenada. La ropa dobladita, huele a fabuloso esa casa. Digo, mira nomás, esta mujer tanto que nos ayuda en el templo y también en su casa la tiene bien ordenada. Porque María escogió la mejor parte, nunca se les olvide y nadie se la quitará. Todos ustedes tienen que hacer. Pero dijeron, para mi Madre Santísima también hay tiempo. ¿O no hay tiempo? También hay tiempo para Dios. También hay tiempo para ir a la fiesta, hay tiempo para convivir con los amigos en la iglesia, hay tiempo para llevar a mis niños a los juegos, a pasear. Claro que sí. ¿Cuántos niños tienen que venir a la iglesia solo con su mamá porque su papá no tiene tiempo, está trabajando? Y un niño necesita andar con su papi y con su mami, no nomás con su mami, también necesita al papi, ¿o no? ¿Qué dicen mujeres, ustedes solas o con el marido mejor? Con el marido. Qué bonito es cuando viene el papá y la mamá y están aquí en misa con los niños y salen los dos juntos y van y comen con ellos y los llevan a la rueda de la fortuna que está allá afuera, y ahí están los niños con su papá. Porque escúchenme, hombres que están aquí que son sumamente trabajadores, también descansar es bueno. Esos hombres súper ocupados, dejen un ratito el trabajo, un día a la semana dedíquenle a Dios y a sus hijos. Los hijos crecen y se van, ¿o no se van, señores? ¿Sí se van? Y después uno dice, híjole, de haber sabido, hubiera convivido más con mis hijos. Hoy tengo tiempo, pero ya no tengo hijos. Y cuando tenía hijos, no tenía tiempo. ¿Verdad que sí? Así es. No dejen de aprovechar a sus hijos, los que están criando. Convivan con ellos. Dejen un ratito el quehacer. Sálganse con sus hijos a caminar. Vayan a la iglesia. Enséñenlos a rezar, porque María escogió la mejor parte y nadie se la quitará. Ustedes que están aquí conmigo hoy en misa, escogieron la mejor parte, que es estar con Dios. Y el trabajo es una bendición, pero también tiene que tener una medida. Yo les invito de todo corazón, mujeres y hombres, sigan trabajando con intensidad, con gusto, con ganas, pero también sigan amando a Dios, como Marta y como María. Ánimo a todos los hermanos que no se jubilan porque dicen, ya no sé qué voy a hacer. El otro día conocí una señora que no se jubila, ya la pobre ya no puede ni con su alma. Le dije, señora, ya jubílese, ya está en la edad de jubilarse. Dele chance a los jóvenes, usted ya trabajó, ya le dio los mejores años de su vida a estos niños, era maestra. Le digo, ya usted ya los niños se divierten con ella, ya ni le hacen caso. Le digo, usted ya, dice, padre, pero si dejo de trabajar, ¿qué voy a hacer? Dios de mi vida. Ven, véngase, yo la pongo de catequista y ahora dedíquele a Dios. Le van a dar su pensión, ustedes preocúpense del dinero, le va a llegar su cheque, ¿o no es así? Véngase a convivir, vaya a visitar a sus hermanas, visite a las personas que cuando usted trabajó no las visitaba. Entonces, un saludo a los que no se quieren jubilar y están en edad de jubilarse. Adelante, anímense a dar el paso. Anímense a disfrutar sus últimos años de su vida con plenitud. Y verán que no va a faltar en qué ocuparse, sobre todo en servir a Dios, en algo en la iglesia. Háganse adoradoras, adoradores, háganse de la hermandad, del estandarte, catequistas, algo. Pueden hacer mucho bien ustedes los jubilados por las cosas de Dios y de la iglesia. Y verán como una señora que se animó porque le dije que se jubilara, a los 2 años me buscó y me dio un abrazo. Le dije, ¿y ahora por qué me abraza? Ay, padre, yo le agradezco que me animé a jubilarme. Soy la mujer más feliz del mundo, padre, porque ahora tengo tiempo para leer las cosas de Dios, para ir. Ahora voy a procesiones, voy a la iglesia, soy catequista, me siento muy bien, padre. Qué bueno. Que Dios les ayude a todas ustedes, hermanas y hermanos que están aquí, los hombres. Ustedes escogieron la mejor parte y nadie se las quitará.
1: Son las 8:29.
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2: Al terminar la misa multitudinaria en Lourdes, el Papa León encabezó el rezo del Ángelus, tal como suele hacer todos los domingos. Comentó que se trata de una oración sencilla y magnífica que ayuda a vivir cada día de acuerdo con la voluntad de Dios, siguiendo el modelo de la Virgen María. Luego hizo un pedido a todos los que lo escuchaban.
3: C'est pourquoi aujourd'hui, comme si je recevais de cette demande, j'invite tous les fidèles et toutes les communautés chrétiennes à prier le Saint-Rosaire au cours du mois d'octobre prochain, avec l'intention particulière que cessent les guerres et que la paix s'instaure entre les peuples en conflit.
2: Antes de rezar, pidió la intercesión de la Virgen María.
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0: El inicio del discipulado. Parte 1. ¿Qué es un discípulo? Vamos a comenzar abriendo nuestra Biblia y buscando el Evangelio de San Juan. Dígale al que tiene al lado, ahora sí te vas a leer los cuatro evangelios. Y van a buscar en el Evangelio de San Juan. Ya va. Que esto de tener la Biblia y el micrófono. Ajá. El capítulo 1. Y vamos allá al versículo 29. Juan 1:29. Ahora háganme caso a mí. Pongan una marquita allí para que después en la casa lo vuelva a buscar. Anoten su cuaderno Juan 1:29. Ahí vamos a ver dos experiencias: la de Juan Bautista y la de los primeros discípulos. Juan Bautista conocía a Jesucristo desde niño. Si uno ve los cuadros de Leonardo da Vinci, de Rafael Sanzio, de los grandes pintores, va a ver que San Juan Bautista lo pintan chiquitico jugando con el niño Jesús a los pies de la Virgen. Diga al de lado, eran primos. Levanten la mano los que conocen a sus primos desde que estaban chiquitos. Ahora, San Pablo va a decir una frase muy importante en sus cartas. Si un día conocimos a Jesús en la carne, ahora lo conocemos en el Espíritu. En la familia se sabe todo. Y seguro que por Isabel, por Zacarías, se hablaba de que Jesús era hijo de José, pero no era hijo de José. Y el que conocía a la Virgen María se daba cuenta de que esa mujer hubiera parido era algo extraordinario. Era hasta raro que ella hubiera dado a luz. Entonces, él lo conocía en la carne, él sabía de él, habrán jugado juntos, se querían mucho. Pero un día Jesús viene al trabajo de Juan. Díganle, hasta ese día fue carpintero. Y Juan vivía en el desierto, orando todo el tiempo, y desde el vientre de su madre estaba lleno del Espíritu Santo. De tal manera que nos dice Jesús mismo que no ha nacido de ninguna mujer un hombre más grande que San Juan Bautista, que ya nació bautizado y confirmado. Ya tenía el Espíritu Santo. Y Jesús dice, sin embargo, el más pequeño en mi reino es más grande que San Juan Bautista. Y San Juan Bautista es el santo más importante de la iglesia después de la Virgen. Los católicos romanos hemos inventado poner a San José delante, pero no. Espíritu Santo y alegría. Imagínese, usted reza un rosario y la Virgen le produce Espíritu Santo y alegría 53 veces por rosario. ¿No le dan ganas de rezar varios al día, sí o no? Y el rosario es una cosa tan poderosa, dígale al lado, es la oración de los pobres. Al diablo le da una soberana rabia que usted reza el rosario, hace todo lo posible para que no lo reza. Pero cuando un matrimonio, una pareja, decide rezar juntos el rosario, diga al de lado, explota el poder de Dios. Y cuando una familia reza junta el rosario, diga al de lado, explota el poder de Dios. Por eso el diablo trabaja, pero fuerte, para que si usted lo reza, que lo rece solo. Y no, cuando el matrimonio puro quejase de los hijos, no, esa muchacha con ese novio todo tatuado y acaba de salir a Tocuyito, uno le dice, ya dice que tiene mucha experiencia en la vida. Ese muchacho mío que anda con esa bicha, esa loca, esa muérgana que parece una diabla. Al padre, a San Juan María Vianney, el patrón de nosotros los sacerdotes, le llegó un cura envidioso. Dijo, yo no sé, chico, tú tan feo que eres, te huele mal la boca, tan flaco que estás, tan feo que eres, se te está cayendo el pelo. Y todo el mundo que la misa del Padre Juan María Vianney, que vamos a confesarnos con él. En cambio, los fieles míos, eso ni se confiesan ni van a misa. Y el Padre San Juan María Vianney le dijo, ¿cuánto rezas tú por ellos? ¿Cuándo te acuestas en el piso, dormí en el piso para hacer penitencia por ellos? ¿Cuándo haces un ayuno por ellos? Y entonces uno se queja de los hijos, se queja de la pareja, se queja de la suegra, se queja de la nuera, se queja del gobierno nacional, estatal, municipal, mundial. Ay, cómo está el mundo, comadre. Sí, mira, ahora sacaron el hantavirus. Después que pasamos el COVID, ahora es que viene el hantavirus. Hay que tener cuidado con el hantavirus. Muchos miedos. Pero ¿por qué no le respondemos como nos dijo la Virgen? Usted debe tener fe en el poder de la oración. Amén. Y Cristo dijo, pidan, busquen, llamen. Pues las mujeres como que creen que eso es nada más de buscar en el celular del marido. La que busca encuentra. No. Se trata de buscar en Dios, ¿sí o no? Y diga al de lado, la oración no defrauda. Puede ser que tarde porque Dios tiene sus planes. Puede ser que la responda de manera misteriosa porque Dios es infinitamente sabio. Pero la oración nunca se pierde. Y si usted quiere crecer, necesita cultivar un hábito de oración. En el tiempo en que se inventó el rosario, era muy difícil tener una Biblia. Pues no habían inventado la imprenta, las Biblias había que escribirlas a mano. Imagínese escribir una Biblia entera a mano. Y no había papel, porque los chinos no habían traído el papel para acá, había que escribirla en pergamino, que eso, no, pergamino le dicen a una vieja en mi barrio. Porque está toda arrugada. Pero el pergamino realmente es el cuero de las vacas, de los becerros, de las ovejas, de las cabras, que lo secaban, lo afeitaban bien para escribir allí. Entonces, imagínense cuántos chivos había que matar para secar la piel afeitada, para escribir encima la Biblia a mano, digamos, sin bolígrafo, porque no lo habían inventado, con una pluma de ganso. Entonces la gente, como no tenía acceso a la Biblia, guardaba en el corazón lo que escuchaba en la misa, y el rosario es la meditación de lo que está en la Biblia. Lo más importante. La encarnación del Verbo, la visitación de la Virgen, el nacimiento del niño Jesús, la presentación en el templo, la encuentra de Cristo en el templo a los 12 años, después viene el bautismo de Cristo, las bodas de Caná, la proclamación del Evangelio, la transfiguración, la última cena, el huerto de los olivos, la flagelación, la coronación de espinas, el camino de la cruz, la crucifixión, la resurrección, la ascensión, Pentecostés, la subida de la Virgen al cielo y su coronación como reina. Ahí está toda la historia de la salvación. Y no importa que usted se distraiga. Lo importante, la oración no es con la mente, la oración es con el corazón. Y que mientras usted hace ese rosario, tal vez mecánicamente, ahí le dice usted, Señor, mi hija que está enferma, Señor, mi hijo que anda en esos caminos, Señor, mi mamá que tiene esa crisis, que le tienen que hacer ese examen, que salga bien, Señor, el negocio que no va muy bien, Señor, los churupos para terminar de pagar la hipoteca, Señor, el carrito para mi hijo que lo necesita para el trabajo. Póngalo todo allí, que lo está escuchando la Virgen, que es una madre, y va a hablar con Dios, que tiene corazón de madre. Amén. Y Él dice, vengan a mí cuando estén cansados y agobiados, y María es el mejor camino para llegar a Cristo, con nuestro cansancio y con nuestros agobios. Miren los piropos que le dicen a las mujeres. A una mujer, para decirle un piropo, hay que basarse en algo, ¿sí o no? Pues si pasa una tipa que es visca y a ti ya te ocurre decirle, me mata tu mirada, esa tipa se quita el zapato con tacón y se lo clava a usted en la frente, ¿sí o no? Pues eso no es un piropo, es una falta de respeto. Pasa una señora que es obesa Y usted, en vez de decirle, ay, me inspiras como Botero, eso sería un buen piropo para una gordita, ¿sí o no? En cambio, tú le dices a ella cuando pase que, adiós, sílfide, figurita. Lo más que puede voltearse y recordarle a usted su progenitora. Uno, para dar un piropo, tiene que basarse en algo real, ¿sí o no? Pues una señora con los ojos azules, uno dice, ¿quién pudiera sumergirse en esos lagos? Ah, no, ahí la tumbaste, ¿sí o no? Pasa con una cabellera negra, ¿eh? Dice, ¿qué oscuros secretos me aguardan en esa cabellera? Cosas así, ¿no? Uno tiene que decirle piropos bonitos en base. ¿Y a la Virgen cómo lo decimos? Repita conmigo, refugio de pecadores, consuelo de los afligidos, auxilio de los cristianos, causa de nuestra alegría, salud de los enfermos, auxilio de los que están pelando, reina de la paz. Entonces tú tienes que decirle a la Virgen esos piropos con el alma e inventarle otro, ¿sí o no? Y tener con ella una relación bonita. Porque nos queda la madre. Mi papá era muy bueno. Y mi papá me proveyó siempre de todo. Pero lo hacía a través de mi mamá. Papá era el que ganaba los reales. Pero mamá era la que yo, cuando iba para el mercado, había unos dulces que se llamaban California, que eran gomitas cuadradas de gelatina cubiertas de azúcar. Había de fresa, de frambuesa, de mora y de naranja. Y decía, mami, yo quiero California. Y yo veía que mamá no me compraba a mí dos o tres California, me compraba la cajita. Yo iba para el mercado con mi mamá y decía, mamá, quiero Cocosete. Y no me compraba un Cocosete o Susi, me compraba la cajita. Pues estoy como estoy. Pero yo, el amor de mi papá me llegaba a través de mi mamá. En la economía de la familia es así. Y en la familia de Dios, nosotros los católicos lo experimentamos así. Y le podemos decir a los hermanos testigos de Jehová y a los hermanos evangélicos, a los que amamos, porque tienen el mismo bautismo que nosotros y creen en el mismo Dios que nosotros, podemos decirle, ustedes no saben lo que se están perdiendo. Y cuando se mueran, le va a volver a dar un infarto. Cuando sepan que la Virgen María es la que protegía a los testigos de Jehová de la insolación, cuando andaban vendiendo revistas en la plaza por ahí, no lo mataron un golpe de calor. Y que la Virgen María fue la que hizo para que no lloviera en el culto que hicieron en la campaña al aire libre. Porque ella quiere igual a todos sus hijos. A los de otras denominaciones, ella ama a los musulmanes, ella ama a los ateos, ella ama a todo hombre. Porque en la cruz Dios le dilató el corazón y la hizo madre de todos los hombres. Y ella reza por nosotros día y noche. Pero en particular, como si fuéramos el único. Porque las madres no aman a los hijos en paquete. Aquí están muchas madres que lo pueden decir. Cada hijo es una maternidad distinta. Y después cada nieto, una más fuerte todavía. Porque a los nietos se les agarra más cariño que a los hijos. Porque eso ya no hay que pegarle, que le pegue su mamá. Es puro consentirlo, ¿sí o no? Entonces, qué sabio es nuestro Dios. ¿Cómo nos conoce? Que se dio cuenta que nosotros la necesitábamos a ella. Yo le quiero pedirte es que tú tengas una dulce intimidad con la Virgen María. Estamos en el mes de mayo. Y hoy quise dedicarle la misa a ella de manera especial, como un homenaje a ella. Pero también, ¿qué puedo hacer yo por la Virgen? Decirle a los demás lo maravillosa que ella es conmigo. Decirle a todos cómo me trata ella. Yo he experimentado en mi vida lo que dice San Bernardo. En los peligros, en las angustias, en las dudas, piensa en María, invoca a María, que su recuerdo nunca se vaya de tu mente y que su nombre nunca se caiga de tus labios. porque lo que me queda a mí, que ya soy un viejo, me quedan menos años para presentarme delante de Dios. Después de los 60, si uno llega, tiene que irse preparando. Pues cualquier día, adiós luz que te apagaste. ¿Y ustedes creen que yo, que me fui a consagrar a Dios en un seminario cuando tenía 16 años, y lo he servido y lo he amado toda mi vida, estoy preparado? Pues no. Porque en el hombre quedan muchos rencores, mucha soberbia, mucho ego, mucha sensualidad que todavía Dios no ha limpiado. Pero si yo llego al tribunal de Dios, sé quién va a ser mi abogada. La voy a poner ya adelante, le voy a decir: mírala a ella. ¿Qué le vas a negar a ella? Que tantas veces le dije, mecánicamente o con todo el corazón, ruega por mí ahora que estoy fregado y en la hora de mi muerte, que voy a estar más fregado todavía. Por eso yo le aseguro a todos ustedes, los que como yo están llorando por un ser querido, que cuando Dios se llevó ese ser de este mundo, aunque se haya suicidado, díganle al lado: María estaba allí. El día de la madre se me echó a perder el cuerpo, bueno, más bien desde el sábado, porque en la madrugada me desperté y uno hace cosas sin saber, y abrí el WhatsApp de mi hermana, que se me murió hace menos de un mes. Y sí, me pegó muy duro escuchar, ver las conversaciones de ella conmigo, escuchar su voz en los mensajes, ver la foto. Pero me di cuenta una cosa bien bonita. Yo hablé con ella la última noche antes de que se muriera en la madrugada. Ella estaba bien, me dijo que estaba bien. La última palabra que nos cruzamos fue: yo te quiero mucho. Ella me dijo: yo también te quiero mucho a ti. Pero me di cuenta de que después que hablamos, yo le mandé una imagen de Nuestra Señora la Virgen María, la de Fátima, y decía abajo: que la Virgen esta noche vele tu sueño. Y es la noche en que ella iba a morir. Para mí fue un consuelo saber que esa noche, antes de acostarse, porque el mensaje estaba leído, ella lo vio y la Virgen me cumplió. Esa noche veló su sueño y se la llevó para el cielo. Qué bonita es la Virgen, qué importante en nuestra vida. Y usted aficiónese a contar con ella. Dígale al lado: hágale novena. ¿Qué es una novena? Todas las madres aquí saben que los niños a veces se ponen fastidiosos, ¿sí o no? Ella piensa darles en la mañana un sándwich. Y el niño empieza de la mañana: mamá, arepita, arepita, mami, arepita, arepita, arepita. Y le pones el sándwich: mami, arepita. Cuando ustedes están obstinados, cómete eso. Pero si él le sigue diciendo dulcito: anda, mami linda, arepita, ¿qué terminan ustedes haciendo? Así, cuando usted tiene una verdadera necesidad, le dice a la Virgen: por 9 días te voy a rezar el rosario. Y empieza: arepitas. Cada día. La platica, el negocio, el trabajo para mi hijo, que se arregle el carro, los papeles de mi hija que está en otro país. Pídaselo así insistentemente. Y yo a veces le digo a la Virgen: no te prometo que es para siempre, pero no paro la novena hasta que no te manifieste. Arepita, arepita, arepita. Y ahí le sacamos a la Virgen la ayuda en nuestras necesidades. Porque a veces Dios no nos responde de inmediato para que nos peguemos de él. Fíjense la mujer aquella que dicen que tenía una hija poseída por el diablo. Y lleva caminando detrás de Jesús clamando, y los apóstoles le decían a Jesús: pero atiéndela. Y Jesús seguía y seguía. ¿Por qué Jesús no la atendió de primera? Dígale de lado: para que se le pegara de él. Para que de la necesidad pasara al Señor. ¿Me entiendes eso, sí o no? Pues si a la primera le dice concedido, la mujer se va y sigue siendo pagana. Pero a veces se tarda un poquito para desarrollar en nosotros alguna virtud, alguna cosa. Esos son misterios de Dios. Pero yo lo que digo con mucha fe de niño y de hijo es que María se le puede rezar esa oración tan bella que dice: jamás se ha oído decir que ninguno de los que han acudido a vos haya sido desamparado por vos. Esa oración se llama el memorare. Y yo podría contarle muchas experiencias de que yo me cansé de esperar, de que yo me cansé de pedir, porque a veces nos cansamos, pero María se manifestó. Y a veces el fruto de la oración a María intercesora es como cuando yo bautizaba a Negrita en Mocundo. Me traían unas negritas con esa tumusa, ese pelo pegado, y yo tenía que asegurarme de que el agua le tocara la piel, porque aquella una tumusa así como la de Charly Mata. Y entonces
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apreciar a la Virgen María. Por aquellos días María se fue a prisa a un pueblo de la región montañosa de Judea. Entró en casa de Zacarías y saludó a Isabel. En cuanto Isabel oyó el saludo de María, la criatura saltó en su vientre y ella quedó inundada del Espíritu Santo y empezó a gritar diciendo: Dios te ha bendecido más que a todas las mujeres de la tierra y ha bendecido el fruto de tu vientre. ¿Quién soy yo para que me visite la madre de mi Señor? En cuanto oí tu saludo, la criatura saltó de alegría en mi vientre. Dichosa tú que has creído, porque lo que te dijo el Señor se cumplirá. Palabra del Señor. Pueden sentarse. Un saludo de María. Y estaba pensando yo en esto de la visitación de la Virgen, que un saludo de María llenó a Isabel ¿de qué? ¿De qué se llenó Isabel? ¿De qué? De Espíritu Santo. ¿Y el niño que tenía ya en el vientre, cómo se llamaba ese niño? ¿Quién? ¿Juan qué? ¿Cómo se llamaba? Aquí un puño de gente hablando en lengua. Porque no saben. Porque no leen la Biblia. Métale un empujón al diablo y digo, empiece a leer la Biblia. Que su alma depende de eso. Amén. ¿Y el niño qué hizo en la barriga de su mamá? ¿Qué hizo? ¿Saltó de qué? Miren lo que le pasa a una persona cuando lo saluda la Virgen. Se llena de Espíritu Santo y de alegría. Amén. Dígale al lado, entienda eso usted que anda con esa cara de burro embargado. Dígaselo al del lado. Que anda débil, con preocupaciones, cabizbajo, que lo salude la Virgen. Una persona educada, cuando uno la saluda, ¿qué hace? ¿Qué hace una persona educada si uno dice buenas tardes? ¿Cómo le dicen? Si una persona educada uno dice, ¿cómo le va? ¿Qué le dice? Bien, ¿y a usted? No, bien, gracias, es mal educada. ¿Cómo le va? ¿Cómo dice? Bien, ¿y a usted? Buenas tardes, ¿cómo le dice? Hola, ¿cómo le dice? Y usted en el rosario saluda a la Virgen 53 veces. Están las 50 Ave María y las tres finales que se rezan por el Papa. Y le pregunto a usted una cosa, ¿la Virgen María es una persona educada? ¿Sí o no? Y responde los saludos. ¿Se ha dado cuenta usted de eso? No se ha dado cuenta, ¿verdad? Entonces, cuando la Virgen saluda, ¿qué produce? Espíritu Santo y alegría. Imagínese, usted reza un rosario y la Virgen le produce Espíritu Santo de alegría 53 veces por rosario. ¿No le dan ganas de rezar varios al día, sí o no? Y el rosario es una cosa tan poderosa, dígale al lado, es la oración de los pobres. Al diablo le da una soberana rabia que usted reza el rosario, hace todo lo posible para que no lo reza. Pero cuando un matrimonio, una pareja, decide rezar juntos el rosario, diga al de lado, explota el poder de Dios. Y cuando una familia reza junta el rosario, diga al de lado, explota el poder de Dios. Por eso el diablo trabaja, pero fuerte, para que si usted lo reza, que lo rece solo. Y no, cuando el matrimonio puro quejase de los hijos, no, esa muchacha con ese novio todo tatuado y acaba de salir de Tocuyito, uno le dice, ella dice que tiene mucha experiencia en la vida. Ese muchacho mío que anda con esa dicha, esa loca, esa muérgana que parece una diabla. Al padre, a San Juan María Vianney, el patrón de nosotros los sacerdotes, le llegó un cura envidioso. Dijo, yo no sé, chico, tú tan feo que eres, te huele mal la boca, tan flaco que estás.
tan feo que eres, se te está cayendo el pelo. Y todo el mundo, que la misa del Padre Juan María Vianney, que vamos a confesarnos con él. En cambio, los fieles míos, eso ni se confiesan ni van a misa. Y el Padre San Juan María Vianney le dijo, ¿cuánto rezas tú por ellos? ¿Cuándo te acuestas en el piso, a dormir en el piso para hacer penitencia por ellos? ¿Cuándo haces un ayuno por ellos? Y entonces uno se queja de los hijos, se queja de la pareja, se queja de la suegra, se queja de la nuera, se queja del gobierno nacional, estatal, municipal, mundial. Ay, cómo está el mundo, comadre. Sí, mira, ahora sacaron el hantavirus. Después que pasamos el COVID, ahora es que viene el hantavirus. Hay que tener cuidado con el hantavirus. Muchos miedos. Pero ¿por qué no le respondemos como nos dijo la Virgen? Usted debe tener fe en el poder de la oración. Amén. Y Cristo dijo, pidan, busquen, llamen. Pues las mujeres como que creen que eso es nada más de buscar en el celular del marido. La que busca encuentra. No. Se trata de buscar en Dios, ¿sí o no? Y diga el de lado, la oración no defrauda. Puede ser que tarde porque Dios tiene sus planes. Puede ser que la responda de manera misteriosa porque Dios es infinitamente sabio. Pero la oración nunca se pierde. Y si usted quiere crecer, necesita cultivar un hábito de oración. En el tiempo en que se inventó el rosario, era muy difícil tener una Biblia. Pues no habían inventado la imprenta, las Biblias había que escribirlas a mano. Imagínese escribir una Biblia entera a mano. Y no había papel, porque los chinos no habían traído el papel para acá, había que escribirla en pergamino, que eso, no, pergamino le dicen a una vieja en mi barrio, porque está toda arrugada. Pero el pergamino realmente es el cuero de las vacas, de los becerros, de las ovejas, de las cabras, que lo secaban, lo afeitaban bien para escribir allí. Entonces, imagínese cuántos chivos había que matar para secar la piel afeitada, para escribir encima la Biblia a mano, dígalo sin bolígrafo, porque no lo habían inventado, con una pluma de ganso. Entonces la gente, como no tenía acceso a la Biblia, guardaba en el corazón lo que escuchaba en la misa, y el rosario es la meditación de lo que está en la Biblia, lo más importante. La encarnación del Verbo, la visitación de la Virgen, el nacimiento del niño Jesús, la presentación en el templo, el encuentro de Cristo en el templo a los 12 años, después viene el bautismo de Cristo, las bodas de Caná, la proclamación del Evangelio, la transfiguración, la última cena, el huerto de los olivos, la flagelación, la coronación de espinas, el camino de la cruz, la crucifixión, la resurrección, la ascensión, Pentecostés, la subida de la Virgen al cielo y su coronación como reina. Ahí está toda la historia de la salvación. Y no importa que usted se distraiga. Lo importante, la oración no es con la mente, la oración es con el corazón. Y que mientras usted reza ese rosario, tal vez mecánicamente, ahí le dice usted, Señor, mi hija que está enferma. Señor, mi hijo que anda en esos caminos. Señor, mi mamá que tiene esa crisis, que le tienen que hacer ese examen, que salga bien. Señor, el negocio que no va muy bien, Señor. Los churupos para terminar de pagar la hipoteca. Señor, el carrito para mi hijo que lo necesita para el trabajo. Póngalo todo allí. Que lo está escuchando la Virgen, que es una madre, y va a hablar con Dios, que tiene corazón de madre. Amén. Y Él dice, vengan a mí cuando estén cansados y agobiados. Y María es el mejor camino para llegar a Cristo, con nuestro cansancio y con nuestros agobios. Miren los piropos que le dicen a las mujeres. A una mujer, para decirle un piropo, hay que basarse en algo, ¿sí o no? Pues si pasa una tipa que es visca y a ti te ocurre decirle, me mata tu mirada, esa tipa se quita el zapato con tacón y se lo clava a usted en la frente, ¿sí o no? Pues eso no es un piropo, es una falta de respeto. Pasa una señora que es obesa
Y usted, en vez de decirle, ay, me inspiras como Botero, eso sería un buen piropo para una gordita, ¿sí o no? En cambio, tú le dices a ella cuando pase que, adiós, sílfide, figurita. Lo más que puede voltearse y recordarle a usted su progenitora. Uno, para dar un piropo, tiene que basarse en algo real, ¿sí o no? Pues una señora con los ojos azules, uno dice, ¿quién pudiera sumergirse en esos lagos? Ah, no, ahí la tumbaste, ¿sí o no? Pasa con una cabellera negra, ¿eh? Dice, ¿qué oscuros secretos me aguardan en esa cabellera? Cosas así, ¿no? Uno tiene que decirle piropos bonitos en base. ¿Y a la Virgen cómo lo decimos? Repita conmigo, refugio de pecadores, consuelo de los afligidos, auxilio de los cristianos, causa de nuestra alegría, salud de los enfermos, auxilio de los que están pelando, reina de la paz. Entonces tú tienes que decirle a la Virgen esos piropos con el alma e inventarle otro, ¿sí o no? Y tener con ella una relación bonita. Porque nos queda la madre. Mi papá era muy bueno. Y mi papá me proveyó siempre de todo. Pero lo hacía a través de mi mamá. Papá era el que ganaba los reales. Pero mamá era la que yo, cuando iba para el mercado, había unos dulces que se llamaban California, que eran gomitas cuadradas de gelatina cubiertas de azúcar. Había de fresa, de frambuesa, de mora y de naranja. Y decía, mami, yo quiero California. Y yo veía que mamá no me compraba a mí dos o tres California, me compraba la cajita. Yo iba para el mercado con mi mamá y decía, mamá, quiero Cocosete. Y no me compraba un Cocosete o Susi, me compraba la cajita. Pues estoy como estoy. Pero yo, el amor de mi papá me llegaba a través de mi mamá. En la economía de la familia es así. Y en la familia de Dios, nosotros los católicos lo experimentamos así. Y le podemos decir a los hermanos testigos de Jehová y a los hermanos evangélicos, a los que amamos, porque tienen el mismo bautismo que nosotros y creen en el mismo Dios que nosotros. Podemos decirle, ustedes no saben lo que se están perdiendo. Y cuando se mueran le va a volver a dar un infarto. Cuando sepan que la Virgen María es la que protegía a los testigos de Jehová de la insolación, cuando andaban vendiendo revistas en la plaza por ahí, no lo mataron un golpe de calor. Y que la Virgen María fue la que hizo para que no lloviera en el culto que hicieron en la campaña al aire libre. Porque ella quiere igual a todos sus hijos. A los de otras denominaciones, ella ama a los musulmanes, ella ama a los ateos, ella ama a todo hombre. Porque en la cruz Dios le dilató el corazón y la hizo madre de todos los hombres. Y ella reza por nosotros día y noche. Pero en particular, como si fuéramos el único, porque las madres no aman a los hijos en paquete. Aquí están muchas madres que lo pueden decir. Cada hijo es una maternidad distinta, y después cada nieto una más fuerte todavía, porque a los nietos se les agarra más cariño que a los hijos, porque eso ya no hay que pegarle, que le pegue su mamá, es puro consentirlo, ¿sí o no? Entonces, qué sabio es nuestro Dios. ¿Cómo nos conoce? Que se dio cuenta que nosotros la necesitábamos a ella. Yo le quiero pedirte es que tú tengas una dulce intimidad con la Virgen María. Estamos en el mes de mayo y hoy quise dedicarle la misa a ella de manera especial, como un homenaje a ella. Pero también, ¿qué puedo hacer yo por la Virgen? Decirle a los demás lo maravillosa que ella es conmigo. Decirle a todos cómo me trata ella. Nuestro Dios, ¿cómo nos conoce? Que se dio cuenta que nosotros la necesitábamos a ella. Yo le quiero pedirte es que tú tengas una dulce intimidad con la Virgen María. Estamos en el mes de mayo y hoy quise dedicarle la misa a ella de manera especial, como un homenaje a ella.

nunca se vaya de tu mente y que su nombre nunca se caiga de tus labios. Porque lo que me queda a mí, que ya soy un viejo, me quedan menos años para presentarme delante de Dios. Después de los 60, si uno llega, tiene que irse preparando. Pues cualquier día, adiós luz que te apagaste. ¿Y ustedes creen que yo, que me fui a consagrar a Dios en un seminario cuando tenía 16 años, y lo he servido y lo he amado toda mi vida, estoy preparado? Pues no. Porque en el hombre quedan muchos rencores, mucha soberbia, mucho ego, mucha sensualidad que todavía Dios no ha limpiado. Pero si yo llego al tribunal de Dios, sé quién va a ser mi abogada. La voy a poner ya adelante. Le voy a decir, mírala a ella. ¿Qué le vas a negar a ella? Que tantas veces le dije, mecánicamente o con todo el corazón, ruega por mí ahora que estoy fregado y en la hora de mi muerte, que voy a estar más fregado todavía. Por eso yo le aseguro a todos ustedes, los que como yo están llorando por un ser querido,

Me desperté y uno hace cosas sin saber. Y abrí el WhatsApp de mi hermana, que se me murió hace menos de un mes. Y sí, me pegó muy duro escuchar, ver las conversaciones de ella conmigo, escuchar su voz en los mensajes, ver la foto. Pero me di cuenta de una cosa bien bonita. Yo hablé con ella la última noche antes de que se muriera en la madrugada. Ella estaba bien, me dijo que estaba bien. La última palabra que nos cruzamos fue: yo te quiero mucho. Ella me dijo: yo también te quiero mucho a ti. Pero me di cuenta de que después que hablamos, yo le mandé una imagen de Nuestra Señora la Virgen María, la de Fátima, y decía abajo: que la Virgen esta noche vele tu sueño. Y es la noche en que ella iba a morir. Para mí fue un consuelo saber que esa noche antes de acostarse, porque el mensaje estaba leído, ella lo vio y la Virgen me cumplió. Esa noche veló su sueño y se la llevó para el cielo. Qué bonita es la Virgen, qué importante en nuestra vida. Y usted aficiónese a contar con ella. Dígale de lado, hágale novena. ¿Qué es una novena? Todas las madres aquí saben que los niños a veces se ponen fastidiosos, ¿sí o no? Ella piensa darles en la mañana un sándwich. Y el niño empieza de la mañana: mamá, arepita, arepita, mami, arepita, arepita, arepita. Y le pones el sándwich: mami, arepita. Cuando ustedes están obstinados, cómete eso. Pero si él le sigue diciendo dulcito: anda, mami linda, arepita, ¿qué terminan ustedes haciendo? Así, cuando usted tiene una verdadera necesidad, le dice a la Virgen: por 9 días te voy a rezar el rosario. Y empieza: arepitas, cada día. La platica, el negocio, el trabajo para mi hijo, que se arregle el carro, los papeles de mi hija que está en otro país, pídaselo así insistentemente. Y yo a veces le digo a la Virgen: no te prometo que es para siempre, pero no paro la novena hasta que no te manifieste. Arepita, arepita, arepita. Y ahí le sacamos a la Virgen la ayuda en nuestras necesidades. Porque a veces Dios no nos responde de inmediato para que nos peguemos de él. Fíjense la mujer aquella que dicen que tenía una hija poseída por el diablo. Y lleva caminando detrás de Jesús, clamando, y los apóstoles le decían a Jesús: pero atiéndela. Y Jesús seguía y seguía. ¿Por qué Jesús no la atendió de primera? Dígaselo, para que se le pegara de él. Para que de la necesidad pasara al Señor. ¿Me entiendes eso, sí o no? Pues si a la primera le dice concedido, la mujer se va y sigue siendo pagana. Pero a veces se tarda un poquito para desarrollar en nosotros alguna virtud, alguna cosa. Esos son misterios de Dios. Pero yo lo que digo con mucha fe de niño y de hijo es que María se le puede rezar esa oración tan bella que dice: jamás se ha oído decir que ninguno de los que han acudido a vos haya sido desamparado por vos. Esa oración se llama el Memorare. Y yo podría contarle muchas experiencias de que yo me cansé de esperar, de que yo me cansé de pedir, porque a veces nos cansamos, pero María se manifestó. Y a veces el fruto de la oración a María intercesora es como cuando yo bautizaba a Negrita en Mocundo. Me traían unas negritas con esa tumusa, ese pelo pegado. Y yo tenía que asegurarme de que el agua le tocara la piel, porque aquella era una tumusa así como la de Charlie Mata. Y entonces yo le echaba el agua y esperaba que le tocara la piel. Pero lo cómico era que yo le echaba el agua por aquí y salía el chorro por allá, porque se interconectaba en el pelo chicharrón. Ya, la oración también es así a veces. Tú clamas que Dios...

0: Dios haga esto por aquí y él termina haciéndolo por allá, pero lo hace. Si uno tiene buenos ojos, termina viéndolo que lo hace. Y si en la oración tú metes a la Virgen, eso es asegurado. Cuando tú vas a arrancar una calcomanía, tú tratas con la uña y no sale. ¿Qué haces tú entonces? Hay varias opciones. Una es búscate una navajita para agarrarla, ¿sí o no? Y sale. Y hay una mejor, que es que le pegas un secador de pelo. Se calienta la pega y sale facilito. Dígale al lado, María es el secador de pelo de tu calcomanía. Ella es la que hace que todo salga suave. Entonces esta noche quiero que nos sintamos envueltos en sus brazos, en su manto divino que es el Santo Escapulario, y que nos vayamos a la casa con ese aroma de la Virgen, con esa confianza de hijo, sabiendo que se lo pusimos en manos a ella. Y si mañana te preguntan, ¿y cómo va el cáncer de tu hermano? Se lo puse en las manos a la Virgen. Pregúntale a ella. ¿Y cómo va la enfermedad de tu tía? Se la puse en sus manos a la Virgen. ¿Y cómo va la depresión? Pregúntale a ella. Vaya y le pregunta a ella, porque eso ahora es problema de ella, no es problema mío. Yo hago lo que puedo y lo demás se lo dejo a ella. Amén. Por eso, ténganle ese amor profundo, ese cariño profundo que le han tenido todos los santos, que es una de las cosas más lindas, más tiernas y más dulces de ser católico. Amén. Vamos a cerrar los ojos y que nos pongan de fondo los punteos de Brian, el Ave María, que sintamos esa presencia de María aquí. Yo quiero que tú tomes en tus manos tus miedos, tu dolor, tu ansiedad, y camines hacia ella y dejes en su regazo todo eso, y que ella te pueda decir al oído lo que le dijo Isabel a ella para fortalecerla en sus pruebas. Todo lo que te ha dicho el Señor se cumplirá. Todas esas promesas que Dios te tiene hechas se cumplirán. Te pido, María, que en este momento pases por cada uno de nosotros, derramando la sangre poderosa de tu Hijo, que destruye los planes de Satanás sobre nosotros, infundiendo en nuestro corazón esa luz que tienes en tus manos como Virgen milagrosa.
1: La diócesis de Ciudad Juárez se declaró en sede vacante luego de que Monseñor José Guadalupe Torres Campos tomó posesión canónica como obispo de la diócesis de Ecatepec. 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
2: La noche en Lourdes comenzó así, con León XIV recorriendo la procesión de la Inmaculada Concepción bajo la luz de las velas de miles de fieles. León XIV animó al pueblo francés a confiarse en la Inmaculada Concepción, parafraseando a su predecesor, Benedicto XVI, quien estuvo en ese mismo escenario hace ahora 18 años.
3: Ce soir, tout non notre regard vers Marie, si glorieuse et si humaine, elle est en là nous conduire vers Dieu qui est vainqueur.
2: Cabe recordar que la relación entre el dogma de la Inmaculada y Lourdes es estrecha. Pío IX proclamó a María preservada del pecado original desde su concepción en 1854, 4 años antes de que la Virgen respondiese a Bernadette que ella era la Inmaculada Concepción, y el Papa lo interpretó como la confirmación divina del dogma. León deseó que la luz que portaban los fieles franceses no se apagase en sus vidas, sino que los iluminasen adelante, hasta la vida eterna. Y así terminó el último evento de León XIV en Lourdes, con la Salve Regina.
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4: Son las 9:34.

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4: Ese mismo día, el domingo, en la tarde, estaban los discípulos reunidos con las puertas bien cerradas, llenos de miedo a los judíos. Y llegó Jesús, se puso en medio de ellos y les dijo: la paz esté con ustedes. Dicho esto, les mostró las manos y el costado. Los discípulos se alegraron al ver al Señor. Jesús le volvió a decir: la paz esté con ustedes. Como el Padre me envió, también los envío yo a ustedes. Y dicho esto, sopló sobre ellos y les dijo: reciban el Espíritu Santo. Palabra del Señor. Pueden sentarse. Por muchas razones, en la vida a veces nos vemos llenos de temor, atenazados por el temor, apretados por el temor. Diga al de al lado: así no se puede vivir. Y usted no tiene que vivir así. Yo antes pensaba que cuando los médicos no consiguen lo que uno tiene, le inventan que es estrés. Y después descubrí que no, que es verdad. A la gente le da estrés. Pero normalmente lo que más potencia su estrés es el miedo. Una vez yo leí que estrés significa el nivel de peso que puede aguantar un puente, la cantidad de camiones cargados que le pueden pasar por encima. Mírenle la cara al de al lado. A ese le pasan camiones por encima. Camiones de cargas familiares, camiones de cargas espirituales, camiones de cargas económicas, camiones de cargas de salud. Y hay momentos en que la gente, igual que un puente viejo, se va quebrando. El otro día fui para Coro y cada vez que pasábamos por un puente, estaba todo echavetado. Al montarnos en el puente, pegábamos un brinco. Cuando pasábamos por el puente, nos encomendábamos a Dios. Cuando salíamos del puente, otro brinco más. Dígale, la falta de mantenimiento, exceso de tránsito. Denle una palmadita al de al lado, dígale: pobre puente. Entonces, cuando ese puente que está ya todo echavetado, ve que viene una gandola, un camión lleno de peso, que hace el puente, se estresa, le da miedo. Yo tuve una perica, se llamaba Federica, y el perico se llamaba Federico. Federico, yo creo que es el mejor nombre para un perico. Y un día Federica se estresó y se hinchó, se puso gorda. Yo decía: qué gorda está la perica, lo que estaba era hincha. Y un día se murió y Federico quedó viudo. Yo lo regalé y dije: al que le quiera comprar una Federica, porque este solo se va a morir de soledad. Pero después me dijeron: la mató el estrés. El lugar donde estaba puesta la jaula, ella se estresaba. Y el estrés le causó la muerte a Federica. Dígale al lado: cambie antes que le pase como a Federica. Dígale al lado. Porque el estrés hace que nos enfermemos, se nos bajen las defensas y al final nos puede hasta matar. Una persona puede decir: murió de estrés. Y todo el mundo, en todos los países del mundo que me están escuchando por YouTube, tienen razones para estar estresados. Pero ¿sabes una cosa? Nuestro Dios es un Dios de paz. Jesucristo, toda su vida, lo que más repetía era: no tengan miedo, la paz esté con ustedes. Dígaselo, por alguna razón lo diría, dígaselo. Ninguna persona en la historia ha podido decir: yo soy la verdad. Solamente Jesucristo. Denle un aplauso a Jesucristo. Y si aquel que puede decir: yo soy la verdad, nos dice: no tengan miedo, la paz esté con ustedes, alguna razón tendrá. ¿Es así o no es así? Y la razón que tenía Jesús para decirnos que no tuviéramos miedo era que los ojos del Padre Celestial están siempre sobre nosotros con un inmenso amor. Dígale: usted se preocupa porque usted quiere. Porque dígame ahora, ¿cuántas veces usted se ha preocupado, se ha estresado, se ha metido en el fondo de la angustia y después Dios ha resuelto todo? ¿Es así o no es así? Dele dos palmaditas al de lado y dígale: cálmate, cálmate. O sea, entrégale esas cosas al Señor. Dígale: haz lo que puedas y confía en Él. El problema de nosotros es que conservamos muchas cargas del pasado. Hay que soltar las cargas del pasado. Hay gente que empieza a sacar cosas del pasado y a recordarlas. Dígale: su cerebro no tiene reloj, dígaselo. Ni tiene almanaque. Entonces, cuando usted recuerda esas cosas del pasado, las revive y su cerebro cree que son ahora. Y todo su ser queda golpeado como si estuviera en ese momento. Y hay otros que no les basta con las cargas del pasado, sino que se buscan las del futuro. ¿Cómo va a terminar esto? Eso es lo peor. Cuando uno está viendo una novela, tiene dos opciones: entretenerse con lo que está viendo o angustiarse. ¿Cómo va a terminar eso? El otro día, en la novela que yo estoy viendo, una novela española que se llama Mares para Siempre, no la recomiendo, pero a mí me entretiene, raptaron los espías rusos raptaron a la enferma del corazón. Y yo la veía a ella, que ella estaba antipática y mustia toda la novela. Pero sin la medicación se veía mal. Yo decía: lo mismo se muere en ese secuestro, pensé yo. Pero yo no me iba a acostar pensando: ¿y la rescatarán o no la rescatarán? ¿Se morirá o no se morirá? ¿Cómo va a ser sin la medicación? Si en la casa se sentía mal sin la medicación, dígame ahí, capturada por los rusos. Total, que la liberaron. Y salió sanita, después de como 5 días sin medicación ahí. Novela es novela. Pero tu vida es una novela. Y Dios se sabe el guión de la novela. Y Dios cuida, Dios quiere que no se muera el protagonista. Dios está pendiente de ti. Dios está pendiente de ti. Uno tiene que confiar en Él, ponerse en sus manos. Ni el pasado, ni el futuro. Dígale: viva hoy. Aquí estamos, en la paz de Dios. ¿Es así o no es así? Dios nos da paz para un día. A mí me encanta que en la Biblia, el maná que bajaba del cielo, Dios le decía: le voy a mandar de domingo a jueves una porción. Pero el viernes le mando doble porción. Eso sí, agarren una porción cada día y el viernes agarran dos porciones para que no trabajen el sábado, que era el día sagrado de los judíos, de los hebreos. Pero el que agarre más, diga de lado, se le pudre. O sea, el que agarraba más de lo del día tenía gusanos en la casa. Diga de lado, si usted no vive al día, acumula gusanos, dígase de lado. Si sus preocupaciones no son las de hoy, acumula gusano. Usted guarda maná de ayer, se va a pudrir. Guarda maná para mañana, si no es viernes, que tiene que guardar pasado, se le va a pudrir. ¿Me está entendiendo eso, sí o no? El Padre Pío hablaba algo de eso, de no vivir en el pasado, ni vivir en el futuro, porque, dígale, Dios le da fuerzas, es para hoy. Es más, yo decía como los Alcohólicos Anónimos: vivir un día a la vez. Pero leyendo a la venerable Conchita Cabrera de Almeida, descubrí un método mejor: vivir una hora a la vez. Viva una hora a la vez. No se preocupe ni siquiera del mediodía. viva en este momento, porque a veces usted deja de disfrutar el presente, pendiente del futuro o mascullando el pasado. ¿Es así o no es así? En este momento Cristo está contigo. En este momento Jesús está con nosotros. ¿Es así o no es así? Y el resto del día Él se quedará con nosotros. Dígale al lado, aunque no nos lo merezcamos. Porque el diablo viene y te dice, tú fallaste, ya Dios no está contigo. ¿Cuánto me ha costado a mí aprender que Dios no es intermitente como las luces de los nacimientos? Dios dice, eso está en la Biblia, que no es intermitente, lo descubrí. En Santiago dice que Dios no tiene eclipses ni periodos de sombra. Y al de lado, Dios no es como la luna. Ayer yo vi la luna, cuarto menguante, ya lo que queda es un filito anoche. De repente, dentro de unos días ya no hay luna. Tú la buscas por todo el cielo y no la encuentras. Y de repente comienza a crecer y se pone como una empanada. Y de repente parece una arepa enorme en el cielo. Dios no es así. La gente sí es así. La gente, según su estado de ánimo, nos apoya, nos deja de apoyar. Pero Dios no es un hombre. No, Dios no es como la gente. Dios es fiel. Él es fiel. Y fíjate, a mí me encanta este evangelio, porque los discípulos estaban enfermos de estrés. No van a estar enfermos de estrés. Acaban de pasar nada más y nada menos que la crucifixión del jefe, ¿sí o no? Los ciegos, los mudos que él hizo hablar, los paralíticos que él hizo caminar, los leprosos que curó gritaban, ¡crucifícalo! Ellos vieron su cuerpo destrozado. Podemos decir que si Jesús no hubiera pasado con ellos 2 o 3 años enseñándoles, podríamos decir que ellos tenían razones para estar en crisis. Todos tenemos razones para estar en crisis. Hace una semana yo me llevé un mueble caminando descalzo por mi casa y me jalé el dedito chiquito para atrás. Y ya hace una semana y todavía me está doliendo. Y esta mañana me desahogo con una hermana y que todavía me duele el dedo y me da este consuelo. A lo mejor lo tiene fracturado. Gracias. Ella es tan consoladora, ¿verdad? Entonces, yo voy a creer que porque me duele el dedo chiquito, ya Dios no está conmigo. Ayer me empezó a lagrimear este ojo y me empezó a doler el párpado. Y yo me lo miraba y le preguntaba a todo el mundo, mírame el párpado. Me dice, es un párpado de viejo, tú arrugado. No pueden ver otra cosa. Pero hoy está un poquito mejor, pero esta mañana yo le dije, Señor, mira, si se me queda el dolor del dedo toda la vida, yo te sigo amando, tú sabrás por qué. Y si el ojo sigue así lagrimeando, y si pierdo el ojo por ti y el otro también, a mí me da igual, Señor. Porque lo que tú quieras para mí es bueno, yo voy a quedarme tranquilo, Señor. Y no te estoy diciendo que no le pidas que te sane. Si tú estás mal, pídele que te sane, dile de al lado, y después te quedas tranquilo. Porque yo veo que a veces le decimos a Dios que Él tiene que seguir nuestras instrucciones. A veces rezamos así, ¿sí o no? Oh Señor, bendito y alabado seas. Gracias por recibirme en tu casa. Yo creo en tu infinito amor. Haz que mi esposo llegue a tiempo para el trabajo y líbralo de todas las tentaciones. Haz que le cambien esa secretaria que está demasiado bonita. Ponle una fea, por favor. Y de paso te vas para la casa y le pones comida al gato, que no le puse comida. Y me bajas una caraota que dejé montada en la olla. Si me apagas la hornilla, que esas se terminan de hacer. Después de eso, te vas para la escuela. Haces que la hija mía saque buenas notas, que hoy tiene examen. Hágase tu voluntad, Señor. Has estado imponiéndole tu voluntad a Dios todo el rato de oración y después al final dices, tú puedes decirle al Señor, a mí me gustaría, a mí me encantaría que las caraotas no se me quemen, que el gato coma, que mi marido sea fiel y que mi hija saque la mejor nota. Pero hágase tu voluntad, Señor. Y si alguna cosa no va como yo quiero, es porque tú la vas a hacer mejor. ¿Es así o no es así? La Virgen María en Caná llegó donde Jesús. Yo estoy seguro que la Virgen María quería inmensamente esa familia. A lo mejor eran familia de ella. Y ve que no hay vino, eso era una gran desgracia. ¿Usted se imagina que usted lo inviten para una boda y le digan, ¿quiere un vasito de agua? ¿Qué boda es esa? Dígale de la alta raya. No solamente la raya, es un desprestigio para toda la vida. Uno se casa una sola vez en la vida normalmente. La Virgen María va donde Jesús. Y no le cuenta más que esto, se acabó el vino. Yo imagino si la Virgen María hubiéramos sido nosotros. Mira Jesús, ¿qué? No hay vino. Entonces dile a Pedro, porque esto es culpa de nosotros. Tú fuiste el que te trajiste a los 12 apóstoles y los 72 discípulos. Aquí había vino suficiente, pero como trajimos este poco de arrocero, aquí estamos embromados. Dile a Pedro que haga una vaca y vamos para la esquina y compramos una caja de Sagrada Familia. Y en la frutería compramos una fruta y hacemos una sangría para rendir. La Virgen María no pidió una vaca, no pidió nada de eso. Ella expuso su necesidad, dígase de lado. Y se quedó tranquila, dígale. Jesucristo empezó con un discurso ahí de eso que daba él. Mujer, a ti a mí que aún no ha llegado mi hora, la Virgen no habrá visto así que. Porque ella era una mujer sencilla. Ella lo que llamó fue lo siguiente, hagan lo que él diga. Dígale, ella sabía que él tenía la solución. Imagino que la Virgen se fue a seguir sus labores en la fiesta. Y en eso Jesús cambia 600 litros de agua en 600 litros de vino. Diga al de al lado, la pareja montó una licorería, dígaselo. O una fábrica de vinagre, porque aquello era demasiado vino, 600 litros, imagínese eso. 600 litros de vino. Esa gente quedó pobrecita, toda rascada. Jesucristo se botó porque lo dejaron en sus manos. Y Él te dice hoy, no tengas miedo. Y me encanta que cuando los apóstoles tenían miedo, cerraron las puertas herméticamente, pusieron todos los candados que tenían, amarraron con un alambre que no entraran los judíos. Y Jesús atravesó las paredes. Dile al de lado, Él puede atravesar las paredes por ti. Me encanta eso. Yo digo, Señor, atraviesa todas las puertas, todas las paredes que yo te he puesto. Entra y muéstrame la razón por la que yo puedo tener paz en medio de mi tormenta. ¿Y qué hizo Jesús? Les mostró las manos y el pecho herido. Y le dijo, miren, ustedes vieron lo que yo pasé. Ustedes me vieron gritando en esa cruz. Dios mío, ¿por qué me abandonaste? Ustedes me vieron rindiéndome a mi Padre, diciendo, Padre, en tus manos encomiendo mi espíritu. No se imaginan la sed que yo pasé. Cuando no quedaba ya ningún líquido en mi cuerpo. Vieron que yo sufrí tanto que mis últimas palabras fueron, todo está consumado. No les contó mi mamá cómo quedó mi cuerpo cuando lo estaban limpiando. Que era una llaga desde la cabeza hasta los pies. Irreconocible quedé. Me metieron en esa tumba fría, pusieron una losa grande en la puerta y se fueron pensando que ya no podía haber ninguna esperanza. Y miren ahora, estoy vivo, resplandeciente, y soy yo, miren mis llagas, tóquenlas, y dense cuenta de que yo estoy vivo. Si yo pude superar la cruz, ustedes también van a poder superar ese momento terrible que están pasando. Díganle al lado, ese es el dinamismo de la Pascua, díganle al lado.
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1: Madre mía, mírame.
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1: Son las 10 con 3 minutos.
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3: Frente a la Gruta de Lourdes, al otro lado del río Po, se encuentra la Casa de Acogida Notre Dame, construida para permitir a los enfermos alojarse cerca de la surgente de agua y así facilitar su peregrinación. Personas del mundo entero se alojan en este centro, que desde 1997 ha recibido a más de 750.000 personas. El Papa León XIV ha querido encontrarse con trabajadores y voluntarios del lugar, así como con enfermos que estos días han viajado al encuentro de la Virgen María. A estos últimos, los enfermos, se dirigió León XIV con especial empatía. Les dijo que cada uno es único y que ninguno es invisible ante los ojos de Dios. Concedió que muchas veces los enfermos se puedan sentir una carga para los demás, pero los invitó a verlo de otra forma. Hubo unas palabras para quienes se acercan a los últimos momentos de su vida. Tampoco ahorró en palabras para los médicos e hizo una invitación para todos los que tienen esta profesión. Después de este encuentro al aire libre, León XIV ingresó al centro y subió hasta el quinto piso. Allí estuvo unos momentos con algunos enfermos que no se pueden desplazar.
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0: a cantar fuerte, Jesús está vivo. Para que se note, para que nos la crean que está vivo. Fuerte, con alegría, y dice:
1: Jesús está vivo.
0: Jesús está vivo.

0: Y para Jesús, que está vivo, que se quedó para estar con nosotros todos los días hasta el fin del mundo, le damos fuerte el aplauso.
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0: Así, igualito.
1: Y yo tampoco estaba en un buen día, te cuento, así que yo, acordamos un precio, 6 soles. Me estaba llevando por la avenida Tacna cuando en Tacna nos agarra el tráfico. Hermano, amiga, me quedé media hora ahí varado, el tipo de todos los colores. Yo también preocupado. El hecho es que llegué media hora después, un desastre total. Cuando llegué a mi destino, yo voy quizá con un billete de 10 soles y el tipo me da 3 soles vuelto. Me estaba cobrando 7. Yo lo miré y le dije, oye, falta una luca, pe. ¿Y que acaso no viste el tráfico cómo estaba? Ya, pero tiene que portarse con algo, ¿no? ¿Qué cosa? Y no, porque ese no es mi problema, pero ¿qué cosa? ¿Son gajes del oficio o qué? Y yo, adjetivo por acá, adjetivo por allá, familiar por aquí, familiar por allá. El hecho es que los ánimos se caldearon y yo decidí dar por finalizada la discusión. Me bajé del carro y cuando estaba a 2 metros ya caminando, yéndome, aquí viene el problema. Algo hizo que regresara, me acercara a la ventanilla del auto y lo mirara al tipo a los ojos y le dijera, ¿sabe qué, maestro? Yo no soy muerto de hambre para estar peleándome por un sol. Y yo, asco, y el que le canta a Dios. Yo le dije eso. Yo no soy muerto de hambre para estar peleándome por un sol. ¿Saben? Si aquella noche, si aquella mañana yo le hubiese insultado al tipo, le hubiese mentado la madre, si aquella mañana a este señor lo hubiese insultado de alguna manera, yo creo que eso le habría hecho menos daño que esta frase tan elegante, sin ninguna lisura, que yo le dije finalmente. Porque creo que le fulminó el corazón eso. Tanto que ni siquiera fue capaz de responderme nada, solamente arrancó su carro y se fue. Cuando estaba a 2 metros de distancia, yo reparé en algunos detalles. Primero que nada, ustedes saben, todos los ticos amarillos tienen adelante la placa del auto y el propietario. El propietario no era él, era una señora, seguramente dueño de una flota de varios taxis, y él pagando todos los días el alquiler de ese vehículo. Ahí colgando del espejo un par de botitas, signo inequívoco de quizás un nieto, o dos o tres o muchos nietos, de sabrá Dios cuántos hijos. Y seguramente sí, para él un sol era la vida en ese momento, era indispensable. Y yo le dije lo que le dije. ¿Saben? Ya no tuve tiempo de pedirle disculpas, de pedirle perdón. Se fue tan rápido. Esta canción la vamos a grabar en un disco. Y ojalá que ese disco algún día llegue a sus manos para decirle, maestro, perdóneme. Pero es que yo no soy así, no sé qué me pasó. No acostumbro a decir esas cosas. Pero la cólera, la ira me invadió y... Por favor, perdóneme. Lo siento. ¿Sabes cuántas veces te ha pasado lo mismo? El hígado te traiciona. De pronto te vuelves tan imaginativo, pero para herir a la persona que está al frente tuyo, lanzas el dardo y llega hasta lo más profundo del corazón de la persona. Si es posible, desempolva recuerdos que estaban hace tiempo olvidados y ahí, en ese momento, sales otra vez con ese recuerdo y le comienzas a jugar delante de él, delante de ella, delante de la persona, y se lo enrostas otra vez en la cara. Y lo peor es que eso nos pasa hasta con los seres queridos, con la gente que está alrededor nuestro, con la gente que nos ama. ¿Cuántas veces te ha pasado esto? Piensa en eso. Esta canción se llama Aquel Nunca Fui Yo. Eso nos pasa cuando nos llenamos de ira. Algo se apodera de nosotros. No somos nosotros. Nos ponen las palabras en la boca, los pensamientos para hacer actitudes que en el fondo nosotros no queremos hacer y que después nos arrepentimos de hacer. Aquel nunca fui yo.

0: alguno me va a decir:
1: bueno, es que yo soy así, pe. ¿Qué cosa? Así soy, fosforito. Así me criaron, así me moriré. Lo mío es genético, ¿sabes? A mi viejo le llamaban en el colegio el maldito. Así que yo no tengo arreglo. Yo soy así. La gente que está a mi alrededor, que se acostumbre a sufrir porque yo soy así. Yo no voy a cambiar jamás porque yo soy así. Y punto. ¿Sabes qué, hermano, amiga? Si tú crees eso, yo esta noche te digo: tú no eres así. Tú no eres así. Dios no te hizo así. Dios te dio un corazón limpio y sano para amar. Otra cosa es que durante todos estos años haya habido gente que ha llenado tu corazón de basura, de odio, de rencor. Y es por eso que a veces de tus labios salen palabras muy hirientes. Pero en el fondo tú no eres así. Tú puedes cambiar. Tú puedes cambiar. Esta misma noche puedes comenzar a hacerlo. Sería muy lindo si esta noche decidieras adueñarte de tu propio silencio. Sé dueño de tu silencio. Cuando estés ahí, en el momento más difícil, enfurecido, enfurecida totalmente, a punto de lanzar el primer improperio, el primer insulto, ahí, cállate. No digas nada. Simplemente guarda silencio. ¿Sabes la cantidad de matrimonios que se salvarían si nosotros aplicáramos esto? ¿Sabes la cantidad de familias que estarían mucho más unidas si nosotros aplicáramos esto? Comienza esta noche.

0: allá.
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0: Señor, abre mis labios.
1: Y mi boca proclamará tu alabanza.
0: Salmo 94. Invitación a la alabanza divina. Animaos unos a otros día tras día mientras perdura el hoy. Hebreos 3:13.
1: Al Señor, al gran Rey, venid, adorémosle.
0: Venid, aclamemos al Señor, demos vítores a la roca que nos salva, entremos a su presencia dándole gracias, aclamándolo con cantos.
1: Al Señor, al gran Rey, venid, adorémosle.
0: Porque el Señor es un Dios grande, soberano de todos los dioses. Tiene en su mano las cimas de la tierra. Son suyas las cumbres de los montes. Suyo es el mar, porque Él lo hizo, la tierra firme que modelaron sus manos.
1: Al Señor, al gran Rey, venid, adorémosle.
0: Venid, postrémonos por tierra, bendiciendo al Señor, Creador nuestro, porque Él es nuestro Dios, y nosotros su pueblo, el rebaño que Él guía.
1: Al Señor, al gran Rey, venid, adorémosle.
0: Ojalá escuchéis hoy su voz, no endurezcáis el corazón como en Meribá, como el día de Masá en el desierto, cuando vuestros padres me pusieron a prueba y dudaron de mí, aunque habían visto mis obras.
1: Al Señor, al gran Rey, venid, adorémosle.
0: Durante 40 años aquella generación me repugnó y dije, es un pueblo de corazón extraviado que no reconoce mi camino. Por eso he jurado en mi cólera que no entrarán en mi descanso.
1: Al Señor, al gran Rey, venid, adorémosle.
0: Gloria al Padre, y al Hijo, y al Espíritu Santo, como era en el principio, ahora y siempre, por los siglos de los siglos. Amén.
1: Al Señor, al gran Rey, venid, adorémosle.
0: Himno. Gracias, Señor, por el día, por tu mensaje de amor, que nos das en cada flor, por esta luz de alegría, te doy las gracias, Señor. Gracias, Señor, por la espina que encontraré en el sendero, donde marcho pregonero de tu esperanza divina. Gracias por ser compañero. Gracias, Señor, porque dejas que abrace tu amor mi ser, porque haces aparecer tus flores a mis abejas tan sedientas de beber. Gracias por este camino donde caigo y me levanto, donde te entrego mi canto mientras marcho peregrino, Señor, a tu monte santo. Gracias, Señor, por la luz que ilumina mi existir, por este dulce dormir que me devuelve a tu cruz. Gracias, Señor, por vivir. Amén. Salmo 84. Nuestra salvación está cerca. Dios bendijo a nuestra tierra cuando le envió el Salvador. Orígenes. Señor, has sido bueno con tu tierra, has perdonado la culpa de tu pueblo. Señor, has sido bueno con tu tierra, has restaurado la suerte de Jacob. Has perdonado la culpa de tu pueblo, has sepultado todos sus pecados, has reprimido tu cólera, has frenado el incendio de tu ira.
1: Restáuranos, Dios Salvador nuestro, cesa en tu rencor contra nosotros. ¿Vas a estar siempre enojado o a prolongar tu ira de edad en edad?
0: ¿No vas a devolvernos la vida para que tu pueblo se alegre contigo? Muéstranos, Señor, tu misericordia y danos tu salvación.
1: Voy a escuchar lo que dice el Señor. Dios anuncia la paz a su pueblo y a sus amigos y a los que se convierten de corazón.
0: La salvación está ya cerca de sus fieles y la gloria habitará en nuestra tierra. La misericordia y la fidelidad se encuentran, la justicia y la paz se besan.
1: La fidelidad brota de la tierra y la justicia mira desde el cielo. El Señor dará la lluvia y nuestra tierra dará su fruto.
0: La justicia marchará ante Él, la salvación seguirá sus pasos.
1: Gloria al Padre, y al Hijo, y al Espíritu Santo.
0: como era en el principio, ahora y siempre, por los siglos de los siglos. Amén.
2: Señor, has sido bueno con tu tierra, has perdonado la culpa de tu pueblo.
0: Cántico. Himno después de la victoria sobre el enemigo. La muralla de la ciudad se asienta sobre 12 piedras. Apocalipsis 21:14.
2: Mi alma te ansía de noche, Señor, mi espíritu madruga por ti.
0: Tenemos una ciudad fuerte, apuesto para salvarla murallas y baluartes.
1: Abrid las puertas para que entre un pueblo justo, que observa la lealtad. Su ánimo está firme y mantiene la paz porque confía en ti.
0: Confiad siempre en el Señor, porque el Señor es la roca perpetua.
1: La senda del justo es recta. Tú allanas el sendero del justo. En la senda de tus juicios, Señor, te esperamos, ansiando tu nombre y tu recuerdo.
0: Mi alma te ansía de noche, mi espíritu en mi interior madruga por ti, porque tus juicios son luz de la tierra, y aprenden justicia los habitantes del orbe.
1: Señor, tú nos darás la paz, porque todas nuestras empresas nos las realizas tú.
0: Gloria al Padre, y al Hijo, y al Espíritu Santo.
1: Como era en el principio, ahora y siempre, por los siglos de los siglos. Amén.
2: Mi alma te ansía de noche, Señor, mi espíritu madruga por ti.
0: Salmo 66. Que todos los pueblos alaben al Señor. Sabed que esta salvación de Dios ha sido enviada a los gentiles. Hechos 28:28.
2: Ilumina, Señor, tu rostro sobre nosotros.
0: El Señor tenga piedad y nos bendiga, ilumine su rostro sobre nosotros, conozca la tierra tus caminos, todos los pueblos tu salvación.
1: Oh Dios, que te alaben los pueblos, que todos los pueblos te alaben.
0: Que canten de alegría las naciones, porque riges el mundo con justicia, riges los pueblos con rectitud y gobiernas las naciones de la tierra.
1: Oh Dios, que te alaben los pueblos, que todos los pueblos te alaben.
0: La tierra ha dado su fruto, nos bendice el Señor nuestro Dios. Que Dios nos bendiga, que le teman hasta los confines del orbe.
1: Gloria al Padre, y al Hijo, y al Espíritu Santo.
0: Como era en el principio, ahora y siempre, por los siglos de los siglos. Amén.
2: Ilumina, Señor, tu rostro sobre nosotros. Lectura breve. Nosotros hemos visto y damos testimonio de que el Padre envió a su Hijo para ser Salvador del mundo. Quien confiese que Jesús es el Hijo de Dios, Dios permanece en él y él en Dios. Responsorio breve. Dios mío, mi escudo y peña en que me amparo.
1: Dios mío, mi escudo y peña en que me amparo.
2: Mi alcázar, mi libertador,
1: en que me amparo.
2: Gloria al Padre, y al Hijo, y al Espíritu Santo.
1: Dios mío, mi escudo y peña, en que me amparo. Nos ha suscitado el Señor una fuerza de salvación, según lo había predicho por boca de sus santos profetas.
2: Bendito sea el Señor, Dios de Israel, porque ha visitado y redimido a su pueblo, suscitándonos una fuerza de salvación en la casa de David, su siervo, según lo había predicho desde antiguo por boca de sus santos profetas. Es la salvación que nos libra de nuestros enemigos y de la mano de todos los que nos odian. Ha realizado así la misericordia que tuvo con nuestros padres, recordando su santa alianza y el juramento que juró a nuestro padre Abraham, para concedernos que, libres de temor, arrancados de la mano de los enemigos, le sirvamos con santidad y justicia en su presencia todos nuestros días. Y a ti, niño, te llamarán profeta del Altísimo, porque irás delante del Señor a preparar sus caminos, anunciando a su pueblo la salvación, el perdón de sus pecados. Por la entrañable misericordia de nuestro Dios, nos visitará el sol que nace de lo alto, para iluminar a los que viven en tiniebla y en sombra de muerte, para guiar nuestros pasos por el camino de la paz. Gloria al Padre, y al Hijo, y al Espíritu Santo, como era en el principio, ahora y siempre, por los siglos de los siglos. Amén.
1: Nos ha suscitado el Señor una fuerza de salvación, según lo había predicho por boca de sus santos profetas.
2: Preces, adoremos a Cristo, que con su sangre ha adquirido el pueblo de la nueva alianza, y digámosle suplicantes.
1: Acuérdate, Señor, de tu pueblo.
2: Rey y Redentor nuestro, escucha la alabanza que te dirige tu iglesia en el comienzo de este día, y haz que no deje nunca de glorificarte.
1: Acuérdate, Señor, de tu pueblo.
2: Que nunca, Señor, quedemos confundidos los que en ti ponemos nuestra fe y nuestra esperanza.
1: Acuérdate, Señor, de tu pueblo.
2: Mira compasivo nuestra debilidad y ven en ayuda nuestra, ya que sin ti nada podemos hacer.
1: Acuérdate, Señor, de tu pueblo.
2: Acuérdate de los pobres y desvalidos, que este día que comienza les traiga solaz y alegría.
1: Acuérdate, Señor, de tu pueblo.
2: Ya que deseamos que la luz de Cristo ilumine a todos los hombres, pidamos al Padre que a todos llegue el reino de su Hijo. Padre nuestro que estás en el cielo, santificado sea tu nombre. Venga a nosotros tu reino. Hágase tu voluntad en la tierra como en el cielo. Danos hoy nuestro pan de cada día. Perdona nuestras ofensas, como también nosotros perdonamos a los que nos ofenden. No nos dejes caer en la tentación, y líbranos del mal. Amén. Oración conclusiva. Dios Todopoderoso, de quien dimana la bondad y hermosura de todo lo creado, haz que comencemos este día con ánimo alegre, y que realicemos nuestras obras movidos por el amor a ti y a los hermanos. Por nuestro Señor Jesucristo, tu Hijo, que contigo vive y reina en la unidad del Espíritu Santo y es Dios, por los siglos de los siglos. Amén. El Señor nos bendiga, nos guarde de todo mal, y nos lleve a la vida eterna. Amén.

0: Son las 10:55.
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0: En nombre del Padre, y del Hijo, y del Espíritu Santo.
1: Amén.
0: La gracia y la paz de nuestro Señor Jesucristo esté con todos vosotros.
1: Y con tu espíritu.
0: Nos preparamos para celebrar la Eucaristía, guardando un momento de silencio, en el que pedimos al Señor perdón por nuestras faltas y pecados. Lo confieso ante Dios Todopoderoso y ante vosotros, hermanos, que he pecado mucho de pensamiento, palabra, obra y omisión, por mi culpa, por mi culpa, por mi gran culpa. Por eso ruego a Santa María Siempre Virgen, a los ángeles, a los santos y a vosotros, hermanos, que intercedáis por mí ante Dios nuestro Señor. Dios Todopoderoso tenga misericordia de nosotros, perdone nuestros pecados y nos lleve a la vida eterna.
1: Amén.
0: Señor, ten piedad.
1: Señor, ten piedad.
0: Cristo, ten piedad.
1: Cristo, ten piedad.
0: Señor, ten piedad.
1: Señor, ten piedad.
0: Oremos. Dios Todopoderoso y Eterno, que desbordas con la abundancia de tu amor los méritos y los deseos de los que te suplican, derrama sobre nosotros tu misericordia para que perdones lo que pesa en la conciencia y nos concedas aún aquello que no nos atrevemos a pedir. Por Jesucristo nuestro Señor.
1: Amén.
2: Lectura de la carta del apóstol San Pablo a los Gálatas. Hermanos, habéis oído hablar de mi conducta pasada en el judaísmo, con qué saña perseguía a la iglesia de Dios y la asolaba, y me señalaba en el judaísmo más que muchos de mi edad y de mi raza, como partidario fanático de las tradiciones de mis antepasados. Pero cuando aquel que me escogió desde el seno de mi madre y me llamó por su gracia, se dignó a revelar a su Hijo en mí para que yo lo anunciara a los gentiles, enseguida, sin consultar con hombres, sin subir a Jerusalén a ver a los apóstoles anteriores a mí, me fui a Arabia y después volví a Damasco. Más tarde, pasados 3 años, subí a Jerusalén para conocer a Cefas y me quedé 15 días con él, pero no vi a ningún otro apóstol, excepto a Santiago, el pariente del Señor. Dios es testigo de que no miento en lo que os escribo. Fui después a Siria y a Cilicia. Las iglesias cristianas de Judea no me conocían personalmente, solo habían oído decir que el antiguo perseguidor predicaba ahora la fe que antes intentaba destruir y alababan a Dios por causa mía. Palabra de Dios.
3: Te alabamos, Señor.
2: Guíame, Señor, por el camino eterno.
3: Guíame, Señor, por el camino eterno.
2: Señor, tú me sondeas y me conoces. Me conoces cuando me siento o me levanto. De lejos penetras mis pensamientos. Distingues mi camino y mi descanso. Todas mis sendas te son familiares.
3: Guíame,
2: Señor, por el camino eterno. Tú has creado mis entrañas, me has tejido en el seno materno. Te doy gracias, porque me has escogido portentosamente, porque son admirables tus obras.
3: Guíame,
2: Señor, por el camino eterno. Conocías hasta el fondo de mi alma, no desconocías mis huesos, cuando en lo oculto me iba formando y entretejiendo en lo profundo de la tierra.
3: Guíame, Señor, por el camino eterno.

0: El Señor esté con vosotros. Lectura del Santo Evangelio según San Lucas.
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0: Vamos a rezar los misterios dolorosos. Estos misterios se rezan los días martes y viernes.
1: Por la señal de la Santa Cruz, de nuestros enemigos, líbranos, Señor, Dios nuestro. En el nombre del Padre, y del Hijo, y del Espíritu Santo. Amén.
2: Señor mío Jesucristo, Dios y hombre verdadero, me pesa de todo corazón haber pecado, porque he merecido el infierno y he perdido el cielo, y sobre todo porque te ofendí a ti, que eres bondad infinita, a quien amo sobre todas las cosas. Propongo firmemente con tu gracia enmendarme y evitar las ocasiones próximas de pecar, confesarme y cumplir la penitencia. Confío me perdonarás por tu infinita misericordia. Amén.
1: Misterios dolorosos. Primer misterio, la oración de Jesús en el huerto.
3: Del Evangelio de San Marcos, capítulo 14, versículos del 32 al 46. Llegaron a una propiedad llamada Getsemaní, y Jesús dijo a sus discípulos: siéntense aquí mientras voy a orar. Y llevó consigo a Pedro, a Santiago y a Juan, y comenzó a sentir temor y angustia. Entonces les dijo: siento en mi alma una tristeza mortal. Quédense aquí y permanezcan despiertos. Jesús se adelantó un poco y cayó en tierra, suplicando que, si era posible, no tuviera que pasar por aquella hora. Decía: Abba, o sea, Padre, para ti todo es posible. Aparta de mí esta copa. Pero no, no se haga lo que yo quiero, sino lo que quieras tú. Volvió y los encontró dormidos, y dijo a Pedro: Simón, ¿duermes? No pudiste estar despierto ni una hora. Estén despiertos y oren para que no caigan en tentación. El espíritu es animoso, pero la carne es débil. Y se alejó otra vez a orar, repitiendo las mismas palabras. Volvió de nuevo y los encontró dormidos. No podían resistir el sueño y no supieron qué contestarle. Cuando vino por tercera vez, les dijo: ahora sí que pueden dormir y descansar. Se acabó. Llegó la hora. El Hijo del Hombre va a ser entregado en manos de los pecadores. Levántense. Vamos. Ya está aquí el que me entrega. En el mismo momento en que hablaba, se presentó Judas, uno de los doce. Lo acompañaba un buen grupo de gente con espadas y palos, enviados por los jefes de los sacerdotes, los maestros de la ley y los jefes de los judíos. Pues bien, el traidor les había dado esta señal: al que yo dé un beso, ese es. Deténganlo y llévenlo con cuidado. Judas se acercó a Jesús llamándolo: Maestro, Maestro, y lo besó. Ellos entonces lo tomaron y se lo llevaron arrestado.
4: Para todos llega la hora de la prueba. Son horas de soledad y de lucha entre la voluntad de Dios o la huida cobarde. Necesitamos compañía, ayuda de los amigos. Necesitamos el diálogo humilde y confiado con el Señor. Muchas veces los amigos no nos entienden y se quedan dormidos, dejándonos solos. Su ayuda es frustrante. El único que no duerme es el Señor, quien permite la prueba para purificar y fortificar nuestro espíritu. Estamos ante la ley de crecimiento. Se madura en la medida en que vayamos destruyendo nuestras seguridades humanas y abracemos la voluntad de Dios. Él es el que todo lo puede y lo hace mejor que nosotros. Cada prueba debe almacenar en nuestra vida nuevas energías espirituales que nos ayudarán a afrontar otros combates y a salir victoriosos.
1: Padre nuestro, que estás en el cielo, santificado sea tu nombre. Venga a nosotros tu reino. Hágase tu voluntad en la tierra como en el cielo.
5: Danos hoy nuestro pan de cada día. Perdona nuestras ofensas, como también nosotros perdonamos a los que nos ofenden. No nos dejes caer en la tentación y líbranos del mal. Amén.
1: Dios te salve María, llena eres de gracia. El Señor es contigo. Bendita eres entre las mujeres y bendito es el fruto de tu vientre, Jesús.
5: Santa María, Madre de Dios, ruega por nosotros pecadores, ahora y en la hora de nuestra muerte. Amén.
1: Dios te salve María, llena eres de gracia, el Señor es contigo, bendita eres entre las mujeres, y bendito es el fruto de tu vientre Jesús.
5: Santa María, Madre de Dios, ruega por nosotros pecadores, ahora y en la hora de nuestra muerte. Amén.
1: Dios te salve María, llena eres de gracia, el Señor es contigo, bendita eres entre las mujeres, y bendito es el fruto de tu vientre Jesús.
5: Santa María, Madre de Dios, ruega por nosotros pecadores, ahora y en la hora de nuestra muerte. Amén.
1: Dios te salve María, llena eres de gracia. El Señor es contigo, bendita eres entre las mujeres, y bendito es el fruto de tu vientre Jesús.
5: Santa María, Madre de Dios, ruega por nosotros pecadores, ahora y en la hora de nuestra muerte. Amén.
1: Dios te salve María, llena eres de gracia. El Señor es contigo, bendita eres entre las mujeres, y bendito es el fruto de tu vientre Jesús.
5: Santa María, Madre de Dios, ruega por nosotros pecadores, ahora y en la hora de nuestra muerte. Amén.
1: Dios te salve María, llena eres de gracia. El Señor es contigo, bendita eres entre las mujeres, y bendito es el fruto de tu vientre Jesús.
5: Santa María, Madre de Dios, ruega por nosotros pecadores, ahora y en la hora de nuestra muerte. Amén.
1: Dios te salve María, llena eres de gracia. El Señor es contigo, bendita eres entre las mujeres, y bendito es el fruto de tu vientre Jesús.
5: Santa María, Madre de Dios, ruega por nosotros pecadores, ahora y en la hora de nuestra muerte. Amén.
1: Dios te salve María, llena eres de gracia, el Señor es contigo, bendita eres entre las mujeres, y bendito es el fruto de tu vientre Jesús.
5: Santa María, Madre de Dios, ruega por nosotros pecadores, ahora y en la hora de nuestra muerte. Amén.
1: Dios te salve María, llena eres de gracia, el Señor es contigo, bendita eres entre las mujeres, y bendito es el fruto de tu vientre Jesús.
5: Santa María, Madre de Dios, ruega por nosotros pecadores, ahora y en la hora de nuestra muerte. Amén.
1: Dios te salve María, llena eres de gracia, el Señor es contigo, bendita eres entre las mujeres, y bendito es el fruto de tu vientre Jesús.
5: Santa María, Madre de Dios, ruega por nosotros pecadores, ahora y en la hora de nuestra muerte. Amén.
1: Gloria al Padre, y al Hijo, y al Espíritu Santo.
5: Como era en el principio, ahora y siempre, por los siglos de los siglos. Amén.
1: María, Madre de Gracia y Madre de Misericordia,
5: en la vida y en la muerte, ampáranos, Gran Señor.
3: Segundo misterio, la flagelación de nuestro Señor Jesucristo. Del Evangelio de San Marcos, capítulo 15, versículos del 6 al 15. En cada fiesta de Pascua, Pilato ponía en libertad a un preso, a elección del pueblo. Uno, llamado Barrabás, había sido encarcelado con otros revoltosos que, en un motín, habían causado muerte de personas. El pueblo, pues, subió y empezó a pedir la libertad de un preso, como era la costumbre. Pilato preguntó, ¿quieren que ponga en libertad al rey de los judíos? Porque se daba cuenta que los jefes de los sacerdotes habían entregado a Jesús por envidia. Pero ellos incitaron al pueblo para que pidiera la libertad de Barrabás. Pilato les dijo, ¿qué hago con el que ustedes llaman rey de los judíos? El pueblo gritó de nuevo, ¡crucifícalo! Pilato contestó, ¿qué mal ha hecho? Pero los gritos fueron cada vez más fuertes, ¡crucifícalo! Pilato quería dar satisfacción al pueblo, por eso dejó libre a Barrabás y después de haber hecho azotar a Jesús, lo entregó para que fuera crucificado.
6: En cuanto más se avanza en la edad, tanto más fuertes se sienten los golpes de la vida. En realidad, no existen adultos que no hayan sido y sigan siendo golpeados. Hay mil motivos dentro de nosotros, y más todavía fuera de nosotros, que nos afligen profundamente. Es conveniente tomar conciencia de esto para programar nuestra resistencia y no caer en la desesperación, o dicho de otra forma, en la destrucción de la persona. La vida es dura y golpea despiadadamente. ¿Cómo evitar o defenderse de esos azotes? Mientras vivimos en este valle de lágrimas, no es posible evitarlos. Lo que hay que ver es cómo defenderse. Dos cosas son importantes. Primero, hacerse a la idea de que debemos sufrir. Segundo, tener grandes ideales por los cuales vale la pena sufrir. Nuestro Señor nos da el ejemplo. Sus ideales mesiánicos lo hacen inamovible ante los azotes injustos de los agresores. Las pruebas se superan en el campo de batalla, no huyendo, pero poniendo siempre nuestra confianza en Dios.
5: Padre nuestro que estás en el cielo, santificado sea tu nombre. Venga a nosotros tu reino. Hágase tu voluntad en la tierra como en el cielo.
1: Danos hoy nuestro pan de cada día. Perdona nuestras ofensas, como también nosotros perdonamos a los que nos ofenden. No nos dejes caer en la tentación y líbranos del mal. Amén.
5: Dios te salve María, llena eres de gracia. El Señor es contigo. Bendita eres entre las mujeres y bendito es el fruto de tu vientre, Jesús.
1: Santa María, Madre de Dios, ruega por nosotros, pecadores, ahora y en la hora de nuestra muerte. Amén.
5: Dios te salve María, llena eres de gracia, el Señor es contigo. Bendita eres entre las mujeres, y bendito es el fruto de tu vientre, Jesús.
1: Santa María, Madre de Dios, ruega por nosotros, pecadores, ahora y en la hora de nuestra muerte. Amén.
5: Dios te salve María, llena eres de gracia, el Señor es contigo. Bendita eres entre las mujeres, y bendito es el fruto de tu vientre, Jesús.
1: Santa María, Madre de Dios, ruega por nosotros, pecadores, ahora y en la hora de nuestra muerte. Amén.
5: Dios te salve María, llena eres de gracia, el Señor es contigo. Bendita eres entre las mujeres, y bendito es el fruto de tu vientre, Jesús.
1: Santa María, Madre de Dios, ruega por nosotros, pecadores, ahora y en la hora de nuestra muerte. Amén.
5: Dios te salve María, llena eres de gracia, el Señor es contigo. Bendita eres entre las mujeres, y bendito es el fruto de tu vientre, Jesús.
1: Santa María, Madre de Dios, ruega por nosotros, pecadores, ahora y en la hora de nuestra muerte. Amén.
5: Dios te salve María, llena eres de gracia, el Señor es contigo. Bendita eres entre las mujeres, y bendito es el fruto de tu vientre, Jesús.
1: Santa María, Madre de Dios, ruega por nosotros, pecadores, ahora y en la hora de nuestra muerte. Amén.
5: Dios te salve María, llena eres de gracia, el Señor es contigo. Bendita eres entre las mujeres, y bendito es el fruto de tu vientre, Jesús.
1: Santa María, Madre de Dios, ruega por nosotros, pecadores, ahora y en la hora de nuestra muerte. Amén.
5: Dios te salve María, llena eres de gracia, el Señor es contigo. Bendita eres entre las mujeres, y bendito es el fruto de tu vientre, Jesús.
1: Santa María, Madre de Dios, ruega por nosotros, pecadores, ahora y en la hora de nuestra muerte. Amén.
5: Dios te salve María, llena eres de gracia, el Señor es contigo. Bendita eres entre las mujeres, y bendito es el fruto de tu vientre, Jesús.
1: Santa María, Madre de Dios, ruega por nosotros pecadores, ahora y en la hora de nuestra muerte. Amén.
5: Dios te salve María, llena eres de gracia, el Señor es contigo. Bendita eres entre las mujeres, y bendito es el fruto de tu vientre, Jesús.
1: Santa María, Madre de Dios, ruega por nosotros pecadores, ahora y en la hora de nuestra muerte. Amén.
5: Gloria al Padre, y al Hijo, y al Espíritu Santo.
1: Como era en el principio, ahora y siempre, por los siglos de los siglos. Amén.
5: María, Madre de Gracia, y Madre de Misericordia.
1: En la vida y en la muerte, ampáranos, Gran Señora.
3: Tercer misterio, la coronación de espinas de Jesús. Del Evangelio de San Marcos, capítulo 15, versículos del 16 al 20. Los soldados lo llevaron al patio interior, llamado pretorio, y llamaron a todos sus compañeros. Lo vistieron con una capa roja y colocaron sobre su cabeza una corona trenzada con espinas. Después se pusieron a saludarlo. ¡Viva el rey de los judíos! Y le golpeaban la cabeza con una caña, lo escupían y luego, arrodillándose, le hacían reverencias. Después de burlarse de él, le sacaron la capa roja y le pusieron sus ropas.
1: Padre nuestro, que estás en el cielo, santificado sea tu nombre. Venga a nosotros tu reino. Hágase tu voluntad en la tierra como en el cielo.
5: Danos hoy nuestro pan de cada día. Perdona nuestras ofensas, como también nosotros perdonamos a los que nos ofenden. No nos dejes caer en la tentación y líbranos del mal. Amén.
1: Dios te salve María, llena eres de gracia. El Señor es contigo. Bendita eres entre las mujeres y bendito es el fruto de tu vientre, Jesús.
5: Santa María, Madre de Dios, ruega por nosotros pecadores, ahora y en la hora de nuestra muerte. Amén.
1: Dios te salve María, llena eres de gracia, el Señor es contigo. Bendita eres entre las mujeres, y bendito es el fruto de tu vientre, Jesús.
5: Santa María, Madre de Dios, ruega por nosotros pecadores, ahora y en la hora de nuestra muerte. Amén.
1: Dios te salve María, llena eres de gracia, el Señor es contigo. Bendita eres entre las mujeres, y bendito es el fruto de tu vientre, Jesús.
5: Santa María, Madre de Dios, ruega por nosotros pecadores, ahora y en la hora de nuestra muerte. Amén.
1: Dios te salve María, llena eres de gracia. El Señor es contigo, bendita eres entre las mujeres, y bendito es el fruto de
5: ti. Santa María, Madre de Dios, ruega por nosotros pecadores, ahora y en la hora de nuestra muerte. Amén.
1: Dios te salve María, llena eres de gracia. El Señor es contigo, bendita eres entre las mujeres, y bendito es el fruto de tu vientre Jesús.
5: Santa María, Madre de Dios, ruega por nosotros.

0: ruega por nosotros pecadores, ahora y en la hora de nuestra muerte. Amén.
1: Dios te salve María, llena eres de gracia, el Señor es contigo, bendita eres entre las mujeres y bendito es el fruto de tu vientre Jesús.
0: Santa María, Madre de Dios, ruega por nosotros pecadores, ahora y en la hora de nuestra muerte. Amén.
1: Dios te salve María, llena eres de gracia, el Señor es contigo, bendita eres entre las mujeres y bendito es el fruto de tu vientre Jesús.
0: Santa María, Madre de Dios, ruega por nosotros pecadores, ahora y en la hora de nuestra muerte. Amén.
1: Dios te salve María, llena eres de gracia, el Señor es contigo, bendita eres entre las mujeres, y bendito es el fruto de tu vientre Jesús.
0: Santa María, Madre de Dios, ruega por nosotros pecadores, ahora y en la hora de nuestra muerte. Amén.
1: Dios te salve María, llena eres de gracia, el Señor es contigo, bendita eres entre las mujeres, y bendito es el fruto de tu vientre Jesús.
0: Santa María, Madre de Dios, ruega por nosotros pecadores, ahora y en la hora de nuestra muerte. Amén.
1: Dios te salve María, llena eres de gracia, el Señor es contigo, bendita eres entre las mujeres, y bendito es el fruto de tu vientre Jesús.
0: Santa María, Madre de Dios, ruega por nosotros pecadores, ahora y en la hora de nuestra muerte. Amén.
1: Gloria al Padre, y al Hijo, y al Espíritu Santo.
0: Como era en el principio, ahora y siempre, por los siglos de los siglos. Amén.
1: María, Madre de Gracia y Madre de Misericordia,
0: en la vida y en la muerte, ampáranos, Gran Señora.
1: Cuarto misterio, la subida de Jesús al Calvario.
2: Del Evangelio de San Lucas, capítulo 23, versículos del 26 al 31. Cuando llevaron a Jesús a crucificarlo, echaron mano de un hombre de Cirene llamado Simón, que venía del campo, y lo hicieron cargar con la cruz y llevarla detrás de Jesús. Mucha gente y muchas mujeres que lloraban y gritaban de tristeza por él, lo seguían. Pero Jesús las miró y les dijo: «Mujeres de Jerusalén, no lloren por mí, sino por ustedes mismas y por sus hijos. Porque vendrán días en que se dirá: dichosas las que no pueden tener hijos, las mujeres que no dieron a luz ni tuvieron hijos que criar. Entonces comenzará la gente a decir a los montes: caigan sobre nosotros, y a las colinas: escóndanos. Porque si con el árbol verde hacen todo esto, ¿qué no harán con el seco?».
3: Cuando Jesús nos invitó a ser sus discípulos, dijo: «Quien quiera ser mi discípulo, que se niegue a sí mismo, que tome su cruz y que me siga». A juzgar por el número de discípulos que siguieron a Jesús en el camino del Calvario, debemos decir que son muy pocos los que lo siguen con valentía y generosidad. Durante los días de la predicación y de los milagros, en todas partes encontramos miles de personas que se llamaban discípulos de Cristo. En la hora del sacrificio, el número se reduce a unas pocas mujeres y un apóstol. Esta escena es sumamente cuestionante para nosotros que nos llamamos cristianos. ¿Lo somos de verdad también cuando nos toca cargar la cruz en pos de Cristo? Los amigos se cuentan en el momento de la prueba. Examinemos nuestras relaciones con Cristo en esos momentos difíciles y veamos si somos auténticos amigos suyos o simples oportunistas revestidos de amigos. Cuando se rechaza el dolor y no se acepta como medio de purificación personal y de redención por nuestros hermanos,

0: tierra como en el cielo.
1: Danos hoy nuestro pan de cada día. Perdona nuestras ofensas, como también nosotros perdonamos a los que nos ofenden. No nos dejes caer en la tentación y líbranos del mal. Amén.
0: Dios te salve María, llena eres de gracia, el Señor es contigo. Bendita eres entre las mujeres y bendito es el fruto de tu vientre, Jesús.
1: Santa María, Madre de Dios, ruega por nosotros, pecadores, ahora y en la hora de nuestra muerte. Amén.
0: Dios te salve María, llena eres de gracia, el Señor es contigo. Bendita eres entre las mujeres, y bendito es el fruto de tu vientre, Jesús.
1: Santa María, Madre de Dios, ruega por nosotros, pecadores, ahora y en la hora de nuestra muerte. Amén.
0: Dios te salve María, llena eres de gracia, el Señor es contigo. Bendita eres entre las mujeres, y bendito es el fruto de tu vientre, Jesús.

0: de tu vientre, Jesús.
1: Santa María, Madre de Dios, ruega por nosotros, pecadores, ahora y en la hora de nuestra muerte. Amén.
0: Dios te salve, María, llena eres de gracia, el Señor es contigo. Bendita eres entre las mujeres, y bendito es el fruto de tu vientre, Jesús.
1: Santa María, Madre de Dios, ruega por nosotros, pecadores, ahora y en la hora de nuestra muerte. Amén.
0: Dios te salve, María, llena eres de gracia, el Señor es contigo. Bendita eres entre las mujeres, y bendito es el fruto de tu vientre, Jesús.
1: Santa María, Madre de Dios, ruega por nosotros, pecadores, ahora y en la hora de nuestra muerte. Amén.
0: Dios te salve, María, llena eres de gracia, el Señor es contigo. Bendita eres entre las mujeres, y bendito es el fruto de tu vientre, Jesús.
1: Santa María, Madre de Dios, ruega por nosotros, pecadores, ahora y en la hora de nuestra muerte. Amén.
0: Dios te salve, María, llena eres de gracia, el Señor es contigo. Bendita eres entre las mujeres, y bendito es el fruto de tu vientre, Jesús.
1: Santa María, Madre de Dios, ruega por nosotros, pecadores, ahora y en la hora de nuestra muerte. Amén.
0: Dios te salve, María, llena eres de gracia, el Señor es contigo. Bendita eres entre las mujeres, y bendito es el fruto de tu vientre, Jesús.
1: Santa María, Madre de Dios, ruega por nosotros, pecadores, ahora y en la hora de nuestra muerte. Amén.
0: Dios te salve, María, llena eres de gracia, el Señor es contigo. Bendita eres entre las mujeres, y bendito es el fruto de tu vientre, Jesús.
1: Santa María, Madre de Dios, ruega por nosotros, pecadores, ahora y en la hora de nuestra muerte. Amén.
0: Dios te salve, María, llena eres de gracia, el Señor es contigo. Bendita eres entre las mujeres, y bendito es el fruto de tu vientre, Jesús.
1: Santa María, Madre de Dios, ruega por nosotros, pecadores, ahora y en la hora de nuestra muerte. Amén.
0: Gloria al Padre, y al Hijo, y al Espíritu Santo.
1: Como era en el principio, ahora y siempre, por los siglos de los siglos. Amén.
0: María, Madre de Gracia y Madre de Misericordia,
1: en la vida y en la muerte, ampáranos, Gran Señora. Quinto misterio, la crucifixión y muerte de Jesús.
2: Del Evangelio de San Lucas, capítulo 23, versículos del 32 al 48. También llevaban a dos criminales para crucificarlos junto con Jesús. Cuando llegaron al sitio llamado La Calavera, crucificaron a Jesús y a los dos criminales, uno a su derecha y otro a su izquierda. Jesús dijo, «Padre, perdónalos, porque no saben lo que hacen». Y los soldados echaron suertes para repartirse entre sí la ropa de Jesús. La gente estaba allí mirando, y hasta las autoridades se burlaban de él, diciendo, «Salvó a otros, que se salve a sí mismo ahora, si de veras es el Mesías de Dios y su escogido». Los soldados también se burlaban de Jesús, se acercaban y le daban a beber vino agrio, diciéndole, «Si tú eres el rey de los judíos, sálvate a ti mismo».
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1: Son las 11 con 32 minutos.
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3: El Papa León XIV ya ha regresado a Roma tras su viaje apostólico en Francia, la primogénita de la Iglesia ya secularizada. El Papa llegó en plena polémica por la aprobación de la ley de eutanasia y ha hecho de la vida su lema principal. Recopilamos en este vídeo las 5 frases más representativas del viaje. León aterrizó en París el viernes 25 de septiembre y delante del presidente Macron, quien sacó adelante la ley de eutanasia y blindó el aborto en la Constitución, después, en la UNESCO, no se arrugó en su defensa de la vida y de los más débiles. En Lourdes, el discurso fue más emotivo, reivindicando la dignidad de las personas enfermas y su valor en el mundo.
4: Chers frères et sœurs malades, je tiens à vous dire, vous n'êtes pas un poids, vous êtes le cœur battant de notre humanité, et un trésor précieux pour l'Église. Je porte dans la prière les épreuves que vous traversez. Ma pensée rejoint tout ce que n'y peuvent être là et qui, de leur domicile ou de leur chambre d'hôpital, sont unis à notre rencontre.
3: Allí dejó claro su mensaje. Lo legal no es sinónimo de moral. Lo hizo dirigiéndose de forma directa a los médicos. El Papa cerró su viaje en Metz, un enclave que estuvo en discordia entre Francia y Alemania, ahora símbolo de reconciliación e identidad europea. En su homilía defendió que perdonar no es mostrar debilidad, sino fortaleza.
4: Que no es verdad que celui que se venge est plus fort que celui qui pardonne. Il n'est pas vrai que celui qui ne cède pas est plus fort que celui qui cherche la réconciliation.
3: Durante 4 días, el Papa ha defendido la vida y la dignidad humana. Las raíces cristianas de Europa, el perdón, el valor de los débiles, el diálogo interreligioso y la participación de los cristianos en la vida pública.
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gloria, alabanza, honor al Rey de Reyes y Señor de Señores, Jesucristo. ¿Qué tal, queridos hermanos y amigos? Y qué gusto estar con ustedes en este subprograma. Conozca a Primera Fe Católica, soy el Padre Pedro Núñez. Como de costumbre, hoy vamos a tener un programa cargado de bendiciones para todos y cada uno de ustedes. Así que qué alegría poder compartir la fe. Fe que sana, fe que libera, fe que restaura, fe que salva. Fe en quien, en ese en quien todo lo podemos, que es Jesús el Señor. Yo quiero pedir mucho por el alma de la reina Isabel, que hace poco murió, y pedirle al Señor misericordia para ella, al igual que para todos los difuntos de ustedes, que el Señor les bendiga y que pronto puedan recibir, si no han recibido ya, la corona de la victoria, que es el cielo. Agradecemos a todos y cada uno de ustedes, particularmente aquellos que fueron a la celebración familiar de WTN en Phoenix, Arizona. Estuvo algo espectacular. Y así lo creo y así lo declaro, que el Señor bendiga a todas esas personas que pudieron ir y también pues a las personas que pudieron ir pero no pudieron ir. Y tal vez el próximo año usted también nos pueda acompañar en caso que no pudo haber asistido con nosotros. Fue algo que realmente pues vale la pena continuar, porque toda prédica que se haga, como dice San Pablo, pues tiene un valor infinito. Y qué importante, ¿verdad?, predicar la palabra de Dios, especialmente en estos tiempos que sabemos son difíciles. En este momento, hermano que me escuchas, hermana que me escuchas, antes de hacer absolutamente nada más, pongámonos en presencia de Dios, vamos a orar. En el nombre del Padre, del Hijo, del Espíritu Santo. Amén. Alabado sea el Señor. Gloria a ti, Padre Santo. Gloria a ti, Rey de Reyes, Señor de Señores. Yo te pido muy especialmente, Padre, por todos los papás que nos están escuchando, por ti, mamá, por ti, papá. También pido por ti, hijo, por ti, hija. Por ti, nieto, por ti, nieta, por todos y cada uno de ustedes que forman la familia que Dios ha dispuesto para ustedes. Sabiendo que Dios no se equivoca, y que todo lo que Dios permite, lo permite siempre para nuestro bien. Y que la familia que cada uno tiene, ustedes tienen, es un regalo de Dios, definitivamente. Es un regalo precioso, un regalo maravilloso de Dios. Yo te doy gracias, Padre, por tantas bendiciones que de tus manos recibimos constantemente. Gracias por el día de hoy, Señor. Gracias por la vida, sí. Gracias por la S que es vida, que es Jesucristo. Gracias, Padre Santo. Porque a pesar de las veces en que nos sentimos solos, defraudados, descorazonados, desilusionados, deprimidos, tú nunca dejas de estar con nosotros. Y en esos momentos a veces tan difíciles, tan terriblemente dolorosos, es cuando tú más cerca estás de nosotros, Señor. Tú lo has prometido y así lo creemos. Bendice, mi Dios, a este hijo tuyo que tanto tú amas. Yo te pido una unción especial de tu Espíritu Santo sobre este hijo que está escuchando estas palabras. Llénalo, Señor, de la plenitud de tu amor, de la plenitud de tu sabiduría, de la plenitud de tu presencia, y que este hijo tuyo se levante con poder, sabiendo que si tú estás con él, todo es posible y todo se alcanza. Y que pueda, Señor, navegar por esta vida en esa barquita que es su propia vida, sabiendo que tú eres el capitán de esa nave, Señor, y sabiendo que tú estás llevándolo poco a poco a través de tempestades y de tiempos de calma, a ese puerto seguro que es el cielo. Bendice, mi Dios, a esta hija que tanto tú amas. Protégela de todo mal. Ayúdala, Señor, para que ella pueda sentir que está en tus manos santas y poderosas, y que en tus manos santas y poderosas es el mejor refugio, Señor, no solamente para descansar, pero también para renovar fuerzas y para seguir luchando, Señor, por un mundo mejor, por una familia mejor, Señor. Especialmente hoy día en que hay tantos jóvenes que están demasiado atraídos a los videojuegos, Señor. Y también, pues, papás y también mamás que están en esa situación, Señor. Yo te pido, Señor, que el eje, la base principal de cada familia seas tú, Señor Jesús, sabiendo que si estamos cimentados en la roca que eres tú, mi Dios,
vamos a ser felices y vamos a sobrepasar juntos las dificultades, las tempestades que se aproximen a nuestra vida, Señor, sabiendo que contigo la victoria ya es nuestra. Bendice, mi Dios, sana, Señor, restaura, Señor, y une esta familia en la plenitud de tu amor. Te lo pedimos, Padre, en el nombre de Jesús, tu Hijo, nuestro Señor, quien vive y reina contigo en la unidad del Espíritu Santo y es Dios por los siglos de los siglos. Y el pueblo dice, amén, amén, bendito sea Dios. Damos gracias a Dios por Ana de Santa Bárbara, California, que pide oración por su tía Luisa, que Dios te bendiga, mi hija, y que bendiga a tu hija Luisa. También Francisco de Miami, Florida, pide oración por la familia Castillo López. Muchas bendiciones para todos. Gracias, Francisco, por habernos escrito. También damos gracias a Dios por Juana de Gunnerville, New York, que pide oración por su salud y también por todos los enfermos. Muchísimas gracias y muchas bendiciones para ti y para todos aquellos en tu familia que necesitan sanación. Emilio de Dana, Texas, pide oración por él y por su familia también. Muchas bendiciones para ti, Emilio, para todos ustedes. Y Rocío de Fort Worth, Texas, pide oración por ella y por su familia. Muchas, muchas bendiciones para todos ustedes. Que el Señor les colme de su santo amor. José de Argentina pide oración por los gobernantes de su país. Y cuenta con nuestras oraciones, José. Y también pedimos por Colombia, pedimos por Nicaragua, pedimos por México. Pedimos realmente por Venezuela, por todos los países que de una forma u otra pues tienen necesidad de oración en estos momentos. Patricia de San Francisco, California, pide oración por su abuelita María. Que Dios bendiga a tu abuelita, mija. También pedimos por todos aquellos que solicitan oración a través de nuestras redes sociales. Y quiero recordarles que los únicos medios oficiales en las redes sociales de este servidor son los siguientes: Facebook, y para comunicarse con nosotros a través de Facebook, y ojalá si no están suscritos a la página que lo hagan, es facebook.com/ppedronunes, facebook.com/ppedronunes. También estamos en Twitter, en Instagram y en YouTube. Todo lo que tienen que hacer es ir a la dirección Padre Pedro Núñez, Padre Pedro Núñez. Por favor, tenga mucho cuidado con perfiles falsos que piden dinero en mi nombre. Eso nunca lo haríamos a través de esos medios que acabo de mencionar. Yo me acuerdo cuando era niño, tiempo atrás, nosotros jugamos a las canicas, las bolas, jugamos a los escondidos. ¿Se acuerdan? Algunos de ustedes, pues me imagino, son mucho más jóvenes que yo. Pero los juegos eran sanos, eran divertidos. Jugábamos a la pelota, a béisbol, jugábamos diferentes juegos, pero eran juegos muy sencillos, es decir, no eran complicados en absoluto. Pero a medida que ha pasado el tiempo, yo he visto cómo los juegos se hacen más complicados, y no solamente más complicados, sino que están lastimando en muchas situaciones, y lo digo porque lo sé por experiencia, están lastimando en muchas ocasiones la mente, y no solamente de niños, pero de jóvenes y de adultos también. Ustedes, papás, tienen una tarea muy difícil en estos tiempos, y es de ayudar a sus hijos a caminar por el camino recto. Es decir, a caminar por el camino de Jesús, que es el camino que nos da la vida, es el camino que nos da el gozo, es el camino que nos da la verdadera felicidad, es el camino que llena el vacío del corazón, es el camino que da victoria, es el camino que salva. Solo Jesús. No hay otro. Por mucho que tratemos de llenar el vacío que tenemos en el corazón con diferentes cosas que ofrece el mundo, incluso los videojuegos, ese corazón siempre va a estar vacío. Y el problema es que muchas veces las personas se hacen adictas a ese tipo de juego. Tenga mucho cuidado, papá, tenga mucho cuidado, mamá. La palabra de Dios en Proverbios capítulo 22, versículo 6 dice: enséñale a tu hijo o a tu hija el camino que debe seguir, y cuando sea viejo no se apartará de él. Hoy los padres tienen una grandísima responsabilidad para con sus hijos, porque están siendo bombardeados constantemente en diferentes ángulos y situaciones para apartarse de la realidad.
Y en última instancia, sí, para apartarse de Dios. Satanás es muy, muy inteligente. Y él va a buscar la manera, hermano o hermana, de apartar a tu hijo o a tu hija del camino de Dios. Y lo hace este joven desde pequeño, para que a medida que pasa el tiempo, el desinterés por las cosas de Dios sigan creciendo en él o en ella, y se siga apartando de la meta que todos tenemos, que al fin y al cabo es Jesucristo, es unidad con Dios, es el cielo. Yo conozco de jóvenes que ahora están en los 17, 18, 19 años, y más o menos, y están tan adictos a los juegos mecánicos, los juegos de video, que no pueden estar varias horas frente a la pantalla jugando quién sabe qué juegos. Y digo yo quién sabe, porque en la mayoría de los casos ni los papás saben qué están haciendo. Se encierran en su habitación, apagan la luz muchas veces para poder ver mejor la pantalla, y se meten dentro de ese juego o de lo que está pasando, y muchas veces no solamente son los juegos, es la pornografía que va a su lado. Y se están convirtiendo, desafortunadamente, en zombies. Es decir, en seres humanos que han perdido el control de su voluntad y han perdido, por lo tanto, el propósito de sus vidas. Y si un hijo tuyo, una hija tuya, está haciendo ese tipo de cosa, con los videojuegos y con la pornografía y demás, ¿qué va a pasar de él, de ella? ¿Qué va a pasar de ellos de aquí a 10 años, de aquí a 20 años? Y de ahí entonces, por supuesto, los resultados que ofrece el mundo es, pues, la droga, el alcoholismo, el sentirte solo, sola, defraudado de la vida, y por eso tantos jóvenes acuden al suicidio, porque ya no saben qué hacer. Y como no tienen un parámetro para seguir, como no tienen un camino para seguir, pues entonces la única solución es quitarse la vida. Ya la vida no importa, ya la vida no sirve para nada, ya la vida es una molestia, es una carga, y por lo tanto me deshago de la vida y ya voy a ser feliz, voy a estar en paz. Papá, mamá, por amor de Dios, cuida de tus hijos. Es decir, no importa la edad que tengan. Mientras tú seas papá y mamá de ellos, tú tienes el derecho, la obligación de ayudar a tus hijos a caminar en el camino que Dios nos ha forjado, que es Jesucristo. Y si tú no lo haces, nadie lo va a hacer. Estaba hablando hace un rato con Pablo Pilco, que es el director de producción de los programas en español, y él me decía que es rico ser abuelito, porque no tengo la responsabilidad de los papás. Qué rico ser abuelito. Yo juego con ellos, los amo cantidad, pero no son mi responsabilidad. Pero abuelito, abuelita, por lo menos ora por tus nietos, pide al Señor que los encamine en el camino del bien, en el camino de Jesús, y pídele al Señor sabiduría para sus papás. Tal vez no te puedas meter en el medio, porque no es tu obligación como abuelo, no es lo que estás llamado a hacer. Pero por lo menos ora por tus hijos y pide al Señor que les dé sabiduría que viene del Espíritu Santo para que lo que hagan esté de acuerdo a la voluntad de Dios. Y esos niños puedan crecer sanos. Hoy día estos juegos de video están trastornando la mente de los jóvenes y de los adultos también, en muchos casos. La depresión, el deseo de suicidio, el nerviosismo, la violencia, el sentirse que no vales nada, el sentir que estás solo y por lo tanto, como nadie te acepta, piensas tú en tu mente y llegas a pensar eso, entonces tienes que cerrar la puerta, tienes que apagar las luces y te tienes que fijar en la pantalla para olvidarte del mundo. Es como una droga. Y de ahí la esquizofrenia en muchos jóvenes. Y de ahí la paranoia en muchos jóvenes que piensan que todo el mundo está en contra de ellos. Y por supuesto, cada día más, una intensa violencia en contra de papá, de mamá. Y sobre todo si los padres están divorciados, peor todavía.
porque la violencia se hace mucho más severa. Y el deseo de escapar se hace mucho más trágico, porque al fin y al cabo, lo que de nuevo el mundo quiere, lo que Satanás quiere, es la destrucción de tus hijos, de tus nietos y de toda la familia humana. El consejo de la palabra de Dios, Proverbios 22:6, enséñale a tu hijo, a tu hija, el camino que debe seguir, el camino que debe seguir. No pierdas la oportunidad de ser papá y mamá para tus hijos. No pierdas la oportunidad de ejercer tu autoridad en el buen sentido de la palabra para ayudar a tus hijos. Comienza con tu ejemplo. Comienza con tu estilo de vida. Acércate más a Dios. Ve más a la iglesia. Recibe los sacramentos. Toma tiempo para hablar a tus hijos de Dios. Y escúchales. Ellos tienen algo que decir también. Y escúchales con respeto. Y ayúdales a entender cuál es el camino correcto, el camino que los va a hacer feliz, el camino que les va a dar la victoria. Nuestras oraciones están con ustedes, que Dios nos bendiga hoy y siempre, y que sigamos juntos en la mano de Cristo Jesús, haciendo lo que Él nos pide, porque al fin y al cabo Él nos ama infinitamente, y lo que Él nos pide es para nuestro mejor bien. Número telefónico para que se comuniquen con nosotros, 205-271-2924. 205-271-2924. Vamos a una pequeñísima pausa, pero regresamos en cuestión de momentos. Así que, hermanas y hermanos, por favor, no se vayan. Quédense con nosotros.

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0: gloria, alabanza, honra, honor al que merece todo lo mejor, que es Jesucristo el Señor. Bienvenidos a este segmento de su programa Conozca Primero Su Fe Católica. Hermanas y hermanos, soy el Padre Pedro Núñez. En estos momentos está Félix vía telefónica desde New Jersey. Félix, ¿me escuchas?
1: Sí, sí lo escucho, Padre.
0: El Señor te bendiga, Félix. Bienvenido. Adelante, por favor.
1: Sí, Padre, yo quería saber cómo yo puedo abandonarme o debo abandonarme en la mano de Dios para yo dejar tanta cosa que me están pasando. Y yo quiero seguir al Señor.
0: Mira, yo te recomiendo vivamente un salmo que yo estoy seguro tú conoces. Es el Salmo 23. El Señor es mi pastor, nada me falta. Que todas las mañanas, antes de tú hacer absolutamente nada, aún antes de levantarte de la cama, si es posible, pues digas ese salmo despacito, despacito, y al final diga: Jesús, en ti confío. Me rindo a ti con tus palabras. Me entrego a ti. Quiero hacer tu voluntad en el día de hoy. Señor, dame la fuerza, dame el poder de tu Espíritu Santo para que así sea. En el nombre del Padre, del Hijo, del Espíritu Santo. Amén. Y eso es todo lo que tienes que hacer, una oración de consagración que salga de tu corazón, pero primero con la palabra de Dios, en este caso el Salmo 23 o el Salmo que más te llame la atención, y vas a ver cómo eso te ayuda. Vas a comenzar tu mañana de la mano del Señor y vas a poder pues continuar durante el día de la mano del Señor, y si es posible repites ese salmo varias veces durante el día, y por la noche le das gracias al Señor por la oportunidad de haber podido vivir entregado, sometido, rendido a la voluntad de Dios. Y te aseguro que vas a experimentar un gozo cada día más grande, sabiendo que Dios está contigo y que tú caminas de su mano santa y poderosa. Que Dios te bendiga, mi hijo. Felicidades, felicidades. Tenemos un correo electrónico con la pregunta. Adelante, por favor.
2: Padre Pedro, me encuentro desesperada con mi hijo. Él tiene 14 años y la verdad ha llegado a un punto donde no me lo soporto, pues no estudia, sus notas son catastróficas y en casa no colabora y no quiere hacer nada. Me saca el mal genio siempre. Yo lo he sacado adelante sola porque el papá nunca ha respondido. Sin embargo, yo dejo que lo vea. Mi esposo se ha ocupado de él, pero también ya está cansado y eso me genera muchos problemas con él también. Yo le pido a Dios por mi cambio y el de mi hijo, de mi hogar. Yo rezo, voy a misa con frecuencia los domingos. He tratado de saber y conocer más sobre la fe, pero ¿por qué no puedo cambiar y termino perdiendo siempre la cabeza e insultando a mi hijo, a quien todo parece ser le da igual? Le agradecería mucho si me pudiera dar un consejo. Cordialmente, Nela.
0: Nela, Dios te bendiga y siento mucho que tengas esa situación tan difícil con tu muchacho. Desafortunadamente, todo divorcio marca, lastima, causa heridas profundas. Y no solamente en la pareja, pero en los hijos también. ¿Qué está haciendo tu hijo? ¿Se está revelando su violencia, su enojo? ¿Está siendo expresado a través del desprecio que te da? No quiere nada contigo. Y no quiere nada tampoco con su papá. Por lo que me estás diciendo, deduzco que ustedes no están juntos, que ustedes están separados. Más aún tal vez que ustedes están divorciados, si es que estuvieron casados en algún momento. Y si es el único hijo, peor todavía. Porque no tiene con quién compartir. Y él se siente enjaulado en tu casa y por lo tanto llega el punto en que no le interesa nada. Y si le interesa algo, te va a dejar saber que no le interesa nada, porque te quiere lastimar. Él se siente lastimado por ustedes, él te quiere lastimar. Él se siente rechazado por ustedes y cuando existe esa situación en el matrimonio, es como decirle a los hijos: ustedes no son tan importantes, más importante soy yo. Y si yo quiero buscar mi propia felicidad sin esta familia, lo voy a hacer. Y eso duele. Eso duele. Hay hijos que pueden sobrevivir y sobrepasar esa etapa tan difícil, pero otros que no. Sobre todo aquellos que tienen tal vez pues un sistema de aguante un poco más débil. ¿Qué hacer, mija? ¿Qué hacer? Primero que todo, quiero leerte un pasaje de la carta de San Pablo a los Efesios, en el capítulo 5. ¿Qué es lo que dice San Pablo a través de este pasaje? Capítulo 6, versículo 4. Ustedes, padres, no sean pesados con sus hijos. Y esto no quiere decir que no los disciplinen. Claro que hay que disciplinarlos en la forma mejor posible. Es decir, mira, mijo, tú haces esto y este va a ser el resultado de tu acción. Y dejarles saber, yo creo que es importante que en vez de gritar tanto, porque tú gritas, ya perdiste la pelea, ya perdiste la batalla. Y él te va a respetar menos y menos y menos cada vez. Porque él no es sordo y él no necesita que tú le grites. Y lo que tú estás haciendo es ventilando tu propia violencia en tu hijo. Entonces, encima de que tiene todos sus problemas, a consecuencia de la separación y el divorcio de ustedes, pues estás dando aún más dolor. Estás metiendo el dedo en la llaga más aún todavía profundamente. Sí. Entonces, mi consejo primero que todo es que leas este pasaje. Dice así, vivan orando y suplicando. ¿Qué? Continúa diciendo, perdón, donde me he equivocado, aquí está, el capítulo 6, versículo 4, perdón, de la carta de San Pablo a los Efesios. Ustedes, padres, no sean pesados con sus hijos, sino más bien edúquenlos usando las correcciones y advertencias que pueda inspirar el Señor. Está bien la misa, necesitas ir a misa. Está bien confesarte, necesitas confesarte. Está bien buscar de Dios, necesitas buscar de Dios. Pero ¿qué Dios te dice, hermana? ¿Qué Dios te dice? ¿Qué Dios quiere que tú hagas para que tu familia sea una familia cimentada en la roca que es Jesucristo? Eso es importantísimo. Porque ¿de qué te sirve ir a misa, rezar, etcétera, etcétera, etcétera? Pero tus oídos están cerrados a lo que Dios quiere que tú hagas por el bien tuyo, de tu pareja y de tu hijo. ¿Por qué ustedes se separaron? ¿Por qué ustedes, imagino yo, llegaron al divorcio? ¿Por qué? ¿Qué se puede hacer para remendar esa situación, para enmendarla, para cambiarla para bien de la familia? ¿Qué se puede hacer para ayudar a tu hijo, para que él se sienta que él es importante, que él vale, que tiene valor, que ustedes lo aman? Entonces, lee esto varias veces, todos los días, todos los días. Padres, no sean pesados con sus hijos. Y eso no quiere decir que no los vas a disciplinar. Claro que los vas a disciplinar. Pero una disciplina de acuerdo a la voluntad de Dios. Hijo, yo te amo. Pero mira, por tu propio bien, porque yo quiero que crezcas y seas un hombre de bien y un hombre de Dios. Mira, vamos a hacer una cosa. Aquí están las cosas que tú usualmente haces, ¿sí? Los actos que tú usualmente haces. Y que me dañan a mí también, me dañan mucho. Y yo comprendo que tú estás dañado, pero yo también estoy dañada. Entonces vamos a trabajar juntos. Ábrete a él. Él no se quiere abrir a ti al principio, claro, porque él siente desconfianza hacia ti. Pero tú ábrete a él. Yo estoy herida también, pero quiero que nos sanemos en el nombre del Señor. Mira, vamos a hacer esto, vamos a hacer este pacto. Tú haces esto que está mal hecho y esta va a ser la consecuencia. Y lo escribes en un papelito, se lo vas a dar en una copia. Pero tú haces algo bien hecho y este es el premio, esta es la acción positiva que yo voy a hacer por ti. Y cosas que a él le gusten, ¿verdad? Entonces vamos a trabajar juntos. Yo te amo, hijo mío, yo te amo. Te amo más que a mi propia vida y quiero lo mejor para ti. Algo así. Y que por lo menos una o dos veces a la semana perdón, se puedan reunir para hablar de ustedes. Al principio va a ser difícil, no lo niego, pero a medida que pasa el tiempo, vas a ver que las cosas se van a ir suavizando y ustedes van a llegar a tener una relación hermosa. Ya no más gritos, por favor, porque los gritos no son de Dios. Los gritos entorpecen el corazón del otro y lo que hace es que la otra persona se sienta que no sirve para nada. Hazlo y comprobarás que esto viene de Dios. Dios te bendiga. Tenemos un correo electrónico, una pregunta. Adelante, por favor.
3: Hola, Padre Pedro. Mi nombre es Juan Fernando. Si yo confieso mis pecados y salgo de la iglesia, y me cae un ladrillo en la cabeza y fallezco de inmediato, mi alma, ¿para dónde se va? ¿Para el infierno, para el purgatorio durante un tiempo o para el cielo de una vez? ¿Dios me va a juzgar en el juicio final a pesar de haberme confesado mis pecados ante un sacerdote católico? Y de nuevo vendrá con gloria para juzgar a los vivos y muertos, y su reino no tendrá fin.
0: Juan Fernando, tienes una imaginación bien, bien vívida, y te agradezco tu comentario, muy bueno. Es decir, te cae un ladrillo en la cabeza por haberte confesado. Quiere decir que ya tú entregaste todas tus faltas al Señor Jesús a través de su ministro, que es el sacerdote, y recibiste la absolución sacramental. Y el sacerdote te dio una penitencia. ¿Cuál es el propósito de la penitencia? Ayudarte en tu proceso de conversión. No para hundirte más todavía, sino que para levantarte y ayudarte a ser un mejor cristiano. ¿Qué pasa entonces si ese ladrillo te cae en la cabeza y te mueres? Al infierno vas a ir. ¿Por qué? Porque ya tú te has confesado y ya tú has recibido la absolución de tus pecados. Y espero que hayas hecho una buena confesión, ¿no? Sí. Pero es decir, y para confesarse uno necesita arrepentimiento y propósito de enmienda. Entonces me imagino que ya eso era parte de lo que tú estabas haciendo ante el Señor a través del sacerdote. Quiere decir, tú estabas en estado de gracia. Quiere decir, sin pecado mortal en tu corazón, en tu alma. Te mueres, hay dos opciones: o ir directamente al cielo, que es muy difícil, porque la palabra de Dios nos dice que para entrar en el cielo tenemos que ser santos como el santo. ¿Y qué significa ser santo? Pues ser un imitador completo y total de Jesús, y a nosotros a veces nos queda mucha tela que cortar para poder ser como Jesús, pero ahí vamos. Pero lo importante es que tus pecados son perdonados. Entonces, yo creo que lo más seguro es que irías al purgatorio. ¿Y qué es el purgatorio? Pues es un proceso de purificación que Dios permite para que nosotros podamos ser depurados de todas nuestras faltas. Y no solamente de nuestros pecados, sino que de la consecuencia de nuestros pecados. Bien lo hemos dicho anteriormente en algunas ocasiones, la puerta de madera que el niño había clavado, todos esos clavos, ¿verdad? Y el niño empieza a hacer cosas buenas y el padre le dice, cada vez que hagas algo bueno, quita un clavo de la puerta de madera. Y finalmente los quita a todos. Y el niño le dice al padre, papá, mira, quité todos los clavos, pero mira la puerta, está llena de huecos, está llena de agujeros. Y el papá le dice, así es el pecado. El Señor nos libera de nuestros pecados a través de la confesión sacramental, pero quedan las secuelas. Y esas secuelas pues hay que limpiarlas, hay que purificarlas, hay que redimirlas a través de lo que ya conocemos como el purgatorio. Y si vamos nosotros a la primera carta de San Pablo a los Corintios, en el capítulo 3, versículos del 13 al 15, vamos a ver qué es lo que nos dice San Pablo en su carta a los Corintios, en el capítulo 3, versículos del 13 al 15, dice: un día se verá el trabajo de cada uno, es decir, las obras que hemos hecho. La fe sin obras está muerta, es decir, no sirve. ¿Y qué es la fe? Es el rendimiento de mi vida a la voluntad de Dios. Dice el Señor Jesús, el que me ama guardará mis mandamientos. Entonces dice, un día se verá el trabajo de cada uno, la obra de cada uno. Se hará público el día del juicio, cuando todo sea probado por el fuego, que es el fuego, en este caso, el amor de Dios. El fuego que se posa sobre los discípulos el día de Pentecostés. ¿Se acuerdan? Hechos capítulo 2, versículos del 1 al 10. El fuego, pues, probará lo que se ha construido. Si resiste al fuego, será premiado. Es decir, si nuestro amor es, pues, igual al amor de Dios, si hemos tratado de vivir de acuerdo al amor de Dios, que al fin y al cabo, esa es la meta final. El cristianismo se puede reducir a una sola palabra, y es amor, ama. Decía un gran santo de la iglesia, ama y haz lo que tú quieras, porque el que ama con el amor de Dios no puede hacer ningún mal. Pero si la obra se convierte en cenizas, es decir, si falta todavía, el obrero tendrá que pagar, se salvará, pero a través del fuego. Es decir, tiene que haber un proceso de purgación para entrar esa persona en el todo puro.

0: Señor, el Señor te bendiga. ¿Cómo pronuncias tu nombre?
1: Magdiel, o también puede decirme Mac.
0: ¿Mac? Ok. Bueno, Mac, con todo gusto. Adelante con tu pregunta o tu comentario, mijo.
1: Sí, padre. En alguna ocasión un joven me preguntó cuáles son las consecuencias de tomar el cuerpo de Cristo en las manos y no en la boca y de rodillas, como lo manda la iglesia. Pues yo le di una pequeña respuesta. Me gustaría que usted diera pues una respuesta más teológica de cuáles son las consecuencias.
0: Okay. Digo, la comunión en la boca es algo reciente, realmente se comienza en el siglo XVIII, fíjate tú, al principio hasta el siglo XVIII la comunión era dada en la mano. Jesús le dio la Santa Comunión, es decir, a sus discípulos, en la mano. Si vamos al Evangelio según San Lucas, en el capítulo 22, vemos cómo el Señor en la última cena hace precisamente eso, dice la palabra de Dios, perdón, vamos al versículo 19. Después tomó pan y dando gracias lo partió y se lo dio a ellos diciendo, esto es mi cuerpo. Es decir, Jesús no le dio la comunión en la boca, se la dio en la mano. ¿Y cuál es la diferencia entre la comunión en la boca y la comunión en la mano? Es el mismo problema. Porque ninguno de nosotros tiene digna la boca o digna la mano. Tanto la boca como las manos son indignas de Dios. Hemos pecado contra Dios, tanto con la boca como con las manos. ¿Cuándo fue la última vez que tú, pues, hablaste mal de alguien? ¿Cuándo fue la última vez que tú arruinaste la reputación de alguien? ¿Cuándo fue la última vez que tú dijiste mentiras? Todo eso sale de la boca, ¿verdad? Y de la mano, pues, salen otras cosas también. ¿Cuándo fue la última vez que tú robaste? ¿Cuándo fue la última vez que tú apuntaste con el dedo y juzgaste a alguien? En fin, ¿verdad? Así que los dos miembros que tenemos, la boca y la mano, son dignos de Dios. Pero el amor de Dios nos hace dignos. El amor de Dios nos hace dignos. Y si nosotros vamos a recibir a Jesús en la Sagrada Eucaristía, en la boca o en la mano, si lo recibimos en estado de gracia, es decir, sin pecado mortal, pues vamos a recibir el gran regalo que Dios nos quiere dar, que es la vida de su Hijo, para que en Él tengamos salvación y vida eterna. Lo importante es estar preparados para recibir la Santa Comunión. ¿Y cómo nos preparamos? Por dentro, estando en estado de gracia, sin pecado mortal, ¿sí? Preparándonos, leyendo las Escrituras con anticipación durante la semana. estando en silencio cuando llegamos a la iglesia. A veces hay en algunas iglesias un alboroto, la gente hablando, y qué bueno que socialicen, pero no antes de comenzar la misa. Que recuerden, por favor, que es la casa de oración. La iglesia es la casa de oración. Es la casa de Dios y la puerta del cielo. Entonces, guardar silencio, hablar con Dios. Y después, pues, ya podemos socializar en el vestíbulo, etc. Y la otra cosa es la parte exterior. ¿Cómo yo voy a misa? ¿Voy yo con blue jeans? No, señor. ¿Voy yo con pantalones rotos? No, señor. ¿Voy yo con un escote que se ve la mitad de mi pecho? No, señor. Me tengo que poner lo mejor que yo tengo para ir a ver al rey. Hace poco murió la reina Isabel, ¿verdad? Y pues la gente que estaba cerca de ella cuando ella vivía se vestía, pero decorosamente, se vestían muy bien. Usaban lo mejor que tenían. ¿Cuánto más debemos usar lo mejor que tenemos para ir a la casa del rey y para recibir al rey? Para recibir la vida del Rey, que al fin y al cabo es la Santa Comunión. Mac, muchísimas gracias por tu intervención, que Dios te bendiga, y ojalá pues que sigas comunicándote con nosotros. Feliz día, mijo. Vamos a una pausa, 205-271-2924, regresamos en cuestión de momentos, no se vayan, por favor, quédense con nosotros.

0: Hola, queridos hermanos y amigos, soy el padre Pedro Núñez, bienvenido a este segmento de su programa Conozca Primero Su Fe Católica. Tenemos en estos momentos un correo electrónico, una pregunta, adelante, por favor.
1: Hola, padre Pedro. Rezamos en el cuarto misterio gozoso la presentación del niño Jesús en el templo y la purificación de la Virgen. ¿Acaso la Virgen no era pura? ¿Necesitaba purificarse? ¿Por qué Dios no perdonó a Adán cuando comió la manzana, si Dios es un Dios clemente y misericordioso? Disculpe mi ignorancia. Gracias. Rubí desde Perú.
0: A ver si me acuerdo de todo lo que me estás preguntando, Rubí. Primero que todo, no fue una manzana la que comió Adán. Es una fruta, no sabemos qué clase de fruta era, ¿verdad? Se pinta una manzana porque en Europa, sobre todo, la manzana era una de las frutas más comunes. Entonces, de ahí viene la manzana. Pero la Santa Biblia no especifica qué clase de fruta comió Eva y qué clase de fruta comió Adán. Así que eso como medio para aclarar. Segundo, en el tiempo de Jesús, todas las mujeres que sangraban eran consideradas impuras, tanto por su regla o tal vez cuando iban a tener un bebé. Entonces, para el judío, el que saliera sangre del cuerpo, pues hacía la persona impura. ¿Te acuerdas de la mujer hemorroísa? Hacía años y años, 12 años, si mal no recuerdo, que tenía ese flujo de sangre y nadie se acercaba a ella porque era impura, hasta que Jesús vino y la tocó y la sanó. Mejor dicho, ella fue quien tocó el borde del manto de Jesús y sanó. ¿Por qué tenían ese tipo de ley los judíos? Perdón. Para que la mujer pudiera descansar sin tener que la preocupación si el hombre iba a venir a querer tener relación sexual con ella después de su parto, para poder descansar por 40 días. En el caso de María, María tuvo a su bebé. ¿Y qué es lo que hace María? Va al templo para el rito de la purificación. Es decir, ¿por qué lo hace? No porque ella necesitaba ser pura, ella es la pura entre las puras. Lucas capítulo 1, versículo 28, María es la hecaritomene, una palabra griega que significa la llena de la gracia de Dios. Y la gracia de Dios, especialmente en su plenitud, no puede cohabitar con el pecado. María no comete pecado, María es libre de pecado, María es la escogida por Dios, la llena de gracia. Lo hace para identificarse con las mujeres de su tiempo que iban al templo para ser purificadas. María quiere obedecer la ley y por lo tanto María hace lo mismo. Es algo muy bonito porque pudiéramos decir, bueno, María pudo haber dicho, eso no es para mí, ¿verdad? Como que haciéndose la mejor de todas. No, ella es humilde, ella es sencilla y ella en su humildad y en su sencillez pues hace lo que Dios ha pedido para todas las mujeres que tienen ese flujo de sangre. Ojalá que esto te haya ayudado. Dios te bendiga. Tenemos un correo electrónico, una pregunta adelante, por favor.
2: No me explico cómo Roma sigue engañando al mundo desde hace tantos siglos, exponiendo la falsedad del purgatorio, cuando innumerables textos bíblicos dicen lo contrario. Si fuese así, el Mesías hizo un sacrificio a medias. Ustedes pueden seguir engañando al mundo, pero yo sé que tengo un abogado muy bueno que en la cruz tomó todos mis pecados y enfermedades. Me compró, me redimió con su sangre preciosa, me defiende ante las acusaciones del enemigo, el adversario Satanás. Ustedes pueden seguir creyendo lo que quieran, reverendo padre. Pero cuando escucho a un sacerdote católico decir esas tonterías, me río, me indigno, me rompo las vestiduras como hacían los judíos en la antigüedad. Mi regla de fe es la Biblia. No quiero entrar en polémicas, sobre todo con usted, pues no fue quien expuso en el momento que lo escuché. Usted es una persona de muy buen temperamento y cordura, un hombre de fe. Escribo estas cosas con dificultad porque mi vista no es muy buena. Tengo 71 años de edad. Franklin, desde Venezuela.
0: Franklin, yo tengo 75 y todavía me siento fuerte, así que yo estoy seguro que tú estás mucho, mucho más fuerte que yo. Franklin, te agradezco de corazón tu forma de pensar, tu forma de defender tu fe. Muchísimas bendiciones y muchísimas gracias. Pero siento decirte que estás equivocado, hermano. Y la razón por la cual digo esto, primero que todo, es porque la Biblia no es nuestro único, nuestra única regla de fe. Es decir, la Biblia no fue compuesta hasta el cuarto siglo de nuestra era, ¿sí? Antes no había Biblias. Antes lo que se proclamaba la palabra de Dios oralmente, de una persona a otra. Y es por eso que el Evangelio, según San Mateo, capítulo 28, versículo 19, el Señor Jesús dice a sus discípulos, vayan y hagan discípulos de todas las naciones. Vayan. Pero no dicen, lleven sus Biblias, porque no existía la Biblia. Pero vayan y hagan discípulos de todas las naciones. Bautícenlos en el nombre del Padre, del Hijo, del Espíritu Santo, y enséñenles a cumplir todo lo que yo les he enseñado a ustedes. Ellos son entonces como que la Biblia ambulante. Son ellos los que van a predicar lo que han escuchado de Jesús, lo que han visto hacer a Jesús. Los milagros, los portentos, la

0: por sus llagas hemos sido sanados, y así lo creemos. Pero si bien es cierto que Él dio su vida por nosotros, por ti, por mí, Franklin, por todos nosotros, por toda la humanidad, tenemos dos opciones: o seguir a Jesús y vivir más y más como Jesús nos pide, o vivir en contra de Jesús, vivir en el mundo sin Dios. Hay dos caminos nada más. Y la palabra de Dios en el Evangelio según San Mateo capítulo 7, versículos 13 y 14 nos dice precisamente eso: el camino ancho y el camino estrecho. ¿Y por cuál de los dos caminos queremos caminar? Y dice el Señor Jesús al final: el camino estrecho es muy difícil. ¿Por qué? Porque implica una cruz. Es decir, el yo ya no hacer lo que yo quiero, sino hacer lo que yo sé que Dios quiere que yo haga. El camino es estrecho y la puerta es angosta. Y dice el Señor Jesús: y qué pocos son los que lo encuentran. ¿Y por qué son pocos los que lo encuentran? Porque desafortunadamente es mucho más fácil caminar por el camino ancho. Yo hago lo que yo quiera. Quiero ver este video game, juego, lo veo. Quiero acostarme con esta, lo hago, lo quiero y ya. Quiero usar esta droga, lo hago y lo quiero y ya. Quiero, pues, arruinar la reputación de este que me hizo daño, lo hago y lo quiero y ya. Y es como que un egocentrismo excesivo al punto de que lo que importa es el yo. Y Dios no me importa, el mundo no me importa. Entonces, ¿qué es lo que pasa? Dice el Señor que aunque Jesús nos haya comprado con su sangre, nosotros tenemos que colaborar con Jesús para alcanzar el cielo. El Dios que te creó sin tu consentimiento no te puede salvar sin tu consentimiento, Franklin, no puede. Porque la fe, la salvación es un regalo. Y para recibir ese regalo tenemos que abrir nuestro ser, nuestro corazón, nuestro entendimiento, nuestra vida toda para recibirlo. Pero si mantenemos el puño cerrado, no queremos ese regalo, Él no puede ir en contra de nuestra voluntad, ¿verdad que no? Por eso dice la palabra de Dios en Hebreos capítulo 12, versículo 14, procuren estar en paz. Es decir, ¿qué es paz? Jesús es paz. Procuren estar unidos a Jesús, con todos, ¿verdad? Porque Jesús está en medio de nosotros. Y procuren, progresen en la santidad. ¿Y qué es la santidad? Vivir más y más como Jesús. Pues sin ella nadie verá al Señor. Jesús murió por nosotros, pero depende de nosotros si queremos caminar en el camino de la santidad de la mano de Jesús hasta que lleguemos a su presencia en el cielo o fuera de él. Y muchas veces nosotros, caminando en el camino del Señor, cometemos falta, cometemos errores. Y Dios nos perdona si vamos al sacramento de la confesión y el sacerdote que representa a Jesucristo nos da las palabras de absolución. Pero quedan las secuelas, como dije anteriormente en la otra pregunta. Quedan los hoyos, quedan las heridas, y esas tienen que ser sanadas. Y si no son sanadas aquí en este mundo, tienen que ser sanadas en el purgatorio. Para eso el Señor nos da ese proceso de purificación antes de entrar en la presencia de Él, que es todo puro, todo santo, todo perfecto. Dios, Jesucristo, me salva, sí, pero yo tengo que colaborar con Jesús para alcanzar esa salvación. Que Dios te bendiga, Franklin. Muchas gracias. Tenemos un correo electrónico con una pregunta. Adelante, por favor.
1: Padre Pedro, cuando un ser querido fallece y uno pide hacer una misa por su alma, ¿cuántas veces es necesario hacerle las misas? ¿Cada mes o cada semana o una vez al año? ¿Qué tan seguido es pedido por la iglesia? Gracias. Dios lo bendiga. Sinceramente, Gabriela, desde San Antonio, Texas.
0: Gabriela, muchísimas gracias. ¿Qué es la misa? ¿Qué es la Eucaristía? La Eucaristía se divide en dos partes, ¿cierto? La primera parte es la liturgia de la palabra, escuchar la palabra de Dios, vivir la palabra de Dios. Porque ¿de qué me sirve escuchar la palabra de Dios si me entra por un oído y me sale por el otro? No, yo tengo que prepararme con tiempo para escudriñar la palabra de Dios que voy a recibir el domingo cuando vaya a la iglesia, cuando vaya a la casa de Dios, que también es la puerta del cielo. Entonces, no solamente yo, pero mi familia también conmigo nos tenemos que preparar para escuchar la palabra. Y cuando nosotros escuchamos la palabra de Dios, algo pasa en nosotros. El Señor va a no solamente a darnos la certeza de que Él está con nosotros, pero también nos reta a hacer algo más. Es decir, tenemos que estar conscientes de que estamos llamados a la santidad.

no a la mediocridad. Hay demasiados cristianos mediocres y el cristiano mediocre es un obstáculo para aquellos que quieren ser de verdad cristianos, es decir, seguidores de Cristo, discípulos de Jesús. Entonces es importante que estemos conscientes de que es en Cristo Jesús que vamos a alcanzar, ¿verdad?, la meta que Él tiene para nosotros, que es la vida eterna. Ahora, una persona que ha fallecido, la segunda parte de la Eucaristía es el ofrecimiento de Jesús al Padre por nuestros pecados. Y la idea es de que nosotros nos unamos al sacerdote para ofrecernos junto con Jesús al Padre, no solamente por nuestros pecados, sino que por los pecados del mundo entero. Sí, eso lo recitamos en la misa, lo decimos en la misa, lo oramos en la misa. ¿Cuántas misas son necesarias para que una persona entre en la presencia de Dios? ¿Una suficiente? Yo diría que sí. Pero mientras más misas celebres, no solamente por ti, no solamente por tu familiar, pero también por todas aquellas personas que no tienen a nadie que ore por ellos. Esa misa tiene un poder especial porque es el mismo Jesús orando por esas personas que no tienen a nadie, para que orando por ellos también puedan apresurar su entrada en la presencia del Todo Santo, Todo Puro, Todo Perfecto, que es Dios. Somos comunidad. La iglesia es la asamblea de creyentes, somos comunidad, somos el cuerpo de Cristo. Carta de San Pablo a los Tesalonicenses, ¿verdad? Él es la cabeza, nosotros somos el cuerpo. Y a medida que oramos unos por otros, pues vamos a poder entrar más rápidamente en la presencia de Dios cuando nos toque el turno. Lean de nuevo 1 Corintios capítulo 3, versículo del 13 al 15. Las obras solas no salvan, la fe sola no salva, pero la fe tiene que producir obras. ¿Y obras de qué? Obras de santidad. Obras como el mismo Jesús obró aquí en la tierra, que pasó por el mundo haciendo el bien, nosotros tenemos que hacer lo mismo, para un día poder entrar en su presencia, en el gozo de la vida eterna, que es su gloria. 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Quiero invitarles, pedirles de corazón que por favor nos escriban con sus preguntas, sus comentarios a padrepedro@ewtn.com, padrepedro@ewtn.com. 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También oren por nosotros, por favor, para que podamos continuar con este ministerio, con este servicio que Dios ha puesto en nuestras manos. Que el Señor os bendiga hoy siempre en abundancia, os colme de su santa paz. En el nombre del Padre, del Hijo, del Espíritu Santo. Amén. Vayan con Dios. Dios siempre irá con ustedes. Que pasen un día muy feliz y hasta la próxima. Dios mediante. Amén.

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1: En la ciudad de Lourdes, el Papa León se reunió con los obispos franceses. Comenzaron con un saludo y un canto para pedir luces al Espíritu Santo. Luego hubo un discurso de bienvenida pronunciado por Jean-Marc Avelin, presidente de la Conferencia Episcopal. Fue tan completo que el Papa bromeó con que ya no tenía nada más que agregar.
2: Bonjour, Eminence, Excellence.
1: Luego sí habló y, entre otras cosas, los invitó a defender el derecho de la Iglesia a evangelizar.
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3: Son las 12 con 32 minutos.
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12: El inicio del discipulado, parte 1. ¿Qué es un discípulo? Vamos a comenzar abriendo nuestra Biblia y buscando el Evangelio de San Juan. Dígale al que tiene al lado, ahora sí te vas a leer los 4 Evangelios. Y van a buscar en el Evangelio de San Juan. Ya va. Que esto de tener la Biblia y el micrófono. Ajá. El capítulo 1. Y vamos allá al versículo 29. Juan 1:29. Ahora háganme caso a mí. Pongan una marquita allí para que después en la casa lo vuelva a buscar. Anoten su cuaderno Juan 1:29. Ahí vamos a ver dos experiencias: la de Juan Bautista y la de los primeros discípulos. Juan Bautista conocía a Jesucristo desde niño. Si uno ve los cuadros de Leonardo da Vinci, de Rafael Sanzio, de los grandes pintores, va a ver que San Juan Bautista lo pintan chiquitico jugando con el niño Jesús a los pies de la Virgen. Díganle al lado, eran primos. Levanten la mano los que conocen a sus primos desde que estaban chiquitos. Ahora, San Pablo va a decir una frase muy importante en sus cartas. Si un día conocimos a Jesús en la carne, ahora lo conocemos en el Espíritu. En la familia se sabe todo. Y seguro que por Isabel, por Zacarías, se hablaba de que Jesús era hijo de José, pero no era hijo de José. Y el que conocía a la Virgen María se daba cuenta de que esa mujer hubiera parido era algo extraordinario. Era hasta raro que ella hubiera dado a luz. Entonces, él lo conocía en la carne, él sabía de él, habrán jugado juntos, se querían mucho, pero un día Jesús viene al trabajo de Juan. Díganle, hasta ese día fue carpintero. Y Juan vivía en el desierto, orando todo el tiempo, y desde el vientre de su madre estaba lleno del Espíritu Santo. De tal manera que nos dice Jesús mismo que no ha nacido de ninguna mujer un hombre más grande que San Juan Bautista, que ya nació bautizado y confirmado. Ya tenía el Espíritu Santo. Y Jesús dice, sin embargo, el más pequeño en mi reino es más grande que San Juan Bautista. Y San Juan Bautista es el santo más importante de la iglesia después de la Virgen. Los católicos romanos hemos inventado poner a San José delante, pero no. Espíritu Santo y alegría. Imagínese, usted reza un rosario y la Virgen le produce Espíritu Santo y alegría 53 veces por rosario. ¿No le dan ganas de rezar varios al día, sí o no? Y el rosario es una cosa tan poderosa, dígale al lado, es la oración de los pobres. Al diablo le da una soberana rabia que usted reza el rosario, hace todo lo posible para que no lo reza. Pero cuando un matrimonio, una pareja, decide rezar juntos el rosario, diga al de lado, explota el poder de Dios. Y cuando una familia reza junta el rosario, diga al de lado, explota el poder de Dios. Por eso el diablo trabaja, pero fuerte, para que si usted lo reza, que lo rece solo. Y no, cuando el matrimonio puro quejase de los hijos. No, esa muchacha con ese novio todo tatuado. Y acaba de salir esto cuyito, uno le dice, ella dice que tiene mucha experiencia en la vida. Ese muchacho mío que anda con esa bicha, esa loca, esa muérgana que parece una diabla. Al padre, a San Juan María Vianney, el patrón de nosotros los sacerdotes, le llegó un cura envidioso. Dijo, yo no sé, chico, tú tan feo que eres, te huele mal la boca, tan flaco que estás, tan feo que eres, se te está cayendo el pelo. Y todo el mundo que la misa del padre Juan María Vianney, que vamos a confesarnos con él. En cambio, los fieles míos, esos ni se confiesan ni van a misa. Y el padre San Juan María Vianney le dijo, ¿cuánto rezas tú por ellos? ¿Cuándo te acuestas en el piso, dormir en el piso para hacer penitencia por ellos? ¿Cuándo haces un ayuno por ellos? Y entonces uno se queja de los hijos, se queja de la pareja, se queja de la suegra, se queja de la nuera, se queja del gobierno nacional, estatal, municipal, mundial. Ay, cómo está el mundo, comadre. Sí, mira, ahora sacaron el hantavirus. Después que pasamos el COVID, ahora es que viene el hantavirus. Hay que tener cuidado con el hantavirus. Muchos miedos. Pero ¿por qué no le respondemos como nos dijo la Virgen? Usted debe tener fe en el poder de la oración. Amén. Y Cristo dijo, pidan, busquen, llamen. Pues las mujeres como que creen que eso es nada más de buscar en el celular del marido. La que busca encuentra. No. Se trata de buscar en Dios, ¿sí o no? Y diga al de lado, la oración no defrauda. Puede ser que tarde porque Dios tiene sus planes. Puede ser que la responda de manera misteriosa porque Dios es infinitamente sabio. Pero la oración nunca se pierde. Y si usted quiere crecer, necesita cultivar un hábito de oración. En el tiempo en que se inventó el rosario, era muy difícil tener una Biblia. Pues no habían inventado la imprenta, las Biblias había que escribirlas a mano. Imagínese, escribir una Biblia entera a mano. Y no había papel, porque los chinos no habían traído el papel para acá, había que escribirla en pergamino, que eso, no, pergamino le dicen a una vieja en mi barrio, porque está toda arrugada. Pero el pergamino realmente es el cuero de las vacas, de los becerros, de las ovejas, de las cabras, que lo secaban, lo afeitaban bien para escribir allí. Imagínense cuántos chivos había que matar para secar la piel afeitada, para escribir encima la Biblia a mano, dígalo, sin bolígrafo, porque no lo habían inventado, con una pluma de ganso. Entonces la gente, como no tenía acceso a la Biblia, guardaba en el corazón lo que escuchaba en la misa, y el rosario es la meditación de lo que está en la Biblia, lo más importante. La encarnación del Verbo, la visitación de la Virgen, el nacimiento del niño Jesús, la presentación en el templo, el encuentro de Cristo en el templo a los 12 años, después viene el bautismo de Cristo, las bodas de Caná, la proclamación del Evangelio, la transfiguración, la última cena, el huerto de los olivos, la flagelación, la coronación de espinas, el camino de la cruz, la crucifixión, la resurrección, la ascensión, Pentecostés, la subida de la Virgen al cielo y su coronación como reina. Ahí está toda la historia de la salvación. Y no importa que usted se distraiga. Lo importante, la oración no es con la mente, la oración es con el corazón. Y que mientras usted reza ese rosario, tal vez mecánicamente, ahí le dice usted, Señor, mi hija que está enferma. Señor, mi hijo que anda en esos caminos. Señor, mi mamá que tiene esa crisis, que le tienen que hacer ese examen, que salga bien. Señor, el negocio que no va muy bien, Señor, los churupos para terminar de pagar la hipoteca, Señor, el carrito para mi hijo que lo necesita para el trabajo, póngalo todo allí, que lo está escuchando la Virgen, que es una madre, y va a hablar con Dios, que tiene corazón de madre. Amén. Y Él dice, vengan a mí cuando estén cansados y agobiados. Y María es el mejor camino para llegar a Cristo, con nuestro cansancio y con nuestros agobios. Miren los piropos que le dicen a las mujeres. A una mujer, para decirle un piropo, hay que basarse en algo, ¿sí o no? Pues si pasa una tipa que es visca, y a ti te ocurre decirle, me mata tu mirada. Esa tipa se quita el zapato con tacón y se lo clava a usted en la frente, ¿sí o no? Pues eso no es un piropo, es una falta de respeto. Pasa una señora que es obesa, y usted en vez de decirle, ay, me inspiras como Botero, eso sería un buen piropo para una gordita, ¿sí o no? En cambio tú le dices a ella cuando pase que, adiós sílfide, figurita, lo más que puede voltearse y recordarle a usted su progenitora. Uno para dar un piropo tiene que basarse en algo real, ¿sí o no? Pasa una señora con los ojos azules, uno dice, ¿quién pudiera sumergirse en esos lagos? Ah, no, ahí la tumbaste, ¿sí o no? Pasa con una cabellera negra, dice, qué oscuros secretos me aguardan en esa cabellera, cosas así, ¿no? En base. ¿Y a la Virgen cómo lo decimos? Repita conmigo, refugio de pecadores, consuelo de los afligidos, auxilio de los cristianos, causa de nuestra alegría, salud de los enfermos, auxilio de los que están pelando, reina de la paz. Entonces tú tienes que decirle a la Virgen esos piropos con el alma e inventarle otro, ¿sí o no? Y tener con ella una relación bonita, porque nos queda la madre. Mi papá era muy bueno y mi papá me proveyó siempre de todo, pero lo hacía a través de mi mamá. Papá era el que ganaba los reales, pero mamá era la que yo, cuando iba para el mercado, había unos dulces que se llamaban California, que eran gomitas cuadradas de gelatina cubiertas de azúcar. Había de fresa, de frambuesa, de mora y de naranja. Y decía, mami, yo quiero California. Y yo veía que mamá no me compraba a mí dos o tres California, me compraba la cajita. Yo iba para el mercado con mi mamá y decía, mamá, quiero Cocosete. Y no me compraba un Cocosete o Susi, me compraba la cajita. Pues estoy como estoy. Pero yo, el amor de mi papá me llegaba a través de mi mamá. En la economía de la familia es así. Y en la familia de Dios, nosotros los católicos lo experimentamos así. Y le podemos decir a los hermanos testigos de Jehová y a los hermanos evangélicos, a los que amamos, porque tienen el mismo bautismo que nosotros y creen en el mismo Dios que nosotros, podemos decirle, ustedes no saben lo que se están perdiendo. Y cuando se mueran le va a volver a un infarto. Cuando sepan que la Virgen María es la que protegía a los testigos de Jehová de la insolación, cuando andaban vendiendo revistas en la plaza por ahí, no lo mataron un golpe de calor. Y que la Virgen María fue la que hizo para que no lloviera en el culto que hicieron en la campaña al aire libre. Porque ella quiere igual a todos sus hijos, a los de otras denominaciones. Ella ama a los musulmanes, ella ama a los ateos, ella ama a todo hombre, porque en la cruz Dios le dilató el corazón y la hizo madre de todos los hombres. Y ella reza por nosotros día y noche, pero en particular como si fuéramos el único, porque las madres no aman a los hijos en paquete. Aquí están muchas madres que lo pueden decir. Cada hijo es una maternidad distinta. Y después cada nieto, una más fuerte todavía, porque a los nietos se les agarra más cariño que a los hijos, porque eso ya no hay que pegarle, que le pegue su mamá. Es puro consentirlo, ¿sí o no? Entonces, qué sabio es nuestro Dios. ¿Cómo nos conoce? Que se dio cuenta que nosotros la necesitábamos a ella. Yo le quiero pedirte es que tú tengas una dulce intimidad con la Virgen María. Estamos en el mes de mayo y hoy quise dedicarle la misa a ella de manera especial, como un homenaje a ella. Pero también, ¿qué puedo hacer yo por la Virgen? Decirle a los demás lo maravillosa que ella es conmigo. Decirle a todos cómo me trata ella. Yo he experimentado en mi vida lo que dice San Bernardo, en los peligros, en las angustias, en las dudas. Piensa en María, invoca a María, que su recuerdo nunca se vaya de tu mente y que su nombre nunca se caiga de tus labios. Porque lo que me queda a mí, que ya soy un viejo, me quedan menos años para presentarme delante de Dios. Después de los 60, si uno llega, tiene que irse preparando. Pues cualquier día, adiós luz que te apagaste. ¿Y ustedes creen que yo, que me fui a consagrar a Dios en un seminario cuando tenía 16 años, y lo he servido y lo he amado toda mi vida, estoy preparado? Pues no. Porque en el hombre quedan muchos rencores, mucha soberbia, mucho ego, mucha sensualidad que todavía Dios no ha limpiado. Pero si yo llego al tribunal de Dios, sé quién va a ser mi abogada. La voy a poner ya adelante. Le voy a decir, mírala a ella. ¿Qué le vas a negar a ella? Que tantas veces le dije, mecánicamente o con todo el corazón, ruega por mí ahora que estoy fregado y en la hora de mi muerte, que voy a estar más fregado todavía. Por eso yo le aseguro a todos ustedes, los que como yo están llorando por un ser querido, que cuando Dios se llevó ese ser de este mundo, aunque se haya suicidado, díganle al lado, María estaba allí. El día de la madre se me echó a perder el cuerpo, bueno, más bien desde el sábado, porque en la madrugada me desperté y uno hace cosas sin saber. Y abrí el WhatsApp de mi hermana, que se me murió hace menos de un mes. Y sí, me pegó muy duro escuchar, ver las conversaciones de ella conmigo, escuchar su voz en los mensajes, ver la foto. Pero me di cuenta de una cosa bien bonita. Yo hablé con ella la última noche antes de que se muriera en la madrugada. Ella estaba bien, me dijo que estaba bien. La última palabra que nos cruzamos fue, yo te quiero mucho. Ella me dijo, yo también te quiero mucho a ti. Pero me di cuenta de que después que hablamos, yo le mandé una imagen de Nuestra Señora la Virgen María, la de Fátima, y decía abajo, que la Virgen esta noche vele tu sueño. Y es la noche en que ella iba a morir. Para mí fue un consuelo saber que esa noche antes de acostarse, porque el mensaje estaba leído, ella lo vio y la Virgen me cumplió. Esa noche veló su sueño y se la llevó para el cielo. Qué bonita es la Virgen, qué importante en nuestra vida. Y usted aficiónese a contar con ella. Dígale de lado, hágale novena. ¿Qué es una novena? Todas las madres aquí saben que los niños a veces se ponen fastidiosos, ¿sí o no? Ella piensa darles en la mañana un sándwich. Y el niño empieza de la mañana, mamá, arepita, arepita, mami, arepita, arepita, arepita. Y le pones el sándwich, mami, arepita. Cuando ustedes están obstinados, cómete eso. Pero si él le sigue diciendo dulcito, anda mami linda, arepita, ¿qué terminan ustedes haciendo? Así cuando usted tiene una verdadera necesidad, le dice a la Virgen, por 9 días te voy a rezar el rosario. Y empieza, arepitas, cada día. la platica, el negocio, el trabajo para mi hijo, que se arregle el carro, los papeles de mi hija que está en otro país. Pídaselo así insistentemente. Y yo a veces le digo a la Virgen, no te prometo que es para siempre, pero no paro la novena hasta que no te manifieste. Arepita, arepita, arepita. Y ahí le sacamos a la Virgen la ayuda en nuestras necesidades. Porque a veces Dios no nos responde de inmediato para que nos peguemos de él. Fíjense la mujer aquella que dicen que tenía una hija poseída por el diablo y lleva caminando detrás de Jesús clamando y los apóstoles le decían a Jesús, pero atiéndela. Y Jesús seguía y seguía. ¿Por qué Jesús no la atendió de primera? Dígalelo, para que se le pegara de él. Para que de la necesidad pasara al Señor. ¿Me entiendes eso, sí o no? Pues si a la primera le dice concedido, la mujer se va y sigue siendo pagana. Pero a veces se tarda un poquito para desarrollar en nosotros alguna virtud, alguna cosa. Esos son misterios de Dios. Pero yo lo que digo con mucha fe de niño y de hijo es que María se le puede rezar esa oración tan bella que dice, jamás se ha oído decir que ninguno de los que han acudido a vos haya sido desamparado por vos. Esa oración se llama el memorare. Y yo podría contarles muchas experiencias de que yo me cansé de esperar, de que yo me cansé de pedir, porque a veces nos cansamos, pero María se manifestó. Y a veces el fruto de la oración a María intercesora es como cuando yo bautizaba a Negrita en Mocundo. Me traían unas negritas con esa tumusa, ese pelo pegado. Y yo tenía que asegurarme de que el agua le tocara la piel, porque aquella una tumusa así como la de Charlie Mata. Y entonces yo le echaba el agua y esperaba que le tocara la piel, pero lo cómico era que yo le echaba el agua por aquí y salía el chorro por allá, porque se interconectaba en el pelo chicharrón. La oración también es así a veces. Tú clamas que Dios haga esto por aquí y Él termina haciéndolo por allá, pero lo hace. Si uno tiene buenos ojos, termina viéndolo que lo hace. Y si en la oración tú metes a la Virgen, eso es asegurado. Cuando tú vas a arrancar una calcomanía, tú tratas con la uña y no sale. ¿Qué haces tú entonces? Hay varias opciones. Una, búscate una navajita para agarrarla, ¿sí o no? Y sale. Y hay una mejor, que es que le pegas un secador de pelo. Se calienta la pega y sale facilito. Dígale al lado, María es el secador de pelo de tu calcomanía. Ella es la que hace que todo salga suave. Entonces esta noche quiero que nos sintamos envueltos en sus brazos, en su manto divino que es el Santo Escapulario. Y que nos vayamos a la casa con ese aroma de la Virgen, con esa confianza de hijo, sabiendo que se lo pusimos en manos a ella. Y si mañana te preguntan, ¿y cómo va el cáncer de tu hermano? Se lo puse en las manos a la Virgen. Pregúntale a ella. ¿Y cómo va la enfermedad de tu tía? Se la puse en sus manos a la Virgen. ¿Y cómo va la depresión? Pregúntale a ella. Vaya y le pregunta a ella, porque eso ahora es problema de ella, no es problema mío. Yo hago lo que puedo y lo demás se lo dejo a ella. Amén. Por eso, ténganle ese amor profundo, ese cariño profundo que le han tenido todos los santos, que es una de las cosas más lindas, más tiernas y más dulces de ser católico. Amén. Vamos a cerrar los ojos y que nos pongan de fondo. Nos puntee Brian el Ave María. Que sintamos esa presencia de María aquí. Yo quiero que tú tomes en tus manos tus miedos, tu dolor, tu ansiedad. y camines hacia ella y dejes en su regazo todo eso, y que ella te pueda decir al oído lo que le dijo Isabel a ella para fortalecerla en sus pruebas: todo lo que te ha dicho el Señor se cumplirá, todas esas promesas que Dios te tiene hechas se cumplirán. Te pido, María, que en este momento pases por cada uno de nosotros, derramando la sangre poderosa de tu Hijo, que destruye los planes de Satanás sobre nosotros, infundiendo en nuestro corazón esa luz que tienes en tus manos como Virgen milagrosa, y que apagues las tinieblas de nuestros corazones, de nuestra mente, de nuestro hogar, de nuestro futuro, venciendo toda oscuridad. Que en el corazón de cada uno de nosotros aplastes la cabeza del enemigo, el egoísmo, la lujuria, la avaricia, la envidia, la ira, la pereza, la gula, la soberbia, y que nos transmitas tu perfume, Madre, nos transmitas tu perfume. Ave María.

0: Bajo tu amparo nos acogemos, Santa Madre de Dios. No desprecies las súplicas que te dirigimos en nuestras necesidades. Antes bien, líbranos siempre de todo peligro, oh Virgen llena de gracia y bendición. Amén.
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6: Mírame, María, mírame.
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6: Madre mía, mírame.
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apreciar a la Virgen María. Por aquellos días, María se fue a prisa a un pueblo de la región montañosa de Judea. Entró en casa de Zacarías y saludó a Isabel. En cuanto Isabel oyó el saludo de María, la criatura saltó en su vientre y ella quedó inundada del Espíritu Santo y empezó a gritar diciendo: Dios te ha bendecido más que a todas las mujeres de la tierra y ha bendecido el fruto de tu vientre. ¿Quién soy yo para que me visite la madre de mi Señor? En cuanto oí tu saludo, la criatura saltó de alegría en mi vientre. Dichosa tú que has creído, porque lo que te dijo el Señor se cumplirá. Palabra del Señor. Pueden sentarse. Un saludo de María. Y estaba pensando yo en esto de la visitación de la Virgen, que un saludo de María llenó a Isabel ¿de qué? ¿De qué se llenó Isabel? ¿De qué? De Espíritu Santo. Y el niño que tenía ya en el vientre, ¿cómo se llamaba ese niño? ¿Quién? ¿Juan qué? ¿Cómo se llamaba? Aquí un puño de gente hablando en lengua. Porque no saben, porque no leen la Biblia. Métale un empujón al dedo y digo, empiece a leer la Biblia, que su alma depende de eso, amén. ¿Y el niño qué hizo en la barriga de su mamá? ¿Qué hizo? ¿Saltó de qué? Miren lo que le pasa a una persona cuando lo saluda la Virgen. Se llena de Espíritu Santo y de alegría, amén. Dígale al lado, entienda eso usted que anda con esa cara de burro embargado, dígaselo al del lado. Que anda débil, con preocupaciones, cabizbajo, que lo salude la Virgen. Una persona educada, cuando uno la saluda, ¿qué hace? ¿Qué hace una persona educada si uno le dice buenas tardes? ¿Cómo le dice? Si una persona educada uno dice, ¿cómo le va? ¿Qué le dice? Bien, ¿y a usted? No, bien, gracias, es mal educada. ¿Cómo le va? ¿Cómo dice? Bien, ¿y a usted? Buenas tardes, ¿cómo le dice? Hola, ¿cómo le dice? Y usted en el rosario saluda a la Virgen 53 veces. Están las 50 Ave María y las tres finales que se rezan por el Papa. Y le pregunto a usted una cosa, ¿la Virgen María es una persona educada? ¿Sí o no? Y responde los saludos. ¿Se ha dado cuenta usted de eso? No se ha dado cuenta, ¿verdad? Entonces, cuando la Virgen saluda, ¿qué produce? Espíritu Santo y alegría. Imagínese, usted reza un rosario y la Virgen le produce Espíritu Santo y alegría 53 veces por rosario. ¿No le dan ganas de rezar varios al día, sí o no? Y el rosario es una cosa tan poderosa, dígale al lado, es la oración de los pobres. Al diablo le da una soberana rabia que usted reza el rosario, hace todo lo posible para que no lo rece. Pero cuando un matrimonio, una pareja, decide rezar juntos el rosario, diga al de lado, explota el poder de Dios. Y cuando una familia reza junta el rosario, diga al de lado, explota el poder de Dios. Por eso el diablo trabaja, pero fuerte, para que si usted lo reza, que lo rece solo. Y no, cuando el matrimonio puro quejase de los hijos, no, esa muchacha con ese novio todo tatuado, y acaba de salir esto cuyito, uno le dice, ella dice que tiene mucha experiencia en la vida. Ese muchacho mío que anda con esa dicha, esa loca, esa muérgana que parece una diabla. Al padre, a San Juan María Vianney, el patrón de nosotros los sacerdotes, le llegó un cura envidioso. Dijo, yo no sé, chico, tú tan feo que eres, te huele mal la boca, tan flaco que estás.
tan feo que eres, se te está cayendo el pelo. Y todo el mundo, que la misa del Padre Juan María Vianney, que vamos a confesarnos con él. En cambio, los fieles míos, eso ni se confiesan ni van a misa. Y el Padre San Juan María viene y le dijo, ¿cuánto rezas tú por ellos? ¿Cuándo te acuestas en el piso, dormí en el piso para hacer penitencia por ellos? ¿Cuándo haces un ayuno por ellos? Y entonces uno se queja de los hijos, se queja de la pareja, se queja de la suegra, se queja de la nuera, se queja del gobierno nacional, estatal, municipal, mundial. Ay, cómo está el mundo, comadre. Sí, mira, ahora sacaron el hantavirus. Después que pasamos el COVID, ahora es que viene el hantavirus. Hay que tener cuidado con el hantavirus. Muchos miedos. Pero ¿por qué no le respondemos como nos dijo la Virgen? Usted debe tener fe en el poder de la oración. Amén. Y Cristo dijo, pidan, busquen, llamen. Pues las mujeres como que creen que eso es nada más de buscar en el celular del marido. La que busca encuentra. No. Se trata de buscar en Dios, ¿sí o no? Y diga al de lado, la oración no defrauda. Puede ser que tarde porque Dios tiene sus planes. Puede ser que la responda de manera misteriosa porque Dios es infinitamente sabio. Pero la oración nunca se pierde. Y si usted quiere crecer, necesita cultivar un hábito de oración. En el tiempo en que se inventó el rosario, era muy difícil tener una Biblia. Pues no habían inventado la imprenta, las Biblias había que escribirlas a mano. Imagínese escribir una Biblia entera a mano. Y no había papel, porque los chinos no habían traído el papel para acá, había que escribirla en pergamino, que eso, no, pergamino le dicen a una vieja en mi barrio, porque está toda arrugada. Pero el pergamino realmente es el cuero de las vacas, de los becerros, de las ovejas, de las cabras, que lo secaban, lo afeitaban bien para escribir allí. Imagínense cuántos chivos había que matar para secar la piel afeitada, para escribir encima la Biblia a mano, digamos, sin bolígrafo, porque no lo habían inventado, con una pluma de ganso. Entonces la gente, como no tenía acceso a la Biblia, guardaba en el corazón lo que escuchaba en la misa, y el rosario es la meditación de lo que está en la Biblia. Lo más importante. La encarnación del Verbo, la visitación de la Virgen, el nacimiento del niño Jesús, la presentación en el templo, el encuentro de Cristo en el templo a los 12 años, después viene el bautismo de Cristo, las bodas de Caná, la proclamación del Evangelio, la transfiguración, la última cena, el huerto de los olivos, la flagelación, la coronación de espinas, el camino de la cruz, la crucifixión, la resurrección, la ascensión, Pentecostés, la subida de la Virgen al cielo y su coronación como reina. Ahí está toda la historia de la salvación. Y no importa que usted se distraiga. Lo importante, la oración no es con la mente, la oración es con el corazón. Y que mientras usted reza ese rosario, tal vez mecánicamente, ahí le dice usted, Señor, mi hija que está enferma. Señor, mi hijo que anda en esos caminos. Señor, mi mamá que tiene esa crisis, que le tienen que hacer ese examen, que salga bien. Señor, el negocio que no va muy bien, Señor. Los churupos para terminar de pagar la hipoteca. Señor, el carrito para mi hijo que lo necesita para el trabajo. Póngalo todo allí. Que lo está escuchando la Virgen, que es una madre, y va a hablar con Dios, que tiene corazón de madre. Amén. Y Él dice, vengan a mí cuando estén cansados y agobiados. Y María es el mejor camino para llegar a Cristo, con nuestro cansancio y con nuestros agobios. Miren los piropos que le dicen a las mujeres. A una mujer, para decirle un piropo, hay que basarse en algo, ¿sí o no? Pues si pasa una tipa que es visca y a ti ya te ocurre decirle, me mata tu mirada, esa tipa se quita el zapato con tacón y se lo clava a usted en la frente, ¿sí o no? Pues eso no es un piropo, es una falta de respeto. Pasa una señora que es obesa
Y usted, en vez de decirle, ay, me inspiras como Botero, eso sería un buen piropo para una gordita, ¿sí o no? En cambio, tú le dices a ella cuando pase que, adiós, sílfide, figurita. Lo más que puede voltearse y recordarle a usted su progenitora. Uno, para dar un piropo, tiene que basarse en algo real, ¿sí o no? Pues una señora con los ojos azules, uno dice, ¿quién pudiera sumergirse en esos lagos? Ah, no, ahí la tumbaste, ¿sí o no? Pasa con una cabellera negra, ¿eh? Dice, ¿qué oscuros secretos me aguardan en esa cabellera? Cosas así, ¿no? Uno tiene que decirle piropos bonitos en base. ¿Y a la Virgen cómo lo decimos? Repita conmigo, refugio de pecadores, consuelo de los afligidos, auxilio a los cristianos, causa de nuestra alegría, salud a los enfermos, auxilio de los que están pelando, reina de la paz. Entonces tú tienes que decirle a la Virgen esos piropos con el alma e inventarle otro, ¿sí o no? Y tener con ella una relación bonita. Porque nos queda la madre. Mi papá era muy bueno. Y mi papá me proveyó siempre de todo. Pero lo hacía a través de mi mamá. Papá era el que ganaba los reales. Pero mamá era la que yo, cuando iba para el mercado, había unos dulces que se llamaban California, que eran gomitas cuadradas de gelatina cubiertas de azúcar. Había de fresa, de frambuesa, de mora y de naranja. Y decía, mami, yo quiero California. Y yo veía que mamá no me compraba a mí dos o tres California, me compraba la cajita. Yo iba para el mercado con mi mamá y decía, mamá, quiero Cocosete. Y no me compraba un Cocosete o Susi, me compraba la cajita. Pues estoy como estoy. Pero yo, el amor de mi papá me llegaba a través de mi mamá. En la economía de la familia es así. Y en la familia de Dios, nosotros los católicos lo experimentamos así. Y le podemos decir a los hermanos testigos de Jehová y a los hermanos evangélicos, a los que amamos, porque tienen el mismo bautismo que nosotros y creen en el mismo Dios que nosotros, podemos decirle, ustedes no saben lo que se están perdiendo. Pero yo, el amor de mi papá me llegaba a través de mi mamá. En la economía de la familia es así. Y en la familia de Dios, nosotros los católicos lo experimentamos así. Y le podemos decir a los hermanos testigos de Jehová,

para que no lloviera en el culto que hicieron en la campaña al aire libre, porque ella quiere igual a todos sus hijos, a los de otras denominaciones. Ella ama a los musulmanes, ella ama a los ateos, ella ama a todo hombre, porque en la cruz Dios le dilató el corazón y la hizo madre de todos los hombres. Y ella reza por nosotros día y noche, pero en particular como si fuéramos el único, porque las madres no aman a los hijos en paquete. Aquí están muchas madres que lo pueden decir. Cada hijo es una maternidad distinta. Y después cada nieto, una más fuerte todavía. Porque a los nietos se les agarra más cariño que a los hijos, porque eso ya no hay que pegarle, que le pegue su mamá. Es puro consentirlo, ¿sí o no? Entonces, qué sabio es nuestro Dios. ¿Cómo nos conoce? Que se dio cuenta que nosotros la necesitábamos a ella. Yo le quiero pedirte es que tú tengas una dulce intimidad con la Virgen María. Estamos en el mes de mayo y hoy quise dedicarle la misa a ella de manera especial, como un homenaje a ella. Pero también, ¿qué puedo hacer yo por la Virgen? Decirle a los demás lo maravillosa que ella es conmigo. Decirle a todos cómo me trata ella. Yo he experimentado en mi vida lo que dice San Bernardo, en los peligros, en las angustias, en las dudas. Piensa en María, invoca a María, que su recuerdo nunca se vaya de tu mente y que su nombre nunca se caiga de tus labios. Porque lo que me queda a mí, que ya soy un viejo, me quedan menos años para presentarme delante de Dios. Después de los 60, si uno llega, tiene que irse preparando. Pues cualquier día, adiós luz que te apagaste. ¿Y ustedes creen que yo, que me fui a consagrar a Dios en un seminario cuando tenía 16 años, y lo he servido y lo he amado toda mi vida, estoy preparado? Pues no. Porque en el hombre quedan muchos rencores, mucha soberbia, mucho ego, mucha sensualidad que todavía Dios no ha limpiado. Pero si yo llego al tribunal de Dios, sé quién va a ser mi abogada. La voy a poner ya adelante. Le voy a decir, mírala a ella. ¿Qué le vas a negar a ella? Que tantas veces le dije, mecánicamente o con todo el corazón, ruega por mí ahora que estoy fregado y en la hora de mi muerte, que voy a estar más fregado todavía. Por eso yo le aseguro a todos ustedes, los que como yo están llorando por un ser querido, que cuando Dios se llevó ese ser de este mundo, aunque se haya suicidado, díganle al lado, María estaba allí. El día de la madre se me echó a perder el cuerpo, bueno, más bien desde el sábado, porque en la madrugada me desperté y uno hace cosas sin saber. Y abrí el WhatsApp de mi hermana, que se me murió hace menos de un mes. Y sí, me pegó muy duro escuchar, ver las conversaciones de ella conmigo, escuchar su voz en los mensajes, ver la foto. Pero me di cuenta de una cosa bien bonita. Yo hablé con ella la última noche antes de que se muriera en la madrugada. Ella estaba bien, me dijo que estaba bien. La última palabra que nos cruzamos fue, yo te quiero mucho. Ella me dijo, yo también te quiero mucho a ti. Pero me di cuenta de que después que hablamos, yo le mandé una imagen de Nuestra Señora la Virgen María, la de Fátima, y decía abajo, que la Virgen esta noche vele tus sueños. Y es la noche en que ella iba a morir. Para mí fue un consuelo saber que esa noche antes de acostarse, porque el mensaje estaba leído, ella lo vio y la Virgen me cumplió. Esa noche veló su sueño y se la llevó para el cielo. Qué bonita es la Virgen, qué importante en nuestra vida. Y usted aficiónese a contar con ella. Dígale de lado, hágale novena. ¿Qué es una novena? Todas las madres aquí saben que los niños a veces se ponen fastidiosos, ¿sí o no?

ella piensa darles en la mañana un sánduche. Y el niño empieza de la mañana: mamá, arepita, arepita, mami, arepita, arepita, arepita. Y le pones el sánduche: mami, arepita. Cuando ustedes están obstinados, cómete eso. Pero si él le sigue diciendo dulcito: anda, mami linda, arepita, ¿qué terminan ustedes haciendo? Así, cuando usted tiene una verdadera necesidad, le dice a la Virgen: por 9 días te voy a rezar el rosario. Y empieza: arepitas, cada día. La platica, el negocio, el trabajo para mi hijo, que se arregle el carro, los papeles de mi hija que está en otro país. Pídaselo así insistentemente. Y yo a veces le digo a la Virgen: no te prometo que es para siempre, pero no paro la novena hasta que no te manifieste. Arepita, arepita, arepita. Y ahí le sacamos a la Virgen la ayuda en nuestras necesidades. Porque a veces Dios no nos responde de inmediato para que nos peguemos de él. Fíjense la mujer aquella que dicen que tenía una hija poseída por el diablo. Y ella iba caminando detrás de Jesús clamando, y los apóstoles le decían a Jesús: pero atiéndela. Y Jesús seguía y seguía. ¿Por qué Jesús no la atendió de primera? Dígalelo, para que se le pegara de él. Para que de la necesidad pasara al Señor. ¿Me entiendes eso, sí o no? Pues si a la primera le dice concedido, la mujer se va y sigue siendo pagana. Pero a veces se tarda un poquito para desarrollar en nosotros alguna virtud, alguna cosa. Esos son misterios de Dios. Pero yo lo que digo con mucha fe de niño y de hijo es que María se le puede rezar esa oración tan bella que dice: jamás se ha oído decir que ninguno de los que han acudido a vos haya sido desamparado por vos. Esa oración se llama el memorare. Y yo podría contarles muchas experiencias de que yo me cansé de esperar, de que yo me cansé de pedir, porque a veces nos cansamos, pero María se manifestó. Y a veces el fruto de la oración a María intercesora es como cuando yo bautizaba a Negrita en Mocundo. Me traían unas negritas con esa tumusa, ese pelo pegado. Y yo tenía que asegurarme de que el agua le tocara la piel, porque aquella una tumusa así como la de Charlie Mata. Y entonces yo le echaba el agua y esperaba que le tocara la piel, pero lo cómico era que yo le echaba el agua por aquí y salía el chorro por allá, porque se interconectaba en el pelo chicharrón. Ya, la oración también es así a veces. Tú clamas que Dios haga esto por aquí y Él termina haciéndolo por allá, pero lo hace. Si uno tiene buenos ojos, termina viéndolo que lo hace. Y si en la oración tú metes a la Virgen, eso es asegurado. Cuando tú vas a arrancar una calcomanía, tú tratas con la uña y no sale. ¿Qué haces tú entonces? Hay varias opciones. Una, búscate una navajita para agarrarla, ¿sí o no? Y sale. Y hay una mejor, que es que le pegas un secador de pelo. Se calienta la pega y sale facilito. Dígale al lado: María es el secador de pelo de tu calcomanía. Ella es la que hace que todo salga suave. Entonces esta noche quiero que nos sintamos envueltos en sus brazos, en su manto divino que es el Santo Escapulario. Y que nos vayamos a la casa con ese aroma de la Virgen, con esa confianza de hijo, sabiendo que se lo pusimos en manos a ella. Y si mañana te preguntan: ¿y cómo va el cáncer de tu hermano? Se lo puse en las manos a la Virgen. Pregúntale a ella. ¿Y cómo va la enfermedad de tu tía? Se la puse en sus manos a la Virgen. ¿Y cómo va la depresión? Pregúntale a ella. Vaya y le pregunta a ella, porque eso ahora es problema de ella, no es problema mío. Yo hago lo que puedo
y lo demás se lo dejo a ella. Amén. Por eso, ténganle ese amor profundo, ese cariño profundo que le han tenido todos los santos, que es una de las cosas más lindas, más tiernas y más dulces de ser católico. Amén. Vamos a cerrar los ojos y que nos pongan de fondo, nos puntee Brian el Ave María, que sintamos esa presencia de María aquí. Yo quiero que tú tomes en tus manos tus miedos, tu dolor, tu ansiedad, y camines hacia ella y dejes en su regazo todo eso, y que ella te pueda decir al oído lo que le dijo Isabel a ella para fortalecerla en sus pruebas: todo lo que te ha dicho el Señor se cumplirá, todas esas promesas que Dios te tiene hechas se cumplirán. Te pido, María, que en este momento pases por cada uno de nosotros, derramando la sangre poderosa de tu Hijo, que destruye los planes de Satanás sobre nosotros, infundiendo en nuestro corazón esa luz que tienes en tus manos como Virgen milagrosa, y que apagues las tinieblas de nuestros corazones, de nuestra mente, de nuestro hogar, de nuestro futuro, venciendo toda oscuridad. Que en el corazón de cada uno de nosotros aplastes la cabeza del enemigo, el egoísmo, la lujuria, la avaricia, la envidia, la ira, la pereza, la gula, la soberbia. Y que nos transmitas tu perfume, Madre. Nos transmitas tu perfume. Ave María.

0: Bajo tu amparo nos acogemos, Santa Madre de Dios. No desprecies las súplicas que te dirigimos en nuestras necesidades. Antes bien, líbranos siempre de todo peligro, oh Virgen llena de gracia y bendición. Amén.
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2: El Papa León se transformó en peregrino en la Gruta de las Apariciones de Lourdes y rezó con miles de fieles. Desde 1858, Lourdes recibe a millones de personas todos los años y es el cuarto destino de peregrinaciones del mundo. Como uno más, León se acercó a la roca donde se apareció la Virgen, bebió agua de la surgente y colocó una vela. Luego hizo una oración en voz alta en la que pidió a la Virgen de Lourdes por Francia, para que las personas vivan en concordia y armonía. También rezó por los gobernantes y por la defensa de los derechos humanos y de la posibilidad de vivir hasta el final de la vida. Hizo además un pedido especial por el pueblo francés. No faltó la oración por los enfermos, tan protagonistas en este santuario, donde se registran más de 7.000 curaciones, 72 de ellas declaradas oficialmente como milagrosas. Luego el Papa hizo lo mismo que ante la Almudena en Madrid, entregar a la Virgen una rosa de oro. Se trata de una distinción del Papa a la Virgen María, símbolo de su devoción. Antes de despedirse de los fieles, todos juntos rezaron el Padre Nuestro, cantado en latín.
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3: Es la 1:40.
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5: 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Yo encantado de compartir información clave, información importante con todo lo relacionado a los seguros de salud. 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

0: que deberían ser el punto de la discusión. Pero bueno, antes de continuar con nuestro programa, les propongo, hagamos un momento de oración. Digamos juntos, en el nombre del Padre, del Hijo, del Espíritu Santo. Amén. Te damos gracias, amado Señor, por la oportunidad que nos das de estar vivos en esta mañana. Por la oportunidad que nos das, Jesús, de reconocer tu presencia, tu amor. De reconocerte a ti, Señor, presente, verdaderamente, junto a nosotros. Gracias, Señor, porque reconociéndote a ti, reconocemos tu misericordia, tu bondad, esa huella que has dejado en nuestro corazón. Te damos gracias por ello y te pedimos también que nos ayudes en este día para llevar esa gracia, ese tu amor a todos aquellos que lo puedan necesitar. Todo esto lo pedimos en tu nombre, Jesús, porque tú eres Dios y vives y reinas por los siglos de los siglos. Amén. Y es que pretender que el asunto se refiere en una discusión de pareja, en lo de todos los días, en descubrir quién tiene la razón, piensen bien en esa frase. Si alguien tiene toda la razón, quiere decir que alguien está absolutamente equivocado. Entonces es ponernos en una situación de competencia, quién gana y quién pierde. Y cuando hacemos eso en una relación de pareja, cuando jugamos, me gusta decir a mí tristemente, a quién gana y quién pierde, pues quien pierde es la relación, por supuesto. Perdemos los dos, entonces. O sea, es como si el esposo y la esposa se sentaran frente a frente y dijeran, mira, si ganas tú, en realidad perdemos los dos. Piensen en eso. Si en esta discusión que tenemos llegamos al acuerdo de que sí, ganaste tú o gané yo, pues en realidad perdemos los dos. Y ocurre tristemente que diferencias pequeñas, situaciones cotidianas, por detalles, se convierten en grandes peleas precisamente porque no es de la situación de la que estamos hablando. En realidad, el fondo es que estamos pensando si tú me ganas o si yo te gano. ¿Quién está equivocado y quién tiene la razón? Y si estamos enfrascados entonces en esa discusión, la relación está perdiendo. Los dos están perdiendo.
1: Y muchas veces, mi querida Mirti, no solamente media esto que tú comentas sabiamente, sino también media la situación de terminar hablando de otras cosas, ¿sí?
0: Ajá,
1: nos salimos,
0: claro,
1: nos desviamos
0: del tema
1: de la discusión puntual que tenemos.
0: Sí.
1: Y en esas ganas, en ese afán de querer ganar, pues empezamos a coger otros recursos, otras situaciones. Es que esto pasó hace 8 años, esto pasó la semana pasada, y es que tú siempre, y es que tú nunca, y entonces perdemos el foco de atención realmente, y pues así es muy difícil construir un acuerdo y poder llegar a construir, como lo decía yo anteriormente, algo que nos permita salir de esta situación complicada.
0: Sobre todo porque hay que decirlo, la vida matrimonial, la vida en pareja, y en realidad la vida humana, necesita ayuda mutua, necesita comprensión, disponibilidad, apertura de corazón, de mente, para acoger la posición del otro, la opinión de los otros, de las personas distintas. Solamente así podemos crecer juntos. Y pensemos pues en la empresa más importante, digo yo, que debemos tener todos, que es precisamente la familia, que empieza por la relación de pareja. Qué importante preguntarnos si estamos creciendo juntos en ese proyecto familiar, que necesita ser cada vez más sano, más saludable, más positivo. Vamos a hablar de algunas cosas que nos ayudarán a dejar de pelear por quién tiene la razón. Pero en este momento, pues les invito, vamos a ir a nuestro primer corte musical y comercial. Vamos a escuchar a Elvis y Salvatore, que son los que vienen a compartir su música con nosotros ya el día de mañana. Mañana tenemos este evento hermosísimo, Renueva tu Fe, con el que tradicionalmente celebramos nuestro aniversario de Ministerio Radial. Este año son 28 años y estamos muy contentos de la posibilidad de reunirnos juntos, así que le invitamos. La entrada es completamente gratis, se va a vender comida, camisetas, así que pues una bella oportunidad de darle gracias a Dios por estos 28 años de Ministerio Radial. Estamos de nuevo aquí en Familia Nueva con Sabor a Cristo y bueno, estamos conversando sobre cómo dejar de pelear por quien tiene la razón, sobre todo en la relación de pareja, que es la relación más cercana que tenemos, ojalá eso debería ser, y por cercana, pues precisamente con mayores oportunidades de roces. Creo muy importante el primero de estos consejos, la primera clave para dejar de pelear por quien tiene la razón, y yo creo que la central y de una u otra manera la más difícil de todas es reconocer la trampa del ego. Ay, Dios mío, en última instancia, sí, querer tener la razón muchas veces es una manera de buscar el reconocimiento o de sentirnos superiores. Y allí entonces es el ego, es el orgullo malsano el que nos hace escuchar solamente aquello que podemos refutar. Entonces, mira, nos enfrascamos en peleas, en discusiones, porque realmente no estoy escuchando la opinión del otro. No estoy escuchando la visión de mi esposo o de mi esposa. Me centro nuevamente en lo que tengo que pelear, en lo que tengo que discutir, en que yo tengo la razón, en que no me digas más, en que acuérdate que... Y se me olvida pensar en que quizás hay algo que no estoy viendo yo. Quizás hay algo de lo cual no me estoy dando cuenta. Y solo escuchándote puedo llegar a saberlo.
1: Nos distraemos, mi querida Mirta, en las discusiones por lo mismo, por ese querer tener la razón y ganar. Yo creo que de las cosas más bonitas que yo aprendí en mi ejercicio profesional desde la universidad, te cuento que eso fue una de las cosas que más me costó, fue abrir mi mente a escuchar distintas maneras de ver lo que yo veo. Sí, lo digo porque yo en mi trabajo, que siempre desarrollé trabajando con colegios, toda la vida, pues yo era el que dirigía y yo era el que tenía la razón y las cosas se hacían como a mí me parecían. Ajá. Pero al entrar en la universidad me empezó a encontrar con una cantidad de conceptos nuevos, de personas que pensaban diferente, y a mí me costó mucho. Creo que eso fue de los procesos más increíbles, y le agradezco porque ese entenderlo en la academia me ayudó también a trasladar eso a mis relaciones interpersonales. Es descubrir que el otro también tiene un pedacito de verdad, que el otro también tiene razón, que la manera en que el otro, tu esposo, tu esposa, ve la situación, aunque sea distinta, también tiene una razón para uh-huh. verla de esa manera distinta, y que el llamado en medio de una discusión es a ponerme en sus zapatos, a ponerme en sí. esa situación, a verlo. Y lo digo yo pensando en mi realidad con los niños, con Tomás y con Matías. Natalia ve las cosas de una manera muy distinta a las que yo la veo. Anoche, uh-huh. por ejemplo, estábamos hablando, Tomás tiene una serie de actividades hoy y mañana del colegio, y ella me decía, a mí me preocupa esto, porque por esto, por lo otro, ¿tú cómo lo ves? Y yo lo veía totalmente distinto.
0: Diferente.
1: Y yo no sabía cómo decírselo porque de pronto iba a ser incómodo. Pero gracias a Dios y a los procesos que hemos llevado, pues pudimos tener una conversación muy sana. Mira, tú estás viéndolo de esta manera, yo lo veo de esta manera, yo veo que la relación del papá del niño donde van a ir con el niño es muy sólida, voy a pedirle el teléfono para poder conversar con él y estar más tranquilos. Como que no entramos en esa lucha de quién tiene la razón, porque ajá. ese no es el fin. O sea, el fin de una discusión, de una diferencia, no es
0: resolver una situación.
1: Es resolverlo, claro. y llegar a un acuerdo donde los dos estemos de acuerdo y quedemos tranquilos con lo que hemos construido juntos. Si no tenemos esa visión en medio de una situación, de una diferencia, terminamos con los egos, terminamos queriendo dirigir la discusión hacia mi lado y quedar con la idea de yo gané, y aquí no estás ganando nada, estás perdiendo. No tienes la capacidad de verlo como el otro lo quiere ver.
0: Y esa es la trampa del ego, ¿no? Precisamente, el sacarnos del terreno del encuentro, del terreno de resolvemos esta situación, de qué hacemos para mejorar o para solucionar esta situación, y ponernos en el terreno de la competencia, de quién es mejor, y entonces empezamos a llevar cuentas, o sea, tú me ganaste las últimas 3 discusiones, yo tengo que ganar esta. O sea, imagínate qué increíble, pero A veces suele ocurrir, llevamos cuentas de quién gana la discusión. Qué complicado, qué complicado. Cuando deberíamos, si llevamos cuenta de algo, pues qué bonito llevar la cuenta de las cosas que resolvemos bien, de los momentos en que realmente no nos hemos salido del espacio del encuentro, del cuéntame tú, de yo te escucho y ahora tú me escuchas a mí. Y pues después de escucharnos juntos, entonces tenemos una idea más completa de lo que está pasando. Hemos hablado de situaciones que no eran evidentes para mí o para ti, y después de hablarlas, dejamos de adivinar, dejamos de suponer, estamos siendo más objetivos y podemos resolver. Nos acercamos a la solución. Yo creo que hay que tener en cuenta también, para esto de no caer en la trampa del ego, pues darnos cuenta de todo aquello que no sabemos y que no podemos saber si no lo dialogamos, si no nos cuentas. O sea, yo no puedo saber tu intención. Yo no puedo saber directamente tus pensamientos. Yo no puedo saber incluso lo que realmente estás sintiendo. Yo no puedo saber lo que estás planeando. Ese tipo de cosas necesito oírlas, necesito escucharlas. Entonces tengo que ponerme en disposición de no lo sé todo, cuéntame. O sea, no puedo saber tu intención. ¿Qué estabas pensando cuando dijiste esto? ¿Cómo es posible que hayas dicho tal cosa? ¿Querías pelear? Pues espérate, eso tiene que ser dicho con un lenguaje mucho más tranquilo, porque realmente tú no sabes cuál era la intención del otro. Y a lo mejor hay cosas que se te están escapando, hay cosas que no ves, hay cosas que no sabes. Y hay que preguntar, hay que escuchar. Eso es darle la vuelta al ego, decir, en un momento, me estoy poniendo enojada, me estoy molestando por algo que no estoy viendo, por algo que no sé. En vez de ponerme enojada, lo que tengo que hacer es acercarme a esta persona, mi esposo o mi esposa, y preguntar. Y preguntar con la verdadera intención de escuchar. De escuchar qué me tiene que decir. Porque el ego muchas veces nos hace caer en esa trampa, ¿no? De yo te tiendo una trampa también a ti y te pregunto porque quiero ponerte en evidencia. No, espérate un momento. Eso sigue siendo el ego, sigue siendo el orgullo malsano. La verdad sale a la luz cuando puedes hacer preguntas sinceras. Preguntas sinceras son aquellas que se hacen sin ninguna otra intención distinta a conocer algo que no sabes, a evidenciar algo que está como medio escondido allí en la mente, en el corazón del esposo y de la esposa. Qué interesante que pudiéramos preguntar eso, ¿no? Preguntarnos nosotros mismos si estamos haciendo esas preguntas para recabar pruebas en contra del otro o realmente porque queremos escuchar lo que no sabemos. Y continuamos, seguimos aquí en Familia Nueva con Sabor a Cristo. Estamos convirtiendo esta mañana algunas ideas concretas que nos ayudarán a dejar de pelear por quién tiene la razón, por quién gana la discusión, la pelea, sobre todo a nivel de pareja. La primera clave entonces, reconocer la trampa del ego. Segunda clave, aceptar la naturaleza de la subjetividad. Sí, somos seres subjetivos, o sea, dos personas pueden recordar una conversación de manera muy diferente sin que alguna de ellas esté mintiendo, porque cada una de ellas está recordando una parte que le impactó de la conversación, está haciendo una transcripción, digamos así, de ese recuerdo que tiene, de las expectativas y emociones desde allí. O sea, mira qué interesante, porque es que estamos hablando de la experiencia de personas distintas y una experiencia siempre es subjetiva. A mí me encanta, por ejemplo, hablando de los evangelios, esa diferencia tan grande que hay, bueno, algunas diferencias entre Mateo, Marcos y Lucas, y las diferencias tan grandes en el Evangelio según San Juan. Y es que, claro, ese recuento de su experiencia con Jesús, pues, algunos de ellos experiencia directa, en otro indirecta, está atravesada por la personalidad de cada uno de estos personajes que escribieron, de sus expectativas, de sus emociones, de su educación, de su manera de ver la vida. Y eso pasa también con nosotros, por supuesto que sí. Eso no es una deficiencia, al contrario, es una manera de enriquecer lo que nos ocurre, lo que nos pasa. Eso lo vuelve una experiencia, pero hay que reconocer que esa subjetividad necesita tenerse en cuenta. Yo recuerdo, por ejemplo, cuando mi madre estaba por aquí, algo pasó en relación a un billete que se dejó por allí, el dinero, y alguien le dijo algo a mi mamá en relación a eso, y mi mamá de una vez respondió fuerte. Dice, ¿qué pasó aquí? Claro, es que el hecho del dinero es un tema muy sensible para mamá. Entonces, claro, por ejemplo, una discusión en relación al dinero se da en determinadas situaciones con mi mamá, y una discusión respecto, qué sé yo, al desorden no importaría tanto. ¿Por qué? Pues porque por la experiencia, por la emoción, por los recuerdos, por la circunstancia específica, ese subjetivamente es un tema muy importante, un tema sensible para él.
1: Claro, y es que la medida en que somos distintos y venimos, esa analogía que hiciste con los evangelios me pareció muy bella, nace y surge de las experiencias previas. Cada uno, claro, de nosotros como esposo y esposa venimos de una realidad distinta.
0: Diferente.
1: Venimos de un origen distinto donde se manejaron las situaciones y las circunstancias como el dinero, como la autoridad, las pautas de crianza, la organización de la casa, el tema del aseo, cómo se tiende la cama. Todos venimos de un origen distinto.
0: Claro.
1: Y obviamente que cuando nos reunimos, sí, cada uno viene con esa manera de vivir y de asumir.
0: Y de interpretar todo eso. Claro.
1: Que es subjetiva porque, pues, lo subjetivo es que tú lo ves de una manera, de una posición, y yo lo veo de la otra. Eso es a lo que se refiere la subjetividad.
0: Tal cual.
1: El punto es, encontremos un punto medio.
0: Sí. ¿Sí?
1: O sea, a ti te gusta doblar una vez 10 pulgadas la manta en la cama, ¿sí? Cubre el lecho. En mi casa no se hacía así. ¿Cómo lo hacemos?
0: Claro, descubramos juntos.
1: En vez de 10, hagámoslo 5 y que las almohadas queden
0: a la mitad del camino. Mira qué interesante, pero en realidad es eso. O sea, encontrémonos, claro, a la mitad de tu camino y del mío, como dice una canción por allí. Bueno, vamos.
1: Y es que eso lo viví. Esto de la cama es porque yo lo viví.
0: Mira qué interesante. Vamos a ir en este momento al corte de la hora. No se vayan, regresamos.
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3: Continuamos aquí en Familia Nueva con Sabor a Cristo. Qué bueno estar en esta mañanita juntos y, por supuesto, compartiendo estos temas que tanto nos hacen repensar la vida, repensarnos un poquito más, pues para parecernos un poquito más a Jesús. Ahí está el punto, ahí está la clave. Y qué alegre en esta mañana también dar la bienvenida al padre Roberto Cortés con nosotros aquí en Radio Vida en Abundancia. Muy buen día, padre.
4: Buenos días, Mirta. Buenos días a toda la linda audiencia. El Señor me los bendiga en abundancia.
3: Amén, amén. Equipo completo. Tenemos en esa mañana a don Fofe también con nosotros.
5: Padre Roberto, buenos días. Dios me lo bendiga.
4: Claro, gracias. Bendiciones.
5: ¿Cómo le va?
4: Aquí, preparándome para mi viaje a Colombia.
3: Ah, mira. ¿Cuándo padre? ¿Cuándo va, padre?
4: Voy el lunes 12 y regreso el viernes 15 o 16,
3: ah,
4: creo
3: que alegre.
4: Es. Algo así, 12, 13, 14, 15. Bueno, el jueves me monto en el avión en la noche y llego aquí en la madrugada del viernes.
3: Okay,
4: pero
3: okay.
4: Bueno, voy al mandado nada más.
3: ¿A qué ciudad va, padre?
4: Voy para el aeropuerto de Cali, que creo que está en Palmira. Uh-huh. Voy a Palmira.
3: A Palmira, Valle.
4: Palmira, sí, el Valle.
3: ¡Qué alegre! Uh-huh. Bueno, tierra muy bonita.
4: Sí. Vamos a dejar la ayuda que se recaudó. Se va a entregar el 13 y el 14. Y ya el 15 me regreso. Entonces vengo 16, creo que viernes 16,
3: okay,
4: en la madrugada. Desde luego que ese día llego a dormir unas 20 horas.
3: Por lo menos, claro.
4: Eso
3: que
4: eso
3: sí.
4: De volar de noche a mí no me gusta, ni de madrugada, Dios mío, pero difícil. Tocó, así es la vida.
3: Toca, hay cosas toca. Que hay que hacer. Bueno, qué bueno estar en esta mañanita hablando sobre nuestro tema realmente. Cómo dejar de pelear por quien tiene la razón. Y es que entre más nos enfrascamos en esa pelea de quién tiene la razón, estamos en el terreno de la competencia. Y estamos en el terreno en el que la relación pierde.
4: Claro.
3: A lo mejor tú ganas
4: pero
3: la pelea, pero...
4: Pero no solo de pareja, Mirta. Yo conozco compañeros de trabajo que les gusta tener la razón. Y entonces siempre están buscando y excusándose.
3: Sí.
4: Y entonces pierde el equipo.
3: Pierde el equipo.
4: Claro.
3: Claro, claro que sí. Y a nivel de trabajo, pues... Si pierde el equipo, mira, perdemos todos.
4: Claro, así es.
3: Perdemos todos.
4: Así es. Entonces, no, esto yo creo que cuando miré esto, yo digo, no solo se aplica
3: no
4: a la
3: solo
4: pareja.
3: No solo de pareja, claro.
4: Sí, se aplica a la vida, a todo, ¿no? Porque esto de que tenemos sesgos cognitivos, recuerdos, expectativas, emociones,
3: ¿sí?
4: Eso es verdad para todos.
3: Para
4: y así
3: todos.
4: Reaccionamos a los eventos. Y
3: claro.
4: Así los entendemos.
3: Por eso es que se dice por allí, ¿no? Que no reaccionamos como las cosas pasan, sino como somos nosotros.
4: Claro.
3: De acuerdo a esa interpretación que hacemos nosotros de lo que ocurre, de lo que pasa.
4: Por eso es importante entendernos.
3: Sí.
4: Conocernos.
3: Fundamental.
4: Porque así entendemos que estoy a lo mejor sacando un juicio que no es correcto.
3: Ajá.
4: La mayoría de las veces, Mirta Hunter,
3: ay, sí,
4: hacemos juicios que no son correctos.
3: Porque no lo vemos todo. Porque
4: claro.
3: No podemos ver el corazón.
4: Y porque
3: del
4: no
3: otro.
4: Nos damos cuenta de que, aunque no estuvieran escritas las expectativas, las tenemos.
3: Claro.
4: Aunque los recuerdos pensamos que son esos recuerdos, pero no. Recordar, traer de nuevo al corazón. Constantemente sí. Estamos trayendo cosas antiguas a novedades, digamos.
3: Y aún así, padre, hay muchísimas ocasiones, hay estudios muy interesantes de cómo nuestro cerebro cuando trae recuerdos miente, digamos así. O sea, claro, porque los recuerdos dependen de todo eso, de la expectativa, de lo emocional. De pronto a mí me llamó la atención algo y a la otra persona otra cosa.

0: Entonces nuestro recuerdo del mismo evento puede ser muy distinto.
1: Claro, claro.
0: Qué interesante.
1: Eso es así, entonces hay que tener eso clarito. E incluso en el momento de hablar las cosas, tenemos que tener clarito de que tenemos sesgos cognitivos, yo lo llamaría así, no sé.
0: Claro, claro.
1: Y que a lo mejor este resentimiento, hablando de que el cerebro miente, ese resentir, el cerebro te está diciendo, estás pasando ahorita esto. Ajá. No, pasó hace 50 años.
0: Imagínate,
1: no estás pasando esto ahorita, ¿no?
0: Claro.
1: Es un resentimiento.
0: Sí.
1: Y el cerebro te está mintiendo.
0: Te pone el sentimiento como que estaba ocurriendo.
1: Sí.
0: Te están haciendo esto.
2: Y lo actualiza.
0: Y lo actualiza, imagínate,
1: claro,
0: qué increíble. Tercera clave, en medio de todo esto, de dejar de pelear por quién tiene la razón, compartir los puntos de vista, así como puntos de vista. Entonces hay que expresar nuestra perspectiva, nuestro punto de vista de manera clara y respetuosa. O sea, yo pienso esto,
1: yo
0: recuerdo
1: así.
0: Esto, claro.
1: Yo lo sentí así.
0: Yo
1: mejor.
0: Lo sentí así.
1: Claro, claro.
0: Eso fue lo que entendí. Y aquí, pues mira, después de expresar tu opinión, haz una pausa y ponte en la posición de quien escucha. Permite que también la otra persona, tu pareja o la otra persona, pues pueda hacer lo mismo.
1: Y fíjate,
0: decir qué entendió, qué opinó, qué es lo que ella recuerda.
1: Fíjate que eso de decir esto fue lo que entendí,
0: ajá,
1: requiere humildad.
0: Ah, muchísimas.
1: ¿Por qué tal si no entendiste bien?
0: Claro.
1: ¿Qué tal si estabas cansadísimo,
0: sí,
1: estabas nublado? Y porque a veces no queremos decir esa frase porque la gente nos va a percibir como brutos.
0: Ah, claro.
1: Sí, entonces eso para nosotros, no. Entonces, esto fue lo que entendí, requiere mucha humildad.
0: Mucha humildad.
1: Sí, requiere mucha humildad y la humildad no es una virtud muy presente en la cultura moderna, ¿eh?
0: Y hace parte del problema.
1: Claro.
0: Hace parte del problema. Ahora, ¿qué hago mientras yo escucho? Eso es importante. Porque si mientras yo pretendo escuchar, lo que estoy haciendo es alistándome para responder, alistándome para, me estás diciendo esto, espérate que me toque a mí, pues ahí ya dejaste de escuchar. Ahí no estás escuchando realmente.
1: Claro, porque si estás pensando cómo va a ser tu respuesta,
0: claro,
1: pues no estás escuchando.
0: Ya no.
1: Y tampoco estás leyendo el lenguaje corporal. Que es tan
0: eso
1: importante.
0: Hace parte de la escucha, padre, claro que sí.
1: Claro, porque
0: claro,
1: nosotros pensamos que el lenguaje solamente es el verbal,
0: ajá,
1: el que se pronuncia. No, el cuerpo dice cosas.
0: Claro que sí.
1: Y eso hay que, estamos pendientes de eso nosotros siempre, porque instintivamente, aunque no lo tengamos en concepto, lo sabemos.
0: Lo sabemos,
1: sí.
0: Lo sabemos, claro que sí. Creo que después de haber podido decir tu opinión, lo que recuerdas, cómo lo viviste tú, tu experiencia, tu emoción, tu sentimiento, y de escuchar lo que el otro tiene que decir. Qué bueno hacer esta técnica, que es la técnica del parafraseo, o sea, de decir algo como, entonces, esto fue lo que te dolió.
1: O esto fue lo que pensaste.
0: Esto fue lo que pensaste.
1: O esto fue lo que sentiste.
0: Entonces lo que recuerdas es esto, porque esa experiencia, ese usar el parafraseo, me permite primero darme cuenta si estoy entendiendo bien las cosas.
1: Claro.
0: Si realmente sí es eso lo que la otra persona quería expresar. Y le doy la oportunidad al otro de poder explicar un poco más o de corregirme, de poder decir, no, Mirta, espérate, lo que yo estoy diciendo es esto. Lo que ocurrió es
1: yo tenía un profesor en Roma, Mirta, que siempre hacía esa pregunta y te la dirigía, mira, a alguna persona en particular, siempre, ¿no? Y tú, ¿qué entendiste de lo que dije?
0: Imagínate.
1: Y le tenías que explicar lo que tú habías captado.
0: Claro.
1: Y era un ejercicio interesante.
0: Mucho.
1: Y difícil, ¿no?
0: Sí.
1: Difícil e interesante. Pues eso lo tenemos que practicar siempre.
2: Yo diría, padre y Mirta, que fue de las experiencias más bonitas a nivel académica en la universidad. Esto del parafraseo.
0: Ajá.
2: Hacíamos el ejercicio estudiando con nuestros compañeros.
0: Claro.
2: Y era de una gran riqueza. Y traigo a colación como el padre también se acordó de una época de su estudio, porque nos permite ampliar la capacidad de aprendizaje. El parafraseo nos abre, nos amplía el espectro en términos de aprendizaje, porque es escuchar en palabras de otro, ¿sí?, lo que él interpretó, y también escuchar y poder decir lo que yo interpreté, uh-huh, y construir, ¿sí? Ah, entonces lo que tú quisiste decir fue esto, y al querer interpretarlo desde mi postura, más fácil se queda el aprendizaje. Y entonces se vuelve una riqueza. Imagínense esto en una discusión o en una situación problemática con, uh-huh, con tu pareja. Yo entendí esto, ¿tú qué entendiste?
0: ¿Tú qué entendiste?
2: ¿Sí? De pronto tú no estabas escuchando atentamente, revisémoslo juntos, porque a veces nos pasa, y más en pareja. Natalia a veces me está hablando a mí de una cosa y yo estoy manejando,
0: pensando,
2: y estoy distraído. Claro, puede pasar.
0: Claro.
2: Retomar esa conversación. Oye, yo no te entendí muy bien esto. Yo lo que entendí fue esto. Eso era lo que me querías decir.
0: Ajá.
2: No, no era eso. Recuerda que, bueno, volvemos a parafrasear y aprendemos juntos.
0: ¿Y sabes qué ocurre también con técnicas estas como las del parafraseo? Que realmente nos sentimos escuchados. Y cuando sentimos realmente que estamos siendo escuchados, uy, eso abre una puerta en la relación bellísima, que horas de argumentos y peleas la habrían mantenido cerrada. O sea, yo me siento escuchado, me siento escuchada y me desarmo, porque entonces siento que tú estás cerca, me siento realmente valorada, siento que me estás poniendo atención, entonces ya me desarmo. Qué, qué bonito. Eso, la escucha verdadera nos desarma.
1: Claro, hay que desarmar la palabra, dice, porque la tal palabra hay veces puede ser
0: el Papa León,
1: agresiva, claro, el Papa León, sí, sí, hay que desarmar,
0: sí,
1: las cosas que decimos,
0: claro,
1: lo que sentimos, y eso solo se hace así, escuchándonos.
0: Qué bonito, qué bonito. La próxima clave tiene que ver con priorizar la paz sobre la victoria.
1: Ay, ya,
0: el amor, ya, la relación.
1: Hay gente que le gusta ganar discusiones
0: a toda costa,
1: sea como sea,
0: y hace parte del problema. Y continuamos aquí, seguimos en Familia Nueva con Sabor a Cristo. De verdad, qué importante pensar en estas claves que estamos dando para dejar de pelear por tener siempre la razón. Y esta en realidad es muy importante, priorizar la paz sobre la victoria, priorizar el amor, priorizar la relación que se tenga sobre la victoria. Es que cuando estamos pensando en ganar, muy complicado, sobre todo cuando tenemos esa idea que usted mencionaba, padre, de ganar a toda costa.
1: Hay gente que así es, yo conozco gente que o gana o gana, o sea, no, nunca son perdedores, ¿no? No solo sucede con el inquilino, en Washington, sino que sucede con mucha gente.
0: Ay,
1: es Dios. Algo muy normalizado, sí, diría yo. O sea, no es normal, pero es normalizado.
0: Qué,
1: o sea,
0: difícil.
1: La gente quiere ganar a toda costa y se mienten y se retuercen y hacen todo lo posible, ignoran la realidad, a como dé lugar, ¿no? Entonces,

0: bajarle al pedal, no echarle más gas. O sea, hay que preguntarse qué es lo que necesitamos como pareja o como amigos o como equipo de trabajo hacer en este momento.
1: Y a lo mejor lo que necesitamos es tomarnos un momento. O sea, tomarnos unos minutos y hablar de nuevo en 15 minutos. Vamos a tomarnos un café, voy a dar una vuelta. Mira, oremos un instante, veámonos nuevamente mañana con un poco el corazón y los ánimos más calmados. Y eso es muy, muy interesante. Ahora, no se trata de no hablemos de esto nunca más, porque entonces no lo vamos a poder resolver, sino cuándo vamos a retomar el tema cuando estemos un poco más tranquilos.
2: Y eso es clave para una mujer, voy a decirlo de esa manera. Para una mujer es muy importante y en eso fallamos mucho los hombres, porque nosotros queremos evitar el conflicto. Queremos
1: no volver a hablar del tema.
2: Deje así, yo ya le pedí disculpas, ya sí. No hay nada más que hacer. Y eso hace parte del reparar la situación.
1: Reparar, entonces, ajá.
2: Retomar la conversación es importante. Claro, puede haber un momento álgido, estamos muy alterados, se subieron los ánimos. Tomémonos una pausa, un tiempo afuera, pero de esto vamos a hablar en una hora.
1: Claro.
2: De esto vamos a hablar mañana. Tiene que haber un compromiso sí. De retomar. Si no hay un compromiso de retomar, señores esposos, para ustedes los hombres en las relaciones, si usted no retoma la conversación, esa herida, ese malestar va a seguir vigente en claro. El corazón de su esposa.
1: Claro.
2: Eso se tiene que solucionar, se tiene que llegar a feliz término.
1: Y qué importante aquí decirlo, sobre todo pues en relación de pareja, que el asunto que se está discutiendo es ese, el asunto, qué sé yo, la hora en que los niños tienen que dormirse, quién lava los trastes el fin de semana, cuántas veces vamos a ir a la semana donde la suegra, lo que sea que esté en discusión, pero el amor, la relación, no debe estar en discusión. Y entonces esos alegatos donde terminamos diciendo, y sigue así, vas a ver que me voy a ir, te voy a dejar solo, voy a terminar la relación cuando si esto vuelve a ocurrir. Oye, espérate, porque ahí estás poniendo la relación como parte de la discusión. Y eso es sumamente peligroso. Tanto se va el cántaro al agua que termina rompiéndose.
0: Rompe, claro. Y es que la paz no es la ausencia de conflicto.
1: Ay, qué bueno decir eso,
0: sí,
1: padre.
0: Porque
1: claro,
0: es que hay que expresar lo que duele, hay que expresar el problema, hay que decirlo,
1: claro,
0: ¿no? O sea, no es la ausencia de conflicto.
1: Sí.
0: No es que tú te callas y ya está. Y démosle la vuelta a la página, no. Es que no se ha solucionado el problema.
1: Ajá.
0: Entonces,
1: hay que hablarlo.
0: Hay que hablarlo. Hay que reconocer las responsabilidades que cada quien tiene. Hay gente que le cuesta mucho hacerse responsable de los platos que quebraron, ¿no?
1: Es
0: y te mienten. Yo estuve buscando un día de esto un cubertor que había comprado para una de las habitaciones de huéspedes.
1: Ajá.
0: Y no apareció por ningún lado, no está. Estoy seguro de que alguien que me vino a ayudar lo metió a lavar, le puso cloro, lo arruinó, lo botó. Y no me dijo.
1: Ajá.
0: Y entonces les pregunta,
1: yo no.
0: Nadie fue. No, es que hay que asumir responsabilidades. Si las cosas se rompen.
1: Claro.
0: Sí,
1: se dañan.
0: Y pasan. Y metemos a veces, yo le he puesto a ropa negra un poquito de cloro pensando que era vinagre.
1: Ajá.
0: Me gusta ponerle un poquito de vinagre cuando lavo la ropa. Y entonces, para que se vayan los malos olores y todo eso.
1: Uh-huh.
0: Y hay veces le he puesto cloro. Yo entiendo que pasan accidentes.
1: Claro.
0: Pero hazte responsable.
1: Sí.
0: O sea, no lo ocultes. Si estamos... Nadie fue...
1: Eso molesta más todavía.
0: Claro, claro.
1: Claro que sí.
0: Porque tú crees que tienes tus cosas y no están.
1: Imagínese.
0: Entonces todo, hay que asumir responsabilidades.
1: Eso también es paz. Eso también es paz.
0: Claro.
1: Y finalmente, practicar lo que algunos llaman el desapego del resultado. O sea, es que una cosa es entender que no pudimos ponernos de acuerdo en esto, mira. Pero, digámonos la verdad, o sea, hablando del matrimonio, pues no nos casamos para estar de acuerdo en todo, todo el tiempo con otra persona.
0: Claro.
1: Porque eso es imposible.
0: Tampoco con tu jefe, tampoco con tu amigo, tampoco con tu, con tu mamá, con tu papá. O sea, somos distintos, tenemos distintas perspectivas.

0: creativas y por lo tanto llegamos a distintos resultados. Sacamos distintas conclusiones, hay veces sobre el mismo evento vivido en conjuntos
1: al mismo tiempo,
0: ¿no? Y entonces aceptar esa diferencia es lo que se llama madurez afectiva y efectiva también.
1: Claro,
0: o sea, las dos cosas.
1: Entender que seamos distintos no nos hace enemigos. Entender que tú puedes tener una opinión diferente a la mía, una expectativa distinta a la mía.
0: Se puede convivir, esa es la idea.
1: Claro que sí. Y que algunas veces lo que necesito es renunciar a imponer mi opinión. Que es difícil. La parte que nos cuesta.
0: De nuevo, falta de humildad.
1: Claro que sí.
0: Sí, no, pues tu opinión es mejor que la mía, está bien, que prevalezca. Ya, es así.
1: Claro.
0: O sea, hay veces el asunto puede implicar la búsqueda de decisiones compartidas,
1: claro,
0: de acuerdos concretos.
1: Ajá.
0: Y cuando la materia es un poco difícil, lo bueno es escribir esos acuerdos, ponerlos por escrito
1: para
0: que no se olviden, ¿no?
1: Definitivamente. A lo mejor es lo que hace falta es un pequeño gesto de escucha, de respeto, de apertura a escucharte a ti, que eres una persona diferente, distinta a mí. Ayúdame a entenderte, mira qué bonito esa expresión.
2: Yo creo que aquí hay algo muy importante sumado a lo que ustedes han compartido, es la intención. Sí, tener la intención de comprender, tener la intención de entender, la intención de sentarme a escuchar tu punto de vista, aunque sea distinto, ¿sí? Y lo digo en esos términos de la intención porque muchas veces no está esa intención en medio de las discusiones. No hay esa intención de quiero entender esto de otra manera, sino mi intención es otra. Me siento ahí a escuchar la que me eche cantaleta y punto. Para que quede tranquilo, tranquila. No, la intención es solucionarlo.
0: Claro, hablamos con la intención de sobreponernos, de prepotencia, de ganar el pleito, o hablamos con la intención de convivir.
1: Sí, de construir juntos.
0: Convivir quiere decir vivir juntos.
1: Claro.
0: O sea, vivir juntos, dos ideas distintas, dos personas distintas. Es que, Mirta, venimos hasta de familias distintas.
1: Claro.
0: En el mismo barrio.
1: Imagínense.
0: Sí, vivimos familias
1: realidades
0: distintas.
1: Realidades diferentes.
0: Que se resuelven los problemas de otra forma.
1: Imagínense aquí cuando uno encuentra tantas parejas de países distintos. Caramba, es asombroso cómo pueden realmente ser pareja. Y pues el asombro termina cuando uno descubre que es eso, la actitud de apertura, la actitud de quiero escucharte, quiero realmente conocerte hoy también, quiero comprenderte un poco más. Qué interesante.
0: Súper interesante.
1: Claro que sí. Bueno, un día bendecido, un día muy especial. Deseamos a todos los cumpleaños, todos los que nacieron un día como hoy, 2 de octubre. Saludamos con mucho cariño aquí desde Radio Vida en Abundancia. A ver, vamos a mirar nuestros cumpleaños. Juan Manuel Goito Solo está de cumpleaños hoy. Mira, un saludo, un abrazo para él. Saluditos también a Karina Espinosa, está de cumpleaños hoy, bendiciones en abundancia. Ángel Landaverde, otro cumpleañero, y Sandra Herrera también está cumpliendo años hoy. También tenemos un saludito por aquí, Alfredo Rosales se ha comunicado con nosotros muy tempranito y nos pide saludar a Mateo Jaciel, su hijo, que estará cumpliendo años el domingo. Por supuesto que sí, los saludamos con mucho cariño, un abrazo a la familia. Y pues mira, qué alegre estar celebrando la vida de este hijo, Mateo Jaciel. Un abrazo para él, 2 añitos de vida cumplirá el domingo. Nos unimos con la alegría de la familia, bendiciones, padre.
0: Bueno, Estela Juárez está de cumpleaños el día de hoy. Esta jovencita apenas comienza.
1: Mira.
0: Trentona Plaza. Ángel Córdoba, hoy es el día de los ángeles custodios.
1: Ajá.
0: Dice que celebramos que la ternura de Dios, de un Dios que nos cuida.
1: Qué bonito.
0: Ángel Córdoba, me imagino que le pusieron ángel por
1: eso,
0: por custodio.
1: Claro.
0: Nori Díaz, Minerva Holguín, Dina Miranda está de cumpleaños el día de hoy también, Carmen Rosales, Sandra Herrera, creo que ella es de Guatemala, si no me equivoco, nos escucha aquí en la zona de Hyattsville. Y finalmente, Mayra Ventura.
1: Qué bien, ¿qué nos dices, Fofa, cumpleañeros para hoy?
2: Par de cumpleañeros para el día de hoy, nuestra querida amiga La Chatica Aguirre, cumpleaños el día de hoy, Dios la bendiga, Paula Bolaños en Colombia, una gran amiga y colega, Edwin Rodríguez, Janet Sumosa también, Ale Angulo Valera también de cumpleaños, ellos son los cumpleañeros del día de hoy, que Dios los bendiga y les dé mucha salud y prosperidad.
1: Es nuestro deseo, por supuesto, para todos aquellos que nombramos y los que se quedaron en el silencio del corazón, que Dios les regale un muy santo y feliz cumpleaños.
3: Tempranito, hoy te deseamos un día bendecido.
1: Y bueno, reiteramos la invitación, ya mañana estaremos de celebración de manteles largos en nuestro evento Renueva tu Fe a partir de las 8 de la noche, celebrando nuestro 28 aniversario del Ministerio Radial. ¡Qué alegría!
0: Se dice rapidito, pero son 28 años de entrega. Ajá. De trabajo, de sueños, y aquí estamos de pie. Ya vamos, le digo a Manuel que hay que empezar a planificar los 30.
1: Uy, los 30, qué alegre.
0: Claro, porque cerrar los ojos y ya estamos en el 30 aniversario.
1: Claro que sí, es verdad.
0: Así de rápido.
1: Así de rápido. Bueno, padre, muchas gracias por acompañarnos en esta mañana.
0: Una alegría inmensa poder estar con ustedes.
1: Gracias a Fofe también, conectadito hoy.
2: A ti por la invitación y a todos los que hacen posible que esta hermosísima radio se mantenga al aire. Y bueno, espero que nos podamos ver mañana un ratito en la celebración. Dios nos bendiga y que nos sorprenderá llenos de amor y felicidad.
1: Gracias a ustedes, queridos amigos, hermanos, que nos acompañan siempre, que hacen parte de esta familia de Radio Vida en Abundancia y, por supuesto, que estarán mañana con nosotros, ojalá que sí, en el gimnasio de la iglesia de San Marcos Evangelista, a partir de las 8 de la noche hasta las 11, en nuestro evento de Renueva tu Fe, nuestro aniversario número 28. Bueno, yo también, Mirta Hunter, me despido de ustedes, deseándoles un excelente fin de semana, con el anhelo en el corazón de encontrarnos mañana sábado y, por supuesto, el lunes aquí de nuevo, en vivo y en directo. Bendiciones en abundancia para todos.

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1: Son las 2:37.

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Hola, ¿qué tal? Les saluda su amiga y servidora Esmeralda González. Está usted escuchando su programa Alegra tu Día. Le doy la bienvenida y lo invito a que nos acompañes en este su programa Alegra tu Día. Vamos a juntos a gozarnos, a alabar al Señor y a darle gracias al Señor por permitirnos estar aquí el día de hoy. También queremos invitar a toda la comunidad de Cristo Rey Radio que invite a su prima, a su tía, a su vecina, a todos, dígales que y en Cristo Rey Radio hay una bendición para todos y cada uno de ellos. Invítelos a que escuche esta su estación favorita para juntos alabar y glorificar al Rey de Reyes, Señor de Señores. Amén. Que se puede comunicar con nosotros vía WhatsApp. En nuestro WhatsApp nos puede enviar un mensaje de voz o mensaje de texto al teléfono 915-799-1767. 915-799-1967, me envía mensaje de voz o mensaje de texto y con mucho gusto estaré complaciéndole. También queremos invitar a toda la comunidad de Cristo Rey Radio a unirnos en oración en esta hora de alabanza por todas las necesidades de la comunidad, por salud, por bienestar de la familia y especialmente por la unidad del mundo y por la paz. Amén. Los invitamos a que nos acompañen y no se despegue de este su programa Alegra tu Día. Recuerde, este es un lugar donde le ponemos gozo a sus tristezas y ritmo a sus problemas, así que le invito a que me acompañen en este su programa Alegra tu Día. Bueno, y sin más ni menos, nos vamos con la siguiente alabanza y regresamos con más en este su programa Alegra tu Día. Recuerde, en su estación favorita, Cristo Rey Radio, 11:10 AM, la estación que tiene la programación para bendecir a los hombres. Suele.

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1: Qué bien se siente hacer un check al último pendiente de la lista. ¡Ay, ya descansé! Pero te tengo una noticia, al día siguiente tendrás otra lista igual o más larga. María ha escogido la mejor parte. Marta se quedó nada más con el hacer, con el cumplir, pero María escogió la parte de la paz, de la serenidad. Claro que hacen falta Martas, pero sobre todo hacen falta Marías, o mejor todavía, Marías que también se unan con Marta y juntos, desde la oración, salgan a la acción. Necesitamos gente no solo que haga, sino que haga porque antes ha orado, porque antes se ha encontrado con Dios. Soy el Padre Adolfo, recen por mí, yo rezo por ustedes. Bendiciones.
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2: Santo no es aquel que nunca pecó, sino aquel que siempre se levantó de sus caídas. Por eso los santos son modelos a seguir para el cristiano católico. 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
3: Hoy, 6 de octubre, la Iglesia recuerda a San Bruno, presbítero. Nació en Colonia, Alemania, hacia el año 1035. Estudió en Reims, destacando por su inteligencia y su disciplina. Fue ordenado sacerdote y le asignaron la enseñanza de la teología, con la mayor autoridad para otorgar grados. Pero la decadencia de la época lo movió a buscar la soledad y la oración en la montaña. Fundó entonces la Orden de los Cartujos, junto con 6 discípulos, al norte de Grenoble. El Papa Urbano II, que había sido su discípulo, llamó a Bruno a Roma para que lo ayudara en el gobierno de la iglesia. Bruno obedeció, pero tan pronto como pudo, abandonó el entorno pontificio y estableció en 1094 un segundo monasterio cartujo, el de la Torre en Calabria, donde murió el año 1101. Hoy, 6 de octubre, la Iglesia recuerda a

0: gracias. Jesús, nombre sobre todo. Un aplauso para Jesús de Nazaret. Venga, venga, venga.
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7: El Alzheimer es la causa más frecuente de demencia en el mundo.
8: Por la región histórica de Metz, Lorena, se derramó muchísima sangre en las disputas entre Francia y Alemania por su soberanía. Incluso fue una de las causas de las guerras mundiales. Hoy es símbolo de reconciliación y de identidad europea. León XIV, en su homilía en la Catedral de Metz, recordó el ejemplo de perdón que dio la región. Para ello, eligió un evangelio perfecto para la ocasión, el que anima a los cristianos a poner la otra mejilla ante las humillaciones e injurias.
9: Vous qui êtes les enfants de cette terre, déchirés dans le passé par les conflits fratricides.
8: Explicó que la reconciliación solo es posible cuando se tiene la valentía de romper las cadenas del resentimiento.
9: Il faut de la force et beaucoup d'équilibre pour ne pas se laisser submerger par le mal, surtout lorsque les blessures subies sont profondes.
8: León reivindicó en Metz las raíces cristianas de Europa, fundamentales para transmitir principios como la dignidad humana, la libertad, la familia o el cuidado de los más débiles. Aprovechó que las vidrieras de la catedral fueron hechas por un artista judío para elevar al templo como símbolo del diálogo interreligioso. Con este mensaje cerró el Papa sus discursos en Francia, animando a los cristianos de Metz a ser faro de esperanza para el viejo continente.
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11: oración para tu día martes, 6 de octubre de 2026, San Bruno, presbítero amado Dios. Cada nuevo amanecer es un regalo de tu amor. Gracias por la vida que nuevamente pones en mis manos. Gracias por mi familia, por mis amigos y por cada persona que has colocado en mi camino. Gracias también por aquello que muchas veces doy por supuesto. Hoy reconozco que todo bien procede de ti. Padre bueno, acompáñame durante este día. Que tu gracia sostenga mi vida y la de mi familia. Ilumina nuestra inteligencia con tu sabiduría. Forma nuestro corazón según el corazón de Jesús. Guíanos en nuestras decisiones. Cuando llegue la alegría, enséñanos a agradecer. Cuando aparezca la dificultad, danos perseverancia. Cuando encontremos la cruz, ayúdanos a cargarla unidos a Cristo. Hoy quiero caminar confiando en ti. Como proclama el salmista, aunque camine por cañadas oscuras, nada temo, porque tú vas conmigo. Salmo 23, 4. Señor, no te pido una vida sin dificultades, te pido una fe capaz de encontrarte también dentro de ellas. No permitas que mida tu amor por mis éxitos, que tampoco dude de ti cuando algo salga diferente de lo esperado. Jesús, revísteme de humildad y espíritu de servicio. Abre mis ojos ante el hermano que necesita ayuda. Hazme disponible para escuchar, acompañar, perdonar y servir. Que quien se acerque a mí no encuentre protagonismo. Que pueda encontrar algo de tu misericordia. Padre, pongo ante ti mis necesidades y preocupaciones. Tú conoces aquello que llevo silenciosamente en el corazón. También conoces las peticiones que todavía esperan respuesta. Si aquello que te pido conviene para mi salvación, concédemelo. Y si tus caminos son diferentes de los míos, dame la gracia necesaria para decir con Jesús: no se haga mi voluntad, sino la tuya. Lucas 22, 42. No quiero exigirte respuestas. Quiero aprender a confiar. No quiero utilizar la oración para controlar mi futuro. Quiero entregarte mi futuro. Todo lo que soy necesita primero de tu gracia. Sin ti, Señor, mis fuerzas son insuficientes. Pero sostenido por tu gracia, puedo amar, servir y permanecer fiel. San Bruno, hombre de silencio y búsqueda profunda de Dios, intercede por nosotros. Enséñanos a hacer silencio para escuchar al Señor. Ayúdanos a descubrir que nuestra mayor riqueza es vivir en amistad con Cristo. Gracias, Padre, por escuchar mi oración. Gracias cuando respondes como esperaba. Y gracias cuando tu respuesta me invita a confiar más profundamente. Hoy pongo mi vida, mi familia, mis proyectos y necesidades en tus manos. Que venga tu reino. Que se cumpla tu voluntad. Y que todo cuanto haga hoy sea para tu gloria. Amén. Para compartir. Hoy no le pidas solamente a Dios que cambie tus circunstancias. Pídele también que transforme tu corazón dentro de ellas. La fe no garantiza una vida sin cruces. Nos asegura algo mucho más grande. Cristo camina con nosotros y su gracia puede sostenernos hasta en la prueba. Te basta mi gracia. 2 Corintios 12, 9. Oración breve. Señor Jesús, pongo este día en tus manos. Dame tu gracia para recibir con gratitud las alegrías, afrontar contigo las dificultades y servir con amor a quienes encuentre. No se haga solamente lo que yo deseo, hágase tu voluntad en mí. Amén. 11 años. 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

Hoy, martes 6 de octubre, escuchemos el Santo Evangelio según San Lucas. En aquel tiempo, entró Jesús en un poblado y una mujer llamada Marta lo recibió en su casa. Ella tenía una hermana llamada María, la cual se sentó a los pies de Jesús y se puso a escuchar su palabra. Marta, entretanto, se afanaba en diversos quehaceres, hasta que acercándose a Jesús le dijo: «Señor, ¿no te has dado cuenta de que mi hermana me ha dejado sola con todo el quehacer? Dile que me ayude». El Señor le respondió: «Marta, Marta, muchas cosas te preocupan y te inquietan, siendo así que una sola es necesaria. María escogió la mejor parte y nadie se la quitará». Palabra del Señor. A veces estamos tan afanados de hacer lo urgente que nos olvidamos de lo importante. Muchas veces he escuchado eso como frase motivacional, pero ¿qué es lo importante y qué es lo urgente? Si es importante, es urgente, y si es urgente, es porque es importante, ¿no? En teoría sí, pero entendamos que no todo es igual de importante. Entre las cosas que importan, también debe haber prioridades. Esto es lo que Jesús trata de hacerle ver a Marta cuando le habla de la mejor parte, en contraste con las interminables tareas que la inquietan y la agobian, pero que terminan haciéndole perderse de lo mejor e incluso perdiéndose a sí misma. Hay una fórmula muy simple para distinguir lo urgente de lo importante. Lo urgente es aquello que, si no lo hacemos pronto, habrá consecuencias a corto plazo. Si no haces la limpieza en el hogar, pronto estará hecha un desorden. Si no llegas puntual al trabajo, te amonestan o te despiden. Si no entregas la tarea, te reprueban. Si no pagas el recibo de la luz, te la cortan. Y ciertamente no queremos eso. Por eso son tareas urgentes. Y lo importante sería aquello que si no lo hacemos ahora mismo, no pasa nada. Por ahora. Por ejemplo, es importante cuidar tu alimentación y hacer ejercicio. Pero si un día te alimentaste de comida chatarra y estuviste sedentario, no pasa nada, nadie se muere de eso. Es importante dedicar tiempo de calidad a tu familia, cultivar la relación matrimonial, escuchar a tus hijos. Pero si un día por cualquier razón no lo haces, no pasa nada, no se irán ni dejarán de ser familia. Es importante fortalecer tu vida espiritual con la oración, los sacramentos, el estudio de la palabra, la comunidad. Pero si pasas una temporada sin hacerlo, tampoco pasa nada grave, al menos no de inmediato. La gran diferencia está en que los efectos de no hacer las cosas urgentes, aunque llegan pronto, no son irreversibles. Son incomodidades o problemas que nos queremos evitar, pero no es nada de vida o muerte. En cambio, por no hacer las cosas importantes, las consecuencias tardarán más en llegar, pero cuando lleguen, generalmente serán irreversibles. De poco sirve empezar a tener hábitos saludables cuando ya estás enfermo. Las etapas de vida que te perdiste de tus hijos no volverán. Y el amor que se fue dejando de alimentar ya no vuelve a ser igual. Y cuando ya perdimos esa conexión con Dios, por mucho que intentemos con actividades recuperar el fervor de antes, ya no podemos. Nos enfocamos en lo urgente y posponemos lo importante, porque siempre suponemos que falta mucho para ver las consecuencias. Pero si nos esperamos a verlas, muchas veces ya será demasiado tarde. Podrías estar tú cayendo en el engaño de que estás haciendo las cosas bien solo porque te la pasas ocupado todo el tiempo. La mujer a los pies de Jesús no estaba de ociosa, estaba permitiéndose vivir esos momentos que dan sentido a la vida,
sin dejarse atrapar en el ciclo interminable de los quehaceres. Puede que a ti también el Señor te diga con cariño, al igual que Marta, detente un momento y no dejes que por atender las cosas urgentes se te estén yendo las importantes. Que se puede cumplir con una y con otra, siempre y cuando las hagamos en el orden correcto. Que tengas un día lleno de bendiciones.

¿Por qué eres capaz de darle misericordia a todo el mundo menos a ti mismo? Muchas personas cometen un error y comienzan una guerra interior llamándose inútiles o fracasados, cuando jamás le hablarían así a alguien que aman. Esta noche recuerda esto: el odio hacia uno mismo no produce santidad, solo produce cansancio.

0: La voz con la que te hablas también puede sanar. Hay personas que perdonan más rápido a otros que a sí mismas. Cometen un error, fallan, caen y comienzan una guerra interior. Se llaman inútiles, débiles, fracasados, pero jamás le hablarían así a alguien que aman. Y ahí está la pregunta de esta noche. ¿Por qué le das misericordia a todos menos a ti? Dios corrige, sí, pero no humilla. Dios muestra la verdad, pero nunca destruye la dignidad de sus hijos. Muchas veces creemos que castigarnos nos hará mejores, pero el odio hacia uno mismo no produce santidad, produce cansancio. El Espíritu Santo convence, no aplasta. La culpa tóxica te deja mirando el suelo. El amor de Dios te ayuda a levantarte. Mira cómo trató Jesús a San Pedro Apóstol después de negarlo 3 veces. No lo canceló, no le recordó su fracaso cada 5 minutos. Le preguntó, ¿me amas? Y le devolvió misión. A veces tú sigues castigándote por algo que Dios ya está dispuesto a sanar. Tener misericordia contigo no significa justificar el pecado, significa reconocer que eres humano, que estás en proceso y que la gracia también es para ti. Quizá hoy fallaste en tu carácter, quizá volviste a caer en lo mismo, quizá prometiste algo y no lo cumpliste. Está bien reconocerlo, pero no conviertas un tropiezo en una identidad. No eres solo tu peor día. No eres únicamente tu caída más reciente. También eres la persona que sigue luchando, orando y queriendo volver a empezar. Esta noche, antes de dormir, deja de hablarte como enemigo. Háblate como alguien por quien Cristo dio la vida. Porque quien aprende a levantarse con misericordia, deja de vivir desde la condena y comienza a caminar desde la esperanza. Dios por delante. Tu hermano en Cristo, Jorge Gutiérrez García.
1: Lo que agrada a Dios. 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

0: Señor, abre mis labios.
1: Y mi boca proclamará tu alabanza.
0: Salmo 94. Invitación a la alabanza divina. Animaos unos a otros día tras día mientras perdura el hoy. Hebreos 3:13.
1: Al Señor, al gran Rey, venid, adorémosle.
0: Venid, aclamemos al Señor, demos vítores a la roca que nos salva, entremos a su presencia dándole gracias, aclamándolo con cantos.
1: Al Señor, al gran Rey, venid, adorémosle.
0: Porque el Señor es un Dios grande, soberano de todos los dioses. Tiene en su mano las cimas de la tierra. Son suyas las cumbres de los montes. Suyo es el mar, porque Él lo hizo, la tierra firme que modelaron sus manos.
1: Al Señor, al gran Rey, venid, adorémosle.
0: Venid, postrémonos por tierra, bendiciendo al Señor, Creador nuestro, porque Él es nuestro Dios, y nosotros su pueblo, el rebaño que Él guía.
1: Al Señor, al gran Rey, venid, adorémosle.
0: Ojalá escuchéis hoy su voz, no endurezcáis el corazón como en Meribá, como el día de Masá en el desierto, cuando vuestros padres me pusieron a prueba y dudaron de mí, aunque habían visto mis obras.
1: Al Señor, al gran Rey, venid, adorémosle.
0: Durante 40 años aquella generación me repugnó y dije, es un pueblo de corazón extraviado que no reconoce mi camino. Por eso he jurado en mi cólera que no entrarán en mi descanso.
1: Al Señor, al gran Rey, venid, adorémosle.
0: Gloria al Padre, y al Hijo, y al Espíritu Santo, como era en el principio, ahora y siempre, por los siglos de los siglos. Amén.
1: Al Señor, al gran Rey, venid, adorémosle.
0: Himno. Gracias, Señor, por el día, por tu mensaje de amor, que nos das en cada flor, por esta luz de alegría, te doy las gracias, Señor. Gracias, Señor, por la espina que encontraré en el sendero, donde marcho pregonero de tu esperanza divina, gracias por ser compañero. Gracias, Señor, porque dejas que abrace tu amor mi ser, porque haces aparecer tus flores a mis abejas tan sedientas de beber. Gracias por este camino donde caigo y me levanto, donde te entrego mi canto mientras marcho peregrino, Señor, a tu monte santo. Gracias, Señor, por la luz que ilumina mi existir, por este dulce dormir.

0: morir que me devuelve a tu cruz. Gracias, Señor, por vivir. Amén. Salmo 84. Nuestra salvación está cerca. Dios bendijo a nuestra tierra cuando le envió el Salvador. Orígenes. Señor, has sido bueno con tu tierra, has perdonado la culpa de tu pueblo. Señor, has sido bueno con tu tierra, has restaurado la suerte de Jacob. Has perdonado la culpa de tu pueblo, has sepultado todos sus pecados, has reprimido tu cólera, has frenado el incendio de tu ira.
1: Restáuranos, Dios Salvador nuestro. Cesa en tu rencor contra nosotros. ¿Vas a estar siempre enojado o a prolongar tu ira de edad en edad?
0: ¿No vas a devolvernos la vida para que tu pueblo se alegre contigo? Muéstranos, Señor, tu misericordia y danos tu salvación.
1: Voy a escuchar lo que dice el Señor. Dios anuncia la paz a su pueblo y a sus amigos y a los que se convierten de corazón.
0: La salvación está ya cerca de sus fieles y la gloria habitará en nuestra tierra. La misericordia y la fidelidad se encuentran, la justicia y la paz se besan.
1: La fidelidad brota de la tierra y la justicia mira desde el cielo. El Señor dará la lluvia y nuestra tierra dará su fruto.
0: La justicia marchará ante Él, la salvación seguirá sus pasos.
1: Gloria al Padre, y al Hijo, y al Espíritu Santo.
0: Como era en el principio, ahora y siempre, por los siglos de los siglos. Amén. Señor, has sido bueno con tu tierra, has perdonado la culpa de tu pueblo. Cántico. Himno después de la victoria sobre el enemigo. La muralla de la ciudad se asienta sobre 12 piedras. Apocalipsis 21:14. Mi alma te ansía de noche, Señor, mi espíritu madruga por ti. Tenemos una ciudad fuerte, apuesto para salvarla murallas y baluartes.
1: Abrid las puertas para que entre un pueblo justo, que observa la lealtad. Su ánimo está firme y mantiene la paz, porque confía en ti.
0: Confiad siempre en el Señor, porque el Señor es la roca perpetua.
1: La senda del justo es recta. Tú allanas el sendero del justo. En la senda de tus juicios, Señor, te esperamos, ansiando tu nombre y tu recuerdo.
0: Mi alma te ansía de noche, mi espíritu en mi interior madruga por ti, porque tus juicios son luz de la tierra, y aprenden justicia los habitantes del orbe.
1: Señor, tú nos darás la paz, porque todas nuestras empresas nos las realizas tú.
0: Gloria al Padre, y al Hijo, y al Espíritu Santo.
1: Como era en el principio, ahora y siempre, por los siglos de los siglos. Amén.
0: Mi alma te ansía de noche, Señor, mi espíritu madruga por ti. Salmo 66. Que todos los pueblos alaben al Señor. Sabed que esta salvación de Dios ha sido enviada a los gentiles. Hechos 28:28. Ilumina, Señor, tu rostro sobre nosotros. El Señor tenga piedad y nos bendiga, ilumine su rostro sobre nosotros, conozca la tierra tus caminos, todos los pueblos tu salvación.
1: Oh Dios, que te alaben los pueblos, que todos los pueblos te alaben.
0: Que canten de alegría las naciones, porque riges el mundo con justicia, riges los pueblos con rectitud y gobiernas las naciones de la tierra.
1: Oh Dios, que te alaben los pueblos, que todos los pueblos te alaben.
0: La tierra ha dado su fruto, nos bendice el Señor nuestro Dios. Que Dios nos bendiga, que le teman hasta los confines del orbe.
1: Gloria al Padre, y al Hijo, y al Espíritu Santo.
0: Como era en el principio, ahora y siempre, por los siglos de los siglos. Amén. Ilumina, Señor, tu rostro sobre nosotros. Lectura breve. Nosotros hemos visto y damos testimonio de que el Padre envió a su Hijo para ser Salvador del mundo. Quien confiese que Jesús es el Hijo de Dios, Dios permanece en él y él en Dios. Responsorio breve. Dios mío, mi escudo y peña en que me amparo.
1: Dios mío, mi escudo y peña en que me amparo.
0: Mi alcázar, mi libertador,
1: en que me amparo.
0: Gloria al Padre, y al Hijo, y al Espíritu Santo.
1: Dios mío, mi escudo y peña en que me amparo. Nos ha suscitado el Señor una fuerza de salvación, según lo había predicho por boca de sus santos profetas.
0: Bendito sea el Señor, Dios de Israel, porque ha visitado y redimido a su pueblo, suscitándonos una fuerza de salvación en la casa de David, su siervo, según lo había predicho desde antiguo por boca de sus santos profetas. Es la salvación que nos libra de nuestros enemigos y de la mano de todos los que nos odian. Ha realizado así la misericordia que tuvo con nuestros padres, recordando su santa alianza y el juramento que juró a nuestro padre Abraham, para concedernos que, libres de temor, arrancados de la mano de los enemigos, le sirvamos con santidad y justicia en su presencia todos nuestros días. Y a ti, niño, te llamarán profeta del Altísimo, porque irás delante del Señor a preparar sus caminos, anunciando a su pueblo la salvación, el perdón de sus pecados. Por la entrañable misericordia de nuestro Dios, nos visitará el sol que nace de lo alto, para iluminar a los que viven en tiniebla y en sombra de muerte, para guiar nuestros pasos por el camino de la paz. Gloria al Padre, y al Hijo, y al Espíritu Santo, como era en el principio, ahora y siempre, por los siglos de los siglos. Amén.
1: Nos ha suscitado el Señor una fuerza de salvación, según lo había predicho por boca de sus santos profetas.
0: Preces, adoremos a Cristo, que con su sangre ha adquirido el pueblo de la nueva alianza, y digámosle suplicantes.
1: Acuérdate, Señor, de tu pueblo.
0: Rey y Redentor nuestro, escucha la alabanza que te dirige tu iglesia en el comienzo de este día, y haz que no deje nunca de glorificarte.
1: Acuérdate, Señor, de tu pueblo.
0: Que nunca, Señor, quedemos confundidos los que en ti ponemos nuestra fe y nuestra esperanza.
1: Acuérdate, Señor, de tu pueblo.
0: Mira compasivo nuestra debilidad y ven en ayuda nuestra, ya que sin ti nada podemos hacer.
1: Acuérdate, Señor, de tu pueblo.
0: Acuérdate de los pobres y desvalidos, que este día que comienza les traiga solaz y alegría.
1: Acuérdate, Señor, de tu pueblo.
0: Ya que deseamos que la luz de Cristo ilumine a todos los hombres, pidamos al Padre que a todos llegue el reino de su Hijo. Padre nuestro que estás en el cielo, santificado sea tu nombre. Venga a nosotros tu reino. Hágase tu voluntad en la tierra como en el cielo. Danos hoy nuestro pan de cada día. Perdona nuestras ofensas, como también nosotros perdonamos a los que nos ofenden. No nos dejes caer en la tentación, y líbranos del mal. Amén. Oración conclusiva. Dios Todopoderoso, de quien dimana la bondad y hermosura de todo lo creado, haz que comencemos este día con ánimo alegre y que realicemos nuestras obras movidos por el amor a ti y a los hermanos. Por nuestro Señor Jesucristo, tu Hijo, que contigo vive y reina en la unidad del Espíritu Santo y es Dios, por los siglos de los siglos. Amén. El Señor nos bendiga, nos guarde de todo mal y nos lleve a la vida eterna. Amén.

0: Son las 3:48.
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7: Ese mismo día, el domingo, en la tarde, estaban los discípulos reunidos con las puertas bien cerradas, llenos de miedo a los judíos. Y llegó Jesús, se puso en medio de ellos y les dijo: la paz esté con ustedes. Dicho esto, les mostró las manos y el costado. Los discípulos se alegraron al ver al Señor. Jesús le volvió a decir: la paz esté con ustedes. Como el Padre me envió, también los envío yo a ustedes. Y dicho esto, sopló sobre ellos y les dijo: reciban el Espíritu Santo. Palabra del Señor. Pueden sentarse. Por muchas razones, en la vida a veces nos vemos llenos de temor, atenazados por el temor, apretados por el temor. Diga al de al lado: así no se puede vivir. Y usted no tiene que vivir así. Yo antes pensaba que cuando los médicos no consiguen lo que uno tiene, le inventan que es estrés. Y después descubrí que no, que es verdad. A la gente le da estrés. Pero normalmente lo que más potencia su estrés es el miedo. Una vez yo leí que estrés significa el nivel de peso que puede aguantar un puente, la cantidad de camiones cargados que le pueden pasar por encima. Mírenle la cara al de al lado. A ese le pasan camiones por encima. Camiones de cargas familiares, camiones de cargas espirituales, camiones de cargas económicas, camiones de cargas de salud. Y hay momentos en que la gente, igual que un puente viejo, se va quebrando. El otro día fui para Coro y cada vez que pasábamos por un puente, estaba todo echavetado. Al montarnos en el puente, pegábamos un brinco. Cuando pasábamos por el puente, nos encomendábamos a Dios. Cuando salíamos del puente, otro brinco más. Diga al de lado, falta de mantenimiento. Exceso de tránsito. Denle una palmadita al de lado, dígale, pobre puente. Entonces cuando ese puente que está ya todo echavetado, ve que viene una gandola, un camión lleno de peso, que hace el puente, se estresa, le da miedo. Yo tuve una perica, se llamaba Federica, y el espirico se llamaba Federico. Federico yo creo que es el mejor nombre para un perico. Y un día Federica se estresó y se hinchó, se puso gorda. Yo decía, qué gorda está la perica, lo que estaba era hinchada. Y un día se murió. Y Federico quedó viudo. Yo lo regalé y dije, al que le quiera comprar una Federica, porque esté solo, se va a morir de soledad. Pero después me dijeron, la mató el estrés. El lugar donde estaba puesta la jaula, ella se estresaba. Y el estrés le causó la muerte a Federica. Dígale al lado, cambie antes que le pase como a Federica, dígale al lado. Porque el estrés hace que nos enfermemos, se nos bajen las defensas y al final nos puede hasta matar. Una persona puede decir, murió de estrés. Y todo el mundo, en todos los países del mundo que me están escuchando por YouTube, tienen razones para estar estresados. Pero sabes una cosa, nuestro Dios es un Dios de paz. Jesucristo, toda su vida, lo que más repetía era, no tengan miedo, la paz esté con ustedes. Dígale, por alguna razón lo diría, dígaselo. Ninguna persona en la historia ha podido decir, yo soy la verdad, solamente Jesucristo. Denle un aplauso a Jesucristo. Y si aquel que puede decir, yo soy la verdad, nos dice, no tengan miedo, la paz esté con ustedes, alguna razón tendrá. ¿Es así o no es así? Y la razón que tenía Jesús para decirnos que no tuviéramos miedo era que los ojos del Padre Celestial están siempre sobre nosotros con un inmenso amor. Dígale, usted se preocupa porque usted quiere. Porque dígame ahora, ¿cuántas veces usted se ha preocupado, se ha estresado, se ha metido en el fondo de la angustia y después Dios ha resuelto todo? ¿Es así o no es así? Dele dos palmaditas al de al lado y dígale, cálmate, cálmate. O sea, entrégale esas cosas al Señor. Dígale, haz lo que puedas y confía en Él. El problema de nosotros es que conservamos muchas cargas del pasado. Hay que soltar las cargas del pasado. Hay gente que empieza a sacar cosas del pasado y a recordarlas. Dígale de lado, su cerebro no tiene reloj, dígaselo. Ni tiene almanaque. Entonces cuando usted recuerda esas cosas del pasado, las revive y su cerebro cree que son ahora. Y todo su ser queda golpeado como si estuviera en ese momento. Y hay otros que no les basta con las cargas del pasado, sino que se buscan las del futuro. ¿Cómo va a terminar esto? Eso es lo peor. Cuando uno está viendo una novela, tiene dos opciones: entretenerse con lo que está viendo o angustiarse. ¿Cómo va a terminar eso? El otro día en la novela que yo estoy viendo, una novela española que se llama Mares para Siempre, no la recomiendo, pero a mí me entretiene, raptaron los espías rusos raptaron a la enferma del corazón. Y yo la veía a ella, que ella estaba antipática y mustia toda la novela. Pero sin la medicación se veía mal. Yo decía, lo mismo se muere en ese secuestro, pensé yo. Pero yo no me iba a acostar pensando, ¿y la rescatarán o no la rescatarán? ¿Se morirá o no se morirá? ¿Cómo va a ser sin la medicación? Si en la casa se sentía mal sin la medicación, dígame ahí, capturada por los rusos. Total, que la liberaron. Y salió sanita, después de como 5 días sin medicación ahí. Novela es novela. Pero tu vida es una novela. Y Dios se sabe el guión de la novela. Y Dios cuida, Dios quiere que no se muera el protagonista. Dios está pendiente de ti. Dios está pendiente de ti. Uno tiene que confiar en Él, ponerse en sus manos, ni el pasado ni el futuro. Diga al de lado, viva hoy. aquí estamos en la paz de Dios. ¿Es así o no es así? Dios nos da paz para un día. A mí me encanta que en la Biblia, el maná que bajaba del cielo, Dios le decía, le voy a mandar de domingo a jueves una porción, pero el viernes le mando doble porción. Eso sí, agarren una porción cada día y el viernes agarran dos porciones para que no trabajen el sábado, que era el día sagrado de los judíos, de los hebreos. Pero el que agarre más, diga de lado, se le pudre. O sea, el que agarraba más de lo del día tenía gusanos en la casa. Diga de lado, si usted no vive al día, acumula gusanos, dígase de lado. Si sus preocupaciones no son las de hoy, acumula gusanos. Usted guarda maná de ayer, se va a pudrir. Guarda maná para mañana, si no es viernes, que tiene que guardar pasado, se le va a pudrir. ¿Me está entendiendo eso, sí o no? El Padre Pío hablaba algo de eso, de no vivir en el pasado ni vivir en el futuro, porque dígale, Dios le da fuerzas, es para hoy. Es más, yo decía como los Alcohólicos Anónimos, vivir un día a la vez. Pero leyendo a la venerable Conchita Cabrera de Almida, descubrí un método mejor: vivir una hora a la vez. Viva una hora a la vez. No se preocupe ni siquiera del mediodía. Viva en este momento, porque a veces usted deja de disfrutar el presente, pendiente del futuro o mascullando el pasado. ¿Es así o no es así? En este momento Cristo está contigo. En este momento Jesús está con nosotros. ¿Es así o no es así? Y el resto del día Él se quedará con nosotros. Dígale de lado, aunque no nos lo merezcamos. Porque el diablo viene y te dice, tú fallaste, ya Dios no está contigo. ¿Cuánto me ha costado a mí aprender que Dios no es intermitente como las luces de los nacimientos? Dios dice, eso está en la Biblia, que no es intermitente, lo descubrí. En Santiago dice que Dios no tiene eclipses ni periodos de sombra. Y al de lado, Dios no es como la luna. Ayer yo vi la luna, cuarto menguante, ya lo que queda es un filito anoche. De repente, dentro de unos días ya no hay luna. Tú la buscas por todo el cielo y no la encuentras. Y de repente comienza a crecer y se pone como una empanada. Y de repente parece una arepa enorme en el cielo. Dios no es así. La gente sí es así. La gente, según su estado de ánimo, nos apoya, nos deja de apoyar. Pero Dios no es un hombre. No, Dios no es como la gente. Dios es fiel. Él es fiel. Y fíjate, a mí me encanta este evangelio, porque los discípulos estaban enfermos de estrés. No van a estar enfermos de estrés. Acaban de pasar nada más y nada menos que la crucifixión del jefe, ¿sí o no? Los ciegos, los mudos que él hizo hablar, los paralíticos que él hizo caminar, los leprosos que curó gritaban, ¡crucifícalo! Ellos vieron su cuerpo destrozado. Podemos decir que si Jesús no hubiera pasado con ellos 2 o 3 años enseñándoles, podríamos decir que ellos tenían razones para estar en crisis. Todos tenemos razones para estar en crisis. Hace una semana yo me llevé un mueble caminando descalzo por mi casa y me jalé el dedito chiquito para atrás. Y ya hace una semana y todavía me está doliendo. Y esta mañana me desahogo con una hermana y que todavía me duele el dedo y me da este consuelo. A lo mejor lo tiene fracturado. Gracias. Ella es tan consoladora, ¿verdad? Entonces, yo voy a creer que porque me duele el dedo chiquito, ya Dios no está conmigo. Ayer me empezó a lagrimear este ojo y me empezó a doler el párpado. Y yo me lo miraba y le preguntaba a todo el mundo, mírame el párpado. Me dice, es un párpado de viejo, tú arrugado. No pueden ver otra cosa. Pero hoy está un poquito mejor, pero esta mañana yo le dije, Señor, mira, si se me queda el dolor del dedo toda la vida, yo te sigo amando, tú sabrás por qué. Y si el ojo sigue así lagrimeando, y si pierdo el ojo por ti y el otro también, a mí me da igual, Señor. Porque lo que tú quieras para mí es bueno. Yo voy a quedarme tranquilo, Señor. Y no te estoy diciendo que no le pidas que te sane. Si tú estás mal, pídele que te sane. Dile al de al lado. Y después te quedas tranquilo. Porque yo veo que a veces le decimos a Dios que Él tiene que seguir nuestras instrucciones. A veces rezamos así, ¿sí o no? Oh Señor, bendito y alabado seas, gracias por recibirme en tu casa. Yo creo en tu infinito amor. Haz que mi esposo llegue a tiempo para el trabajo y líbralo de todas las tentaciones. Haz que le cambien esa secretaria que está demasiado bonita, ponle una fea, por favor. Y de paso te vas para la casa y le pones comida al gato, que no le puse comida, y me bajas unas caraotas que dejé montadas en la olla. Si me apagas la hornilla, que esas se terminan de hacer. Después de eso, te vas para la escuela, haces que la hija mía saque buenas notas, que hoy tiene examen. Hágase tu voluntad, Señor. Has estado imponiéndole tu voluntad a Dios todo el rato de oración y después al final dices, tú puedes decirle al Señor, a mí me gustaría, a mí me encantaría que las caraotas no se me quemen, que el gato coma, que mi marido sea fiel y que mi hija saque la mejor nota. Pero hágase tu voluntad, Señor. Y si alguna cosa no va como yo quiero, es porque tú la vas a hacer mejor. ¿Es así o no es así? La Virgen María en Caná llegó donde Jesús. Yo estoy seguro que la Virgen María quería inmensamente esa familia. A lo mejor eran familia de ella. Y ve que no hay vino, eso era una gran desgracia. ¿Usted se imagina que usted lo inviten para una boda y le digan, ¿quiere un vasito de agua? ¿Qué boda es esa? Dígale de la alta raya. No solamente la raya, es un desprestigio para toda la vida. Uno se casa una sola vez en la vida normalmente. La Virgen María va donde Jesús. Y no le cuenta más que esto, se acabó el vino. Yo me imagino si la Virgen María hubiéramos sido nosotros. Mira Jesús, ¿qué? No hay vino. Entonces dile a Pedro, porque esto es culpa de nosotros. Tú fuiste el que te trajiste a los 12 apóstoles y los 72 discípulos. Aquí había vino suficiente, pero como trajimos este poco de arrocero, aquí estamos embromados. Dile a Pedro que haga una vaca y vamos para la esquina y compramos una caja de Sagrada Familia. Y en la frutería compramos una fruta y hacemos una sangría para rendir. La Virgen María no pidió una vaca, no pidió nada de eso. Ella expuso su necesidad, dígase de lado. Y se quedó tranquila, dígale. Jesucristo empezó con un discurso ahí de esos que daba él. Mujer, a ti a mí que aún no ha llegado mi hora, la Virgen no habrá visto así que. Porque ella era una mujer sencilla. Ella lo que llamó fue lo siguiente, hagan lo que él diga. Ella sabía que él tenía la solución. Imagino que la Virgen se fue a seguir sus labores en la fiesta. Y en eso Jesús cambia 600 litros de agua en 600 litros de vino. Diga al de al lado, la pareja montó una licorería, dígaselo. O una fábrica de vinagre, porque aquello era demasiado vino, 600 litros, imagínese eso, 600 litros de vino. Esa gente quedó pobrecita, toda rascada. Jesucristo se botó porque lo dejaron en sus manos. Y Él te dice hoy, no tengas miedo. Y me encanta que cuando los apóstoles tenían miedo, cerraron las puertas herméticamente, pusieron todos los candados que tenían, amarraron con un alambre que no entraran los judíos. Y Jesús atravesó las paredes. Dile al de lado, Él puede atravesar las paredes por ti. Me encanta eso. Yo digo, Señor, atraviesa todas las puertas, todas las paredes que yo te he puesto. Entra y muéstrame la razón por la que yo puedo tener paz en medio de mi tormenta. ¿Y qué hizo Jesús? Le mostró las manos y el pecho herido. Y le dijo, miren, ustedes vieron lo que yo pasé. Ustedes me vieron gritando en esa cruz. Dios mío, ¿por qué me abandonaste? Ustedes me vieron rindiéndome a mi Padre, diciendo, Padre, en tus manos encomiendo mi espíritu. No se imaginan la sed que yo pasé. Cuando no quedaba ya ningún líquido en mi cuerpo. Vieron que yo sufrí tanto que mis últimas palabras fueron, todo está consumado. No les contó mi mamá cómo quedó mi cuerpo cuando lo estaban limpiando. Que era una llaga desde la cabeza hasta los pies. Irreconocible quedé. Me metieron en esa tumba fría, pusieron una losa grande en la puerta y se fueron pensando que ya no podía haber ninguna esperanza. Y miren ahora, estoy vivo, resplandeciente, y soy yo, miren mis llagas, tóquenlas. y dense cuenta de que yo estoy vivo. Si yo pude superar la cruz, ustedes también van a poder superar ese momento terrible que están pasando. Díganle al lado, ese es el dinamismo de la Pascua, díganle al lado.
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7: Y alzando los ojos hacia sus discípulos, Jesús dijo: felices ustedes los pobres, porque suyo es el reino de Dios. Felices los que tienen hambre porque serán saciados. Felices los que lloran porque se van a reír. Felices son cuando los hombres los aborrecen y cuando los apartan de ellos y se burlan de ustedes y los desechan y dicen que su nombre es infame por causa mía. Alégrense ese día y gocen, porque su recompensa será grande en el cielo. Que así trataron los padres de ellos a los profetas. Palabra del Señor. Pueden sentarse, gloria a Dios. Tristeza y melancolía fuera de la casa mía. Tristeza y melancolía fuera de la casa mía. Tristeza y melancolía. Tristeza y melancolía.

aplauso a la alegría de Dios. Amén. Hace poco se hizo viral en las redes la foto de una carmelita descalza que estaba agonizando, diga al de al lado, muerta de risa. Claro, esa foto no fue en el momento en que se iba a morir, fue en los días en que se iba a morir, y estaba realmente con un rostro sereno y lleno de gozo ante la muerte, porque eso es una hija de Dios. Y al de al lado, los hijos de Dios nos reímos hasta muriéndonos. Yo me acuerdo cuando le fui a dar los sacramentos a la gran señora, la nonna mía, la señora Magdalena de Coronel, una santa mujer vieja, se murió viejísima, eso era más vieja que Bejuma, y vivía al lado de mi casa, una mujer de una voz muy ronca, una mujer santa, ahijada del padre Cortina, que eso es más viejo que la historia de Valencia, pues. Y entonces yo le fui a dar los sacramentos, ay Robertico, y no sé qué chiste ocurrió después que le di los santos óleos, que la vieja se empezó a reír, y riéndose empezó a toser. Y digo, cálmate Magdalena, que no te mueras de risa, que la gente va a hablar mal, porque se estaba muriendo, tenía que morirse de su enfermedad y se iba a morir de risa de lo alegre que estaba, echando broma hasta en ese momento tan serio. Y es que nuestra religión es una religión de alegría, diga al de al lado, no sea pavoso. Y la gente le gusta poner esto así como una religión de tristeza. Y Cristo vino, dijo que vino a traer vida, y vida como en abundancia. Amén. Denle un aplauso al amor de Jesús, al corazón de Jesús. Y Jesús pasa por nuestra vida, y cuando Él pasa, todo se transforma. ¿Qué es lo que se va? La tristeza. ¿Y qué es lo que llega? La alegría. Amén. Realmente hay momentos duros en la vida, como para escribir el libro de las Lamentaciones, pero eso se le tiene que pasar rapidito, porque los pobres hermanos evangélicos no tienen el libro del Eclesiástico. Yo digo, si esos hermanos tuvieran ese libro en la Biblia, ¿cuánto jugo no le sacarían? Pues ese libro sí es bueno, en el Eclesiástico. Y ahí dice, repita conmigo, la tristeza es mala porque ha perdido a muchos. ¿Y sabes lo triste? Gente que cultiva la tristeza. Dígale, no cultive su tristeza, por favor. Pero hay unos peores que los que cultivan la tristeza, diga al de al lado, los que se la dejan cultivar por otros. Dígame en los grupos de WhatsApp, yo estoy a punto de salirme de uno que es amarillista. Pero eso es todo de la mañana hasta la muerte, y te enteras tú de todo lo que se ha muerto, todos los que han robado, todos los que han secuestrado. Otro día, tips de seguridad para que no te roben, 25. Y dije, faltan dos, pide cupo en válvula o mátate para que no te hagan nada, porque si te vas a tomar un café, no quites los ojos de la puerta de la panadería. ¿Cómo vas a disfrutar tú un café así, pendiente, y entra un malandro? ¿Qué es eso? ¿Ah? No digo yo que uno no deba tener normas de seguridad, pero va a vivir con esa tristeza, ¿sí o no? Termina como un morrocoy así. Vamos a vender cáscaras de morrocoy y de tortuga para que la gente se encueve ahí. No puede ser. Uno debe tener alegría en la vida y pedirle al Señor que nos dé esa alegría. San José María Escrivá de Balaguer decía que hay dos clases de alegría. Alegría de animal satisfecho, de perro que mueve la cola. Esa alegría nos da, pues es natural. Cuando uno está bien, está alegre, ¿sí o no? Yo, por ejemplo, ahorita me regalaron un paquetico de tocineta. Estoy feliz. Cuando yo pienso que en la dieta que yo hago se puede comer tocineta, me invade el gozo. Ayer cuando vi los vegetales me tentó la tristeza. Pero sabiendo que en la mañana yo puedo comer huevos con tocineta, me invade un gozo de animal. Es un gozo animal, eso no tiene nada de sobrenatural, ¿verdad? Pero hay un gozo que viene de arriba. Ese gozo viene de Dios. Ese gozo que viene de lo alto, ese gozo que viene de Cristo, ese es un gozo que no te lo arranca nadie, amén. Cristo dijo, yo quiero que mi alegría esté en ustedes. ¿Cómo dijo Cristo? Y que su alegría sea perfecta. Y Cristo dice que nos quiere dar una alegría que nadie nos la va a poder quitar. Dígale, esa va a ser la del cielo. Qué maravilla tener una alegría que ya nada, ni el cansancio, ni la tristeza, ni la noche nos podrá quitar esa alegría. Suma todas las alegrías de tu vida y no son ni una sombra de la alegría del cielo.
Tú debes hacer cosas buenas con tu memoria. Esa pieza de memoria tuya te sirve para tantas cosas malas. Dígame cuando lo usas para deprimirte. No, es que yo tuve una niñez muy triste. Ay, que yo he sufrido y he trabajado. Estas manos han sufrido. Dígame la falta de cariño cuando yo estaba pequeño. ¿Por qué será que mis padres murieron o me abandonaron? Ni siquiera me dieron el apellido. Y tenía yo que deambular por las calles como Anita la huerfanita. Se la pasó mejor que yo, porque ella por lo menos tenía un perro. Yo ni eso. A mí los perros me mordían. Después mi juventud no fue más que sufrir bullying tras bullying. Ahora es que sé que se llama bullying. Una humillación detrás de otra. Yo no sabía que eso se llamaba ni bullying, pero a mí me bulinearon todo. Cuando llegué al matrimonio, yo creía que era el momento más feliz de mi vida y no sabía que me estaba uniendo con el hombre lobo mezclado con el monstruo de la Laguna Negra. El hombre lobo era mi marido, el monstruo de la Laguna Negra mi suegra. Y yo entré en esa cámara de tortura que fue mi matrimonio para parir a esos hijos que tengo que no me han dado ninguna satisfacción. Entonces ella va recogiendo en la memoria todas esas cosas, ¿verdad? Como un escarabajo que va montando una pelota. No puedo decir por la televisión de qué la hacen. Así no provoca vivir. Dígale al lado, las páginas negras, suéltelas al viento. Dígase al lado. Que usted tuvo una niñez dura, una juventud difícil. Dígale al lado, te felicito, sobreviviste. Dígase al lado. Mírale la cara al de al lado. Dígale, quedaste casi ileso. Alégrese. Busque los motivos de alegría. Sea como una abeja. Una abeja usted la suelta en un estercolero. Y ella ve que hay una margarita por allá, escondida en el estiércol. Ella no toca el estiércol. Ella va y liba miel de la margarita. ¿Es así o no es así? Y su vida es más triste que la de telaraña. ¿Se acuerdan? En Radio Rochera, telaraña, se le cayó la cédula. Si su vida es más triste que la de Germán Monster, no importa. Pobre Germán. Usted busque su margarita y concéntrese en ella. Y gócese. Provóquese usted mismo motivos de la alegría. Porque la Biblia tiene muchos mandamientos escondidos. Dios no solo dio 10 mandamientos. Y un mandamiento que está en la carta a los Filipenses, repítalo conmigo: alégrense en el Señor. Se lo repito, alégrense. Dayana, Carmencita, que me ven todos los días, señora Claudia, padre Adrián, que viven conmigo aquí en esta casa. Cuando ustedes vean que yo ando de mala cara, Isaida, usted me dice: padre, alégrate en el nombre del Señor. Pues fíjate que cuando el ángel saludó a la Virgen, lo que le dijo fue Jaire. Dígale al lado, Jaire. Jaire en hebreo significa alégrate. Ese fue el saludo. Él no dijo Ave María. Él dijo Jaire María, alégrate María. Y el ángel del Señor, San Gabriel bendito, estaba citándole a la Virgen el profeta Sofonía. Alégrate, hija de Sion, porque el Señor está en medio de ti. Alégrate porque el Señor está contigo. Fue lo que el ángel le dijo, una cita del profeta Sofonías a la Virgen María. Alégrate y baila, hija de Sion. ¿Sabes lo que dice la Biblia hoy en la primera lectura? Dios de lado, Dios pega brincos de alegría por ti. Cuando tú empezaste a caminar, tu mamá, pobrecita, primeriza al fin, se alegró, ¿sí o no? Ya el segundo hijo no alegra tanto, pues sabe que a meter los dedos en los interruptores la va a doblar de tanto caminar detrás de él. Cuando caminan son peores. Entonces, pero tu mamá brincó de alegría diciendo: ya camina, ya habla, ya dice mamá. Y al lado, Dios brincó más. Tú eres el motivo de la. Dios te hizo a ti para sonreírse, para reírse. Dios no hizo. Nosotros somos los pequeños bufones de Dios. Y lo podemos hacer estortillarse de la risa y alegrarse un montón cuando nos ve que somos gente feliz. Levanten la mano aquí los papás y las mamás. Ustedes pueden tener una satisfacción más grande que ver a sus hijos riéndose felices. Que sus hijos estén reunidos en la casa y se rían a carcajadas, felices. Eso a ustedes, ¿cómo los hace sentirse?
Diga al de lado, Dios es mejor que tú. Santa Teresita, que es una santa tan formidable, yo no sé cómo esa mujer con 24 años de edad llegó a donde está. Y dice, yo mis tristezas me las trago. Y sé que Dios lo sabe todo, pero me encantaría que no supiera cuando yo estoy triste. Porque yo le quiero producir alegrías a Dios. Esto es tan bello, que cuando Dios decidió destruir la tierra en el diluvio, dice que Dios se obstinó y se arrepintió de haber creado el hombre cuando vio lo malos que éramos, dice. Pero cuando nos iba a destruir a todos, encontró a Noé. Y una traducción de la Biblia dice, un hombre que hacía sonreír a Dios. Dile al lado, alegra a Dios y Él te alegrará. Por eso dice la Biblia, repite conmigo, deleítate en el Señor y Él va a satisfacer los anhelos de tu corazón. Cuando Él te ve alegre, te da más alegría. Uno ve la vida del Padre Hurtado por video, que hay un video bien bueno chileno, un poco viejo ya, pero bien bueno. O lee la vida del Padre Hurtado, San Alberto Hurtado de Chile. Y él tenía una coletilla, contento, Señor, contento. ¿Cómo está, Padre? Contento. Y cuando iba a rezar, él le decía, Señor, contento. ¿Cómo reza usted? Ay, Señor. En este destierro, este valle de lágrimas, Señor. O sea, oraciones que hemos escrito nosotros, clamamos y lloramos en este valle de lágrimas. Día del lado patético, yo me gozaré, Señor. Hay una frase bien bonita en el libro de Nehemías, Señor, contento. ¿Cómo reza usted? Ay, Señor, en este destierro, este valle de lágrimas, Señor. O sea, oraciones que hemos escrito nosotros, clamamos y lloramos en este valle de lágrimas.

profeta. No, ustedes alégrense, cómanse un buen bistec, gocen, denle comida a los demás, disfruten, porque el gozo del Señor es nuestra fuerza. Diga al de lado, la tristeza debilita. Bueno, los científicos dicen, el estrés baja las defensas. Eso ya lo decía la Biblia. Lo contrario es decir que el gozo del Señor es nuestra fuerza, es decir, que la tristeza nos debilita, nos quita las ganas de vivir. Por eso tristeza y melancolía, no la quiero. Decido no entristecerme, no le voy a abrir la puerta a la depresión, a la tristeza, me niego. Tengo un Dios que todo lo puede. Tengo un Dios en el que tengo esperanzas. Sé que estoy pasando un momento difícil. Hoy, por ejemplo, tuve una discusión con una mujer muy inteligente que yo admiro. Pero me decía, no, hay tantas dificultades en las crisis del mundo, del país, que no tenemos derecho de ser felices. Y lo siento muchísimo, mija. Con los problemas que haya, que yo no soy un alienado, ni estoy gafo tampoco, ni tonto, sé que los problemas hay que resolverlos, ¿sí o no? Pero yo no me voy a dejar llenar mi vida de tristeza. Pues sabe una cosa, yo no creo en la reencarnación. Tengo una sola vida, ¿sí o no? Y no la voy a pasar amargado. Es más, el único día que tengo, me quedan de este, 1, 2, 3, me quedan 5 horas de este día. ¿Cómo las voy a pasar? Alegre, feliz, ¿sí o no? Si no consigo nada que comer esta noche, eso es dramático, ¿sí o no? Si me voy a bañar y no hay agua, más dramático. Si cuando voy a dormir en mi cuarto, le prestaron mi cuarto a otro y tengo que dormir en el cociente, bueno, por, lo que me queda es verme los dedos de los pies, que los tengo tan lindos, parecen frijoles. Tú ves los deditos míos de los pies como de un bebé, y son 5, no me falta ninguno. Veré mis deditos de los pies y seré feliz. Dios de lado, como la Luca Luz Caravaggio. Uno tiene que buscar motivos para la alegría. San Francisco de Asís no tenía nada. Tenía 2 túnicas, 2 pares de calzones, andaba descalzo. Tenía una capa que le llegaba hasta aquí, hasta la mitad del cuerpo nada más, una cuerda para amarrársela. Tenía un cáliz y una patena para ayudar en la misa porque era diácono. Tenía un libro para rezar las oraciones y un musulmán le regaló un cuerno para guardar pólvora. Él que no tenía pistola ni nada, pero tenía su cuerno para guardar pólvora. Eso era todo lo que él tenía en este mundo, nada más. Y era feliz con sus hermanos, era feliz con la felicidad de los demás. Y él le hubiese gustado tocar un instrumento como Brian, como Lucía, para poder lucirse. Pero como él no sabía tocar nada, agarraba dos palos, y hacía como que tocaba los palos. Al final de su vida, la orden que él fundó se le deshizo, se echó a perder toda. Los frailes andaban con trajes de seda, cinturones de zapatos, todo lo que él no quería. Un día vio que hicieron un convento muy grande, se subió, empezó a tirar las tejas y le dijeron, este convento es tuyo para que lo tumbe. Se bajó confundido, le salieron las llagas en las manos, en los pies y en el costado, se estaba quedando ciego. Dormía en una choza fuera del convento de Santa Clara, y de noche las ratas y los ratones no lo dejaban dormir tranquilo, y estaba como ciego, no los podía espantar bien. Eso era bastante como para que estuviera atormentado, ¿sí o no? Pues el obispo dijo, tráiganlo para que se muera en mi palacio, porque hay que cuidar las reliquias, que no nos las roben los de Perulla. Al rato empiezan a escuchar un jolgorio allá abajo, y es que este Francisco, que se hizo acostar en el piso, mandó a buscar a un hermano que tocaba la guitarra y empezó a cantar, cantándole a la muerte, muerto de risa, como si estuviera borracho. Y el obispo dijo, me hacen el favor y se llevan ese tipo de aquí, porque no se sabe morir decentemente. La gente cuando se muere está seria, ¿no? Taciturna, diciendo, me voy, ¿no? Diciendo sus últimas palabras. Y este hombre lo que hace es puro cantar y reírse. ¿Se tuvieron que sacar para afuera? Claro, para adentro no lo puede.

0: quedarse acá. Entonces lo sacaron para donde había comenzado la cosa en la porcióncula y allá se murió en una choza. Después de muerto sí le fueron a recoger los huesos. Dígale al lado, Dios quiere que tú tengas una alegría desconcertante. Como la Virgen María. La Virgen María, ahí, esa niña estaba tranquila en su casa. No se metía con nadie, meditando la palabra día y noche, rezando para que Dios salvara a Israel. Tenía su novio, se iba a casar. El papá le dijo, eso no es como ahora Corintellado, que tú escoges con quién te casas. María era una judía del siglo I. El papá le decía, ¿usted se casa con ese? Amén, papá. Ella en su corazón quería ser virgen, pero ella le dejaba los problemas a Dios, eso siempre. Dígale, la Virgen María, con todo el respeto, fue muy dejada. Porque fíjese, cuando la boda de Caná, no hay vino, mujer, amiga, hagan lo que él diga. Ella le dejaba las cosas a Dios, esa no se complicaba la vida. En la cruz, tú me dijiste que él iba a ser grande, hijo del Altísimo, Dios iba a heredar el trono de David, su padre. Ahí está guindando en una cruz como un criminal, tú verás. La Virgen María no se metía en asuntos de Dios. Lo difícil se lo dejaba a Dios. Dígale al lado, ojalá usted aprendiera. De repente se le aparece un ángel. Eso de que le iban a apedrear si la descubrían, eso es mentira. Ahí no apedreaban a nadie ya ni nada. Pero toda niña que queda embarazada le da miedo decírselo al papá y a la mamá. Más en ese tiempo, hace 50 años. Ahora no. Mami, estoy embarazada. Cuando quieras me dice de quién. Si eso no viola tu intimidad, así es ahora. Hace 50 años una muchacha decía, estoy embarazada. Mal hecho. Pero a la Virgen María, el papá y la mamá, ¿qué hubieran hecho? Entonces ella, calladita. El ángel le dijo, tu prima está preñada con 80 años. El ángel no era chismoso. Le está dando la excusa para pintarse de ahí. Ay, mamá, ¿qué? ¿Sabe? ¿Por qué tú te agarras tanto la barriga? No sé. Que mi prima está preñada. Isabel, con 80 años. ¿Tú estás loca? ¿Cómo se va a preñar esa vieja? Cuando la mamá va para el mercado a comprar tomate. Bueno, no había tomate porque los aztecas no habían entrado en la historia todavía. Iría a comprar calabacín a lo mejor. Y entonces va para allá a comprar.
1: Una cosa. Dice, su hija, la prima tuya, Isabel, embarazada.
0: ¿Cómo no la vio María? No, es que aquí se sabe todo, mira, te lo estamos diciendo en el mercado. Mira, es verdad lo que tú me dijiste. Mamá, ¿y para qué tú te agarras tanto la barriga? No, mamá, yo puedo ayudar a mi prima. Váyase, pues. La Virgen tenía que estar atormentada, pensando, ¿cómo salgo yo de esto? ¿Cómo le digo a José? ¿Cómo le digo a papá? ¿Cómo le...? Y era una niña de 14 años. Cuando llega donde Isabel, dígale al lado, montó una canción. Proclama mi alma la grandeza del Señor. Se alegra mi espíritu en Dios mi Salvador, porque ha hecho cosas grandes conmigo. Una alegría inexplicable. Nuestra madre es la reina de la alegría, la causa de la alegría. Dale un aplauso a nuestra madre, nuestro ejemplo. Alegre en medio de la prueba. Y el Señor Jesucristo, en la última cena, dice, yo quiero darles mi alegría para que su alegría sea perfecta y nadie se la pueda quitar. Y nos dice la carta a los Hebreos que Él asumió la cruz. Él asumió la cruz en vistas del gozo que se le ofrecía. Jesucristo decía, yo agarro la cruz y me matan y después Dios me va a dar el gozo de la resurrección. Dígale al lado, Cristo sabía para dónde iba. Él no dio un paso hacia la nada, Él dio un paso hacia los brazos de su Padre. Amén. Cuando Dios te dice que abraces la cruz, no te está diciendo que te arrojes en la nada. Dígale al lado, te está diciendo que te arrojes en sus brazos. Y los brazos de Dios lo son todo. Cristo fue a la cruz en vista del gozo. Una vez San Francisco, nuestro padre, fue una cruzada. Eso era como ir para las coleaderas de toro. Eso era emocionante, una cruzada. Y salieron los caballeros cruzados. Entonces ellos decían poesías en italiano. yo me lo sabía en italiano, pero no voy a decir para no hacer ridículo aquí por televisión. Y el de un canto de uno de los caballeros cruzados era a una muchacha. Él sabía que si él hacía una gran gesta en esa cruzada, la muchacha iba a ser su esposa. Y él viendo a la muchacha, viéndole la cara a la señorita, ella le dice: tanto es el bien que espero, que en las penas me deleito. ¿Cómo dijo? Y nos dicen que San Francisco asumió esa canción y la cantó el resto de su vida. Tanto es el bien que espero, que en las penas me deleito. Y al de lado, después de cada noche hay un amanecer. Alégrate por el amanecer que viene. ¿Tienes un cáncer? Ojalá el Señor te sane en el nombre del Padre, del Hijo y del Espíritu Santo. Para eso estamos ofreciendo esta misa. Pero en medio del cáncer di: después de esto tiene que venir para mí algo bueno. Amén. Y desde ahora me gozo en ese algo bueno que va a venir. Está un divorcio, se reventó tu familia en dos. Algo bueno viene. La cruz te cayó encima, dile al de al lado, algo bueno viene. ¿Y tú de qué te ríes? De lo bueno que viene. De que mi Padre no me deja. De que siempre hay algo más allá. Esa es la esperanza cristiana. Dile al de al lado, la fe y la esperanza son la base de la alegría. Una vez nuestro padre San Francisco iba caminando con Fray León de noche, hacía frío, estaban mojados, había nieve, tenían los pies descalzos llenos de barro, le dolían las llagas. Le dice: ay, Fray León, si convirtiéramos a todos los infieles del mundo, esa no sería la perfecta alegría. Ay, Fray León, si conociéramos todos los misterios de Dios, esa no sería la perfecta alegría, la que nunca se acaba. Ay, Fray León, si hiciéramos milagros y curáramos a todos los ciegos y todos los leprosos, hiciéramos caminar a todos los paralíticos, esa no es la perfecta alegría que no se acaba. Y al final, Fray León, dime entonces, ¿cuál es la perfecta alegría? Supón que llegamos al convento ahora de Santa María que yo fundé cuando empecé esto. Y tenemos tanto frío y tanta hambre como tenemos ahora y tocamos la puerta. Y desde adentro, Fray Roberto, que es el fraile portero, ahí ya puse yo mi cosecha, yo soy el portero, nos grita: ¿quién es? Y le gritamos de afuera: Francisco de Asís. Y dice: sí, y yo soy la Mona Lisa. Y tira la puerta. ¿Quién va a creer que San Francisco va a venir de noche todo mojado a las 2 de la mañana? Y como tenemos tanto frío y tanta hambre, volvemos a tocar. Y nos dice el fraile gordo desde adentro: si me vuelven a tocar, van a saber lo que es bueno. Gañanes, ladrones, vayan a robar por otra casa. ¿Quién va a abrir la puerta a las 2 de la mañana? Pero es tanto el frío y tanta el hambre que volvemos a atacar. Entonces sale con un palo y nos pega a los dos y nos revuelca en el barro y se mete para la casa. ¿Ves? No dije que se metió para adentro. Y cierra la puerta. Y quedamos los dos temblando ahí con frío y con hambre. Si en medio de eso nos gozamos, dice él, de que estamos padeciendo con Cristo y que vamos a tener su gloria, hermano, esa es la alegría que nadie le puede quitar a uno. Yo llevo años detrás de esa verdad, tratando de comprenderla. Y me ha ayudado mucho que el cántico de la criatura, Francisco, como que hace una explicación de eso. Diga conmigo: dichosos los que sufren en paz con el dolor, porque les llega el tiempo de la coronación. Dichosos, dichosos. Fíjate que Cristo dice: dichosos los que lloran, dichosos los pobres, dichosos los que tienen hambre, dichosos los perseguidos. Alégrate en ese momento, porque tú tienes un Dios. Señor, tú eres mi alegría. Yo me acuerdo cuando era seminarista en Colombia que había una canción carismática vieja que decía: tú eres Señor, solo tú mi alegría. Na, na, na, na, na, na, na. No me acuerdo qué más decía, pero a mí se me quedó grabado: tú eres Señor, solo tú mi alegría. Porque si tu alegría es Dios, Dios de al lado, no se te acaba nunca. Dios no se acaba nunca. Dios no se acaba nunca. Cuando tú conoces a Dios por la fe, no se te va nunca del alma. El gozo del Señor es nuestra fortaleza. Entonces sacúdete la tristeza. Di, no voy a ceder. Entrégale tu problema al Señor. Dile, Señor, no lo voy a afrontar solo. Me aplasta. Afróntalo tú conmigo. Y yo reclamo todos los días mi dosis de fortaleza y alegría por la mañana. Cantan los pájaros, cantan las flores, ¿sí o no? Brillan, el sol brilla, porque yo voy a ser el único que voy a estar triste. Si hasta la lluvia le canta a Dios en las mañanas, ¿no es así? Entonces yo me gozaré en el Señor. Yo te invito a cerrar los ojos en este momento y dejar que la mano de Dios escarbe en tu alma las raíces de la amargura, de la tristeza, de la decepción, y remueva esas raíces y las jale hacia afuera. Y que veas el rostro de Jesús en la fe, la sonrisa de Jesús. Él puede sonreír en medio de tu dolor, porque Él conoce el fin de tu dolor. Y Él sabe el propósito por el cual el dolor está en tu vida. Nada pasa en tu vida que no esté dominado por su amor inmenso. Que nunca pierde el control. Y todo lo que permite es para tu bien. Después de la noche vendrá el amanecer. Él dice en un salmo que uno siembra con lágrimas y cosecha con alegría. Que uno va llorando, pero vuelve cantando.

0: cosecharé con alegría.
1: Para los que servimos a Dios y a la Iglesia en la voz de Jesús, es un gran gozo que tú hayas recibido el don de la palabra de Dios, y esperamos que dé mucho fruto en tu vida y en tu corazón. Y te bendigo en el nombre del Padre, del Hijo y del Espíritu Santo. Amén.

0: Son las 4:44.
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2: Son las 4 con 47 minutos.
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4: Muy buenos días, queridos hermanos. Un gusto saludarles. Bonito martes, martes 6 de octubre del 2026. Me da mucho gusto darles la bienvenida a todas las personas que me hacen el gran favor de ver la misa todos los días, de ver Despertando Católicos todos los días. Un programa que comenzamos con muchas ganas. Ya vamos a cumplir pues más de un año haciendo esto. Quiero decirles, hermanos, de todo corazón que ha sido todo un reto estar aquí todos los días. Pues se ve fácil cuando no se hace, pero ustedes intentan hacer un video de media hora todos los días y verán que es muy complicado. No me quejo porque me gusta, pero sí me da tristeza que a veces no se valora el esfuerzo. Y yo quiero decirles que hago este video no solamente por gusto, sino porque también quiero que ustedes se acerquen a Dios y conozcan su fe católica cada día más. Siento un deber y una obligación en dos maneras. La primera, como bautizado, predicar el Evangelio es un deber cristiano, no nomás de los sacerdotes, también de los laicos. Ustedes que están viendo este programa, también es un deber suyo predicar las cosas de Dios, no es cosa solamente de los sacerdotes. Y también el otro deber es como ministro de Dios que soy. Así que es un gusto contar con ustedes, ayúdenme a llegar a más personas. Miren, cuando ustedes recomiendan que vean al Padre Arturo, al principio les caigo gordo, les molesta mi presencia, no les gusta. Pero luego con el paso del tiempo les va cayendo el 20 de que no estamos haciendo nada malo, sino de que estamos haciendo cosas buenas por los demás. Así que, hermanos, bienvenidos sean todos ustedes. Dios les bendiga. Y bueno, hoy quiero saludar a todas las personas, aunque ustedes no lo crean, también nos ven en África, ese gran continente bello, lleno de naturaleza, de cosas enigmáticas. La mitad de ese continente cree en Cristo, la otra mitad es musulmán, pero del centro para abajo es cristiano, muchos católicos hay países muy católicos. Y algunos de ellos, bueno, en África nomás dos países hablan español, que es la Guinea Ecuatorial y el Sahara Occidental, que es un territorio, no se llama país, fue una colonia española. Así que les mandamos un saludo a Guinea Ecuatorial. Nos han escrito por lo menos 5 personas de allí que nos ven, y también del Sahara Occidental, pero también nos han escrito de Gabón, del Congo, de Somalia, de Etiopía, católicos latinos que andan por ahí.

0: allá predicando, enseñando, trabajando, y nos dicen un saludo acá desde la República Centroafricana, un saludo desde Zambia, etcétera. Pues un saludo a todas las personas. Bueno, hace tiempo nos escribieron unas monjitas de las siervas de la misioneras de la caridad de la Madre Teresa de Calcuta, que estaban en un monasterio de Marruecos, fíjense, o de Túnez, no me acuerdo dónde, países completamente musulmanes, y ellas ahí haciendo labor de presencia de las cosas de Cristo en medio de ese mundo musulmán. Saludamos a todas las personas que nos ven en África. Dios les bendiga. Vamos a escuchar la palabra de Dios en este bonito día, a ver Dios qué nos dice a través de su palabra. Primera lectura de la carta del apóstol San Pablo a los Gálatas. Hermanos, ciertamente ustedes han oído hablar de mi conducta anterior en el judaísmo, cuando yo perseguía encarnizadamente a la iglesia de Dios, tratando de destruirla. Deben saber que me distinguía en el judaísmo entre los jóvenes de mi pueblo y de mi edad, porque lo superaba en el celo por las tradiciones paternas. Pero Dios me había elegido desde el seno de mi madre, y por su gracia me llamó. Un día quiso revelarme a su hijo para que yo lo anunciara entre los paganos. Inmediatamente, sin solicitar ningún consejo humano y sin ir siquiera a Jerusalén para ver a los apóstoles anteriores a mí, me trasladé a Arabia. Después regresé a Damasco. Al cabo de 3 años fui a Jerusalén para ver a Pedro y estuve con él 15 días. No vi a ningún otro de los apóstoles, excepto a Santiago, el pariente del Señor. No vi a ninguno otro, y Dios es testigo de que no miento en lo que les escribo. Después me fui a las regiones de Siria y de Cilicia, de manera que las comunidades cristianas de Judea no me conocían personalmente. Lo único que habían oído decir de mí era: el que antes nos perseguía, ahora va predicando la fe que en otro tiempo quería destruir, y glorificaban a Dios por mi causa. Palabra de Dios, te alabamos, Señor. Del Salmo 138, condúceme, Señor, por tu camino. Condúceme, Señor, por tu camino. El Señor esté con ustedes y con tu espíritu. Lectura del Santo Evangelio según San Lucas. Gloria a ti, Señor. En aquel tiempo entró Jesús en un poblado y una mujer llamada Marta lo recibió en su casa. Ella tenía una hermana llamada María, la cual se sentó a los pies de Jesús y se puso a escuchar su palabra. Marta, entre tanto, se afanaba en diversos quehaceres, hasta que acercándose a Jesús le dijo: Señor, ¿no te has dado cuenta que mi hermana me ha dejado sola con todo el quehacer? Dile que me ayude. El Señor le respondió: Marta, Marta, muchas cosas te preocupan y te inquietan, siendo así que una sola es necesaria. María escogió la mejor parte y nadie se la quitará. Palabra del Señor. Gloria a ti, Señor Jesús. Bueno, hoy escuchamos una declaración muy sincera de San Pablo en la carta a los Gálatas, capítulo 1. San Pablo se presenta y reconoce su pasado. Esto es muy importante, hermanos. A veces nosotros conocemos mucha gente que se presenta con una cara, pero no reconoce su pasado, y sobre todo cuando el pasado es algo, pues, no vergonzoso, pero que debería de servir ejemplo de que las personas podemos cambiar. Uno de los testimonios más fuertes cuando alguien escucha un testimonio es Una conversión, cuando alguien dice, yo andaba muy mal, yo toqué el piso, toqué suelo, yo caí en lo más bajo, pero miren, yo cambié, me sirvió esta explicación, esta predicación, un retiro. Esos testimonios hacen que las personas piensen, reaccionen. San Pablo se presenta como un hombre convertido. Hay que entender que San Pablo no formó parte del grupo de los apóstoles en un primer momento, hasta una segunda llamada de Jesús ya resucitado. A ver, Jesús no conoció a San Pablo, o posiblemente San Pablo lo escuchó, lo vio de lejos, pero no fue una relación inmediata, un llamado por Jesús como lo hizo con Pedro, con Andrés, con Juan, con Felipe. No. De hecho, el llamado de San Pablo aparece narrado por San Lucas, que es discípulo de San Pablo, pero ya en el libro de los Hechos de los Apóstoles, cuando Jesús ha resucitado. Y ahí, en ese llamado, San Pablo se va presentando como un hombre que es, porque San Pablo no es Dios. Y aquí se presenta, dice, yo, ustedes me han oído hablar de mi conducta anterior, dice, cuando yo perseguía encarnecidamente, aquí viene, dice, a la iglesia de Dios tratando de destruirla. A ver, la carta de San Pablo a los Gálatas más o menos se escribe poquito antes del año 60. Recordemos que San Pablo muere entre el 64 a 67. Entonces San Pablo, de las 15 cartas que se le adjudican a San Pablo, se dice que 8 son de puño y letra y 7 él las dicta a sus secretarios, como Timoteo, como Tito, como Lucas. Entonces San Pablo, más o menos cuando escribe la carta a los Gálatas, fíjense nomás qué interesante ubicar esto. San Pablo dice que él ha hablado abiertamente de cómo era su conducta antes, de perseguir encarnecidamente a la iglesia, o sea, en carne propia, capaz de matar a quien seguía esa iglesia de Dios. Y luego dice, deben de saber que me distinguía en el judaísmo entre los jóvenes de mi pueblo y mi edad, porque lo superaba en el celo por las tradiciones paternas. Pero Dios me había elegido a mí. Pero aquí lo que quiero llegar yo es a lo siguiente. A ver, los protestantes, un saludo a mis hermanos, siempre les mando saludos a todas esas personas que pertenecen a una secta protestante y que fueron católicos, o algunos de ellos son hijos de algunos de estos personajes, pero que tienen muchas dudas sobre la fe. ¿Sabían ustedes que hay muchos jóvenes en las sectas protestantes que tienen ganas de conocer la historia de la Iglesia Católica? Porque han crecido rodeados de un fanatismo extremo. El fanatismo es malo, incluso dentro de la iglesia. Todas esas personas que son católicos, pero que ven demonios y que si te gustan, si mueves un ojo así eres iluminado, y que si te pones esto eres de la sabe qué. Eso es fanatismo católico y eso hace muchísimo daño a quien lo tiene y a quien lo presume. Pero también en las sectas protestantes hay mucho fanatismo. Vean ustedes cómo, según un pastor, toca a una persona y se cae, a otro también, y luego cantan y cosas. Eso, el fanatismo es la exageración de las cosas. Algunos jóvenes que están en las sectas protestantes y que ven estos videos de los que yo hago, porque sí los ven, yo tengo claridad en que hay muchos protestantes que ven estos videos, les mando un gran saludo y les digo que hay muchos jóvenes que están creciendo, que nacieron ya en el protestantismo, en las sectas protestantes que han nacido en Estados Unidos, no protestantes serios. Las sectas protestantes en Estados Unidos hay más de 5,000 sectas, imagínense nomás qué cosa tan fea. Entonces, estos jóvenes, los jóvenes son muy sinceros, los jóvenes buscan la verdad, entonces cuando ellos ven que hay tantos que del séptimo día, que adventistas, que mormones, que pentecosteses, que presbiterianos, que anglicanos, que luteranos, que calvinistas, que pare de sufrir, que de la luz del mundo, pues un joven honesto dice, pues ¿por qué tantas? ¿Por qué no una nomás? Entonces ellos empiezan a ver el fanatismo y empiezan a tomar distancia y buscan la verdad. Y muchos de ellos caen en la verdad y llegan a la verdad de la Iglesia Católica. Aquí parece un principio de unidad, a ver, de unicidad, perdón, no de unicidad. La primera característica que tiene la Iglesia Católica es cuando ustedes van el domingo a misa, en el credo dice el padre, creo en la Iglesia que es una. No, no sé, porque la gente dice, creo en la Iglesia que es una santa. No, no, no. Se dice, creo en la Iglesia que es una, coma, santa, coma, católica y apostólica. Cuatro características. Y cuando decimos que es una, es que no puede haber dos. Es que Cristo no pudo haber venido a fundar dos. Ni Cristo pudo haberse esperado 1700 años o 1500 años para fundar su Iglesia verdadera. Esto es una vil mentira, es un chantaje, es una falsedad total de que algún hombre en Estados Unidos soñó o vio o que un ángel le habló y que le dijo que él fundara la verdadera Iglesia de Cristo. Es un argumento muy sacado de la manga, muy repetitivo y hasta cierto punto muy tonto. No puede Dios estar jugando a que viene en el año 33 y deja su iglesia sobre un hombre llamado Pedro. Y resulta que en 1700 años aparece un hombre en Estados Unidos, nada que ver, protestante, que dice que él habló con el ángel y el ángel le dijo que él fundara su iglesia, que se lo dijo en un sueño. Bueno, pues no hay que ser tan listo para saber que esto es una vil mentira. No es cierto, yo no puedo estar soñando. Me acuerdo mucho, una vez me tocó hablar con un griego, fíjense, con un griego ortodoxo. Los ortodoxos y los católicos casi somos igual. Nomás nos divide que los ortodoxos no ven al Papa como su autoridad, sino a su patriarca, ¿no? Pero los ortodoxos creen en la Virgen María, realizan los sacramentos, creen en la Eucaristía, creen en el infierno, creen en el purgatorio. Todo es lo mismo, casi lo mismo. Tres cosas nos diferencian. Por ahí una diferencia con el Espíritu Santo, que los sacerdotes se pueden casar y que también ellos no obedecen al Papa. Pero los católicos y los ortodoxos la llevamos súper bien, la verdad, nos entendemos. Y me acuerdo que un griego me dijo, dice, padre, yo me enamoré de una americana, ¿no? De una gringa. El griego me dijo, dice, y la verdad, la lleva muy bien, muy guapa, muy, muy hermosa esa mujer, me enamoró, yo me enamoré de ella y tal, muchas cosas. Me dijo, pero tuve que terminar con ella, padre, porque era protestante. Ah, le digo, pero hay protestantes muy buenas gentes. No, dijo, pero es que, padre, yo la verdad me cansé, dice, ¿por qué? Ellos, dice, los protestantes no quieren obedecer a nadie ni oír a nadie. Todo es lo que Dios les revela, dice. En sueños me reveló que tú ibas a casarte conmigo. Es que Dios me reveló que te va a ir bien. Es que Dios me reveló que te va a ir mal. Es que voy a preguntarle a mi pastor porque soñé que Dios me empujaba de un barranco. Y yo, padre, yo me harté de eso porque ellos creen que tienen la autoridad de interpretar las escrituras en sueños, que Dios les dijo, que Dios les habló, que una mano, que un... Y así, ese se llama fanatismo religioso. Y hoy abunda esto en ambientes de Estados Unidos y en algunos países de América donde la gente cree que ellos son la verdadera iglesia de Cristo y no. Vamos a ver el punto de unicidad de San Pablo. Fíjense cómo dice San Pablo. Vamos. La carta a los Colosenses, a los Gálatas, perdón. Estamos hablando de entre el año 50 y año 60. Si Cristo muere en el año 33 y asciende al cielo en ese año, quiere decir que si la carta de los Gálatas se escribe más o menos entre el 50 o el 60, más o menos esta carta se escribe entre máximo 27 años después o mínimo 17 años después. No sabemos porque San Pablo no es como ahorita, ¿no? Que en las cartas ustedes ponen ahí 6 de octubre del 2026, y lo querido hermano, no. Pues no se ponía la fecha, discúlpenme, ¿no? No estaba tan medida el tiempo como hoy lo medimos. Eran otros tiempos. Pero San Pablo sí da el principio de unicidad, fíjense lo que es. Hermanos, es capítulo 1 de los Gálatas, ¿eh? Un saludo a los católicos que tienen dudas sobre su fe y a los protestantes que están aquí. Hermanos, ciertamente ustedes han oído hablar de mi conducta anterior en el judaísmo. San Pablo es judío. Cuando yo perseguía encarnizadamente, aquí viene el principio de unicidad, dice, a la iglesia de Dios, tratando de destruirla. A ver, no dice a las iglesias, dice a la iglesia de Dios. ¿Cuál es esta iglesia? ¿Cuál es? Estamos en el año 50, año 60, 17 años después, y más adelante San Pablo dice que se entrevistó con San Pedro en Jerusalén y que conoció a Santiago, pariente del Señor. Y después se fue a las regiones de Siria y de Cilicia, en las comunidades que estaban allá. Hermanos, cuando San Pablo dice que perseguía a la iglesia del Señor, ¿cuál iglesia es? ¿Serán los pentecosteses o los de la luz del mundo que tienen 100 años? ¿O serán, a lo mejor son los mormones, a lo mejor allá andaban ya? No, no son ninguno de ellos, es la iglesia católica que está naciendo, que está cuajándose, que se está formando, que está comenzando a dar los primeros pasos. Entonces San Pablo habla de una iglesia, dice, yo perseguía a la iglesia de Cristo. Oh, aquí está, capítulo 1 de San Pablo a los Gálatas. Muy bien, hasta ahí la dejo, vamos al Evangelio. Hermanos, en el Evangelio Jesús llega a un pueblito que hoy se llama Lázara. Hoy el pueblo de Betania, el antiguo pueblo de Betania, por cierto, a ver a mi editor, por favor, si me está viendo, le voy a pedir que hoy, terminando ahorita Despertando Católico, sigue la misa, y terminando la misa vamos a ir a Betania. ¿Qué les parece? Vamos a ir a donde pasó esto que estamos viendo, que estamos escuchando en el Evangelio. Nuestro Señor Jesucristo algunas veces fue a Jerusalén. Recuerden que Jerusalén es la capital espiritual judía. Entonces todo judío tarde o temprano iba a Jerusalén, incluso por lo menos una vez al año tenía que ir a alguna de las cuatro fiestas. La de los tabernáculos, la de los panes ázimos, o la del Yom Kippur, o la de expiación. Había cuatro grandes fiestas judías. Y todo judío tenía que ir por lo menos a una. Y algunos iban a todas, como ustedes que no se pierden una fiesta de un pueblo. Así, pero ellos iban a rezar, no como ustedes, bola de borrachos bailadores y chismosas bailadoras que van a eso menos a misa. Dice aquí San Lucas que Cristo llegó a un poblado. No dice el nombre, pero es Lázara. Hoy se llama así. Y está fuertemente ahí los musulmanes en Lázara, así se llama, en referencia a Lázaro. Y ahí dice que vivía dos hermanas, Marta y María. Y dice que cuando lo recibió, dice, y una mujer llamada Marta lo recibió en su casa, grandes amigas de Jesús. Ella tenía una hermana llamada María, la cual se sentó a los pies de Jesús y se puso a escuchar su palabra. Marta, entre tanto, se afanaba en los quehaceres, ¿no? Esa mujer muy, muy, muy hacendosa, como hoy hay tantas. Mujeres muy hacendosas, muy limpias, muy trabajadoras. No todas, pero muchas sí. Y dice que Marta se desesperó y le dijo, Señor, dile a mi hermana que me ayude, me dejó con todo el quehacer. Y ya saben la respuesta, ¿no? Jesús le dice, Marta, Marta, muchas cosas te preocupan y te inquietan, siendo una sola la necesaria. Tu hermana María escogió la mejor parte y nadie se la quitará. Hermanos, fíjense lo siguiente que les voy a decir. Ser una persona muy trabajadora y muy hacendosa es algo admirable. Yo admiro a las personas trabajadoras. Admiro a las personas que son muy puntuales, muy responsables. A las mujeres que son sumamente hacendosas, yo las admiro y me quito el sombrero. Pero hoy nuestro Señor Jesucristo pone en un altísimo nivel a las personas que también se detienen a rezar. Esto para mucha gente cree, bueno, yo les he dicho que hay, existe el concepto de que la gente que va a la iglesia son gente floja. Pero no es cierto, yo conozco gente que va a la iglesia y tienen trabajos muy respetables. Y no son nada negligentes, pero se organizan para rezar y se organizan para trabajar. El asunto es que hay algunos que solo se organizan para trabajar, trabajar, trabajar, trabajar, sin medida y sin límite. A ver, hermanos, lo más valioso que nos dio Dios después de la vida es nuestra salud y luego el tiempo. El tiempo vale oro, el tiempo que te dio Dios no te lo va a regresar, ni te lo va a retornar. La vida que Dios te dio un día terminará, y dice el dicho que el tiempo perdido los santos lo lloran. Pero también yo les quiero decir que hay personas hoy que se enfocan tremendamente en trabajar, trabajar, trabajar, trabajar, trabajar, trabajar, trabajar, hasta el punto de exagerar, y cuando se dan cuenta la vida se les fue. Cuando se dan cuenta una enfermedad los sienta, los calma, y a veces ya no pueden hacer aquello que querían hacer cuando terminaran de trabajar. De hecho, hoy también existe ese concepto de creer que las personas que hablan mucho de Dios quiere decir que son muy religiosas, ¿verdad? Como diciendo, oh, qué religioso es esta persona, ¿no? O también se cree que se ama mucho a Dios porque se habla mucho de Él. No, yo conozco gente que habla mucho de Dios y no ama a Dios, ¿eh? Porque no es cierto. Podemos hablar muchas cosas de Dios, pero una cosa es hablar y otra cosa es amarlo. Aquí a lo que quiero llegar, hermanos, es lo siguiente. A veces nuestra Iglesia Católica quiere hacernos ver que un verdadero cristiano es el que ayuda, el que trabaja, el que sirve. Y muchos de ustedes que ven estos programas son personas que trabajan mucho y que les toca organizar un retiro, que andan organizando una kermés, que les toca vender comida, que les toca lavar los baños, que les toca entrar en la iglesia, que les toca acomodar las cosas del templo, que les toca esto, esto y aquello, y tanta, tanta, tanta, tanta, tanta, tanta. Y a veces muchos de ustedes tienen un activismo muy bueno en la iglesia. Sin ustedes, muchas cosas de la parroquia o de su capilla no caminarían. Muchos de ustedes cantan en el coro, ponen flores, limpian, abren, tocan las campanas, rezan. Bueno, muchas cosas hacen. Y eso está muy bien. Y también a veces los sacerdotes andamos para acá y para allá, y haciendo y llevando y comprando y trayendo y vendiendo y arreglando y todo. Y nos hemos convertido, porque este mundo en el que vivimos, capitalista, nos hace creer que el que trabaja mucho es un buen ciudadano. Y eso está bien. Trabajar mucho es bueno. Pero no exagerar y no irnos al exceso, porque entonces caemos en el otro extremo del trabajo, trabajo, trabajo, hasta que casi dañamos nuestra propia salud. Yo les quiero recordar lo que hoy Jesús le dijo. Dice que María se sentó a los pies de Jesús y se puso a escucharlo. Después María también le va a ayudar a su hermana Marta. Hermanos, ¿cuántos de ustedes han creído que su parroquia es muy importante porque ayuda mucho a la gente? Pero ¿cuántos de esas personas verdaderamente rezan? ¿Cuántas de esas personas se detienen? Y miren, cuando una persona se dedica tanto, tanto, tanto a las cosas de trabajar, te vas a terminar agobiando. Por eso dice Marta, cuando Cristo le dice, Marta, muchas cosas te preocupan y te inquietan. Esas personas que están trabajando tantísimo en cosas buenas, pero a veces no tan necesarias, van a terminar, o muy necesarias, pero nomás siempre trabajando, se van a agobiar. Y lo que agobia, harta, cansa, enfada, y terminas por irte de ahí. Te hartaste, te cansaron. Sin embargo, también hacer oración debe de ser una práctica muy importante. El asunto es que a veces que el que dirige la oración, él no hace oración, nomás la dirige. Y eso también termina por cansarnos. Miren, siempre, yo les voy a decir un secreto que tengo en mi vida. ¿Cómo le hago para aguantar todo el trabajo que tengo encima de las cosas de Dios? Trabajos de obra, de evangelización, de grabaciones de temas, de muchas cosas que me toca hacer a mí como sacerdote. Pues tengo que rezar. Porque una persona que no reza se va a terminar agobiando y hartando, y hasta termina siendo enemigo de la iglesia porque solamente trabajaba, trabajaba, trabajaba y se olvidó de Dios. Una monja que es muy activa y lleva grupos y hace y lo otro y lo otro, esa monja se va a terminar siendo una amargada porque a lo mejor no está rezando y no está sosteniendo su actuar con su rezar, con su escuchar. Hermanos, si ustedes son trabajadores, les pido que un ratito del día lo dediquen a la escucha de Dios. Y la mejor manera de escuchar a Dios es irte ante el Santísimo un ratito, rezar tus laudes, tus vísperas, alguna oración que a ti te guste, sentarte ante el Santísimo Sacramento. Y toda persona, les voy a decir algo, toda persona que va al Santísimo y escucha a Dios, termina siendo una persona que trabaja y que actúa para Dios, porque habla con Dios. Pero toda persona que trabaja para Dios y que se desgasta para Dios, pero no reza, se va a terminar cansando y le va a perder sentido a su propia vocación de servicio. Por lo tanto, si tú eres una persona que te gusta trabajar en las cosas de Dios, no se te olvide rezar, no se te olvide hablar con Dios y no se te olvide escuchar a Dios en el Santísimo Sacramento. Ve a tu parroquia, siéntate, híncate ante el Santísimo un ratito, un ratote, lo que tú sientas y quieras y puedas. Y después de eso vas a salir de ahí mejorado, equilibrado, actualizado, contento, emocionado de ir a servirle a Dios. Pero si tú no rezas y no hablas con Dios, te vas a cansar, te vas a enfadar y te vas a hacer una persona muy amargada. Como hoy hay algunos en la iglesia. Ustedes han de conocer algún compañero en la iglesia que se queja del padre, que se queja de la monja, que se queja del encargado, que se peleó con el sacerdote. Bueno, con todo el mundo sale mal. Esas personas les hace falta volver a la fuente, que es rezar. ¿Cuánto tiempo tienes tú que trabajas mucho en tu iglesia, en tu parroquia, en tu comunidad o en tu misma familia y ve qué genio tienes porque te hace falta rezar? Si tú eres como María, que dice Jesús, María escogió la mejor parte y nadie se la quitará. María no era floja, pero María le dio su lugar a Jesús, se hincó ante él, se sentó, lo escuchó y después ella siguió trabajando. Pero la otra estaba enojada porque no le ayudaban, porque estaba desesperada, desquiciada, en lugar de haberse sentado un ratito con Jesús a escuchar la palabra de Dios. Miren ustedes, ustedes que me hacen el favor de verme, ¿a poco ustedes no trabajan? Bueno, algunos no. Luego tengo muchos desquacerados aquí que nomás están viéndome y termina y no se ponen a hacer nada. Pero muchos de ustedes sí. Y ven este programita y termina el programita y se van a su trabajo y son más amables, son más cordiales. Ven por el prójimo. Se detienen de hacer cosas malas porque dicen, esto que dijo el padre Arturo es cierto. Yo así andaba. Ya no lo voy a hacer. Ya no lo voy a decir, porque te tomaste el tiempo de sentarte a escuchar la palabra de Dios. Pero si tú no tienes tiempo para rezar, para escuchar la palabra de Dios, vas a terminar agobiándote y agobiando a los demás. Reza, ve al Santísimo, escucha a Dios, habla con Dios, llora con Dios. Y si mi programa te sirve, aquí está. De algo te servirá para acercarte y buscar al Señor. Hermanos, el Señor esté con ustedes y con tu espíritu. La bendición de Dios Padre, Hijo y Espíritu Santo descienda sobre ustedes, permanezca para siempre. Tenemos la misa a continuación y terminando el programita de Betania. Hasta mañana. Muchas gracias.
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1: El Señor esté con ustedes. Lectura del Santo Evangelio según San Lucas. En aquel tiempo entró Jesús en un poblado y una mujer llamada Marta lo recibió en su casa. Ella tenía una hermana llamada María, la cual se sentó a los pies de Jesús y se puso a escuchar su palabra. Marta, entre tanto, se afanaba en diversos quehaceres, hasta que acercándose a Jesús le dijo: Señor, ¿no te has dado cuenta que mi hermana me ha dejado sola con todo el quehacer? Dile que me ayude. Y el Señor le respondió: Marta, Marta, muchas cosas te preocupan y te inquietan, siendo así una sola que es necesaria. María escogió la mejor parte y nadie se la quitará. Palabra del Señor. Siéntense, por favor. ¿A quién prefieren ustedes? ¿A un flojonazo de primera que ve el celular todo el día, como hoy tenemos tantos inútiles? ¿O a uno bien trabajador, súper trabajador, que no tiene tiempo ni para venir a misa? ¿A quién prefieren ustedes? ¿Al súper flojo o al súper trabajador que no tiene tiempo ni para rezar? Son los extremos, y los extremos siempre son malos. Aunque parezca muy bueno ser súper trabajador, también es malo. ¿Cuántos de ustedes, por ser muy trabajadores, se han privado de cosas que no se van a volver a repetir? Algunos de ustedes, su hermana se casó allá en Tangamandapio, allá se casó su hermana con uno de allá y los invitó, pero como ustedes tenían que trabajar, no fueron. Y después pasó el tiempo y dice: ay, mejor hubiera ido. Y ya no fui, exactamente, ¿verdad? ¿Cuántos de nosotros hoy, teniendo la fiesta de Nuestra Señora del Rosario, cumpliendo 12 años el padre Arturo de sacerdote, hicieron pozole?

0: No, qué suertuda eres. Qué suertuda eres. No tiene tiempo casi ni de comer, padre. Hasta come parado casi. Bueno, les voy a decir que el trabajar tanto, tanto, tanto, que no tienes tiempo ni para comer, no tienes tiempo ni para convivir con tus familiares, no tienes tiempo ni para tus hijos, no tienes tiempo para Dios, ahí como que ya aquello que se ve muy bueno comienza a estar podrido. Y todo lo que es muy bueno, si no se usa y si no se come, se pudre. Una casa hermosa, recién terminada, no habitada, ¿qué le pasa a la casa? Se empieza ¿qué? A humedecer, se le empieza a meter el agua, se truena un tubo. Oye, pero está nueva la casa. Pero yo no sé qué tienen las casas que ocupan el calor humano. Ocupan que alguien esté allí. Y también una fruta. Por más buena que esté la papaya y que mira que la compré y que la sandía y que la jícama, ay, qué sabrosa está. Si no la se la comen y si no la parten, en unos días se empieza a podrir. ¿O no es así? Así es con una persona que es súper trabajadora. Por más trabajador, trabajadora que sea mucho, ay, qué trabajadora mi hija, no me deja mi negocio, ay, Dios de mi vida, no descansa, pero anda con los nervios de punta. Tarde o temprano, esa persona que es súper, súper, súper trabajadora, se va a empezar a podrir el alma y la vida. Y no sé si ustedes conozcan alguna vieja o algún viejo geniudo que es tan trabajador que ya ni amable es. No sé si conozcan a alguien. Yo conocí hace poco una señora de una cocina económica con una comida sabrosísima. No hay como ella para cocinar. Pero llega uno y lo trata uno con la punta del zapato. ¿Qué quieres? ¿Qué va a querer? ¿Qué tiene? Ahí está la lista, vela, por favor, ya que te decidas, me dices. ¿Usted qué va a querer? No, ya mejor ni dices, mejor ve si me da un chile relleno. ¿Con qué? ¿Con crema, sin crema, con mayonesa? Con lo que usted quiera, no, dime con qué. Y está bien bueno el chile, pero la vieja esa está ya mal. ¿Por qué? ¿Saben por qué? Porque el que no descansa se atrofia, se daña, se amuela. Vean ustedes cuando trabajan 6 días sin parar. Si no descansan un día a la semana, ¿cómo andamos después? ¿No tienen algún viejo muy trabajadorcísimo, pero con un genio del diablo? Yo conocí una señora apenas que me dijo, ay padre, yo cuando mi esposo se va a trabajar a la labor, le echo la bendición y le agradezco a Dios. Ya me da hasta miedo hablar. Pero es tu esposo, tu amorcito corazón. No, padre, pero usted no sabe cómo es este viejo. A usted va y le besa la mano y todo, pero, uy, no, padre. Le digo, oye, pero dicen que es muy trabajador. Yo lo veo en el tractor y trae una vaca y amarra un becerro y mata un chivo y vende carne. No, pero usted nomás lo ve un ratito. Pero yo que duermo con él, padre, no, si supiera. Y vean cómo pensamos.
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corazones, Señor. Nos dicen su palabra en primera de Pedro: dejen todos sus afanes y preocupaciones en manos del Señor, que Él se interesa por ustedes. Dios se interesa por ti. Dios conoce tu corazón. Dios sabe lo que tú anhelas, lo que tú deseas, lo que tú necesitas. Simplemente dile al Señor: confío en ti, confío en ti, me abandono en ti, me pongo en tus manos. Con lo que estoy viviendo, con las circunstancias que están pasando actualmente en mi vida, desde esta realidad, te digo: confío en ti, Señor. Confío en ti, Señor. Confío en ti, Jesús. Digámosle al Señor.

mano en tu corazón. Coloca la mano en tu corazón. Confía en el Señor. Dile a Jesús: yo confío en ti, Señor. Yo confío en ti, Jesús. Díselo con tus palabras. Abre tus labios. Díselo al Señor. Él está aquí. Díselo. Exprésalo.

0: Señor, abre mis labios.
1: Y mi boca proclamará tu alabanza.
0: Salmo 94. Invitación a la alabanza divina. Animaos unos a otros día tras día mientras perdura el hoy. Hebreos 3:13.
1: Adoremos a Dios porque Él nos ha creado.
0: Venid, aclamemos al Señor, demos vítores a la roca que nos salva, entremos a su presencia dándole gracias, aclamándolo con cantos.
1: Adoremos a Dios porque Él nos ha creado.
0: Porque el Señor es un Dios grande, soberano de todos los dioses. Tiene en su mano las cimas de la tierra. Son suyas las cumbres de los montes. Suyo es el mar, porque Él lo hizo, la tierra firme que modelaron sus manos.
1: Adoremos a Dios porque Él nos ha creado.
0: Venid, postrémonos por tierra, bendiciendo al Señor, Creador nuestro, porque Él es nuestro Dios y nosotros su pueblo, el rebaño que Él guía.
1: Adoremos a Dios porque Él nos ha creado.
0: Ojalá escuchéis hoy su voz, no endurezcáis el corazón como en Meribá, como el día de Masá en el desierto, cuando vuestros padres me pusieron a prueba y dudaron de mí, aunque habían visto mis obras.
1: Adoremos a Dios porque Él nos ha creado.
0: Durante 40 años aquella generación me repugnó y dije, es un pueblo de corazón extraviado que no reconoce mi camino. Por eso he jurado en mi cólera que no entrarán en mi descanso.
1: Adoremos a Dios porque Él nos ha creado.
0: Gloria al Padre y al Hijo y al Espíritu Santo, como era en el principio, ahora y siempre, por los siglos de los siglos. Amén.
1: Adoremos a Dios porque Él nos ha creado.
0: Himno. Detente, aurora de este nuevo día. Refleja en mis pupilas tu paisaje. Mensajera de amor es tu equipaje, la hermosura hecha luz y profecía. Detente, aurora, dulce epifanía, rostro de Dios, qué bello es tu mensaje. Queme tu amor, mi amor que va de viaje, en lucha y en trabajo y alegría. Avanzamos, corremos fatigados, mañana tras mañana enfebrecidos por la carga de todos los pecados. Arrópanos, Señor, con la esperanza, endereza, Señor, los pies perdidos y recibe esta aurora de alabanza. Amén. Salmo 85. Oración de un pobre ante las dificultades. Bendito sea Dios que nos consuela en todas nuestras luchas. 2 Corintios 1:3, 4. Alegra el alma de tu siervo, pues levanto mi alma hacia ti, Señor. Inclina tu oído, Señor, escúchame, que soy un pobre desamparado. Protege mi vida, que soy un fiel tuyo. Salva a tu siervo, que confía en ti.
1: Tú eres mi Dios, piedad de mí, Señor, que a ti te estoy llamando todo el día. Alegra el alma de tu siervo, pues levanto mi alma hacia ti.
0: Porque tú, Señor, eres bueno y clemente, rico en misericordia con los que te invocan. Señor, escucha mi oración, atiende a la voz de mi súplica.
1: En el día del peligro te llamo, y tú me escuchas. No tienes igual entre los dioses, Señor, ni hay obras como las tuyas.
0: Todos los pueblos vendrán a postrarse en tu presencia, Señor. Bendecirán tu nombre. Grande eres tú y haces maravillas. Tú eres el único Dios.
1: Enséñame, Señor, tu camino para que siga tu verdad. Mantén mi corazón entero en el temor de tu nombre.
0: Te alabaré de todo corazón, Dios mío. Daré gloria a tu nombre por siempre. Por tu grande piedad para conmigo, porque me salvaste del abismo profundo.
1: Dios mío, unos soberbios se levantan contra mí. Una banda de insolentes atenta contra mi vida, sin tenerte en cuenta a ti.
0: Pero tú, Señor, Dios clemente y misericordioso, lento a la cólera, rico en piedad y leal, mírame, ten compasión de mí.
1: Da fuerza a tu siervo, salva al hijo de tu esclava, dame una señal propicia, que la vean mis adversarios y se avergüencen, porque tú, Señor, me ayudas y consuelas.
0: Gloria al Padre, y al Hijo, y al Espíritu Santo.
1: Como era en el principio, ahora y siempre, por los siglos de los siglos. Amén.
0: Alegra el alma de tu siervo, pues levanto mi alma hacia ti, Señor. Cántico. Dios juzgará con justicia. La promesa vale para vosotros y para vuestros hijos y para todos los que llame el Señor Dios nuestro, aunque estén lejos. Hechos 2:39. Dichoso el hombre que procede con justicia y habla con rectitud. Los lejanos, escuchad lo que he hecho. Los cercanos, reconoced mi fuerza.
1: Temen en Sión los pecadores, y un temblor se apodera de los perversos. ¿Quién de nosotros habitará un fuego devorador? ¿Quién de nosotros habitará una hoguera perpetua?
0: El que procede con justicia y habla con rectitud, y rehúsa el lucro de la opresión. El que sacude la mano rechazando el soborno, y tapa su oído a propuestas sanguinarias, el que cierra los ojos para no ver la maldad, ese habitará en lo alto. Tendrá su alcázar en un picacho rocoso, con abasto de pan y provisión de agua.
1: Gloria al Padre, y al Hijo, y al Espíritu Santo.
0: Como era en el principio, ahora y siempre, por los siglos de los siglos. Amén. Dichoso el hombre que procede con justicia y habla con rectitud. Salmo 97. El Señor, juez vencedor. Este salmo canta la primera venida del Señor y la conversión de los paganos. San Atanasio. Aclamad al Rey y Señor. Cantad al Señor un cántico nuevo, porque ha hecho maravillas. Su diestra le ha dado la victoria, su santo brazo.
1: El Señor da a conocer su victoria, revela a las naciones su justicia. Se acordó de su misericordia y su fidelidad en favor de la casa de Israel.
0: Los confines de la tierra han contemplado la victoria de nuestro Dios. Aclama al Señor, tierra entera, gritad, vitoread, tocad.
1: Tocad la cítara para el Señor, suenen los instrumentos con clarines y al son de trompetas, aclamad al Rey y Señor.
0: Retumbe el mar y cuanto contiene, la tierra y cuantos la habitan. Aplaudan los ríos, aclamen los montes, al Señor que llega para regir la tierra.
1: Regirá el orbe con justicia y los pueblos con rectitud.
0: Gloria al Padre, y al Hijo, y al Espíritu Santo.
1: Como era en el principio, ahora y siempre, por los siglos de los siglos. Amén.
0: Aclamad al Rey y Señor. Lectura breve. Desnudo salí del vientre de mi madre, y desnudo volveré a él. El Señor me lo dio, el Señor me lo quitó, bendito sea el nombre del Señor. Si aceptamos de Dios los bienes, no vamos a aceptar los males. Responsorio breve. Inclina, Señor, mi corazón a tus preceptos.
1: Inclina, Señor, mi corazón a tus preceptos.
0: Dame vida con tu palabra.
1: Inclina, Señor, mi corazón a tus preceptos.
0: Gloria al Padre, y al Hijo, y al Espíritu Santo.
1: Inclina, Señor, mi corazón a tus preceptos. Realiza, Señor, con nosotros la misericordia y recuerda tu santa alianza.
0: Bendito sea el Señor, Dios de Israel, porque ha visitado y redimido a su pueblo, suscitándonos una fuerza de salvación en la casa de David, su siervo, según lo había predicho desde antiguo por boca de sus santos profetas.
2: es la salvación que nos libra de nuestros enemigos y de la mano de todos los que nos odian. Ha realizado así la misericordia que tuvo con nuestros padres, recordando su santa alianza y el juramento que juró a nuestro padre Abraham, para concedernos que, libres de temor, arrancados de la mano de los enemigos, le sirvamos con santidad y justicia en su presencia todos nuestros días. Y a ti, niño, te llamarán profeta del Altísimo, porque irás delante del Señor a preparar sus caminos, anunciando a su pueblo la salvación, el perdón de sus pecados. Por la entrañable misericordia de nuestro Dios, nos visitará el sol que nace de lo alto, para iluminar a los que viven en tiniebla y en sombra de muerte, para guiar nuestros pasos por el camino de la paz. Gloria al Padre, y al Hijo, y al Espíritu Santo, como era en el principio, ahora y siempre, por los siglos de los siglos. Amén.
1: Realiza, Señor, con nosotros la misericordia y recuerda tu santa alianza.
0: Preces, invoquemos a Cristo que se entregó a sí mismo por la Iglesia y le da alimento y calor, diciendo:
1: Acuérdate, Señor, de tu Iglesia.
0: Bendito sea, Señor, Pastor de la Iglesia, que nos vuelves a dar hoy la luz y la vida. Haz que sepamos agradecerte este magnífico don.
1: Acuérdate, Señor, de tu Iglesia.
0: Mira con amor a tu grey que has congregado en tu nombre. Haz que no se pierda ni uno solo de los que el Padre te ha dado.
1: Acuérdate, Señor, de tu Iglesia.
0: Guía a tu Iglesia por el camino de tus mandatos.
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0: En el nombre del Padre, y del Hijo, y del Espíritu Santo.
1: Amén.
0: El Señor esté con vosotros.
1: Y con tu espíritu.
0: Hoy celebramos un gran día de fiesta. Es la Virgen del Rosario. Una fiesta de la Virgen, pero muy especial. Entre otras cosas porque seguramente la mayoría de nosotros rezamos el Rosario cada día. Así que hoy empezamos dando gracias a Dios y pidiendo perdón. Pidiendo perdón por no amarle a él y no amar a la Virgen lo suficiente. Yo confieso ante Dios Todopoderoso y ante vosotros, hermanos, que he pecado mucho de pensamiento, palabra, obra y omisión, por mi culpa, por mi culpa, por mi gran culpa. Por eso ruego a Santa María, siempre Virgen, a los ángeles, a los santos y a vosotros, hermanos, que intercedáis por mí ante Dios nuestro Señor. Dios Todopoderoso tenga misericordia de nosotros, perdone nuestros pecados y nos lleve a la vida eterna.
1: Amén.
0: Señor, ten piedad.
1: Señor, ten piedad.
0: Cristo, ten piedad.
1: Cristo, ten piedad.
0: Señor, ten piedad.
1: Señor, ten piedad.
0: Oremos. Derrama, Señor, tu gracia en nuestros corazones, para que quienes hemos conocido por el anuncio del ángel la encarnación de Cristo tu Hijo, lleguemos por su pasión y su cruz y la intercesión de la bienaventurada Virgen María a la gloria de la resurrección. Por nuestro Señor Jesucristo tu Hijo, que vive y reina contigo en la unidad del Espíritu Santo y es Dios por los siglos de los siglos.
1: Amén.
2: Lectura de la carta del apóstol San Pablo a los Gálatas. Hermanos, transcurridos 14 años, subí otra vez a Jerusalén con Bernabé, llevando también a Tito. Subí por una revelación, y les expuse el evangelio que predico entre los gentiles, aunque en privado a los más cualificados, no fuera que caminara, hubiera caminado en vano. Todo lo contrario, vieron que se me ha encomendado anunciar el evangelio a los incircuncisos, lo mismo que a Pedro a los circuncisos, pues el mismo que capacita a Pedro para su misión entre los judíos, me capacita a mí para la mía entre los gentiles. Además, reconociendo la gracia que me ha sido otorgada, Santiago, Cefas y Juan, considerados como columnas, nos dieron la mano en señal de comunión a Bernabé y a mí, de modo que nosotros nos dirigiéramos a los gentiles y ellos a los circuncisos. Solo nos pidieron que nos acordáramos de los pobres, lo cual he procurado cumplir. Ahora bien, cuando llegó Cefas a Antioquía, tuve que encararme con él, porque era reprensible. En efecto, antes de que llegaran algunos de parte de Santiago, comía con los gentiles, pero cuando llegaron aquellos, se fue retirando y apartando por miedo a los de la circuncisión. Los demás judíos comenzaron a simular con él hasta el punto de que incluso Bernabé se vio arrastrado a su simulación. Pero cuando vi que no se comportaban correctamente según la verdad del evangelio, le dije a Pedro delante de todos: si tú, siendo judío, vives como los gentiles y no como los judíos, ¿cómo fuerzas a los gentiles a judaizar? Palabra de Dios.
0: Te alabamos, Señor.
2: Id al mundo entero y proclamad el Evangelio.
0: Id al mundo entero y proclamad el Evangelio.
2: Alabad al Señor todas las naciones, aclamadlo todos los pueblos.
0: Id al mundo entero y proclamad el Evangelio.
2: Firme es su misericordia con nosotros, su fidelidad dura por siempre.
0: Id al mundo entero y proclamad el Evangelio.
2: Aleluya, aleluya, aleluya.
0: Aleluya, aleluya, aleluya.
2: Habéis recibido un espíritu de hijos de adopción, en el que clamamos: Abba, Padre.
0: Aleluya, aleluya, aleluya, aleluya. El Señor esté con vosotros.
1: Y con tu espíritu.
0: Lectura del Santo Evangelio según San Lucas.
1: Gloria a ti, Señor.
0: Una vez que estaba Jesús orando en cierto lugar, cuando terminó, uno de sus discípulos le dijo: Señor, enséñanos a orar, como Juan enseñó a sus discípulos. Él les dijo, cuando oréis, decid, Padre, santificado sea tu nombre, venga tu reino. Danos cada día nuestro pan cotidiano. Perdónanos nuestros pecados, porque también nosotros perdonamos a todo el que nos debe. Y no nos dejes caer en tentación. Palabra del Señor.
1: Gloria a ti, Señor Jesús.
0: Hoy la Iglesia celebra una fiesta grande para todos aquellos que amamos a la Virgen, que deberían de ser todos los católicos. Me refiero que hoy es el día de la Virgen del Rosario. Y estoy seguro de que la inmensa mayoría, por lo menos de los que siguen estas misas, estas homilías, rezan el Rosario diariamente. Es un gran consuelo el Rosario, un gran consuelo. No es una oración repetitiva en la que no piensas mientras rezas. Es una oración del corazón. Y mientras rezas el Rosario, incluso aunque a veces te puedas distraer, estás en comunión con la Virgen. Es el Rosario una paz enorme para el alma. Es un descanso. Estar con María es estar en brazos de la Madre. Y eso es lo que nos da más paz y fortalece nuestra esperanza. Algunos dijeron hace tiempo, sobre todo de los años locos, absurdos, desde después del concilio, que el Rosario era una oración de viejas, que había que suprimirlo y que había que rezarle a la Virgen espontáneamente lo que uno quisiera decirle. El Rosario no es una oración de viejas, yo lo he rezado toda mi vida. El Rosario no es una repetición absurda de cosas en las que no piensas, pero es que sobre todo, cuando se suprimió el Rosario, no se sustituyó con nada. Claro que puedes hablar a la Virgen al margen del Rosario, faltaría más. Es como si no pudieras hablar a Dios Padre nada más que rezando el Padre Nuestro, o no pudieras hablar a Jesús porque no hay oficialmente una oración dirigida a Jesús más que algunas jaculatorias. Hablamos a la Virgen al margen del Rosario, pero la realidad es que cuando se suprimió o se deja de rezar el Rosario, poco a poco te olvidas de la Virgen, o al menos recurres a ella solo en momentos puntuales, en momentos de mucho apuro. Rezar el Rosario es estar en los brazos de la Madre, es consuelo, es paz y es esperanza. Y además de la Santa Misa, creo que no hay nada mejor que podamos hacer que rezar el Rosario cada día, de verdad. Por lo menos para mí es una fuente de tranquilidad, de esperanza, de consuelo, como solamente puede ser equiparable a comulgar a la Eucaristía. Pero cuando hablamos de la Virgen hay que hablar de algo más. No, nuestro amor a la Virgen no puede ser solo expresado a través de una oración. Tiene que haber imitación de María, hacer las cosas como ella, con la ternura, con la paciencia, con la humildad, con la diligencia, la rapidez con que ella hacía las cosas cuando es que trataba de amar. Pero también hay que defenderla. Siempre, cuando fundé los Franciscanos de María, tenía en mente fundar un ejército de la Virgen. Un ejército pacífico, sin violencia, al estilo mariano. Pero un ejército de la Virgen, un ejército. Personas cercanas a ella, que quieren parecerse a ella, salir a su madre. Y personas dispuestas a evangelizar, dispuestas a ayudar a los que sufren, dispuestas también a defender la verdadera fe, fuera de la Iglesia y dentro de la Iglesia, que es más necesario que nunca. Por eso, cuando una vez al año hago esta oferta de inscripciones en las escuelas de agradecimiento y en la consagración al Sagrado Corazón y al Inmaculado Corazón de María, estoy pidiendo, ¿quién quiere formar parte del ejército de María? ¿Quién quiere decirle a la Virgen, te quiero? Y no te quiero tanto como mereces, porque te mereces muchísimo más. Te quiero, cuenta conmigo. Esto es la consagración. Te quiero, cuenta conmigo. Hay que prepararse para esta consagración. No puede ser simplemente un anhelo del corazón, ahí empieza. Pero no basta con eso. Una consagración es algo muy serio. Hay que prepararse, hay que formarse y hay que crecer espiritualmente. Pero el inicio es este. Santísima Virgen María, Madre querida, te quiero, cuenta conmigo. Consagrarse a Dios, consagrarse a María, consagrarse a los Sagrados Corazones, es el principio para ser de este ejército de María, que está dispuesto a cualquier cosa por amor, pero siempre de forma pacífica e imitándola a ella. Feliz día del Rosario y felicidades a todas las mujeres que llevan este bellísimo nombre. Que así sea. Elevamos ahora nuestras súplicas al Señor y pedimos por la Santa Iglesia de Dios y por el Santo Padre, roguemos al Señor.
3: Te rogamos, óyenos.
0: Por la paz tan necesaria. La institución de la fiesta del Rosario se produjo después de una batalla contra los turcos, 1671, por el Papa San Pío V. Siempre hay guerra, por eso tenemos que pedir siempre por la paz. Roguemos al Señor.
3: Te rogamos, óyenos.
0: Por los enfermos, por los que no tienen trabajo, por los que viven solos, por los emigrantes, roguemos al Señor.
3: Te rogamos, óyenos.
0: Por los que nos ayudan en el seminario, por los que nos piden que recemos por ellos, por nuestros enemigos, roguemos al Señor.
3: Te rogamos, óyenos.
0: Acoge Dios Todopoderoso las súplicas de tu pueblo que confía en tu amor. Te lo pedimos por Jesucristo nuestro Señor.
3: Amén.
0: Bendito seas, Señor, por este pan, fruto de la tierra y del trabajo del hombre, que recibimos de tu generosidad y ahora te presentamos. Él será para nosotros pan de vida.
4: Bendito seas por siempre, Señor.
0: Bendito seas, Señor, por este vino, fruto de la vid y del trabajo del hombre, que recibimos de tu generosidad y ahora te presentamos. Él será para nosotros bebida de salvación.
4: Bendito seas por siempre, Señor.
0: Orad para que este sacrificio mío y vuestro sea agradable a Dios Padre Todopoderoso.
2: El Señor reciba de tus manos este sacrificio para alabanza y gloria de su nombre, para nuestro bien y el de toda su santa Iglesia.
0: Haz, Señor, que nos preparemos dignamente con estos dones presentados y que celebremos de tal modo los misterios de tu unigénito que merezcamos ser dignos de sus promesas, por Jesucristo nuestro Señor.
4: Amén.
0: El Señor esté con vosotros.
2: Y con tu espíritu.
0: Levantemos el corazón.
2: Lo tenemos levantado hacia el Señor.
0: Demos gracias al Señor nuestro Dios.
2: Es justo y necesario.
0: En verdad es justo y necesario. Es nuestro deber y salvación darte gracias siempre y en todo lugar, Señor Padre Santo, Dios Todopoderoso y Eterno, y alabar, bendecir y proclamar tu gloria en la fiesta de Santa María, siempre Virgen, Nuestra Señora del Rosario, porque ella concibió a tu único Hijo por obra del Espíritu Santo, y sin perder la gloria de su virginidad, derramó sobre el mundo la luz eterna, Jesucristo, Señor nuestro. Por él los ángeles alaban tu gloria, te adoran las dominaciones y tiemblan las potestades, los cielos, sus virtudes, y los santos serafines te celebran unidos en común alegría. Permítenos asociarnos a sus voces, cantando humildemente tu alabanza. Santo, santo, santo es el Señor Dios del universo. Llenos están el cielo y la tierra de tu gloria. Hosanna en el cielo. Bendito el que viene en nombre del Señor. Hosanna en el cielo. Santo eres, en verdad, Señor, fuente de toda santidad. Por eso te pedimos que santifiques estos dones con la efusión de tu Espíritu, de manera que sean para nosotros cuerpo y sangre de Jesucristo nuestro Señor, el cual, cuando iba a ser entregado a su pasión voluntariamente aceptada, tomó pan. Dándote gracias, lo partió y lo dio a sus discípulos, diciendo: Tomad y comed todos de él, porque esto es mi cuerpo, que será entregado por vosotros. Del mismo modo, acabada la cena, tomó el cáliz, dándote gracias de nuevo, lo pasó a sus discípulos, diciendo: Tomad y bebed todos de él, porque este es el cáliz de mi sangre, sangre de la alianza nueva y eterna, que será derramada por vosotros y por muchos para el perdón de los pecados. Haced esto en conmemoración mía. Este es el sacramento de nuestra fe.
1: Anunciamos tu muerte, proclamamos tu resurrección.
0: Así pues, Padre, al celebrar ahora el memorial de la muerte y resurrección de tu Hijo, te ofrecemos el pan de vida y el cáliz de salvación, y te damos gracias porque nos haces dignos de servirte en tu presencia. Te pedimos humildemente que el Espíritu Santo congregue en la unidad a cuantos participamos del cuerpo y sangre de Cristo. Acuérdate, Señor, de tu Iglesia extendida por toda la tierra, con el Papa León, con nuestro obispo Vincenzo y todos los pastores que cuidan de tu pueblo, llévala a su perfección por la caridad. Acuérdate también de nuestros hermanos que durmieron en la esperanza de la resurrección, de Marta Virginia, Víctor, John, Martín, Célimo, Juana, Rosario, y de todos los que han muerto en tu misericordia, admítelos a contemplar la luz de tu rostro. Ten misericordia de todos nosotros. Así con María, la Virgen Madre de Dios, su esposo San José, los apóstoles y cuantos vivieron en tu amistad a través de los tiempos, merezcamos por tu Hijo Jesucristo compartir la vida eterna y cantar tus alabanzas. Por Cristo, con Él y en Él, a ti, Dios Padre Omnipotente, en la unidad del Espíritu Santo, todo honor y toda gloria por los siglos de los siglos.
1: Amén.
0: Llenos de agradecimiento al Dios de la infinita misericordia, le decimos: Padre nuestro que estás en el cielo, santificado sea tu nombre. Venga a nosotros tu reino. Hágase tu voluntad en la tierra como en el cielo. Danos hoy nuestro pan de cada día. Perdona nuestras ofensas, como también nosotros perdonamos a los que nos ofenden. No nos dejes caer en la tentación.
5: La diócesis de Ciudad Juárez se declaró en sede vacante luego de que Monseñor José Guadalupe Torres Campos tomó posesión canónica como obispo de la diócesis de Ecatepec. 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

0: Por la señal de la Santa Cruz, de nuestros enemigos, líbranos, Señor Dios nuestro, en el nombre del Padre, y del Hijo, y del Espíritu Santo.
1: Amén.
2: Señor mío Jesucristo, Dios y hombre verdadero, me pesa de todo corazón haber pecado, porque he merecido el infierno y he perdido el cielo, y sobre todo porque te ofendí a ti, que eres bondad infinita, a quien amo sobre todas las cosas. Propongo firmemente con tu gracia enmendarme y evitar las ocasiones próximas de pecar, confesarme y cumplir la penitencia. Confío me perdonarás por tu infinita misericordia. Amén.
0: Misterios gloriosos. Primer misterio, la resurrección de Jesús.
3: Del Evangelio de San Mateo, capítulo 28, versículos del 1 al 10. Pasado el sábado, cuando al anochecer comenzaba el primer día de la semana, María Magdalena y la otra María fueron a ver el sepulcro. De pronto, hubo un fuerte temblor de tierra, porque un ángel del Señor bajó del cielo, y acercándose al sepulcro, quitó la piedra que lo tapaba y se sentó sobre ella. El ángel brillaba como un relámpago, y su ropa era blanca como la nieve. Al verlo, los soldados temblaron de miedo y quedaron como muertos. El ángel dijo a las mujeres: «No tengan miedo, yo sé que están buscando a Jesús, el que fue crucificado. No está aquí, sino que ha resucitado, como dijo. Vengan a ver el lugar donde lo pusieron. Vayan pronto y digan a los discípulos: ha resucitado y va a Galilea para reunirlos de nuevo. Allí lo verán. Esto es lo que yo tenía que decirles». Las mujeres se fueron rápidamente del sepulcro, con miedo y mucha alegría a la vez, y corrieron a llevar la noticia a los discípulos. En eso, Jesús se presentó ante ellas y las saludó. Ellas se acercaron a Jesús y lo adoraron, abrazándole los pies, y Él les dijo: «No tengan miedo, vayan a decir a mis hermanos que se dirijan a Galilea y que allá me verán».
4: El viernes de la crucifixión y el sábado siguiente fueron los días más apesadumbrados de la vida de los discípulos de Jesús. No tenían palabras ni capacidad para reflexionar sobre los acontecimientos y entender su significado histórico y trascendental. Por fin llega el domingo con el grito del cielo: «¡Ha resucitado!». Ahora ellos deberán ser testigos de lo que ha sucedido y convertirse en mensajeros de Jesús en todas partes del mundo. La resurrección de Jesús es acontecimiento histórico que se hace actual en quien no pierde la fe en los momentos más dolorosos de su vida y confía en la fuerza de Jesús resucitado. Cristiano auténtico no es el que está sumergido en un océano de tristezas, ni el que goza de la alegría superficial de este mundo, sino el que vive profundamente el misterio pascual, es decir, la muerte y resurrección del Señor. Es el que a su vez da testimonio y anuncia la palabra de Dios. Cristo resucitado venció la muerte y da la fuerza necesaria para el triunfo sobre las insidias del infierno. Después del Viernes Santo, para los que unen su vida a la de Cristo, llega infaliblemente el Domingo de Resurrección.
0: Padre nuestro que estás en el cielo, santificado sea tu nombre, venga a nosotros tu reino, hágase tu voluntad en la tierra como en el cielo.
2: Danos hoy nuestro pan de cada día, perdona nuestras ofensas, como también nosotros perdonamos a los que nos ofenden. No nos dejes caer en la tentación y líbranos del mal. Amén.
0: Dios te salve María, llena eres de gracia, el Señor es contigo. Bendita eres entre las mujeres y bendito es el fruto de tu vientre, Jesús.
2: Santa María, Madre de Dios, ruega por nosotros pecadores, ahora y en la hora de nuestra muerte. Amén.
0: Dios te salve María, llena eres de gracia, el Señor es contigo. Bendita eres entre las mujeres y bendito es el fruto de tu vientre, Jesús.
2: Santa María, Madre de Dios, ruega por nosotros pecadores, ahora y en la hora de nuestra muerte. Amén.
0: Dios te salve María, llena eres de gracia, el Señor es contigo. Bendita eres entre las mujeres y bendito es el fruto de tu vientre, Jesús.
2: Santa María, Madre de Dios, ruega por nosotros pecadores, ahora y en la hora de nuestra muerte. Amén.
0: Dios te salve María, llena eres de gracia, el Señor es contigo. Bendita eres entre las mujeres y bendito es el fruto de tu vientre, Jesús.
2: Santa María, Madre de Dios, ruega por nosotros pecadores, ahora y en la hora de nuestra muerte. Amén.

0: Amén.
1: Dios te salve María, llena eres de gracia, el Señor es contigo. Bendita eres entre las mujeres, y bendito es el fruto de tu vientre Jesús.
0: Santa María, Madre de Dios, ruega por nosotros pecadores, ahora y en la hora de nuestra muerte. Amén.
1: Dios te salve María, llena eres de gracia, el Señor es contigo. Bendita eres entre las mujeres, y bendito es el fruto de tu vientre Jesús.
0: Santa María, Madre de Dios, ruega por nosotros pecadores, ahora y en la hora de nuestra muerte. Amén.
1: Dios te salve María, llena eres de gracia, el Señor es contigo. Bendita eres entre las mujeres, y bendito es el fruto de tu vientre Jesús.
0: Santa María, Madre de Dios, ruega por nosotros pecadores, ahora y en la hora de nuestra muerte. Amén.
1: Dios te salve María, llena eres de gracia, el Señor es contigo. Bendita eres entre las mujeres, y bendito es el fruto de tu vientre Jesús.
0: Santa María, Madre de Dios, ruega por nosotros pecadores, ahora y en la hora de nuestra muerte. Amén.
1: Dios te salve María, llena eres de gracia, el Señor es contigo. Bendita eres entre las mujeres, y bendito es el fruto de tu vientre Jesús.
0: Santa María, Madre de Dios, ruega por nosotros pecadores, ahora y en la hora de nuestra muerte. Amén.
1: Dios te salve María, llena eres de gracia, el Señor es contigo. Bendita eres entre las mujeres, y bendito es el fruto de tu vientre Jesús.
0: Santa María, Madre de Dios, ruega por nosotros pecadores, ahora y en la hora de nuestra muerte. Amén.
1: Gloria al Padre, y al Hijo, y al Espíritu Santo,
0: como era en el principio, ahora y siempre, por los siglos de los siglos. Amén.
1: María, Madre de Gracia y Madre de Misericordia,
0: en la vida y en la muerte, ampáranos, Gran Señora.
1: Segundo misterio, la ascensión del Señor al cielo.
2: Del Evangelio de San Lucas, capítulo 24, versículos del 46 al 53. Jesús les dijo, está escrito que el Mesías tenía que morir y resucitar al tercer día, y que en su nombre se anunciará a todas las naciones que se vuelvan a Dios, para que Él les perdone sus pecados. Comenzando desde Jerusalén, ustedes deben dar testimonio de estas cosas, y yo enviaré sobre ustedes lo que mi Padre prometió. Pero ustedes quédense aquí, en la ciudad de Jerusalén, hasta que reciban el poder que viene del cielo. Luego, Jesús los llevó fuera de la ciudad hasta Betania, y alzando las manos, los bendijo. Y mientras los bendecía, se apartó de ellos y fue llevado al cielo. Ellos, después de adorarlo, volvieron a Jerusalén muy contentos, y estaban siempre en el templo, alabando a Dios.
0: Padre nuestro que estás en el cielo, santificado sea tu nombre. Venga a nosotros tu reino. Hágase tu voluntad en la tierra como en el cielo.
1: Danos hoy nuestro pan de cada día. Perdona nuestras ofensas, como también nosotros perdonamos a los que nos ofenden. No nos dejes caer en la tentación y líbranos del mal. Amén.
0: Dios te salve María, llena eres de gracia. El Señor es contigo. Bendita eres entre las mujeres y bendito es el fruto de tu vientre, Jesús.
1: Santa María, Madre de Dios, ruega por nosotros pecadores, ahora y en la hora de nuestra muerte. Amén.
0: Dios te salve María, llena eres de gracia. El Señor es contigo. Bendita eres entre las mujeres y bendito es el fruto de tu vientre, Jesús.
1: Santa María, Madre de Dios, ruega por nosotros pecadores, ahora y en la hora de nuestra muerte. Amén.
0: Dios te salve María, llena eres de gracia, el Señor es contigo. Bendita eres entre las mujeres, y bendito es el fruto de tu vientre Jesús.
1: Santa María, Madre de Dios, ruega por nosotros pecadores, ahora y en la hora de nuestra muerte. Amén.
0: Dios te salve María, llena eres de gracia, el Señor es contigo, bendita eres entre las mujeres, y bendito es el fruto de tu vientre, Jesús.
1: Santa María, Madre de Dios, ruega por nosotros pecadores, ahora y en la hora de nuestra muerte. Amén.
0: Dios te salve María, llena eres de gracia, el Señor es contigo, bendita eres entre las mujeres, y bendito es el fruto de tu vientre, Jesús.
1: Santa María, Madre de Dios, ruega por nosotros pecadores, ahora y en la hora de nuestra muerte. Amén.
0: Dios te salve María, llena eres de gracia, el Señor es contigo. Bendita eres entre las mujeres, y bendito es el fruto de tu vientre, Jesús.
1: Santa María, Madre de Dios, ruega por nosotros pecadores, ahora y en la hora de nuestra muerte. Amén.
0: Dios te salve María, llena eres de gracia, el Señor es contigo. Bendita eres entre las mujeres, y bendito es el fruto de tu vientre Jesús.
1: Santa María, Madre de Dios, ruega por nosotros pecadores, ahora y en la hora de nuestra muerte. Amén.
0: Dios te salve María, llena eres de gracia, el Señor es contigo. Bendita eres entre las mujeres, y bendito es el fruto de tu vientre Jesús.
1: Santa María, Madre de Dios, ruega por nosotros pecadores, ahora y en la hora de nuestra muerte. Amén.
0: Dios te salve María, llena eres de gracia, el Señor es contigo. Bendita eres entre las mujeres, y bendito es el fruto de tu vientre Jesús.
1: Santa María, Madre de Dios, ruega por nosotros pecadores, ahora y en la hora de nuestra muerte. Amén.
0: Dios te salve María, llena eres de gracia, el Señor es contigo. Bendita eres entre las mujeres, y bendito es el fruto de tu vientre Jesús.
1: Santa María, Madre de Dios, ruega por nosotros pecadores, ahora y en la hora de nuestra muerte. Amén.
0: Gloria al Padre, y al Hijo, y al Espíritu Santo,
1: como era en el principio, ahora y siempre, por los siglos de los siglos. Amén.
0: María, Madre de Gracia y Madre de Misericordia,
1: en la vida y en la muerte, ampáranos, Gran Señora. Tercer misterio, la venida del Espíritu Santo.
2: Hechos de los Apóstoles, capítulo 2, versículos del 1 al 13. Cuando llegó la fiesta de Pentecostés, todos los creyentes se encontraban reunidos en un mismo lugar. De repente, un gran ruido que venía del cielo, como de un viento fuerte, resonó en toda la casa donde ellos estaban, y se les aparecieron lenguas como de fuego que se repartieron, y sobre cada uno de ellos se asentó una, y todos quedaron llenos del Espíritu Santo, y comenzaron a hablar en otras lenguas según el Espíritu hacía que hablaran. Vivían en Jerusalén judíos cumplidores de sus deberes religiosos, que habían venido de todas partes del mundo. La gente se reunió al oír aquel ruido y no sabían qué pensar, porque cada uno oía a los creyentes hablar en su propia lengua. Eran tales su sorpresa y su asombro que decían, ¿acaso no son galileos todos estos que están hablando? ¿Cómo es que los oímos hablar en nuestras propias lenguas? Aquí hay gente de Partia, de Media, de Elam, de Mesopotamia, de Judea, de Capadocia, del Ponto y de la provincia de Asia, de Frigia y de Panfilia, de Egipto y de las regiones de Libia cercanas a Cirene. Hay también gente de Roma que vive aquí. Unos son judíos de nacimiento y otros se han convertido al judaísmo. También los hay venidos de Creta y de Arabia. Y los oímos hablar en nuestras propias lenguas de las maravillas de Dios. Todos estaban asombrados y sin saber qué pensar, y se preguntaban, ¿qué significa todo esto? Pero algunos burlándose decían, es que están borrachos.
1: Padre nuestro que estás en el cielo, santificado sea tu nombre, venga a nosotros tu reino, hágase tu voluntad en la tierra como en el cielo.
0: Danos hoy nuestro pan de cada día, perdona nuestras ofensas, como también nosotros perdonamos a los que nos ofenden. No nos dejes caer en la tentación, y líbranos del mal. Amén.
1: Dios te salve María, llena eres de gracia, el Señor es contigo. Bendita eres entre las mujeres, y bendito es el fruto de tu vientre Jesús.
0: Santa María, Madre de Dios, ruega por nosotros pecadores, ahora y en la hora de nuestra muerte. Amén.
1: Dios te salve María, llena eres de gracia, el Señor es contigo. Bendita eres entre las mujeres, y bendito es el fruto de tu vientre Jesús.
0: Santa María, Madre de Dios, ruega por nosotros pecadores, ahora y en la hora de nuestra muerte. Amén.
1: Dios te salve María, llena eres de gracia, el Señor es contigo. Bendita eres entre las mujeres, y bendito es el fruto de tu vientre Jesús.
0: Santa María, Madre de Dios, ruega por nosotros pecadores, ahora y en la hora de nuestra muerte. Amén.
1: Dios te salve María, llena eres de gracia, el Señor es contigo. Bendita eres entre las mujeres, y bendito es el fruto de tu vientre Jesús.
0: Santa María, Madre de Dios, ruega por nosotros pecadores, ahora y en la hora de nuestra muerte. Amén.
1: Dios te salve María, llena eres de gracia, el Señor es contigo. Bendita eres entre las mujeres, y bendito es el fruto de tu vientre Jesús.
0: Santa María, Madre de Dios, ruega por nosotros pecadores, ahora y en la hora de nuestra muerte. Amén.
1: Dios te salve María, llena eres de gracia, el Señor es contigo. Bendita eres entre las mujeres, y bendito es el fruto de tu vientre Jesús.
0: Santa María, Madre de Dios, ruega por nosotros pecadores, ahora y en la hora de nuestra muerte. Amén.
1: Dios te salve María, llena eres de gracia, el Señor es contigo. Bendita eres entre las mujeres, y bendito es el fruto de tu vientre Jesús.
0: Santa María, Madre de Dios, ruega por nosotros pecadores, ahora y en la hora de nuestra muerte. Amén.
1: Dios te salve María, llena eres de gracia, el Señor es contigo. Bendita eres entre las mujeres, y bendito es el fruto de tu vientre Jesús.
0: Santa María, Madre de Dios, ruega por nosotros pecadores, ahora y en la hora de nuestra muerte. Amén.
1: Dios te salve María, llena eres de gracia, el Señor es contigo. Bendita eres entre las mujeres, y bendito es el fruto de tu vientre Jesús.
0: Santa María, Madre de Dios, ruega por nosotros pecadores, ahora y en la hora de nuestra muerte. Amén.
1: Dios te salve María, llena eres de gracia, el Señor es contigo. Bendita eres entre las mujeres, y bendito es el fruto de tu vientre Jesús.
0: Santa María, Madre de Dios, ruega por nosotros pecadores, ahora y en la hora de nuestra muerte. Amén.
1: Gloria al Padre, y al Hijo, y al Espíritu Santo,
0: como era en el principio, ahora y siempre, por los siglos de los siglos. Amén.
1: María, Madre de Gracia y Madre de Misericordia,
0: en la vida y en la muerte, ampáranos, Gran Señor.
1: Cuarto misterio, la Asunción de la Virgen María al Cielo.
2: Del libro de Judith, capítulo 13, versículos del 18 al 20, y capítulo 15, versículos del 9 al 10. Y Osías dijo a Judith: Hija, que el Dios Altísimo te bendiga más que a todas las mujeres de la tierra. Alabado sea Dios, el Señor, que creó el cielo y la tierra, y te guió para que cortaras la cabeza al jefe de nuestros enemigos. La confianza que tú has mostrado nunca se apartará del corazón de los hombres, que siempre recordarán el poder de Dios. Dios permita que esto sea para gloria eterna tuya, y te colme de bienes, porque con su ayuda expusiste tu vida para salvar a nuestro pueblo de la opresión y librarnos de la catástrofe, llevando a buen término tus planes. Y todo el pueblo añadió: Así sea, así sea. Cuando llegaron a donde ella estaba, todos a una la alabaron y dijeron: Tú eres el orgullo de Jerusalén, la mayor gloria de Israel, el más grande honor de nuestra nación. Con tu mano hiciste todo esto, has hecho un gran bien a Israel. El Señor te ha mostrado su favor. Que el Señor Todopoderoso te bendiga eternamente. Y todo el pueblo añadió: Amén.
3: María fue elevada al cielo en cuerpo y alma. Así nos enseña la Iglesia desde el principio del cristianismo. Pío XII proclamó esta verdad como doctrina que hay que creer. Después de tantos siglos de aceptación y celebración de este misterio, era conveniente que la Iglesia diera definitiva seguridad sobre ello. María fue elevada al cielo por haber sido creada sin la culpa original y asociada en la obra redentora de Jesús, viviendo llena de fe en todo acontecimiento y compartiendo, como nadie, la acción redentora de su Hijo. Esta intimidad espiritual con el Redentor hizo que se asemejase de forma más plena a Jesús, siendo asunta en cuerpo y alma a la gloria celestial. La glorificación del cuerpo de la Virgen nos invita a meditar sobre su vida de fe, caridad y esperanza, para imitarla y así alcanzarla en el cielo. También nos habla de la resurrección de nuestro cuerpo, que debemos cuidar, considerándolo, como nos enseña San Pablo, templo vivo del Espíritu Santo. Ante todo, tener presente que esta lectura se refiere a Judith directamente y solo simbólicamente a María, porque ella, por habernos dado a Cristo, nos liberó del más grande de los enemigos, el diablo.
0: Padre nuestro que estás en el cielo, santificado sea tu nombre. Venga a nosotros tu reino. Hágase tu voluntad en la tierra como en el cielo.
1: Danos hoy nuestro pan de cada día. Perdona nuestras ofensas, como también nosotros perdonamos a los que nos ofenden. No nos dejes caer en la tentación y líbranos del mal. Amén.
0: Dios te salve María, llena eres de gracia. el Señor es contigo. Bendita eres entre las mujeres, y bendito es el fruto de tu vientre, Jesús.
1: Santa María, Madre de Dios, ruega por nosotros pecadores, ahora y en la hora de nuestra muerte. Amén.
0: Dios te salve María, llena eres de gracia, el Señor es contigo. Bendita eres entre las mujeres, y bendito es el fruto de tu vientre Jesús.
1: Santa María, Madre de Dios, ruega por nosotros pecadores, ahora y en la hora de nuestra muerte. Amén.
0: Dios te salve María, llena eres de gracia, el Señor es contigo. Bendita eres entre las mujeres, y bendito es el fruto de tu vientre, Jesús.
1: Santa María, Madre de Dios, ruega por nosotros pecadores, ahora y en la hora de nuestra muerte. Amén.
0: Dios te salve María, llena eres de gracia, el Señor es contigo. Bendita eres entre las mujeres, y bendito es el fruto de tu vientre, Jesús.
1: Santa María, Madre de Dios, ruega por nosotros pecadores, ahora y en la hora de

0: tu vientre, Jesús.
1: Santa María, Madre de Dios, ruega por nosotros, pecadores, ahora y en la hora de nuestra muerte. Amén.
2: Gloria al Padre, y al Hijo, y al Espíritu Santo.
1: Como era en el principio, ahora y siempre, por los siglos de los siglos. Amén.
2: María, Madre de Gracia y Madre de Misericordia,
1: en la vida y en la muerte, ampáranos, Gran Señor. Quinto misterio, la coronación de la Santísima Virgen.
3: Del libro del Apocalipsis, capítulo 12, versículo 1, y del libro de los Cantares, capítulo 6, versículo 10. Apareció en el cielo una gran señal, una mujer envuelta en el sol, como en un vestido, con la luna bajo sus pies y una corona de 12 estrellas en la cabeza. ¿Quién es esta que se asoma como el sol en la mañana? Es hermosa como la luna, radiante como el sol, irresistible como un ejército en marcha.
1: Padre nuestro que estás en el cielo, santificado sea tu nombre, venga a nosotros tu reino, hágase

0: que nos ofende. No nos dejes caer en la tentación y líbranos del mal. Amén.
1: Dios te salve María, llena eres de gracia, el Señor es contigo. Bendita eres entre las mujeres y bendito es el fruto de tu vientre Jesús.
0: Santa María, Madre de Dios, ruega por nosotros pecadores, ahora y en la hora de nuestra muerte. Amén.
1: Dios te salve María, llena eres de gracia, el Señor es contigo. Bendita eres entre las mujeres y bendito es el fruto de tu vientre Jesús.
0: Santa María, Madre de Dios, ruega por nosotros pecadores, ahora y en la hora de nuestra muerte. Amén.
1: Dios te salve María, llena eres de gracia, el Señor es contigo. Bendita eres entre las mujeres y bendito es el fruto de tu vientre Jesús.
0: Santa María, Madre de Dios, ruega por nosotros pecadores, ahora y en la hora de nuestra muerte. Amén.
1: Dios te salve María, llena eres de gracia, el Señor es contigo. Bendita eres entre las mujeres y bendito es el fruto de tu vientre Jesús.
0: Santa María, Madre de Dios, ruega por nosotros pecadores, ahora y en la hora de nuestra muerte. Amén.
1: Dios te salve María, llena eres de gracia, el Señor es contigo. Bendita eres entre las mujeres y bendito es el fruto de tu vientre Jesús.
0: Santa María, Madre de Dios, ruega por nosotros pecadores, ahora y en la hora de nuestra muerte. Amén.
1: Dios te salve María, llena eres de gracia, el Señor es contigo. Bendita eres entre las mujeres, y bendito es el fruto de tu vientre Jesús.
0: Santa María, Madre de Dios, ruega por nosotros pecadores, ahora y en la hora de nuestra muerte. Amén.
1: Dios te salve María, llena eres de gracia, el Señor es contigo. Bendita eres entre las mujeres, y bendito es el fruto de tu vientre Jesús.
0: Santa María, Madre de Dios, ruega por nosotros pecadores, ahora y en la hora de nuestra muerte. Amén.
1: Dios te salve María, llena eres de gracia, el Señor es contigo. Bendita eres entre las mujeres, y bendito es el fruto de tu vientre Jesús.
0: Santa María, Madre de Dios, ruega por nosotros pecadores, ahora y en la hora de nuestra muerte. Amén.
1: Dios te salve María, llena eres de gracia, el Señor es contigo. Bendita eres entre las mujeres, y bendito es el fruto de tu vientre Jesús.
0: Santa María, Madre de Dios, ruega por nosotros pecadores, ahora y en la hora de nuestra muerte. Amén.
1: Dios te salve María, llena eres de gracia, el Señor es contigo. Bendita eres entre las mujeres, y bendito es el fruto de tu vientre Jesús.
0: Santa María, Madre de Dios, ruega por nosotros pecadores, ahora y en la hora de nuestra muerte. Amén.
1: Gloria al Padre, y al Hijo, y al Espíritu Santo,
0: como era en el principio, ahora y siempre, por los siglos de los siglos. Amén.
1: María, Madre de Gracia y Madre de Misericordia,

0: Señora abogada nuestra, vuelve a nosotros tus ojos misericordiosos, y después de este destierro, muéstranos a Jesús, fruto bendito de tu vientre, oh clemente, oh piadosa, oh dulce Virgen María, ruega por nosotros, Santa Madre de Dios, para que seamos dignos de alcanzar las promesas de nuestro Señor Jesucristo. Amén.
1: Señor, ten piedad de nosotros.
2: Señor, ten piedad de nosotros.
1: Cristo, ten piedad de nosotros.
2: Cristo, ten piedad de nosotros.
1: Señor, ten piedad de nosotros.
2: Señor, ten piedad de nosotros.
1: Cristo, óyenos.
2: Cristo, óyenos.
1: Cristo, escúchanos.
2: Cristo, escúchanos.
1: Padre celestial que eres Dios,
2: ten piedad de nosotros.
1: Hijo redentor del mundo que eres Dios,
2: ten piedad de nosotros.
1: Espíritu Santo que eres Dios,
2: ten piedad de nosotros.
1: Santísima Trinidad que eres un solo Dios,
2: ten piedad de nosotros.
1: Santa María,
2: ruega por nosotros.
1: Santa Madre de Dios,
2: ruega por nosotros.
1: Santa Virgen de las Vírgenes,
2: ruega por nosotros.
1: Madre de la Iglesia,
2: ruega por nosotros.
1: Madre de Jesucristo,
2: ruega por nosotros.
1: Madre de la Divina Gracia,
2: ruega por nosotros.
1: Madre Purísima,
2: ruega por nosotros.
1: Madre Castísima,
2: ruega por nosotros.
1: Madre Virgen,
2: ruega por nosotros.
1: Madre Incorrupta,
2: ruega por nosotros.
1: Madre Inmaculada,
2: ruega por nosotros.
1: Madre Amable,
2: ruega por nosotros.
1: Madre Admirable,
2: ruega por nosotros.
1: Madre del Buen Consejo,
2: ruega por nosotros.
1: Madre del Creador,
2: ruega por nosotros.
1: Madre del Salvador,
2: ruega por nosotros.
1: Virgen Prudentísima,
2: ruega por nosotros.
1: Virgen Venerable,
2: ruega por nosotros.
1: Virgen Laudable,
2: ruega por nosotros.
1: Virgen Poderosa,
2: ruega por nosotros.
1: Virgen Fiel,
2: ruega por nosotros.
1: Virgen del Magnificat,
2: ruega por nosotros.
1: Espejo de Justicia,
2: ruega por nosotros.
1: Trono de la Eterna Sabiduría,
2: ruega por nosotros.
1: Causa de nuestra alegría,
2: ruega por nosotros.
1: Vaso espiritual de elección,
2: ruega por nosotros.
1: Vaso precioso de la gracia,
2: ruega por nosotros.
1: Vaso de verdadera devoción,
2: ruega por nosotros.
1: Rosa mística,
2: ruega por nosotros.
1: Torre de David,
2: ruega por nosotros.
1: Torre de marfil,
2: ruega por nosotros.
1: Casa de oro,
2: ruega por nosotros.
1: Arca de la Alianza,
2: ruega por nosotros.
1: Puerta del Cielo,
2: ruega por nosotros.
1: Estrella de la Mañana,
2: ruega por nosotros.
1: Salud de los enfermos,
2: ruega por nosotros.
1: Refugio de los pecadores,
2: ruega por nosotros.
1: Consuelo de los afligidos,
2: ruega por nosotros.
1: Auxilio de los cristianos,
2: ruega por nosotros.
1: Reina de los ángeles,
2: ruega por nosotros.
1: Reina de los patriarcas,
2: ruega por nosotros.
1: Reina de los profetas,
2: ruega por nosotros.
1: Reina de los apóstoles,
2: ruega por nosotros.
1: Reina de los mártires,
2: ruega por nosotros.
1: Reina de los confesores,
2: ruega por nosotros.
1: Reina de las vírgenes,
2: ruega por nosotros.
1: Reina de todos los santos,
2: ruega por nosotros.
1: Reina concebida sin la culpa original,
2: ruega por nosotros.
1: Reina elevada al cielo,
2: ruega por nosotros.
1: Reina del Santo Rosario,
2: ruega por nosotros.
1: Reina de la Paz,
2: ruega por nosotros.
1: Cordero de Dios, que quitas los pecados del mundo,
2: perdónanos, Señor.
1: Cordero de Dios, que quitas los pecados del mundo,
2: óyenos, Señor.
1: Cordero de Dios, que quitas los pecados del mundo,
2: ten piedad y misericordia de nosotros.

0: gloriosa y bendita. Ruega por nosotros, Santa Madre de Dios, para que seamos dignos de alcanzar las promesas de nuestro Señor Jesucristo. Amén.
1: Oremos por las intenciones de nuestro sumo pontífice.
0: Padre nuestro.

0: día, perdona nuestras.
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1: Son las 7:02.
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3: Al terminar dieron una rueda de prensa. Uno de ellos señaló haber perdido la fe. Tras su encuentro con el Papa, afirmó tener una nueva visión de la Iglesia y del Pontífice. Sobre esto habló León XIV ante los periodistas a la vuelta de su viaje. Explicó lo que le transmitieron las víctimas. Otro de los temas candentes de esta visita, y sobre lo que León ha sido muy contundente, ha sido sobre la eutanasia. Francia aprobó una ley en julio para legalizarla definitivamente. El Papa dijo que lo legal no es necesariamente moral. Sobre Alemania, León señaló que le gustaría visitar el país, pero que aún no tiene viajes confirmados más allá de la JMJ de Corea. Sobre lo que sí reflexionó fue sobre el estado de la Iglesia alemana, envuelta en el polémico sínodo alemán. A León también le preguntaron por el auge de la derecha en Alemania. Esta fue su respuesta. Otros temas por los que le preguntaron al Papa fue por Rusia y Ucrania. Añadiendo a otros países, dijo que esas guerras ya no tienen sentido y, sobre todo, que con esto hay un pequeño grupo que sigue enriqueciéndose con el mercado de las armas. En España, el centro del debate público está en el caso Mari Carmen. León no entró a valorarlo al no conocerlo, pero sí pidió a los políticos que estudien el tema en profundidad y que pongan solución al problema de la vivienda.
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Bendito, alabado, glorificado, exaltado sea el nombre de Cristo Jesús. ¿Qué tal, queridos amados amigos? Qué alegría estar con ustedes en este su programa. Es de ustedes, no es nuestro, es de ustedes, porque es hecho para ustedes. Soy el padre Pedro Núñez. Bienvenidos. Es una alegría realmente compartir la palabra de Dios. Palabra que sana, que libera, que restaura, que da vida, que da esperanza y que definitivamente da victoria. Hoy vamos a estar hablando sobre una persona muy importante en la Iglesia Católica. Digo importante porque toda persona que da ejemplo de vida cristiana vale la pena como que al menos indagar un poquito sobre su vida. Vamos a hablar sobre una persona que dio su vida en pos de la predicación, en particularmente en las áreas más necesitadas de Estados Unidos. Su nombre, Francisco Javier Silos, Francisco Javier Silos. Y yo creo que si ustedes no lo conocen mucho, pues ojalá que tengamos un tiempecito para compartir sobre su vida y sobre su vocación. Pero en este momento, antes de hacer absolutamente nada más, hermano que me escuchas, hermana que me escuchas, y de contestar sus muchas preguntas, muchísimas gracias. Hacemos un alto en nuestro acelerado caminar diario, nos ponemos en presencia de Dios, hermano, hermana. Vamos a orar. En el nombre del Padre, del Hijo y del Espíritu Santo. Amén. Alabado sea, Señor. Gloria a ti, Padre Santo. Bendito seas, mi Dios. Digno eres de alabanza, Señor. Digno eres de nuestra vida a tu servicio, mi Dios. Como decía el gran San Agustín de Hipona, hemos sido creados para ti, Señor. Hemos sido creados para ti, Señor. Cada uno de nosotros tiene un propósito muy especial en esta vida. Y no solamente es comer, dormir, trabajar y bueno, después morir, pero mucho más allá, Señor. Luchar para que juntos hagamos de este mundo un mundo más cristiano. Un mundo donde tu reino se establezca con más fuerza y poder en los corazones de cada persona. Un mundo mejor, Señor. Yo te doy gracias, Padre Santo, por el privilegio de poder vivir sabiendo que nuestra vida no está malgastada, Señor. Te doy gracias, mi Dios, desde lo profundo de mi corazón, por el privilegio de saber que en este preciso momento mi vida puede dar un giro de 180 grados. Y comenzar de verdad a vivir, no solamente para los míos, no solamente para que ellos te conozcan a ti, te amen y te sirvan, pero en alguna forma, Señor, para salir de nuestras estructuras familiares y poder llevar a otros tu palabra, Señor, poder llevar a otros tu presencia, Señor, poder llevar a otros un poquito de fe que tanto necesita el mundo en el día de hoy. Bendice, mi Dios, a este hijo tuyo que está escuchando estas palabras. Pon en su corazón el deseo de ser proclamador de tu evangelio. La palabra evangelio que significa buena noticia. Y la buena noticia es que tanto nos amas que diste a tu único hijo, Jesucristo, para que conociéndole a Él, para que amándole a Él, para que uniéndonos a Él más y más podamos tener en Él vida y salvación eterna. Y no solamente nosotros, pero todos aquellos que en una forma u otra podamos influenciar para bien, Señor. Toca el corazón de cada uno de tus hijos, mi Dios. Llénanos, oh Dios, de la certeza de que tenemos un propósito especial en esta vida. Que tenemos una razón por la cual vivir en este mundo en el cual tú nos has puesto, Señor. Y que esa razón, ese propósito, es llegar a la santidad, mi Dios. Ser santo como tú eres santo, mi Dios. Alguien me preguntaba hace poco, ¿no es posible que alguien pueda alcanzar la santidad? Ser santo es parecerse a Jesús. Es tratar de actuar como Jesús, de servir como Jesús, de amar como Jesús, de vivir como Jesús. Y la santidad sí es posible, hermanos. Bendice, mi Dios, a esta hija tuya, que tal vez en estos momentos esté una encrucijada en su vida, que ella, más y más llena del poder, la fuerza de tu Espíritu Santo, que es amor, se le pueda notar que te ama, Señor, se le pueda notar que ella te pertenece a ti, se le pueda notar, Señor, que ella es una verdadera cristiana. Bendícenos a todos, Señor,
y que imitación de este gran hombre de Dios que está en proceso de ser canonizado, es decir, proclamado santo, Francisco Javier Silos, que nosotros tomemos la decisión más importante de nuestra vida, y es de decir, sí, Señor, solo no puedo. Solo, Señor, nada he de alcanzar, pero todo lo puedo. Como decía San Pablo, todo lo puedo en aquel que me fortalece. Todo lo podemos en Cristo que nos fortalece. Que el Señor nos bendiga en abundancia y que tomemos la decisión de imitar a Jesús y ser instrumentos en sus manos, sus pies, su mente, sobre todo su corazón. Que este corazón arda de amor por Dios y arda de amor por nuestros hermanos. Entonces el mundo será mejor. El mundo será el reino de Dios entre nosotros. A ti la gloria, Padre, en Cristo Jesús, por los siglos de los siglos. Amén, Señor. Amén. Damos gracias a Dios, hermanas y hermanos, por tantos de ustedes que nos llaman, que nos escriben pidiendo oración. Para mí es un gran gozo porque el poderme unir a ustedes en oración, estoy consciente de que cuando dos o más estamos unidos en el nombre del Señor Jesús, pidiendo lo que necesitemos, el Señor se hace presente entre nosotros. Y en este momento el Señor se hace presente entre tú y yo, entre todos nosotros. Doy gracias por Francisca de Kansas, que pide oración por su esposo, que está en adulterio. Que el Señor lo bendiga. Reprendemos a Satanás y pedimos al Señor que le dé fortaleza a tu esposo para que deje esa vida que no le hace nada bien y que lo está llevando al mismo abismo, que es la ausencia total y completamente de Dios, que es el infierno. Pedimos por Josefina de New York. Le encanta el canal y agradece al Padre su programa. Muchísimas gracias, Josefina. Dice que ha aprendido mucho y, ante todo, se ha fortalecido en su fe. Pido oración por la familia Santana. Que Dios les bendiga a todos, Josefina, a ti y a todos ustedes queridos. Amén. Lilian de New York pide oración de sanación interior, conversión y liberación. Pues muchas bendiciones para ti y que el Señor, pues, tú le dejes actuar con poder para hacer todo lo que necesitas que Dios haga en ti. A veces es lo que tenemos que hacer, ¿verdad? Dejar que Dios actúe, porque estamos tan enfrascados en nuestras necesidades que nos olvidamos que hay uno que es la solución para todos nuestros problemas, que es Jesús el Señor. Así que ánimo y adelante. Irma de California pide oración por Honduras y también por Gladys. Que el Señor les bendiga en abundancia y que el país de Honduras pueda un día proclamar que Jesucristo es el Señor y el Rey de sus vidas. Anónimo de Florida pide oración. Que Dios te bendiga, Anónimo, y que colme tu corazón de su santa presencia. Y Rita de Massachusetts pide oración por Miguel Ángel. Que el Señor bendiga a Miguel Ángel y te bendiga a ti también, Rita, con múltiples, múltiples, múltiples bendiciones. Teresita Jesús de México saluda al Padre, lo felicita por el programa y le agradece sus enseñanzas. Muchísimas gracias, Teresita. Bendiciones para ti y para toda tu familia. Y pedimos también por todos aquellos que solicitan oración a través de nuestras redes sociales, que son las siguientes. Tenemos, entre otras, facebook.com/ppedronunes, facebook.com/ppedronunes. Tenemos también en Twitter, está nuestra página, también en Instagram, en YouTube, y para comunicarse con nosotros a través de sus medios sociales, por favor, vayan a @PadrePedroNunes. Por favor, también tengan mucho cuidado con los perfiles falsos que piden apoyo económico en nuestro nombre. Eso jamás lo vamos a hacer a través de esos medios que acabo de mencionar. La palabra de Dios. A mí fascina este pasaje. Para mí es un pasaje que no solamente es motivador, pero es también alentador. En la segunda carta de San Pablo a Timoteo, capítulo 4, versículos del 1 al 8, y ahí está, en su pantalla para que ustedes lo apunten. Segunda Timoteo, capítulo 4, versículo 1 al 8. Voy a leer solamente un pedacito porque es bastante largo, pero ustedes léanlo cuando puedan, ¿sí? Dice San Pablo, se lo dice a Timoteo, una tremenda lección, y no solamente para Timoteo, pero para ti, para mí, para todos nosotros, que decimos seguir a Cristo, ser cristianos. Dice, te ruego delante de Dios, y de Cristo Jesús, juez de vivos y muertos. Estamos hablando de que San Pablo tiene
un consejo imperativo que compartir con Timoteo. Y no para después, sino que para ya, para este momento. Vivían tiempos difíciles en los tiempos de Jesús. Está hablando con Pedro Quiles y me está diciendo que estamos viviendo tiempos difíciles. Definitivamente, todas las eras de la historia del ser humano están envueltas en situaciones difíciles y también esperanzas. Situaciones de esperanza, situaciones de victoria, situaciones de la posibilidad de un mundo mejor. Y eso depende de ti y de mí, al fin y al cabo. Porque no puedo cruzar los brazos y esperar que otra persona lo haga. Depende de ti y de mí. Por eso San Pablo dice, predica la palabra, predica la palabra. Ay, padre, pero yo no puedo predicar, yo no sé predicar. Todos podemos predicar, todos tenemos lengua, ¿no es cierto? Todos podemos hablar de Jesús. Tal vez no podamos compartir tratados teológicos profundos, no sé, pero sí podemos hablar de lo que Jesús ha hecho en nuestra vida, ¿verdad que sí? De las maravillas que Dios ha hecho en nosotros, en nuestros seres queridos. Y todos los días Dios hace algo maravilloso. Todos los días Dios hace algo grande, poderoso. ¿Por qué? Porque te ama. Y te ama sin límites. Te ama desde siempre y te amará para siempre. Por eso Él pide que prediquemos, que hablemos de Dios, que hablemos de Jesús, en un mundo donde hay tanta necesidad de Dios, en un mundo donde hay tanta ausencia de Dios, en un mundo difícil como el nuestro. Pero bendito sea Dios, porque si bien es cierto que existe el mal, Jesucristo ha vencido el mal. Jesucristo ha vencido a Satanás. En Cristo Jesús hay poder y hay victoria. Pero a veces nos sentimos tan aplastados, ¿no es cierto?, que pensamos que ya no hay esperanza. Sí hay esperanza, porque Dios no está muerto, Jesucristo no está muerto, Él está vivo y está contigo y conmigo también. Predica la palabra, insiste a tiempo y a destiempo, rebatiendo, aconsejando y siempre con paciencia y dejando una enseñanza. Pues vendrán tiempos difíciles, dice San Pablo. La gente se olvidará de la sana doctrina. Se buscarán maestros según sus inclinaciones hábiles de captar su atención. Cerrarán los oídos a la verdad y se volverán hacia puros cuentos. Parece que está hablando de hoy, ¿cierto? Bendito sea Dios, porque hoy también podemos hacer algo para que la gente conozca a Cristo y tenga de Jesús vida y salvación eterna. Y hablando de predicar y hablando de dar testimonio a vida cristiana, a mí me llama mucho la atención ver los aviones volando de un lado para otro. Yo he tenido la oportunidad de viajar mucho, de ir a diferentes lugares. Y aviones van y aviones vienen y yo no sé cómo se pueden mantener todos en el aire y estar en cierta situación que no interfieren los unos con los otros, sino no chocan, ¿verdad? Cuando los aviones están volando, nadie, pues, se preocupa, es decir, lo que supuestamente tienen que hacer. Pero cuando un avión se cae, todo el mundo empieza a hablar del avión que se ha caído y el mundo entero comienza a comentar la noticia. ¿Cierto? Así pasa con los sacerdotes. Hay cientos, hay miles, miles y miles y miles de sacerdotes que están gastando sus vidas al servicio de la humanidad, al servicio de ustedes, al servicio de todos nosotros, dando la luz de Cristo, ayudándonos para que nosotros podamos acercarnos más a la fuente de vida y salvación eterna que es Jesús. Pero cuando uno se cae, cuando un sacerdote cae, ahí es la comidilla del pueblo. Todo el mundo empieza a hablar. Y que si la iglesia ya está mal, que si la iglesia ya no sirve, que si la iglesia no es la iglesia de Jesucristo, tantas cosas, tantas tonterías. Y nos olvidamos de que hay muchos, muchos, muchos, muchos, muchos, muchos más sacerdotes que aspiran a la santidad que algún sacerdote que en algún momento se caiga. Tenemos que orar por los sacerdotes. Ellos también, nosotros también necesitamos las oraciones de ustedes. Somos de carne y hueso como son ustedes, hermanos. Tenemos sentimientos, tenemos emociones, tenemos dificultades, tenemos problemas con ustedes. Pero queremos servirles, queremos apoyarles en su caminar con Cristo. No nos dejen solos, oren por nosotros. Y oren también por ustedes para que juntos podamos hacer la diferencia en este mundo que por amor Dios nos ha dado. Un sacerdote ejemplar para mí es
Francisco Javier Silos. Él nace en Alemania, pero pronto su familia emigra a Estados Unidos. Y él desde pequeñito sentía una devoción enorme, un amor especial hacia Dios. Y él quería fomentar esa vocación, él quería ser sacerdote, él quería ser un misionero. Llevar la palabra de Dios, predicar la palabra de Dios, compartir la palabra de Dios. Si bien es cierto que la iglesia necesita cuidar el cuerpo y tiene muchísimas instituciones de beneficencia, hospitales, leprosarios, de todo, ¿sí? Pero él se enfocaba en la parte espiritual y él quería proclamar la palabra. Le costaba trabajo, pero bendito sea Dios por el sacrificio que tuvo que hacer para predicar. Y se esmeró y llegó a ser un gran predicador para la gloria de Dios. Llegó a ser sacerdote de la orden de los redentoristas, el santo redentor que es Jesús. Y fueron a diferentes partes predicando, misiones tras misiones tras misiones. Y pudo llevar por la gracia de Dios muchas almas a los pies de Cristo Jesús. Y un día se fue a Nueva Orleans a trabajar con la gente que más necesitaba de Dios y que menos conocimiento tenía del Señor. Pero algo estaba pasando terrible en esa área, en Nueva Orleans, donde este servidor reside. Comenzaba la fiebre amarilla. Y la fiebre amarilla era transmitida por un tipo de mosquito que era el que causaba, a través de su pinchazo en la piel del ser humano, que ese virus se contrayera o que se contrajera. El caso es que después de mucho predicar, de mucho llevar almas a los pies de Cristo Jesús, Francisco Javier Silos contrae la enfermedad en Nueva Orleans. Y en Nueva Orleans él muere a la edad de 58 años, imagínense ustedes, hermanos. Hoy día Francisco Javier Silos es proclamado beato por la iglesia y está a un paso de ser proclamado santo. Aquel jovencito que quería servir al Señor, que quería amar al Señor y que quería entregar su vida en servicio a los demás, hoy día está en proceso de casi llegar a los altares en la Iglesia Católica. Oremos para que así sea muy pronto, para que el Padre Francisco Javier Silos llegue a alcanzar en el nombre de la Iglesia la santidad y para que nosotros, siguiendo su ejemplo, y el ejemplo de tantos sacerdotes admirables, un día junto con él podamos decir, misión cumplida, Señor. Aquí estoy, hice tu santa voluntad. Me costó trabajo definitivamente, pero con tu gracia y poder lo pude lograr. ¿Por qué? Porque para Dios no hay nada imposible. Un reto, hermanos, pero una esperanza. Dios les bendice. 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Vamos a una pequeña pausa, hermanas y hermanos, pero regresamos en cuestión de momentos. Así que, por favor, no se vayan, quédense con nosotros.

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0: Tenemos una llamada telefónica de Alba de New York. Alba, ¿me escucha?
1: Sí, padre, lo escucho.
0: El Señor te bendice. ¿Cómo estás, Alba?
1: Bendiciones, mi padre, bendiciones, padre.
0: Amén, amén.
1: Estamos
0: bendito
1: bien,
0: sea Dios.
1: Muy bien, gracias, Señor.
0: Qué bueno, mija. Adelante, por favor.
1: Padre, tengo una pregunta.
0: Sí.
1: A mí me dicen de otras dominaciones que dónde está en la Biblia que los muertos se llevan a la iglesia, que los muertos no se pueden llevar a la iglesia porque no es bueno. Uno coge, como dicen que uno coge. ¿Será mala vibra o no sé? Pero
0: eso sí no está en la Biblia.
1: Me dicen que dónde dice eso.
0: Alba, lo que no dice la Biblia es que agarramos mala vibra cuando llevamos el cuerpo a la iglesia. Eso es un invento de alguien, no sé de quién. Pero no hagas caso de eso. Es decir, la razón por la cual se lleva a la iglesia un cuerpo de un ser humano que ha fallecido es porque al fin y al cabo en la iglesia es donde comienza la persona el camino de la mano del Señor con el bautismo, ¿verdad? El bautismo no se hace ni en el parque ni se hace en ningún otro lugar. Se hace renovación de las promesas bautismales si vamos a Tierra Santa, en el Jordán, pero de ahí, pues, es la iglesia. Y en la iglesia se recibe cada uno de los sacramentos, que son medios de vida que Dios nos da a través de la iglesia que la instituye para que nosotros podamos tener vida y vida abundante y ayudar para que otros tengan también esa vida abundante que al fin y al cabo es Jesucristo. Entonces, eso de que no se puede llevar el cuerpo de una persona que ha fallecido a la iglesia porque hay malas vibras, eso sí que es totalmente supersticioso y totalmente antibíblico. Así que no escuche esas cosas porque no son de Dios. La superstición es algo que Dios condena y es abominable ante los ojos de Dios. Y si quieres más información, por favor, lee el libro de Deuteronomio, el capítulo 10, versículo 18 en adelante, a ver si estoy correcto o si es al revés. Vamos a ver un momentito aquí, si me permites. Y esa es la razón, es el 18... Del 18, vamos a ver, ay caray, vamos a ver Alba, ahora no me sale dónde está, pero habla, yo sé, y lo voy a buscar y tal vez en el próximo segmento te lo digo, es que Dios está en contra de todo lo que es supersticioso, ¿sí? Y quiero buscarlo, pero no quiero perder tiempo tampoco. Entonces yo te lo voy a buscar y en el próximo segmento, yo te prometo, yo te lo dejo saber. Pero lo que es supersticioso es pensar en malas vibras, pensar en amuletos, pensar en adivinaciones o meterse en esas cosas, eso sí. Pero llevar un cuerpo de una persona fallecida a la iglesia es símbolo de que le entregamos al Señor lo que le pertenece a Él. Y lo que le pertenece a Él es la persona que comenzó su camino con el Señor en el bautismo, en la iglesia, y termina, pues, ya entregando su alma al Señor en la muerte, que al fin y al cabo no es eterna, sino que es un paso para la vida eterna. En estos momentos tengo un correo electrónico, una pregunta. Adelante, por favor.
2: Presbítero Pedro, saludo fraterno. ¿Sería tan amable de decirme, por favor, ¿cuál es el soporte bíblico por el cual no se puede participar del banquete de Cristo en la Eucaristía si no se está casado por la Iglesia Católica? Gracias. Dios le bendiga. Manuel.
0: Muchísimas gracias, Manuel. Pues comenzando con el libro de Génesis en el capítulo 1, versículo 27, versículo 28, vamos a ir. Dice, Dios bendijo a la pareja Adán y Eva y dijo, sean fecundos y multiplíquense. Es decir, el matrimonio es invento de Dios. El matrimonio es invento de Dios. Dios lo crea para que el hombre y la mujer se unan en santo amor y al unirse, pues puedan al mismo tiempo procrear. Entonces los dos fines del matrimonio, primero, es la unión entre ambos y segundo, la apertura a la vida para la procreación.

0: Ningún notario inventó el matrimonio. Ningún juez de paz inventó el matrimonio. El matrimonio es invento de Dios, es voluntad de Dios. Porque al fin y al cabo estamos llamados a la unidad. En Dios hay tres personas distintas, un solo Dios, verdadero Padre, Hijo, Espíritu Santo. Una comunión en el amor, entre tres personas unidas, total y completamente. Y eso es lo que aspira a Dios del matrimonio, que se llegue a amar tanto que lleguen a ser un solo ser. Por eso dice la palabra de Dios precisamente eso, ¿verdad? Y los dos serán un solo ser. Las personas que no están casadas por la iglesia, no han incluido a Dios en el matrimonio en forma pública. No, se han casado por lo civil, pero ¿quién es el notario o quién es el juez de paz para decir ellos están casados y para toda la vida y unidos en el nombre del Señor? No puede hacer eso. Eso solamente lo puede hacer un representante de Dios, es decir, un sacerdote o un diácono. La cosa es que a veces hacemos cosas que no están de acuerdo con la voluntad de Dios, y al no estar de acuerdo con la voluntad de Dios, es como si estuviéramos dando la espalda a Dios. ¿Y qué es dar la espalda a Dios? Es pecar. Y cuando pecamos, ¿qué pasa? Nos dice la palabra de Dios en la carta a los Corintios lo siguiente: no podemos recibir a Cristo en la Eucaristía. Dice la palabra de Dios entonces, 1 Corintios capítulo 11, versículo 27. Cada uno pues examine su conciencia y luego podrá comer el pan y beber de la copa. Pero primero tenemos que examinar nuestra conciencia si realmente hemos hecho lo que Dios nos ha pedido o le hemos dado la espalda a Dios y hemos hecho lo que nosotros hemos querido. Y perdona que te hable así, pero es la verdad. Por lo tanto, dice San Pablo, versículo 29, el que come y bebe indignamente, come y bebe su propia condenación al no reconocer el cuerpo, es decir, al no reconocer a Jesús que estamos recibiendo en la Eucaristía. Entonces yo te pido, te suplico, por favor, que arregles tu situación matrimonial. Habla con un sacerdote de tu confianza para ver qué posibilidades hay de que ustedes se puedan casar por la Iglesia Católica. Si hay algún impedimento, pues a ver si te puedo ayudar para que ese impedimento pueda ser vencido y te puedas casar por la Iglesia. Pero hagamos las cosas según la voluntad de Dios. Y la voluntad de Dios es que el matrimonio sea bendecido por Él y que los dos sigan a ser un solo ser. Por eso dice Jesucristo en el Evangelio según San Mateo, en el capítulo 19, dice el Señor Jesús lo siguiente. Vamos a ver aquí. Evangelio según San Mateo, capítulo 19, versículo 6. De manera que ya no son dos, sino uno solo, una sola carne. Pues bien, lo que Dios ha unido, que el hombre no lo separe. Que el hombre no lo separe. Es para siempre. Es para siempre. Hoy día, desafortunadamente, con mucha facilidad, la gente se casa y se divorcia. Y se vuelven a casar. Pero eso pienso yo que es como que no hacer la voluntad de Dios. Y damos mal testimonio de vida cristiana. ¿Y qué le estamos enseñando a nuestros hijos? Que está bien que se casen. Y si no les va bien, por la razón que sea, se divorcian y se vuelven a casar. Y yo conozco de personas allegadas a mí que se han casado dos y tres veces y tienen hijos por todas partes. No, hombre, no. El matrimonio es algo muy serio. Algo que requiere mucha responsabilidad y que no es un fuego de un momento, sino que es amor en una decisión de toda una vida. Ojalá que podamos internalizar un poquito esto que estoy hablando, que estoy diciendo, para bien de todos, ¿verdad? Qué triste hubiera sido de Jesús y colgando de la cruz en el momento más difícil de su crucifixión hubiera dicho, no, ya no, ya me bajo de aquí, ya no sigo adelante. Así pasa desafortunadamente con muchas parejas. Toma la decisión de bajarse de la cruz y cada cual está por su lado. No estoy diciendo que a veces no hay situaciones bien difíciles y por eso está el anulamiento. Pero en muchos casos, hoy día, que la pareja lo que hace es, bueno, pues ya no podemos seguir adelante por la razón que sea, y a veces no son razones contundentes, y se separan, y a veces los que sufren más son los hijos. Pensemos en eso, hermano, por favor, pensemos en eso. Sí. ¿Qué tenemos en estos momentos? ¿Un correo electrónico o tenemos un break? Creo que un correo electrónico. Adelante con la pregunta, por favor.
1: Hola, padre Pedro Núñez. Espero que se encuentre bien. Mi nombre es Evelyn Ríos y tengo 23 años. En misa se pueden escribir notas durante la homilía. Me impacta mucho lo que nos enseña el sacerdote de mi parroquia, pero a veces no puedo recordarme de todo lo que proclama. Me encantaría llevarme un libro para poder apuntar, pero no estoy segura si es permitido. Muchísimas gracias y bendiciones.
0: Muchísimas gracias, Evelyn, por tu pregunta. Te agradezco mucho. Hablando sobre la superstición, etcétera, que Alba estaba preguntando, dice que nadie practica encantamiento o consulta a los astros, que no haya brujos ni hechiceros, que nadie se dedica a superstición como esto de malas vibras. Eso es ridículo, ¿sí? Eso está en Deuteronomio, capítulo 18, versículos del 10 en adelante. Y dice la palabra de Dios, porque Yahvé aborrece a los que se dedican a hacer estas cosas. Por el amor de Dios, tengan mucho cuidado de no prestarle oído a cualquier persona que muchas veces por ignorancia dicen cosas que nada tienen que ver con la Biblia, que nada tienen que ver con las enseñanzas de Jesús y que nos pueden causar graves problemas al apartarnos de la verdad. Tengan mucho cuidado, por favor. En relación a escribir cuando uno está en la misa, pues cuando uno escribe, ¿qué es lo que pasa? Uno se enfoca en lo que está escribiendo y el sacerdote puede estar hablando de otra cosa importante también y sin embargo, pues no se capta porque estamos tan enfocados en lo que estamos escribiendo que no se nos quiere olvidar que nos podemos olvidar de prestar atención para algo que puede ser tan importante o más importante que lo que nos impactó al principio. Yo sugeriría dos cosas. Primero que todo, que hable con el sacerdote a ver si es posible que las homilías del Padre se graben o que tú las puedas grabar. Una, que tú las puedas grabar y dos, que la Iglesia grabe las homilías y que al final de la Santa Misa se ofrezcan esas homilías a aquellas personas que los quieren. Ya bien sea gratuitamente o por un precio módico para simplemente pagar por el material. Yo creo que es válido el que podamos llevar ciertas reflexiones de los sacerdotes de nuestras parroquias para que podamos de nuevo como que rumiar un poco sobre lo que se dijo. Una de las cosas que yo trato de hacer cuando yo termino la Santa Misa con las personas que me rodean es preguntarle, bueno, ¿y qué te dijo Jesús a ti a través de la palabra que acabas de escuchar? ¿Qué te dijo Dios? ¿Qué te dijo Dios? Porque a veces como que sí, tenemos el concepto, pero nos olvidamos de qué es lo que realmente fue la palabra que escuchamos y se nos olvida. Yo estoy de acuerdo contigo. Necesitamos como que un recordatorio y para eso sería una grabación. Entonces habla con el sacerdote a ver si o tú puedes grabar, pero si distraes a los demás, sería mejor que alguien en la iglesia grave y que después ofrezca las homilías en un CD, una forma ya grabada. Creo que eso ayudaría muchísimo, no solamente a tu persona, pero a mucha gente más. Tenemos a Cristi de Miami, Florida, vía telefónica. Cristi, ¿me escuchas?
2: Sí, padre. ¿Cómo está, padre Pedro?
0: Bien, por la gracia de Dios. Bienvenida, Cristi. Adelante, por favor.
2: Sí, padre, mi pregunta es, ¿se acuerda que esa vez le llamé y le comenté que le pedía hacer una oración por todos los enfermos que sufren de cáncer? Y usted me dijo, sí, vamos a pedir por todas las personas que padecen también de otras enfermedades y así. Sí. Y entonces en la noche, que me dio así, no podía dormir, como así como pesadilla, no sé, yo no podía dormir, me sentía tan inquietada yo ahí ese día, en la noche, y entonces y me decía, yo sentía que alguien me agarraba la mano y me decía que rezara por las almas del purgatorio, que pidiera por las almas del purgatorio, y que cómo se llama, y reza por las almas del purgatorio, y reza, levántate, levántate, me decía, y lee los salmos, me decía, lee los salmos. Y también, padre, yo quería hacer una pregunta, que cuando mi papito iba a fallecer, entonces yo estaba rezando el libro de la Madre Angélica. Ajá. Entonces, y yo no sé cómo volteo la mirada para la cómoda y veo que la Madre Angélica, se ve ese reflejo ahí, que la Madre Angélica estaba ahí, por ahí.
0: Ajá.
2: Ajá. ¿Y
0: cuál es tu pregunta, Cristi?
2: Sí, entonces yo, ¿por qué me siento así? A veces sí, cuando yo leo la palabra y así, yo me siento tan, como me atormenta.
0: Mira, muchísimas gracias, Cristi, por tu pregunta. La palabra de Dios puede amonestarnos a nosotros a hacer algo mejor. Pero la palabra de Dios nunca nos va a atormentar en el sentido de que nos va a aplastar o nos va a quitar la paz. Dios es paz. Dios no es turbulencia ni tempestad ni nada por el estilo. El enemigo sí, el enemigo trata de quitarnos la paz. Paz es Jesús, es la presencia de Jesús, aún en nuestros peores momentos. El que tiene paz tiene a Jesús, ¿por qué? Porque Jesús es paz. Él es el príncipe de la paz, es decir, es la cabeza de todos aquellos que están en paz y que desean la paz. Por eso Jesús dice, mi paz les dejo, mi paz les doy, ¿verdad? Jesús es paz. Entonces, ¿qué hacer? Mira, en vez de sentirte turbada o aturdida o confundida, reza. Y la oración que yo te aconsejo, además del Padre Nuestro, sí, y el Dios te salve María, es una jaculatoria muy sencilla. La jaculatoria es una palabra que tú repites varias veces y permites que esa palabra se internalice en tu propio ser. Y esa palabra que yo te invito a que digas varias veces despacito y consciente de lo que estás diciendo es el nombre Jesús. Jesús. Jesús es paz. Y dice la palabra de Dios en Filipenses capítulo 2, versículo 10 y 11, que al nombre de Jesús todas rodillas se arrodillará. Esto incluye las rodillas de los demonios, incluye las rodillas de Satanás. ¿Por qué? Porque Satanás y los demonios no tienen poder delante de Dios, no tienen autoridad delante de Dios. Si vamos al libro de Job, capítulo 1, vemos cómo Dios le da cierto poder a Satanás para que pues Job tenga la oportunidad de escoger entre el bien y el mal. Pero Dios es el que tiene el poder y Dios, aún a pesar del sufrimiento, del dolor, etcétera, permite eso para darnos fuerza, para que nosotros podamos, con más entereza, con más poder en nosotros, entregar nuestras vidas más al Señor y dejar el mundo sin Dios a un lado. Entonces, eso es lo que yo te aconsejo. Todas estas cosas que tú estás experimentando, que estás viendo, no necesariamente son de Dios, no necesariamente. El maligno te puede hacer pensar que esas cosas están por ahí simplemente para quitarte la paz. No lo permitas. Acuérdate lo que dice San Juan, su primera carta, capítulo 4, versículo 4. Que el que está dentro de ti, que es Dios, es Jesucristo, porque tú eres templo del Señor, comenzando a través de tu bautismo, es más fuerte, es más poderoso que el que está afuera, que es Satanás, que está tratando de tocar a la puerta de tu corazón. Pero si no le abres, si no le haces caso, no tiene poder en absoluto sobre ti. Así que paz, paz en el nombre del Señor Jesús. Y que cuando te sientas así ofuscado, perturbada o sin paz, que invoques el nombre de Jesús. Y vas a ver la diferencia. Vamos a una pequeña pausa, número telefónico para que se comuniquen con nosotros, 205-271-2924, repito, 205-271-2924, regresamos en cuestión de momentos, así que hermanas y hermanos, por favor no se vayan, quédense con nosotros.

0: Rey de Reyes, gloria a Jesucristo, Príncipe de Paz y Rey del Universo. ¿Qué tal, queridos amados amigos? Bienvenidos a este segmento de su programa Conozca Primero Su Fe Católica. Soy el Padre Pedro Núñez. En estos momentos tenemos un correo electrónico o una pregunta. Adelante, por favor.
1: Hola, Padre. Mi nombre es Nelly. Le escribo desde Cartagena, Colombia. Hace unos momentos recibí un mensaje por WhatsApp donde dice que si no lo leía y no lo reenviaba, podría morir. Porque según una niña se rió del mensaje y como lo eliminó sin leerlo, la niña se murió. Y según dejó un mensaje que decía, hay que creer en Dios. Yo soy creyente, católica, rezo diario los rosarios de la Divina Misericordia y el de la Virgen. Pero soy muy temerosa de esos mensajes. ¿Será que debo creer en esos mensajes? Otros dicen que uno no tiene tiempo para reenviar a todos los contactos los mensajes que mencionan a Dios. Agradezco su atención. Que Dios lo bendiga y mucho éxito con su nuevo libro.
0: Gracias, Nelly. La respuesta es un no rotundo. No sin ningún tipo de añadidura. Es decir, no podemos ser cristianos y supersticiosos al mismo tiempo. Esas cartas son una abominación ante los ojos de Dios, por muy matizadas que estén con cosas religiosas, nada que ver. Dios no te va a quitar la vida, Dios no te va a matar, Dios no te va al infierno porque tú dejes de escribir una carta. No tiene sentido, no tiene lógica, ¿sí? Es decir, para comenzar, Dios no manda a nadie al infierno. Nosotros somos los que tenemos que tomar la decisión si queremos ir al cielo o al infierno. Por eso el Señor Jesús en el Evangelio según San Mateo capítulo 7 habla de dos caminos, dos puertas. La puerta ancha, el camino ancho, y el camino estrecho, la puerta estrecha. El camino de Dios y el camino de Satanás. El estrecho es el de Dios porque es más difícil, porque hay que cargar con la cruz, ¿no es cierto? Pero eso de que por qué no escribas una carta y se la escribas a 20.000 personas, te vas al infierno, eso es ilógico, es infantil totalmente, no tiene ningún sentido. La palabra de Dios en el Evangelio según San Mateo, capítulo 28, versículo 20, nos dice, nos recuerda, no tengas miedo, yo estoy contigo siempre hasta la consumación de este mundo. Más aún, hasta la consumación de tu vida, cuando Dios ya te ha asignado un día para tu partida hacia su presencia, ese es el día. Pero el problema, ¿sabes cuál es? Que muchas veces nos sugestionamos nosotros mismos y entonces pensamos que eso me va a pasar, eso me va a pasar. Y la mente como es loca, por eso Santa Teresa hablaba de la mente como la loca de la casa, pues nos hace pensar que eso nos va a pasar algo si no hacemos y hasta nos enfermamos. Y hasta hay gente que se muere. ¿Sí? ¿Por qué? Porque la mente es tremenda y hace pensar que lo que estamos viendo, escuchando, lo que nos han dicho es cierto. Y ahí caemos como presa en las manos de Satanás. Por favor, no hagan eso. Yo te aconsejo, Nelly, que vayas donde tu sacerdote y le entregues la carta y le digas, Padre, usted haga con esta carta lo que usted quiera. El Padre más probable que va a hacer es destruirla. ¿Por qué? Porque creemos en el poder de Dios, creemos que Jesucristo está vivo y que con Él, por muy difícil que sea la situación, hay victoria, ¿sí? Así que, por favor, no superstición, no pensar que porque no escribo una carta a 20.000 personas o lo que sea, algo malo me va a pasar. No, Dios no es así, Dios es amor. Primero de Juan capítulo 4, versículo 16, Dios es amor, y el que conoce amor conoce a Dios. ¿Por qué? Porque Dios es amor, la plenitud del amor. Que Dios te bendiga, mija. Tenemos una llamada de una persona anónima de Washington, de la capital de Estados Unidos. Anónima, adelante, bienvenido. O bienvenido.
2: Gracias, Padre Núñez. Bueno, soy anónimo.
0: Anónimo, ¿cuál es su nombre? No estoy jugando.
2: Sí, ¿me escucha, Padre?
0: Adelante, por favor.
2: Sí, bueno, tal vez parezca una pregunta tonta, pero
0: no hay pregunta tonta, no, adelante.
2: Sí, bueno, nosotros sabemos que Dios nos da la libertad de elegir entre lo bueno y lo malo.
0: Así es.
2: Pero hay una cosa que sí, Dios no nos pide permiso para nacer. Y bueno, digo yo, me pregunto si para nosotros que estamos bien físicamente es tan difícil venir a este mundo. Entonces yo digo, todos estos niños que nacen, ya nacen enfermos desde que nacen. Yo supongo que nadie querrá venir a este mundo en esas condiciones, digo yo.
0: Ajá, muy buena pregunta, muy interesante. Varios aspectos de esa pregunta quisiera pues analizar un poquito. Primero que todo, Dios cuando crea, lo crea todo bueno. Así nos dice la palabra de Dios en el libro de Génesis, capítulo 1. Todo lo dio bueno, todo lo hizo bien hecho. ¿Por qué? Porque Dios todo lo que hace lo hace por amor, y el amor no puede hacer nada malo. El verdadero amor, no el amor prostituido del mundo, que no es amor, sino que el verdadero amor no puede hacer nada malo. Entonces todo lo que Dios crea, lo crea bien, bueno, por amor. El problema es el pecado. Dios no quería el pecado. ¿Qué es el pecado? Dar la espalda a Dios. Lo que hacen Adán y Eva, nuestros primeros padres. ¿Y qué es lo que hacen? Bueno, pues no tenemos que hacerle caso a Dios. Vamos a hacer lo que nosotros queremos, porque al fin y al cabo vamos a ser nuestros propios dioses. Y ese es el pecado que se llama soberbia. Soberbia. Es tan antiguo como la misma historia del ser humano y que continúa. ¿Cuánta gente hoy día no va a la iglesia? ¿Cuánta gente hoy día no ora? ¿Cuánta gente hoy día dice, yo hago con mi vida lo que a mí me da la gana, yo hago con mi cuerpo lo que a mí me place? Y al fin y al cabo estamos cometiendo el mismo pecado de Adán y Eva. Yo voy a ser mi propio Dios. Eso es, ¿qué es lo que pasa? Estamos infectando este mundo con el mal. En vez de transformar el mundo para Cristo y vivir según su santa voluntad para hacer de este mundo lo mejor, estamos creando un mundo que yo no sé, ¿verdad? Que le vamos a dejar a nuestros hijos y a aquellos que vienen detrás. ¿Y por qué? Porque al fin y al cabo, con dinero o sin dinero, yo sigo siendo el rey. Y ese es nuestro problema. Eso es, por eso nacen niños defectuosos. ¿Por qué? Porque desafortunadamente las estructuras genéticas se han descompuesto en el transcurso del tiempo. ¿Por qué? Porque cuando yo peco, no solamente afecto mi propio ser, mi alma, afecto mi cuerpo también, afecto todo lo que yo soy, pero afecto a las personas que están a mi alrededor. Y son como piedrecitas que las tiras en el agua, en una laguna, y empieza a hacer ondas y ondas y ondas y ondas y ondas. ¿Y qué es lo que sucede como resultado? El mal comienza a prevalecer, a tener más fuerza, más fuerza, más fuerza, más fuerza. ¿Cuál es el antídoto? El antídoto se llama Jesucristo, hermanos. Comenzar a vivir según Jesús nos pide, comenzar a vivir según la voluntad de Dios, que es que nos amemos, que es que luchemos por poner a Jesucristo como centro y Señor de nuestra vida, y no solamente ponerlo nosotros como Señor de nuestra vida, pero ayudar a otros a hacer lo mismo también, a través de nuestro ejemplo, a través de nuestras prédicas, es decir, nuestras palabras, pero también, y a veces más aún, a través de nuestro testimonio de vida cristiana, que se los note, hermanos, que somos de Jesucristo. Entonces, este mundo se convertiría en una panacea, en algo precioso, en un paraíso. Y para eso Dios te ha creado a ti y me ha creado a mí, para que hagamos la diferencia. Dicen que un señor, y con esto termino, pues tenemos otras preguntas. Le preguntaba a Dios, ¿por qué tanto mal en el mundo? ¿Por qué tantos niños deformes? ¿Por qué tanta gente que es infeliz? ¿Por qué? Si tú eres tan bueno, ¿por qué no haces algo bueno? Y cambias esta situación tan dolorosa que el mundo experimenta hoy día. Y sintió que Dios le decía en lo profundo de su corazón, yo he hecho algo bueno, yo he hecho algo muy bueno. Yo te he hecho a ti. Eso lo comprendió Francisco Javier Silos. Ojalá que tú y yo lo comprendamos también y con la gracia de Dios lo pongamos en práctica. Que se nos note, hermanos, que somos de Cristo. Tenemos una pregunta, un correo electrónico. Adelante, por favor.
3: Buenas, padre. Hace mucho que sigo su programa. Es de mucha utilidad en estos días. En mi diócesis todavía hay restricciones por la pandemia. Hasta el momento, la Sagrada Comunión se recibe en la mano y no hay posibilidad de recibirla en la forma tradicional. ¿Qué se puede hacer en este caso? Yo, puntualmente, no me siento bien recibiendo la Sagrada Forma en la mano. Le pido que le mande una bendición especial a mi mamá Paula y a toda nuestra familia que está pasando por momentos difíciles. Muchas gracias y que Dios lo bendiga siempre. Héctor Pablo, desde Argentina.
0: Héctor Pablo, muchísimas gracias. Muchas bendiciones para tu mami, para toda tu familia, para ti también. Yo comprendo tu situación. Yo comprendo. Por mucho tiempo, la mayoría de nosotros recibía la Santa Comunión en la boca. Y eso comienza antes de las Edades Medias, ¿por qué? Para que nadie con manos sucias o en forma irreverente recibiera la Santa Eucaristía, porque al principio, los primeros tiempos del cristianismo, comenzando con el mismo Jesús, cuando imparte la Santa Comunión dando su cuerpo y dando su sangre a los apóstoles, fue pues en la boca. Perdón, en la mano, ¿sí? Para que ellos lo llevaran a la boca. Pero como digo, a través de los siglos, para evitar esos problemas de irreverencia, pues entonces se empezó a dar en la boca. Pero tanto la boca, la lengua como las manos están sucias. Por muy limpias que las tengamos, están sucias. Con la lengua hacemos cosas que son sucias. Y con las manos también. Con la lengua hacemos cosas pecaminosas y con las manos también. Entonces ninguna de las dos es más digna que la otra. De nuevo, la razón por la cual...
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2: El Papa León XIV ya ha regresado a Roma tras su viaje apostólico en Francia, la primogénita de la Iglesia ya secularizada. El Papa llegó en plena polémica por la aprobación de la ley de eutanasia y ha hecho de la vida su lema principal. Recopilamos en este vídeo las 5 frases más representativas del viaje. León aterrizó en París el viernes 25 de septiembre y delante del presidente Macron, quien sacó adelante la ley de eutanasia y blindó el aborto en la Constitución, después, en la UNESCO, no se arrugó en su defensa de la vida y de los más débiles. En Lourdes, el discurso fue más emotivo, reivindicando la dignidad de las personas enfermas y su valor en el mundo.
3: Chers frères et sœurs malades, je tiens à vous dire: vous n'êtes pas un poids, vous êtes le cœur battant de notre humanité, c'est un trésor précieux pour l'Église. Je porte dans la prière les épreuves que vous traversez. Ma pensée rejoint tous ceux qui ne peuvent être là et qui, de leur domicile ou de leur chambre d'hôpital, sont unis à notre rencontre.
2: Allí dejó claro su mensaje. Lo legal no es sinónimo de moral. Lo hizo dirigiéndose de forma directa a los médicos. El Papa cerró su viaje en Metz, un enclave que estuvo en discordia entre Francia y Alemania, ahora símbolo de reconciliación e identidad europea. En su homilía defendió que perdonar no es mostrar debilidad, sino fortaleza.
4: Que no es verdad que el que se venge es más fuerte que el que perdona. No es verdad que celui qui ne cède pas est plus fort que celui qui cherche la réconciliation.
2: Durante 4 días, el Papa ha defendido la vida y la dignidad humana, las raíces cristianas de Europa, el perdón, el valor de los débiles, el diálogo interreligioso y la participación de los cristianos en la vida pública.
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5: Son las 8:06.
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0: Jesús nos muestra en su propia persona lo que implica este amor de Dios. Este amor que nos ama aunque lo crucifiquemos, aunque lo odiemos, aunque pequemos, Él permanece con este amor. Su amor no pasa nunca.
1: Bienvenidos, hermanos, a una sesión más de nuestro curso de Evangelización Fundamental. Nos llena de alegría que continúes perseverante en esta formación tan necesaria para alcanzar la felicidad que buscamos en nuestra familia y en nuestra sociedad. Esperamos que para estos momentos hayas tenido ya la oportunidad de vivir de manera diferente el momento de unirte a Dios por medio de la Eucaristía y su Palabra, y estés gozando de la plenitud que esta unión trae a tu vida. Al seguir profundizando en nuestra relación con Dios, el día de hoy descubriremos en qué manera Él nos ama, cómo nos pide que amemos nosotros y cómo el mundo ha desvirtuado este concepto de amor para darle otro significado. Quédate con nosotros.

Bienvenidos, queridos hermanos, nuevamente a nuestro curso de Evangelización Fundamental. Hemos visto hasta ahora cómo Jesús ha venido para que tengamos vida y para que la tengamos en abundancia. Hemos conocido que Él es verdadero Dios y verdadero hombre. También hemos visto que Jesús vino para darnos esta vida y que la podamos vivir plenamente, lo cual lo podemos hacer a través de tres elementos fundamentales que hemos venido ya conociendo: la oración, los sacramentos y la meditación de la palabra de Dios. Estos tres elementos que nosotros conocemos como el sol vienen a calentar nuestro corazón, nuestra vida, nuestra alma. De la misma forma como el sol, cuando nosotros salimos y cuando vamos a la playa, llena de calor todo nuestro corazón, nuestra vida, y nos hace sentir muy bien, así también este sol que nace de lo alto, Jesucristo, viene a nuestra alma a través de la vida espiritual y la calienta, la fortalece, hace que podamos tener esta vida y la tengamos en abundancia. Pero Jesús no solo vino para darnos esta vida, sino para instruirnos en cómo vivirla. Por eso ahora vamos a tratar de exponer durante las próximas reuniones tres elementos fundamentales de las enseñanzas de Jesús. Ciertamente serían muchísimas las enseñanzas de Jesús, pero como no tenemos suficiente tiempo para verlas todas, entonces he preferido solamente hablar de tres elementos que me parecen muy importantes y que estos darán una gran visión a toda nuestra vida. Jesús nos habló del amor, de la libertad y de la oración. Jesús vino a instruirnos sobre estos tres elementos tan importantes en la vida del cristiano. Empecemos pues hoy hablando sobre el amor. Y yo quisiera hablar del amor porque el amor es lo que permea toda la Sagrada Escritura. Si de algo nos habla la Escritura, es de que Dios nos ama. Y es muy posible que tú ya sepas que Dios te ama, porque pues es algo que hemos conocido desde el catecismo. Sin embargo, ¿realmente entendemos lo que esto implica en nuestra vida? ¿Hemos tenido la oportunidad de experimentar este amor que Dios nos da? Pues bueno, Dios quiere mostrarnos su amor y ha querido, a través de Jesús, mostrarnos cómo vivirlo, cómo recibirlo, cómo disfrutarlo y cómo comunicarlo a nuestros hermanos. Dios nos ama como un padre amoroso. Dios te ama como un padre maravilloso. Es cierto que puede haber entre nosotros gente que haya tenido una experiencia, pues, muy desagradable, muy mala con su padre. Yo recuerdo una vez, estando dando catecismo, cuando estaba iniciando mi seminario, estaba en una comunidad muy pobre y había preparado con mucho esmero este tema del amor de Dios. Yo quería que los niños supieran qué significaba el amor de Dios, porque yo lo sentía y yo lo vivía y vibraba con ello. Sin embargo, pues cuando yo llegué y les estaba hablando de este maravilloso amor y les decía, Dios es como un papá que te quiere muchísimo, que te cuida, que te busca, que te ama, vi que uno de los niños se ponía triste. Al final del encuentro con ellos me acerqué a él y le pregunté, ¿qué pasa? ¿Por qué estás triste? Y me dijo, pues es que usted nos acaba ahorita de decir que Dios es como mi padre. Y pues si es así, pues no sé cómo pueda yo conocer el amor de Dios, porque pues Dios, si es como mi papá, pues entonces no quiero a este Dios. Y es que este pobre chico había tenido una experiencia muy mala con su papá. Su papá lo golpeaba, el papá tomaba, insultaba a su madre. Realmente él no tenía la experiencia del amor, de este amor paterno que todos necesitamos. Y entonces cuando yo le digo que Dios nos ama como un padre, pues él, al tener esta experiencia triste, ya no supo cómo podría ser este amor de Dios. Pero el amor de Dios es maravilloso. Yo quisiera iniciar este momento con una cita que es muy interesante y muy hermosa. Quisiera que
abrieras tu Biblia, que sacaras tu Biblia y que consultaras el libro de Isaías. Vamos al profeta Isaías y vamos al capítulo 43 en tu Biblia. En el capítulo 43 quiero que busques el verso primero. Dice así: Así dice el Señor Yahvé, el que te ha creado, Jacob, el que te ha plasmado, Israel. Escucha esto. No temas, yo te he rescatado, te llamé por tu nombre, eres mío. Esta expresión, eres mío. Yo te he rescatado, yo te amo, eres verdaderamente precioso a mis ojos. Si pudiéramos comprender lo que esto implica, lo que esto significa en nuestras vidas. Jesús vino a mostrárnoslo con su vida. Jesús vino a mostrarnos con su vida que verdaderamente Dios nos ama. En el capítulo 3, en el verso 16 del Evangelio de Juan, nos dice: Tanto amó Dios al mundo que entregó a su Hijo único. Imagínate el amor de un padre que entrega a su propio hijo para que todo el que crea en él tenga vida. Y este entregar al hijo no es como quien entrega un dulce o entrega cualquier objeto. Estas palabras en San Juan, estas palabras meditadas en San Juan, le tenían que hacer recordar la entrega en la cruz. El Padre entregaba a Jesús para que muriera, para que nos rescatara a través de su sangre. La enseñanza más maravillosa de Cristo es que Dios nos ama, y nos ama tanto que su mismo Hijo fue por amor a entregar su vida para que tú y yo tengamos esta vida nueva, esta vida en abundancia de la que hemos venido hablando durante este tiempo. Es un Padre, pero es un Padre que ama tanto a nosotros, sus hijos, que ha dado a su propio Hijo, al unigénito, al que es verdadero Dios como Él, engendrado desde toda la eternidad, como lo vimos en su oportunidad. A este Hijo lo entrega para que podamos nosotros tener vida. Por eso cuando yo leo este texto en San Juan, tanto, tanto nos amó Dios, no alcanzo a comprender este amor. Es un amor que nos trasciende. No es el amor como el de nuestros padres. Es verdad que algunos de nosotros, pues, habremos tenido una bonita imagen de nuestro padre, un padre amoroso que nos cuidó, que nos protegió, que nos alimentó, que nos corrigió, que nos educó, pero jamás será como el Padre del Cielo. El Padre del Cielo tiene un amor completamente distinto, un amor perfecto. Y Él te ama personalmente a ti. A veces decimos, Dios nos ama. Bueno, es correcto, Dios nos ama. Pero Dios te ama a ti, en lo particular, de la misma forma que me ama a mí, en lo concreto, en lo particular. Si solamente existieras tú o yo en este mundo, su amor sería completamente pleno para ti o para mí. Él nos ama de una manera perfecta y plena, y nos ama personalmente. Yo quisiera que abrieras ahora tu Biblia en un texto de Jeremías, otro de los grandes profetas, en el capítulo 31, en el verso 3, que nos dice lo siguiente: Con amor eterno te he amado, y por eso he reservado gracia para ti. Con amor eterno. Todavía no existías. Todavía no existías y Dios ya te amaba. Este amor es pleno, es perfecto. Con amor eterno te he amado, dice Dios. Este amor es tan grande que viendo nuestra miseria, viéndonos sufrir, viéndonos así completamente desprovistos de todo,
nos mandó el Espíritu Santo para llenar nuestro corazón de amor, para que pudiéramos tener esta vida y la pudiéramos tener en abundancia. Por eso me da tantísima tristeza esa gente que pasa por este mundo siempre frustrada, siempre triste, buscando de diferentes formas cómo llenar su vida y su corazón con todas las banalidades de nuestro mundo, sin encontrar la felicidad y la paz. Me da tanta tristeza, porque Dios envió a su Hijo para que tengamos una vida maravillosa, porque con amor eterno nos ha amado a cada uno de nosotros, a ti y a mí. Este amor es pleno, es perfecto. Con amor eterno te he amado. Yo quisiera que hoy, en este momento, cerraras tus ojos y pensaras: Dios me ama, y me ama con un amor pleno, y me ama con un amor perfecto. Me ama personalmente a mí, así como te llames. Dios pronunció tu nombre y dijo: Luis, Gonzalo, María, Pedro, yo te amo a ti. Te amo a ti, he reservado gracia para ti, para que seas feliz, para que tengas vida plena. Dios nos ama con una ternura infinita. Quizás una de las experiencias más hermosas que podríamos tener es la ternura de nuestra madre. Es ese amor que se hace sensible. Porque podemos escuchar que alguien nos diga: te quiero mucho. Pero si no tengo una caricia de él, si no tengo un abrazo, si no tengo una muestra sensible que me muestre su amor a través de la ternura, ¿cómo podré yo estar seguro de este amor? Dios te ama tiernamente, delicadamente, amorosamente. Hay un texto en el Salmo 103 que quisiera que escucharas. Nos dice el Señor: como se alza sobre la tierra los cielos, igual de grande es su amor para aquellos que le aman y le temen. Así de grande, así de perfecto, así es de inmensa su ternura. Él nos ama con este amor pleno, con este amor perfecto, con este amor tierno. Nos ama como una madre. Dios es Padre y es Madre, decía Juan Pablo I. Dios, sí, como un Padre nos corrige, nos ayuda, nos sostiene, nos defiende, pero como una Madre nos abraza, nos acaricia, nos besa. Es un amor perfecto, es un amor que nos hace vivir. El amor nos da vida. Por eso la gente que no ama y que no ha sido amado, vive siempre triste, frustrada, sin ilusiones, cansada. Dios te ama, y te ama incondicionalmente, porque vales mucho para Él. Eres inmensamente valioso. Hay un texto nuevamente en el libro de Isaías. Quisiera que abrieras tu Biblia y subrayaras en el capítulo 43, verso 4, lo siguiente: dado que eres precioso a mis ojos, eres estimado y yo te amo. Eres precioso a mis ojos. Hay gente que no se acepta, que no se ama, y no se ama porque quizás desde pequeñito le dijeron: qué feo pelo tienes, tú eres un chaparro, no, mira nada más, estás muy gordo. Y entonces esa persona vivió siempre traumada, siempre apocada, porque le dijeron que era gordo, que era prieto, que era chaparro. Hay gente que pues no tiene mucha capacidad intelectual, otra que tiene el pelo chino, otro que lo tiene lacio, y entonces no nos sentimos amados y queremos agradarle a todo mundo. Y por eso el que tiene el pelo chino se lo quiere poner lacio, el que lo quiere tiene lacio se lo quiere poner chino,
Y pues hemos visto en la historia de la humanidad reciente cómo hay gente que incluso se ha querido cambiar el color de su piel porque no se acepta en el gente que pues no tiene mucha capacidad intelectual, otra que tiene el pelo chino, otro que lo tiene lacio, y entonces no nos sentimos amados y queremos agradarle a todo mundo, y por eso el que tiene el pelo chino se lo quiere poner lacio, el que lo quiere tiene lacio se lo

0: alto, gordo, delgado, así te ama. Esta frase de Isaías, al menos a mí me encanta, porque pues de repente uno echa sus kilitos y luego los baja, y pensar que Dios me ama y que no tiene que ver con nada que yo haga, tenga, deje de hacer o deje de tener. Dios me ama con un amor incondicional, con un amor pleno, con un amor maravilloso, con un amor perfecto, con un amor que no tiene límites. Es un amor que nunca pasará. Es un amor eterno que permanece continuamente en cada uno de nosotros. Dice Isaías en el capítulo 54, en el verso 10, lo siguiente: los montes podrán desplazarse.
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3: Dios en su eternidad se podía haber quedado amándose a sí mismo. Jesús podría haberse quedado en el cielo amándose a sí mismo y amando a su Padre, llamando a los ángeles y dejándose amar por el Padre y por los ángeles. Pero el amor es siempre expansivo. El amor de Dios es completamente expansivo. Siempre busca a quien dar, a quien amar. Busca a alguien que lo reciba. Y nosotros, cuando también recibimos este amor, nosotros empezamos a expandir este amor de Dios. Hoy nos damos cuenta, sin embargo, que nuestro mundo no tiene este amor. No tiene este amor porque el mundo hoy vive de una manera diferente. Jesús quería que nosotros ahora también amásemos de la misma forma que el Padre nos había amado. Dios, para que pudiéramos amarlo como Él nos ha amado, envió al Espíritu Santo a nuestros corazones. Si tú ves en tu Biblia, en el capítulo 5 de la carta a los Romanos, en el capítulo 5, en el verso 5, vas a encontrar cómo Dios ha derramado su Espíritu, ha derramado su amor en tu corazón. ¿Para qué? Para que ahora tú puedas también amar. Para que puedas amar como Él. En el Evangelio de San Juan, cuando Jesús está despidiendo de sus apóstoles, en el capítulo 13, en el verso 34, dice: les voy a dar un mandamiento. Y dice: es un mandamiento nuevo, pero no es nuevo porque no es algo que no existiera, sino es algo nuevo porque es ahora la forma en que debe de hacerse este mandamiento. Dice: yo les mando que se amen, pero que se amen como yo los he amado. Así es como el Padre me ama, así es como yo los he amado. Mi persona, mi vida, les ha mostrado cómo ama el Padre, cómo perdona el Padre, cómo siente el Padre, cómo manifiesta el Padre este amor por cada uno de ustedes. Véanme a mí. Así es como nos ha amado el Padre. Y ahora yo les pido a ustedes que se amen, que este amor que es siempre expansivo, ahora ustedes lo compartan también, pero que se amen como yo los he amado. ¿Y cómo nos amó? Dice San Juan, hasta el extremo. Inicia ese capítulo 13 del Evangelio de San Juan diciendo: habiendo amado a los suyos, los amó hasta el extremo. Y todo el capítulo 13 nos muestra este amor convertido en servicio ahora. El amor es servicio, el amor es entrega, el amor es generosidad, el amor es renuncia, y todo esto lo podemos ver perfectamente en Jesucristo. Así nos amó Él, y así espera que nosotros también nos amemos. Sin embargo, ¿qué ocurre en nuestro mundo, hermanos? Sin embargo, el mundo nos ha llevado a tener ahora ideas equivocadas sobre el amor. Hoy la gente quiere mostrar y recibir este amor de una manera equivocada, incorrecta, y por eso no es feliz. Una de las formas en que hoy vemos que la gente quiere mostrarse ese amor y cree recibir ese amor, se siente amado y cree amar a la otra persona a través de la sexualidad, que es una cuestión simplemente material. ¿Cuánto dura este proceso? Solamente unos cuantos momentos, solamente en el momento en el que estás físicamente con esa persona. Después de eso, se vuelve vanidad, se vuelve nada, desaparece, es efímero. El amor de Dios permanece en nosotros y nos hace ser plenos en cualquier momento. No solamente en ese momento de gozo, en ese momento de alegría, sino que el amor de Dios permanece y crea en nosotros un estado de paz, de alegría y sobre todo de gran plenitud. La sexualidad, hoy tan difundida en nuestro medio, solamente vacía los corazones de la gente. La sexualidad que hoy los muchachos la viven con tanta libertad, que la viven con tanto desenfreno, lo único que crea en ellos es grandes vacíos, grandes frustraciones. Y por eso cuando inician relaciones formales con un chico, con una chica, nunca llegan a experimentar verdaderamente el amor. Y muchos de ellos, una gran cantidad, fracasan en su relación matrimonial, porque fundaron su vida en una experiencia que no es este amor. El amor visto en Jesús es sacrificio, es donación, es entrega, es caridad. Viendo la imagen de Cristo, podemos entender que el amor no es una expresión de sexualidad, no es una expresión de sensualidad, no está pegada a nuestros sentidos, sino está pegada al alma, está pegada a nuestro corazón. Jesús, instruyéndonos sobre esto, nos hablaba del peligro de esta expresión equivocada del amor. En el capítulo 5, que conocemos como el Sermón de la Montaña o de las Bienaventuranzas, los capítulos 5, 6 y 7 de Mateo nos muestran la gran enseñanza de Jesús para nuestra vida cristiana. Y en el capítulo 5, en este verso, en los versículos 27 al 28, nos instruye sobre el peligro de buscar expresar nuestro amor a través de una situación completamente vana, que es la sexualidad. Dice el Señor en el Evangelio: han escuchado, no cometerás adulterio, pues yo les digo que todo el que ve con deseo a una mujer ya cometió adulterio con ella en su corazón. Estas expresiones equivocadas del amor hacen que se vacíe nuestra vida. Y esta vida que está llamada, como lo hemos venido repitiendo una y otra vez, está llamada a la plenitud, nunca la alcanza, porque siempre está sumida en estas partes sensibles, en esta parte que cuando me tocan, siento, y bueno, pues siento bonito, claro, pero una vez que dejan de tocarme, en ese momento desaparece y nuevamente la oscuridad, la pesadumbre, la frustración regresa a mi corazón. El amor de Dios va mucho más allá de esto. Otra forma equivocada en la que a veces queremos nosotros expresar este amor es lo que, pues, destruye también nuestra vida, y que es a través del dinero. La gente quiere mostrar su amor dándonos cosas. el clásico padre de familia que quiere darle amor a sus hijos o mostrarle cuánto les ama, comprándoles el automóvil nuevo, enviándolos a las universidades caras, comprándoles las ropas de marca. Y todo esto no llena el corazón ni de los hijos, ni de la esposa, ni de nadie. El dinero no es una expresión de amor. El dinero lo necesitamos para satisfacer nuestras necesidades en la vida, para poder comprar la comida, una casa, es verdad, un automóvil en el que podamos transportarnos, pero eso no es el amor. Esas son cosas. Y mucha gente trata de expresar su amor a través del dinero. Como si Jesús hubiera venido aquí a expresarnos el amor de Dios dándonos cosas. No. Cuando Jesús dio de comer a la multitud, la gente lo malinterpretó. En el capítulo 6 del Evangelio de San Juan, vamos a encontrar cómo Jesús le da de comer a toda esta multitud. ¿Y qué es lo que pasa después? Vean ustedes, vamos al Evangelio de San Juan, en el capítulo 6. En el inicio del capítulo 6, vas a ver cómo Jesús le da de comer a toda esta muchedumbre. Y todos comieron hasta quedar saciados. Si tú ves en el versículo 22, dice: al día siguiente, la gente que se había quedado al otro lado del mar vio que ahí no había más que una barca y que Jesús no se había embarcado con sus discípulos, sino que estos se habían marchado solos. Pero llegaron barcas de Tiberiades cerca del lugar donde habían comido el pan. Cuando la gente vio que Jesús no estaba ahí, ni tampoco sus discípulos, subieron a las barcas y fueron a Cafarnaún en busca de Jesús. Al encontrarle a la orilla del mar, le preguntaron: Rabí, ¿cuándo has llegado aquí? Jesús le respondió, escucha esto: en verdad les digo que ustedes me buscan, no porque hayan visto signos, sino por haber comido pan que les ha saciado. No trabajen por el alimento perecedero, sino por el alimento que permanece para vida eterna, el que les dará el Hijo del Hombre. Es decir, la gente pues se sintió muy contenta, le habían dado de comer gratis hasta saciarse pan y pescados. Al día siguiente, pues el que fabrica los panes y los pescados, el que da la comida gratis, ya no está. Entonces, pues vamos a buscar al del pan y a los pescados para que nos siga dando pan y pescados gratis, y así ya no trabajamos y a todos aquí nos la pasamos muy felices. ¡Qué barbaridad! Dios verdaderamente que nos ama con este profeta que nos ha enviado, porque ahora sí ya no hay que jalar, ya no hay que trabajar, ahora solamente tenemos que estar junto a Él y Él nos va a dar comidita gratis. No. No busquen este pan que se acaba. Busquen el amor de Dios. Yo no he venido a darles de comer. Yo no traigo este pan. Yo soy ese pan. Yo soy el amor de Dios para ustedes. No podemos nosotros, amados hermanos, expresar nuestro amor a través de todos estos elementos materiales. Vemos en las Navidades, vemos en las fiestas cómo la gente se desvive comprando grandes regalos. Y dice: pues es una muestra de mi amor. Pues la verdad no es precisamente lo que hace que el corazón se llene. Un hijo que ha recibido todo de su padre, que le ha dado las mejores escuelas, los mejores automóviles, lo que quisiera es recibir quizás un beso de él, un abrazo, una tarde compartida, un te amo, hijo, más que todos los automóviles y que todas las demás cosas que no alcanzan a llenar el corazón del hombre. Una expresión equivocada del amor es dar simplemente cosas. Pensar que con el dinero podemos nosotros llenar de amor el corazón de una persona. Esta es una idea completamente equivocada. Y finalmente, hay otra forma equivocada en la que se busca expresar este amor y que tampoco llena, al contrario. vacía el corazón de las personas y es el control, el temor. Hay gente que busca expresar su amor controlando todo y entonces busca que todas las cosas en una casa él las controle. ¿A qué horas entramos? ¿A qué horas salimos? Porque él cree que esa es la mejor forma de hacerla. Y la gente siente que ama a esa persona porque le teme. Dios no vino a expresarnos el amor de esta forma. Al contrario, vino a mostrarnos un Dios que ama, que no tenemos por qué temerle. Dios, hermanos, no es un policía. Dios no está buscando el momento de castigarte y de mantenerte aquí. Se van a hacer las cosas así, y si no, te voy a dar con este bastón que traigo en la mano. No. Él vino a invitarnos. Si quieren venir en pos de mí, si quieren. Pero a nadie, como acostumbramos a veces decir, pues le hizo la manita de puerco, ¿verdad? Se la torció para que lo aceptara y tú tienes que seguirme y tú tienes que aceptar y tú tienes que hacer y tú tienes que decir. No, Él no vino a controlar nuestra vida. El amor de Dios se muestra en una total libertad hacia nosotros. Y nosotros en libertad, no por temor, sino por amor, aceptamos participar de su vida. Hay gente que se casa atemorizada. Hay gente, hay hijos que viven atemorizados, quizás como el niño este del que te comentaba al inicio de esta reflexión. Esto no es el amor de Dios. El amor de Dios es completa libertad, es completa donación. El temor, pues, es una forma equivocada también de amar, de expresar este amor, porque hemos dicho que la novedad en esta expresión de amor es así como Jesús. Tenemos que ver a Jesús, cómo nos amó Jesús, y de esa forma, así nosotros ahora tenemos que amar. Y pues, desafortunadamente, estas tres malas expresiones, estos tres elementos que hemos comprendido equivocadamente y que se han ido metiendo a nuestra vida, han sido empujados y siguen siendo hoy empujados por el mundo, por este mass media, que llega a distorsionar completamente la imagen del verdadero amor de Dios, que finalmente es un misterio, porque tiene que ver con ese Espíritu Santo que se ha derramado en nuestros corazones. En este hermoso texto que ya mencionaba anteriormente de Romanos, en el capítulo 5, en el verso 5, pues ahí nos dice que Dios derramó su amor misteriosamente a través del Espíritu Santo, viendo nuestra incapacidad de amar, de llegar a amar como Jesús nos había amado. Entonces Él derramó su Espíritu, es decir, Él se derramó, Él mismo vino a habitar a nuestros corazones para que podamos tener vida y la podamos tener en abundancia, para que podamos amar, sentirnos amados y poder dar amor a nuestros hermanos. Este amor es el que se ha derramado en nuestras vidas y en nuestros corazones para que podamos amar, y no con estas expresiones equivocadas y tristes: amar sexualmente, amar buscando comprar, amar buscando poseer, determinar las vidas de las personas. Esto no refleja el amor de Dios. Este amor de Dios en nosotros crece en la medida en que nosotros dejamos que este amor que se ha derramado en nuestras vidas pueda alcanzar la plenitud. Desde el momento de nuestro bautismo, Dios derramó este amor en tu corazón. Ahí ha estado siempre, porque Dios nunca se arrepiente de sus dones. Este amor Dios te lo dio el día en que te bautizaron, porque en ese momento se derramó su Espíritu Santo, que es Él mismo, que es Dios mismo, para que ames como Dios, para que puedas relacionarte con Dios y para que puedas ser plenamente feliz. Pero este espíritu que hemos recibido necesita crecer, necesita desarrollarse. O más bien necesitaríamos entenderlo como que necesitamos nosotros adecuarnos a este amor. Necesitamos permitirle a este amor que vaya llenando toda nuestra vida, que lo vaya impregnando, que nos vaya empapando de este amor. Necesitamos entonces que el Espíritu Santo se desarrolle dentro de nuestra vida. Y esto se hace a través de la vida espiritual. De ahí la importancia que hemos venido diciendo sobre el sol. Cuando nosotros oramos, cuando nosotros participamos de los sacramentos, cuando nosotros meditamos la palabra del Señor, entonces la vida espiritual crece dentro de nosotros. Jesús, para ilustrarnos esto, nos dejó en el Evangelio de San Juan una parábola que ya hemos visto, pero yo quisiera que volviéramos nuevamente a revisar en el Evangelio de San Juan, en el capítulo 15, vemos cómo este amor de Dios circula en nosotros como la savia en el árbol. En el capítulo 15, en el verso 5, dice: yo soy la vid y ustedes los sarmientos. El que permanece en mí y yo en él dará mucho fruto, porque separados de mí nada pueden hacer. Y claro que, ¿cómo podemos amar si no está circulando por nosotros este amor de Dios? Y entonces se van a dar estas expresiones de las que ahorita estaba hablando y otras más que confunden nuestra vida. Y lo más grave, nunca nos llevan a experimentar la plenitud que Dios ha dado al hombre a través de su Espíritu Santo. Este espíritu se nutre de la vida espiritual. Y para ponerte un ejemplo, ¿cómo hacemos que una cazuela se caliente? Pues la acercamos al calor, ¿no es cierto? Y entre más cerca del calor, pues más se va a calentar. Y si la ponemos sobre la lumbre, pues se va casi a fundir, dependiendo de la temperatura. Cuando nosotros queremos fundir los metales, pues los acercamos al calor, a la fuente de calor, que llega a tener temperaturas altísimas, que es capaz de fundir el acero. Dios, querido hermano, querida hermana, Dios es capaz de fundir tu corazón. No importa que sea como una piedra, que tú digas: es que yo nunca he amado y yo soy bien malo y no necesito, y yo cómo voy a cambiar si siempre he sido así y asá. Si yo tengo un corazón duro, un corazón empedernido, basta con que te acerques a la fuente del calor, a este sol de Dios. Las temperaturas en el sol son altísimas, miles. No tengo el dato, pero son, creo, millones de grados centígrados, que serían capaces de fundir absolutamente cualquier cosa. Es tan grande, tan poderoso el calor del sol, que todavía nosotros, a miles, millones de kilómetros del astro ardiente, nosotros experimentamos su calor. Bueno, basta con que tú te acerques a Dios. Basta con que permitas que este amor de Dios, que es capaz de fundir los corazones más negros, más empedernidos, más duros, es que dices: no, mi corazón no es de una piedra, es como un metal, y soy malo y quiero seguir siendo así, y nunca he amado y nunca me han amado. Hermano, yo tengo la buena noticia para ti. La buena noticia es que Dios te ama y no renunciará jamás a amarte hasta que no funda completamente tu corazón, hasta que tu corazón no se funda con el de él y empieces a experimentar en tu propia vida este amor infinito de Dios. Y este amor infinito de Dios te hará cambiar todas estas expresiones que probablemente has tenido del amor y que no corresponden a lo que Dios tiene pensado para nosotros, para tu familia, para tus amigos, para todos aquellos con los que tú convives y compartes tu vida. El plan de Dios es que tú seas feliz, y no lo serás si tienes un corazón de piedra. No lo serás si tú no experimentas el amor de Dios. No lo serás si tú no eres después capaz de compartir este amor con los seres que tú amas, con la gente que vive contigo. Dios quiere que tú seas feliz y quiere que tú hagas felices a la gente que va compartiendo contigo la experiencia de la vida. El amor fluye por nosotros, pero necesitas acercarte a este amor.
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2: La noche en Lourdes comenzó así, con León XIV recorriendo la procesión de la Inmaculada Concepción bajo la luz de las velas de miles de fieles. León XIV animó al pueblo francés a confiarse en la Inmaculada Concepción, parafraseando a su predecesor, Benedicto XVI, quien estuvo en ese mismo escenario hace ahora 18 años.
3: Ce soir, tu nom notre regard vers Marie, si glorieuse et si humaine, elle est en là nous conduire vers Dieu qui est vainqueur.
2: Cabe recordar que la relación entre el dogma de la Inmaculada y Lourdes es estrecha. Pío IX proclamó a María preservada del pecado original desde su concepción en 1854, 4 años antes de que la Virgen respondiese a Bernadette que ella era la Inmaculada Concepción, y el Papa lo interpretó como la confirmación divina del dogma. León deseó que la luz que portaban los fieles franceses no se apagase en sus vidas, sino que los iluminasen adelante, hasta la vida eterna. Y así terminó el último evento de León XIV en Lourdes, con la Salve Regina.
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4: Son las 9:04.
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0: Muy buenos días para todos y bienvenidos a esta edición de su programa Familia Nueva con Sabor a Cristo. Les saluda su amiga y hermana Mirta Hunter deseando en Dios una muy buena jornada para todos. Me encuentro muy feliz, muy contenta de poder iniciar nuestra mañana de la mejor manera aquí en Familia Nueva y por supuesto en compañía de ustedes. Muchísimas gracias por estar aquí con nosotros haciendo parte de esta familia. Y saludamos también por supuesto a Yurán. Yurán Rodríguez, muy buen día para ti, ¿cómo estás?
1: Hola, hola, muy buenos días, doctora Hunter. Buenos días a nuestra querida audiencia de la 1540 AM. Un placer enorme para mí poder acompañarles en este ombliguito de la semana. Hoy es miércoles 7 de octubre del 2026, 8 de la mañana, 3 minutos y 13 segundos.
0: 7 de octubre, Día de la Virgen del Rosario. Hoy,
1: sí,
0: mira.
1: Día de la Virgen del Rosario. Saludos a todas las Rosarios. Doña Rosario Álvarez, dominicana, mira, que mira, nos mira. Escuchan a 1540 y los Rosarios también.
0: También, sí, ahí.
1: No conozco a ningún don ¿no? Rosario en lo personal, pero seguro que por ahí hay.
0: Claro, alguien. Claro que sí, los hay, los hay. Bueno, y el tema de hoy, caramba, mira. Mejor dicho, vamos a hablar sobre algunas mentiras que los celulares les están enseñando a nuestros hijos. Ay, Dios mío, parte del problema es que esas mentiras nosotros no las creemos también. Entonces, las reforzamos con nuestro comportamiento, las reforzamos con las cosas que hacemos y pues hacemos que nuestros hijos caigan más en creer estas mentiras. Por supuesto, un celular es un aparatejo, o sea, no dice mentiras, a menos que tú le coloques algún video o algún post o alguna cosa. Pero la verdad es que sí, los celulares moldean nuestra manera de pensar, especialmente en la manera en la que piensan los menores, los niños. Y en ese sentido, aunque definitivamente es el gran invento de las últimas décadas, aunque tienen muchas cosas buenas, también es cierto que lo que allí vemos solo nos cuenta una parte de la realidad. Y una verdad a medias esencialmente es una mentira, no es una medio verdad, no. Esencialmente, si no es verdad, es mentira. En una persona adulta que ya está formada, el engaño es peligroso. Pero imagínate lo que puede ser el engaño en una mente, en un ser, en el ser interior de un niño de 5 años, en un adolescente de 13, de 15, que también, aunque tienen un poco más de criterio, eso se espera, pues realmente no están formados del todo y están viviendo presión externa muy fuertemente, adicional al deseo de encajar, de pertenecer. O sea, ese peligro, ese engaño es letal muchas veces.
1: Sí, pues bueno, este será un programa no para demonizar la tecnología, porque
0: claro que
1: no se trata de eso. Hay que entender una vez más que la tecnología es gracias a la sabiduría que Dios se nos ha brindado y pues
0: claro que sí,
1: hemos,
0: sí.
1: Como raza humana, evolucionado a este punto, ¿no? Pero pues bueno, pensemos en los teléfonos como lo que son, una herramienta más.
0: Una herramienta.
1: Y que tiene posibilidades de crecimiento, posibilidades de aprendizaje, posibilidades de ayudarte en el desarrollo, sí, de muchas cosas muy específicas. Pero pues también tiene la otra parte, que es de lo que vamos a conversar hoy. Tiene potenciales peligros que si uno como adulto permite que estas situaciones vayan influyendo en uno, y no estamos, sí, pendientes de los hijos, que son
0: más
1: probables
0: ellos
1: de caer en cada una de estas cosas que vamos a conversar el día de hoy. Pues bueno, es algo el día de hoy en lo que tenemos que repensar en realidad qué tanto dejamos que estas cosas nos pasen a nosotros, si nos pasan a nosotros como adultos. Uh-huh. Y entonces mucho más pendientes tenemos que estar de cuánto nos involucramos en nuestros hijos y su uso
0: de
1: la tecnología, exactamente.
0: O si sencillamente permitimos completa libertad, entre comillas.
1: Entre comillas.
0: Del uso, y es sencillamente: toma el celular, niño, y no me molestes. Uh-huh. Toma el celular, niña, y no llores más. Uh-huh. Pues es que hay un problema allí en esa pantalla, y en ese uso desproporcionado, digámoslo así.
1: Ahí estaría la palabra, pienso yo en la clave.
0: Claro que sí, desproporcionado. Y pues es que terminamos tragando todo entero, así tal cual. Tragamos todo entero, lo que nos dice ahí, tragamos todo entero. Pues, ay, tenemos un criterio, tenemos valores, tenemos principios. Y eso hay que colocarlo en todo, también en nuestro uso con el celular.
1: Y, no
0: y si
1: eso.
0: Lo hacemos así, podemos enseñarlo.
1: Y como padres y como cristianos tenemos una misión también.
0: Por supuesto, ¿sí? Que sí, imagínate.
1: Pienso en los hijos como esa misión, esa sí. Vida que se nos, que el Señor nos ha encomendado para que la guiemos en el mejor camino posible.
0: De acuerdo completamente. Interesante tema. Pero bueno, les invito, hagamos un momento de oración. Digamos juntos. En el nombre del Padre, del Hijo y del Espíritu Santo. Amén. Buen Señor, queremos darte gracias en esta mañana por tu infinito amor por cada uno de nosotros. Nos has amado desde la eternidad, Señor. Tú nos conoces hasta el fondo del corazón. Toda nuestra historia, nuestra vida, no es oculta a tu mirada. Y aún así, Señor, nos amas hasta lo profundo del corazón. Con toda nuestra historia, con nuestras equivocaciones, nuestros temores, nuestros logros, nuestras ansiedades. Un amor así, Señor, definitivamente no lo merecemos. ¿Dónde más podíamos encontrarlo sino en ti? Gracias por tu presencia. Gracias por tu mirada de misericordia. Y gracias, Señor, porque nos invitas, nos impulsas cada día a dejarnos amar por ti. Y así nos capacitas para amar al hermano, a ese otro Cristo, a ese prójimo. Que en ese día, Señor, podamos realmente llevar a la práctica ese mandato tuyo de amarnos los unos a los otros como tú nos has amado. Danos oportunidades durante nuestra jornada de amar al prójimo, que por la gracia de tu Espíritu no desaprovechemos ninguna de ellas. Queremos elevar una oración también por aquellos que se acogen a la nuestra, aquellos prójimos en dificultad, en tristeza, en enfermedad, en soledad. Que tú, Señor, llegues hasta ellos con tu fuerza, con tu alegría y tu esperanza, y nos permitas también a nosotros ayudar en lo que podemos. Lo pedimos en tu nombre, Jesús, porque eres Dios y vives y reinas por los siglos de los siglos. Amén. En el nombre del Padre, del Hijo y del Espíritu Santo. Amén. Bien, seguimos aquí en Familia Nueva con Sabor a Cristo. Y vamos a hablar de este tema tan interesante, esas mentiras que nos dice el celular, pues a través del uso desproporcionado que hacemos de no colocar nuestro criterio, nuestros valores, nuestro principio, nuestras prioridades al usar estos aparatejos. Y claro, nuestros hijos nos ven todo el tiempo, todo el tiempo. Y la mayoría de cosas que aprenden, no lo aprenden en los libros, no lo aprenden en la escuela. La mayoría de las cosas lo aprenden viéndonos a nosotros. Imagínate, tamaña responsabilidad. Claro que sí. No somos muy conscientes de esa responsabilidad todo el tiempo y quizás por eso no somos muy conscientes de la importancia de lo que hacemos. Porque nuestros hijos están imitando nuestras acciones. Pero bueno, vamos a saludar a Jorge Rojas, Fofe. Muy buen día para ti.
2: Hola, mi querida Mirta, buenos días. Mi querido Iván, buenos días.
1: Buenos días.
2: Mi querida Rita María, también buenos días para ti, para todos los hermanos y hermanas que nos acompañan en esta bellísima y fresca,
1: fría mañana.
2: Mañana de miércoles, realmente se ha bajado bastante la temperatura en las primeras horas de la mañana, pero gracias a Dios estamos aquí, amanecimos y muy contentos. Anoche tuvimos la oportunidad de acompañar la graduación de la Escuela de Líderes de Tira a la Red.
0: Qué bien.
2: Su segundo año se graduó ya de esta formación y el primer año recibió su reconocimiento por su primera formación. Y bueno, esperando que siga creciendo este número de jóvenes adultos que se comprometen con nuestra iglesia, que están con esa vocación de servicio y que quieren seguir creciendo en el amor del Señor y también formándose para servir de una mejor manera. Eso me parece fantástico, de verdad, muy contentos, muy agradecidos.
0: Qué bueno, mira.
2: Por los frutos, por el apoyo del equipo Timón de Tira la Red, el compromiso de todas estas personas, el equipo de formadores que es increíble. Está nuestro querido Stuart, está Rafita Castro, está el diácono Sánchez, está nuestro querido Oscar Méndez también, nuestro diácono Oscar Méndez, por supuesto el padre Roberto Cortés liderando, y mi querida esposa y este servidor. Gracias,
3: un abracito.
2: Gracias, porque somos nosotros los que más aprendemos en estos procesos y nos sentimos, lo digo con la voz también de mi esposa, extremadamente, se me va la palabra en este momento,
4: felices, agradecidos,
2: bendecidos, contentos, agradecidos, honrados de permitirnos trabajar en estas formaciones. Entonces muchas gracias de verdad y felicitaciones a todos los graduados. Y claro, un tema que me encanta el día de hoy, mi querida Mirta, y como sabiamente lo decía nuestro querido Yurán, no queremos satanizar el tema del internet, el tema de la tecnología, pues porque hace parte de nuestro desarrollo.
0: Es una herramienta.
2: Qué importante, claro que sí, qué importante que estemos atentos y estemos cuidando a nuestros hijos y también nosotros, porque también con facilidad caemos en esas redes de tantas imágenes, de tanta distracción, de tantas mentiras. Tanta gente que habla de cosas que ven en internet, pero que de cierto no tienen nada, pero bueno, hay que estar atentos.
0: Y por ahí va la cosa, ¿no? Hay quizás la primera mentira, digamos así, que nos dicen los celulares, bueno, todo el mundo virtual en realidad, el uso desproporcionado del internet, es que yo puedo saberlo todo. Y eso en realidad es peligrosísimo. Piensen ustedes, el celular nos da acceso a todo tipo de información, a un clic de distancia, inmediato. Pero hay muchos abusos en eso. O sea, imagínate, te levantas en la mañana con un dolor punzante en la parte derecha de tu estómago. Y yo apostaría a que muchos, incluso antes de pensar voy a pedir una cita médica, antes de pensar voy a tener que ir al doctor hoy, antes de pensar incluso que fue lo que comí anoche que me hizo daño, antes de todo eso, lo que hacemos usualmente es preguntar. ¿Qué significa preguntarle a través del teléfono a una inteligencia artificial, a San Google, a lo que sea? ¿Qué significa médicamente un dolor en la parte derecha? Y pues es que eso puede significar cualquier cosa. O sea, puede significar desde una mala posición, un gas atorado por ahí, hasta un tumor de no sé qué cosa que te da 3 meses de vida. O sea, imagínate, toda la información está allí. Y ese es el problema. Demasiada información, toda ella muy superficial, porque está sin contexto, sin relación una con otra. Son sencillamente datos, datos. Vamos a seguir profundizando un poquito en esta primera mentira. Puedes saberlo todo, porque esa se conecta, tiene una parte B, ¿no? Una parte mejorada, y es, yo lo sé todo. O sea, yo ya lo leí en internet, yo ya lo sé. Ya lo soy experto. Ay, Dios mío. Vámonos mejor con nuestro corte musical y comercial, el primero de nuestro programa, mientras repensamos sobre esta primera mentira. En su parte A, puedo saberlo todo, y en su parte B, soy experto porque lo sé todo. Continuamos aquí en Familia Nueva con Sabor a Cristo. Familia Nueva con Sabor a Cristo. Mira, hablando de las mentiras que los celulares y bueno, y el mundo del internet les está enseñando a nuestros hijos, que nosotros también escuchamos y que, ay, Dios mío, a veces caemos también nosotros mismos en eso. Esta de la información. Por allí decían, Fofe, ¿recuerdas tú eso de que internet es un mar de información, pero de una pulgada de profundidad? Precisamente porque no puede profundizar en los temas, porque la información recibida no tiene contexto, no tiene relación entre unas cosas y otras, es sencillamente datos. Y entonces, con esos datos, con esa información, lo que se necesita es criterio y sabiduría. Y si no hay ese criterio y esa sabiduría, entonces pasamos al nivel 2 de esta mentira, a pensar que porque hicimos una lectura, que porque hicimos un curso de 2 horas, que porque investigamos un día un tema, pues ya somos expertos y ya tenemos nosotros la verdad y ya podemos decir que todo el mundo está equivocado y que yo tengo la verdad absoluta porque lo leí en internet. ¡Ay, Dios mío!
2: Es un peligro, mi querida Mirta, es un peligro realmente porque a mí me aterra, lo digo de esa manera, la cantidad de cursos, la cantidad de información que hay, y ya te, como tú lo comentabas, ya te certifican a ti en coaching, en psicología, en magister, en gurú de... Y son cursos
0: de dos semanas
2: en las que ves 5 videos, llenas 2 formularios y listo. Y lo que me parece más increíble es que creemos en eso y nos comemos ese cuento, voy a ponerlo en esas palabras muy muy colombianas, y realmente es un tema de responsabilidad social, diría yo.
0: ¿Sí?
2: El que estemos realmente preparados, porque hay mucha necesidad, obviamente eso obedece a la necesidad que hay, ¿no? De tantas personas buscando ayuda, con tantas necesidades, pero pues no podemos estar tragando entero todo lo que nos dicen, ¿sí? Y en todos los ámbitos, estoy hablando desde lo psicológico, estoy hablando desde lo espiritual, en tantas noticias falsas que hay, y somos muy dados a creer en eso que emocionalmente nos conecta. Sí, hace unos días hablaba con una persona que estoy asesorando, acompañando en un proceso, y de un momento a otro sentí un cambio en esta persona y le pregunté que cómo estaba, que cómo iba, y me dijo, no, es que imagínate que encontré una persona por internet y me está ayudando con mi proceso y me he dado cuenta que tengo que transmutar mis energías y que hay vampiros energéticos y que tengo que limpiar. Y yo decía, ¿qué pasó? Claro. O sea, que no, ¿sabes qué me pasó, mi querida? Me dio curiosidad, sino que no me he dado el dato, de conocer a esta persona y mirar a ver en internet qué hay de esto. Porque realmente, o sea, le lavó el cerebro. Y yo decía, bueno, cosas que muchas veces en nuestra debilidad y en nuestra necesidad y en nuestro afán de encontrar una respuesta, pues en internet encontramos respuesta para todo. Sí, para todo el cliente, dice, y realmente nos ponemos en riesgo y tenemos que estar muy atentos. Imagínate, si eso nos pasa como adultos, imagínate lo que le puede pasar a nuestros hijos.
0: O cuando somos nosotros los que pensamos que ya lo sabemos todo. O sea, yo no necesito leer más, yo no necesito escuchar la opinión de nadie, yo ya no necesito estudiar porque ya lo leí en internet y ya lo sé. Dios mío. Ya puedo dictar yo un curso. O sea, en serio. Muy complicado. Se necesita criterio y sabiduría. Y aquí la pregunta, por supuesto, nuestro reto como padres es cómo ayudamos a nuestros hijos a elaborar su propio criterio, a tener un criterio bien definido y a crecer en sabiduría. Porque una cosa es la información, el conocimiento, y otra distinta, la sabiduría. Ay, Dios mío, es tiempo realmente en que necesitamos crecer en sabiduría. La segunda gran mentira de los celulares es nunca deberías de aburrirte. Miren, estamos en la fila de una tienda, hay un carrito de compras delante de nosotros. Lo mucho que vamos a esperar son 3 minutos, pero nos sentimos desesperados, nos pica la mano, dice alguien por allí, y agarramos el celular a nada, porque en 2 minutos no podemos leer nada, no podemos ver nada, no, sencillamente pasamos la pantalla y ya nos tocó a nosotros. La mayoría de nosotros, mira, tenemos 10 segundos, es increíble, por ejemplo, en las luces. en los semáforos en rojo. Se pone el semáforo en rojo y es increíble, muchos conductores, la mano al celular, pero ¿qué pueden hacer en un minuto? Mucho menos dura un cambio de luz, se ha dicho de paso, pero tenemos 15 segundos libres e instintivamente buscamos el celular. O sea, y lo que decimos es que no, es que estaba sin hacer nada, es que estaba aburrido. Por ejemplo, en las luces, en los semáforos en rojo. Se pone el semáforo en rojo y es increíble, muchos conductores, la mano al celular. Pero, ¿qué pueden hacer en un minuto? Mucho menos dura un cambio de

0: Y la verdad, ya sabemos, nosotros lo hemos conversado varias veces, necesitamos aburrirnos, necesitamos esos espacios de silencio, de no hacer nada, de sentarnos y pensar. Claro, el aburrimiento nos da el espacio necesario para la creatividad, para la atención. El aburrimiento nos permite concentrarnos, nos permite reflexionar, nos permite luchar contra el aburrimiento, pero sin aburrimiento es muy probable que vivamos vidas muy superficiales, sin reflexión, poca creatividad y sencillamente perdiendo el tiempo para no aburrirnos en el celular.
1: Y mira que muchos de los grandes descubrimientos a nivel científico y a nivel tecnológico han surgido del aburrimiento.
0: Claro, ¿sí? En momentos de descanso, de ocio.
1: De descanso, que no estamos como pensando en lo que estamos haciendo. A mí me pasa, y lo confieso, cuando estoy haciendo una tarea y ya me siento agotado, me siento como congestionado, yo prefiero parar y hacer otra cosa.
0: Claro.
1: Por un momento, por ejemplo, ayer estaba armando aquí una silla en casa y un momento en que me congestioné un montón y dije, no tengo que hacer otra cosa, entonces puse un poco de música, subí, empecé a organizar unas cosas ahí en la cocina. Ese fue como mi tiempo fuera de la situación. Y mientras que estaba descansando, dije, pues esto debe tener otra manera, porque estaba como tratando de hacer de una manera una cosa y no me estaba funcionando. Y mientras que fui, me despejé, dije,
0: encontraste.
1: Ay, si lo hago de otra manera. Sí. Y ya retomé y fue muchísimo más fácil. Como que esos momentos en que nos extraemos, como que nos distraemos, sí, de lo que estamos haciendo, nos da más lucidez. Sí, nos permite ver las cosas de otra manera. Y pienso en momentos de dificultad, como una discusión en pareja, una discusión con nuestros hijos, que a veces nos quedamos ahí o nos quedamos rumiando el problema. Qué bueno tomarnos un descanso, sentarnos y no pensar en nada, aburrirnos, como lo decimos, es que esa palabra a veces la malentendemos, como darle esa pausa a la emoción, al pensamiento, y empieza uno a pensar con muchísimo más claridad. Entonces, esas pausas y ese aburrimiento, ese ocio, ¿sí?, por llamarlo de otra manera, nos permite aclarar la mente y sentirnos mucho mejor y actuar de una mejor manera.
0: Y es muy interesante si pensamos un poquito en el fondo de las cosas que nos resultan aburridas. En realidad no es que sean esas cosas aburridas, sino que estamos acostumbrados a andar a, qué sé yo, velocidad de autopista en la Florida. O sea, permanentemente 80, 85, 90 millas por hora. Y entonces, si estamos en una callecita residencial de 25, pues eso nos parece lo más lento del mundo. Pero el problema no es de la calle residencial de 25. Hay una razón por la cual esa calle residencial tiene esa velocidad límite de 25 millas por hora. Probablemente hay una escuela cerca, por ejemplo. Hay una razón para esa velocidad. El problema es que yo me acostumbro a andar a 90 millas por hora. Tal vez por eso, digo yo, es que a veces la misa, la Santa Misa, la Eucaristía, nos resulta aburrido. Es que es aburrido. No, es que es otro ritmo distinto. Es un ritmo donde se te invita a pensar, a reflexionar, a escuchar. Es un ritmo más tranquilo. Y como no es un ritmo de 1000 por hora, no es un ritmo de ruido extremo, te parece aburrido. En realidad es toda una invitación a calmarte, a descongestionarte, como dices tú, Fofe, y a pensar la vida precisamente con esa posibilidad de pensarla en un ambiente mucho más tranquilo. ¿Cómo le enseñamos eso a los hijos? Pues que lo vean en nosotros, que no estamos permanentemente conectados a una pantalla y que podemos estar así sentados, tomándonos un café, sin hacer nada más. Sentados, leyendo un libro, sin hacer nada más, por ejemplo. Continuamos en esa mañanita hablando sobre estas mentiras.

0: que los celulares, fundamentalmente los celulares, pero podríamos extendernos al mundo virtual, están enseñando a nuestros hijos y que a veces nosotros también, como adultos, caemos redonditos en esas mentiras. Esta tercera mentira tiene que ver con la mentira de que el entretenimiento prima sobre la privacidad. Ay, Dios mío, y en la producción trae el ejemplo de un papá que dice que veía a su hija allí con el teléfono, una hija pequeña, quizás de elemental school, y le pregunta pues qué estaba haciendo en el teléfono. Y la niña le dice, oh, estoy mirando dónde están mis amigos. Y pues el papá no entendía mucho de eso y decía, ¿cómo? Y se dio cuenta que sí, hay esas aplicaciones, en realidad hay varias, que permiten compartir su ubicación con cualquier otra persona. Y estos niños pues habían abierto esa posibilidad en sus celulares y entonces la niña estaba mirando entretenidísima dónde estaban y qué estaban haciendo sus amigos en cada momento. La niña pensaba que eso era divertido. A lo mejor algunos de nosotros piensan que eso es seguro, saber dónde están las personas. Y no nos damos cuenta, quizás por ingenuidad, quizás porque no prestamos suficiente atención, que también es muy peligroso que todo el mundo sepa dónde estamos todo el tiempo. Entonces tomamos fotos, publicamos videos, publicamos esas fotos sin tener en cuenta si está encendido o apagado la ubicación. Y no nos damos cuenta de los riesgos de esto. Claro que sí. O sea, es un peligro tanto para niños como para adultos esta cantidad de aplicaciones, que cada vez son más, que ofrecen funciones que permiten rastrear tu ubicación. Y nosotros adicionalmente les facilitamos ese proceso publicando todo sin desactivar nuestra ubicación.
1: Y claro, son herramientas, mi querida Mirta, pero hay que empezar a discriminar y enseñarles a ellos hasta dónde.
0: Criterio.
1: Hasta dónde, sí, tener ese criterio. Hasta dónde es positivo y hasta dónde es el límite de nuestra intimidad.
0: Sí.
1: De no tienes que saber, o no todo el mundo tiene que saber dónde estamos, porque no es adecuado por temas de seguridad.
0: No es seguro.
1: Así como puede ser seguro que sepamos dónde estamos, no todo el mundo tiene que saber dónde, ajá, estamos, porque ahorita hay mucho tema de información, muchas cosas, y eso no es un secreto para nadie. Entonces, ayudarles a ellos a establecer esos límites, a entenderlos, que es importante que papá y mamá sepan dónde estás como hijo, como hija, es muy importante por cualquier situación, pero no todo el mundo tiene que saberlo. Además, porque empiezan a perder también intimidad de ellos, ¿sí? Entonces, de pronto sales con otro grupo de amigos y tu otro amigo se dio cuenta, entonces puede generar un malestar, un inconveniente. ¿Para qué tienes que tener eso? A mí me sorprende Tomás cuando me dice, ¿ustedes cómo hacían para vivir antes sin teléfono? O sea,
0: claro,
1: cuando se iban a encontrar y de pronto iban tarde o algo, ¿qué hacían? Pues esperábamos. Sí, sí. Era entendible.
0: Pero cada vez es esperar, ¿qué es eso?
1: Sí, claro.
0: ¿Eso era cuando qué?
1: Ese concepto.
0: Sí.
1: Los dinosaurios, ellos imaginaban que caminábamos entre los dinosaurios. Pero vivimos una época así, mucho tiempo se vivió así, y obviamente la humanidad siguió. Y eso generó pues que en las relaciones de amigos, por ejemplo, hubiera esa idea de tengo que esperar, tengo que ser paciente, se presentó algo, tengo que esperar la llamada, pero todo tiene esa relación, ¿no? Con esperar. Y en este mundo de aquí, el ahora y el ya, sí, pues ellos no entienden ese concepto.
0: Exactamente, muy interesante. Bueno, sí, hay más mentiras que los celulares del mundo virtual nos dicen a todos, particularmente atención a los niños, a los menores, pero en realidad a todos nosotros que necesitamos poner a funcionar, si no lo estamos haciendo, nuestro criterio, nuestra sabiduría en relación a este tema. Vamos a ir al corte de la hora, no se vayan, ya regresamos.
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3: 15:40.
4: Continuamos, seguimos aquí en esta nuestra segunda hora del programa el día de hoy. Estamos compartiendo sobre estas mentiras que el celular y podríamos decirlo más generalmente, que todo este mundo virtual, este mundo del internet, le dice a nuestros hijos y que realmente nosotros también caemos en ellas. Bueno, pues hay que empezar por ahí para poder enseñar realmente, como lo decíamos anteriormente, criterio y sabiduría, que es lo que realmente hace falta en estos aspectos. Pero bueno, vamos a saludar al padre Roberto Cortés. Padre, muy buen día.
5: Buenos días, Mirta. Buenos días a toda la linda audiencia. El Señor me los bendiga en abundancia.
4: Amén, amén. Equipo completo, estamos con don Fofe también.
6: Don padre Roberto, sí. Nos vimos anoche un montón. Nos reímos también un montón anoche.
4: Qué bueno.
6: Muy divertida anoche.
5: Sí, tuvimos la graduación de los muchachos de Tira la Red.
4: Qué alegre,
6: qué bendición. Sí, qué buen momento, padre, realmente muy contento. Y lo decía yo al inicio del programa, qué bonito ver tanta juventud con ganas de servir, con
5: involucrado,
6: ganas de aprender.
4: Qué bueno.
6: Y algo que usted dijo me pareció muy bonito, padre, y me quedó resonando en el corazón, y es eso, que formarnos es cuidarnos el corazón.
4: Claro.
6: Es querer servir mejor, y eso me pareció muy bonito, sus palabras muy acertadas también.
5: Bueno, intenté.
4: Muy bien, logrado.
5: Porque me dicen a quemarropa. Va a decir unas palabras. Bueno, no me digas a quemarropa, pero bueno, el Señor es bueno.
4: Siempre, claro que sí. Bueno, y estamos hablando de estas mentiras que nos dicen el celular, que le dicen a nuestros hijos, y hay que prestar mucha atención porque ellos son mucho más vulnerables, precisamente porque están en etapa de crecimiento, porque cuando muy pequeños no diferencian muy bien lo que es fantasía de lo que es
5: realidad. Porque no
4: y parece
5: tienen
4: que
5: los
4: se
5: criterios.
4: Nos pega. Parece
5: sí,
4: que no crecemos en todo
5: los
4: eso,
5: adultos
4: padre.
5: También tienen claro serios problemas, porque tal vez no hubo un desarrollo formativo grande o criterios sanos, sabiduría.
4: Sabiduría, que no es lo mismo
5: que no es lo mismo
4: información,
5: que información
4: o conocimiento.
5: Claro, claro.
4: No es lo mismo. Miren esa mentira, es muy clara en realidad. La mentira número 4 que queremos compartir con ustedes. Los celulares y el mundo virtual nos dice esta mentira: eres el centro del universo.
5: Claro, porque todo está seleccionado para nosotros.
4: Claro.
5: Para el niño, para el adolescente, para nosotros. Cuando usamos el celular, ellos saben exactamente nuestras tendencias, lo que nos gusta, lo que no nos gusta.
4: Y es precisamente lo que hace el tan mencionado algoritmo, que no entendemos muy bien qué es. Bueno, pues en palabras sencillas es todo el internet a tu servicio.
5: Bueno.
4: Como tú lo deseas, como tú lo quieres, lo que tú buscas.
5: Ayer estuve en una conferencia de un doctor en matemática que está muy interesado en las cuestiones teológicas. Y es profesor en la Universidad Católica.
4: Ah, mira.
5: Y él decía que no es algoritmo lo que usa, es algo que se llama random y que no saben ni ellos ni lo que es.
4: Ah, mira.
5: Sí, porque es algo muy oscuro. Y entonces el algoritmo es algo muy seguro, ¿sí? Te lleva a una conclusión, te lleva a un
4: Sí.
5: Es algo...
4: A encontrar lo que buscas.
5: Sí, exacto. Uh-huh. El algoritmo es algo muy seguro. Uh-huh. Y esto no es seguro.
4: Decía. Ah, caramba.
5: Entonces es algo nuevo, eso. Novedoso, y no saben lo que es. Uh-huh. No, ellos mismos no saben uh-huh. lo que es. Le llaman random. Ellos en las esferas estas, ¿no? Entonces, claro, todo eso nos tiene hipervigilados.
4: Claro.
5: Nos tiene hipercontrolados. Sí.
4: Y entonces, lo que hay en un celular, por ejemplo, de un adolescente, pues está cuidadosamente seleccionado para él. O sea, piensen ustedes, su lista de contactos, pero también su lista de reproducciones, pero también los videos que él ha visto y que les ha dado like, pero también toda esa información, y ahí está la parte más peligrosa, digo yo, toda esa información que él no ha buscado todavía, que él no ha visto todavía.
5: Y que se la propone.
4: Pero que se le propone porque se sabe que le va a gustar.
5: Sí.
4: Que va a ser de su interés.
5: Claro, claro. Entonces, es un control total, y lo que eso está diciendo, tú eres, mi algoritmo, bueno, mi algoritmo ya no lo voy a llamar más algoritmo, después de la...
4: De la conferencia de ayer. Conferencia
5: de ayer. Pero...
4: como que todo gira en torno a ti.
5: Claro, yo soy el centro, ¿no? Yo tengo mi servicio de Gemini y tengo mi reporte diario en la mañana, ¿no? Uh-huh. Así como hacen con los presidentes, el Papa,
4: claro que
5: la primera hora
4: esto
5: de la mañana.
4: Esto está pasando en el mundo.
5: Esto es lo que está pasando, entonces tengo seteado mi Gemini. Ajá. Para que me dé un reporte todos los días, para sentirme importante.
4: Claro.
5: Y claro, yo digo, ¿por qué no? El Cardenal Warren siempre nos mandaba un reporte todos los días.
4: Ajá.
5: Sí, tenía dos personas, me imagino que era alguna compañía que les hacía el servicio, y a todos los sacerdotes nos mandaba todos los días un reporte. Mire. Sobre cosas de fe alrededor del mundo.
4: Qué interesante.
5: Ya él se retiró, pues ya no lo teníamos.
4: Claro.
5: Pero era súper interesante. Y entonces digo, cuando me lo ofreció Gemini, digo, ¿por qué no? Sentirme importante, ya que ya
4: mi
5: no
4: reporte.
5: Lo mandan, mi reporte claro. diario. Claro.
4: Y de una u otra manera, padre, aquí el problema no es tener un reporte, qué bueno estar informado. No es setear de alguna manera la inteligencia artificial para que sea una mejor herramienta para nosotros. El problema es que nos creemos a pie juntillas que el mundo gira en torno a mí.
5: Claro.
4: Que son mis deseos, mis necesidades, mis derechos, el yo.
5: Sí, sí. Todo está seteado para eso.
4: Claro que sí.
5: Decía alguien que sabe de marcas y cosas, que uh-huh. cuando pensaron en iPhone, iPad, sabían muy bien dónde claro. estaba la cultura.
4: Yo.
5: Entonces... Por eso pegó, dice, es una marca que pegó, no solamente es el producto, porque hay otros productos incluso mejor que,
4: claro.
5: que eso, pero es la marca.
4: Es la marca.
5: Claro.
4: Y incluso lo que se publica, o sea, mira, publicar mi desayuno y descubrir que a 3.500 personas les gusta, eso es fabuloso, o sea, soy maravillosa, publicar... una tontería haciendo un chiste y descubrir que eso aumentó en 5.000 mis seguidores, 5.000 personas que giran en torno a mí, soy maravilloso. Imagínense lo que hace eso en la mente de un niño, de un menor, si nos preguntamos realmente lo que hace en la mente de nosotros adultos, o sea, es muy complicado.
5: Sí, sí, y aquí se requiere humildad, ¿no? O sea,
4: claro.
5: no eres el centro del universo.
4: Claro.
5: Cuando tú te mueras, todo va a seguir girando.
4: Como ha estado girando antes de ti nacer.
5: Sí, o sea, no hay problema, hay que ser humilde en esto. Y claro, fíjate que yo no estoy en contra de la herramienta.
4: Claro, no.
5: Pero es
4: ninguno.
5: Una herramienta,
4: claro.
5: No puede desplazar lo humano.
4: Exactamente.
5: Ya cuando desplaza lo humano hay que...
4: poner mucha atención.
5: Mucha atención, claro.
6: Hay algo muy importante, Padre Mirti, es que el Internet les está dando esa idea, ¿no? De son el centro del mundo, pero uh-huh. también nosotros como papás estamos generando eso en nuestros hijos.
4: Claro.
6: Y también eso
4: que
6: hay
4: sí.
6: que ser muy cuidadosos porque... No solamente es nosotros, obviamente amamos a nuestros hijos, claro que sí, son muy importantes, pero no podemos desde casa venderles esa idea que son el centro del mundo, porque si en la casa se lo hago sentir, se lo hago vivir, y en internet se lo hago vivir, pues obviamente cuando salen a la escuela o salen a otros ambientes y se dan cuenta que no, pues eso genera mucha tensión en ellos, sí, mucha ansiedad, y no soy el centro del universo en este momento, sí, entonces me tengo que meter en internet, en las redes sociales, donde sí soy el centro del universo. Y eso tiene que ver mucho también con la manera en que nosotros estamos criando en ese sentido a nuestros hijos.
4: De acuerdo.
6: Hay que exigirles, los amamos, son buenos para algunas cosas, pero no son el centro del universo, y hay que hacerles entender eso, porque va a generarles también criterio y carácter, que es tan importante para ellos en el desarrollo de sus habilidades y de su vida social.
5: Qué interesante, no somos el centro del universo, pensé yo, a ver cuántos dicen amén.
4: Ay, imagínense.
5: Sí, porque hay que entenderlo eso.
4: Claro que
5: y,
4: sí.
5: Y la gente, bueno, es que vivimos una cultura narcisista.
4: Completamente.
5: Padre. Y ya muchos filósofos han observado eso.
4: Y nos parece,
5: ¿no?,
4: que eso es lo normal.
5: Y eso es lo que se siembra, y eso, yo soy, yo aquí, yo allá, yo esto, yo el mejor predicador, sí, yo el mejor esto, yo el mejor aquello, y nadie me puede decir nada, y...
4: Y caemos, padre, en excesos, porque es que yo creo que uno de los grandes problemas de todo este narcisismo que se nos pega es que el narcisista es incapaz de amar.
5: Claro.
4: El narcisista es incapaz,
5: o sea, es un manipulador,
4: de crear comunidad.
5: Claro.
4: De hacer comunión.
5: Claro.
4: O sea, porque está demasiado ocupado amándose a sí mismo.
5: Pues eso es lo que se cultiva desde las, claro, altas esferas de poder y todo eso. O sea, la educación, todo está orientado. O sea, vemos un aumento enorme del narcisismo, precisamente porque todo está orientado al individualismo duro, al narcisismo, y ya está. Y le llamamos la cultura americana.
4: Ay, Dios mío. Incluso, por ejemplo... qué fácil hablar de mis derechos, de lo que me deben a mí, pero qué difícil pensar en mis deberes, lo que yo le debo al otro. Y aquí el cristianismo es, pero una fuerza poderosa contracultural, porque lo que el cristianismo nos enseña, y lo dice el Evangelio claramente, o sea, quiere ser el primero, es el último, quiere ser el más importante, a servir a todos. Entonces no es ocupar el primer lugar a toda costa, sino es servir a los demás, no servirte de los demás, sino servir a los demás. Y tenemos que ponerle mucha atención a ese discurso de todo lo hago yo y estoy cansada, pero todo lo hago yo, pero no quiero ayuda, pero todo lo sigo haciendo
5: bien,
4: yo.
5: Y nadie lo puede hacer bien, solo
4: sí,
5: yo puedo.
4: Solo yo lo puedo hacer bien y por eso hacer. Solo lo hago yo.
5: Sí, sí.
4: Pues mira, ay, Dios mío. Además, cuando se piden aplausos porque todo lo hago yo y yo solo lo hice, yo sola lo hago, yo sola he llevado mi familia. Oye, espérate, a lo mejor eres mamá soltera, a lo mejor hubo una separación.
5: Mucho.
4: Claro que sí, pero ten en cuenta... que ha habido maestros, que ha habido tíos, que ha habido abuelos.
5: Tus padres que te recibieron, claro, te pudieron haber abortado.
4: Ay, así de simple.
5: Sí, sí, sí.
4: Así de simple.
5: O sea, ya te recibieron y
4: te
5: estás
4: acogieron.
5: Aquí, claro.
4: Y hicieron gran parte en la mujer que eres hoy. Claro. Hablando de las mamás, o en los caballeros, en los hombres que hoy son. Bueno, vamos a ir en este momento a nuestro siguiente corte musical y comercial. Y regresamos, por supuesto, para seguir hablando de estas mentiras que le dice el celular a nuestros hijos y que también las escuchamos nosotros. ¡Ay, Dios mío! Continuamos. Otra mentira más que nos dice el mundo virtual, particularmente pues hablando de nuestros niños, de nuestros menores, que son pues muy susceptibles de caer en estas mentiras. Siempre debes estar disponible. Oye, esta es una de las mentiras que nosotros adultos la creemos... a pie juntillas también.
5: Claro, es que el teléfono, tu cuenta de Facebook, todos tienen tus números, tus correos, sí, electrónicos. Es más, esta mañana cuando me levanté, lo primero que oí fue un pling. Y dije, no, lo reviso después. Lo revisé como media hora después y era el Twitter confirmando que confirmara mi teléfono, que confirmara mi email. Y me mandaron un email. Con un número para poner, claro, el código, te tienen totalmente controlado, o sea, sí, y eso te hace siempre disponible.
4: Y nos hace pensar que no nos podemos perder nada, o sea, que tengo que responder, que tengo que contestar, que tengo que ver.
5: El mundo se cae si yo no me doy cuenta.
4: Claro.
5: Y claro, eso es desquiciante, es enloquecedor,
4: es angustioso.
5: Sí, o sea, te agota, mentalmente agotador, o sea, estar conectado todo el tiempo es mentalmente agotador.
4: No nos damos cuenta de ello, pero en realidad uno de los primeros efectos de este agotamiento mental es que no podemos conectar con las personas que tenemos al frente. O sea, no sé qué decir, no sé cómo tener una conversación con la persona que tengo al frente. Y es muy triste como muchos de nuestros niños y adolescentes viven esta situación. Mi sobrino, que estuvo precisamente su primer año, casi año y medio de universidad, viéndolo en Colombia virtual, pues claro, hacían cosas en grupos, pero virtualmente, tenían su grupo de amigos, pero virtualmente, y él mismo decía que qué cosa tan extraña verlos cara a cara cuando ya estuvieron el primer día en clase en persona. O sea, que era un silencio y no sabían realmente cómo hablarse.
5: Claro.
4: O sea, estaba hablando con esta persona durante una hora, por textos, por videos, por llamadas, y cuando lo tenía al frente no sabía qué decirle. ¿Qué es eso que me estaba pasando? Pues precisamente la pérdida de habilidades sociales que hacen que ya no sepamos qué hacer cuando tenemos la persona al frente.
5: Sí, esto puede llevarnos a una crisis.
4: Claro que
5: de
4: sí.
5: Salud mental, también de ¿cómo sería? De pertenencia.
4: De pertenencia, claro. El sentido de pertenencia tan importante. Y entonces estoy hiperconectado, sí, contestando correos, contestando textos, en juegos con personas en Corea, en Japón, en Seúl, pero desconectado completamente de los que tengo al frente. Otra mentira, el mundo es pequeño. Y es que con esta globalización, el mundo entero está en la palma de la mano, ahí en tu celular tienes el mundo entero.
5: Se siente así,
4: se siente así,
5: la verdad que sí, pero no es así.
4: Claro.
5: Es mucho más amplio, los paisajes son bellísimos por todos lados, no lo conocemos todo.
4: Y yo creo, padre, que la capacidad de asombrarnos, por ejemplo,
5: se reduce.
4: Es algo que se reduce, pero al mínimo, por esa idea de que el mundo es pequeño. O sea, ¿te parece fabulosa esta puesta del sol? Mira, aquí en el internet te encuentro en 3 segundos 20 más bonitas. Pero es que no la estás viendo ahora. Pero es que esta está en vivo y en directo y a todo color. No, pero mira aquí la que hay en el celular. Oye, qué maravilloso esto que hizo tu papá ayer. Es una tontería. Mira lo que...
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1: Son las 10 con 2 minutos.
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Hola, ¿qué tal? Les saluda su amiga y servidora Esmeralda González. Está usted escuchando su programa Alegra tu Día. Le doy la bienvenida y lo invito a que nos acompañes en este su programa Alegra tu Día. Vamos a juntos a gozarnos, a alabar al Señor y a darle gracias al Señor por permitirnos estar aquí el día de hoy. También queremos invitar a toda la comunidad de Cristo Rey Radio que invite a su prima, su tía, su vecina, a todos, dígales que y en Cristo Rey Radio hay una bendición para todos y cada uno de ellos. Invítelos a que escuchen esta su estación favorita para juntos alabar y glorificar al Rey de Reyes, Señor de Señores. Amén. Que se puede comunicar con nosotros vía WhatsApp. En nuestro WhatsApp nos puede enviar un mensaje de voz o mensaje de texto al teléfono 915-799-1967. 915-799-1967, me envía mensaje de voz o mensaje de texto y con mucho gusto estaré complaciéndole. También queremos invitar a toda la comunidad de Cristo Rey Radio a unirnos en oración en esta hora de alabanza por todas las necesidades de la comunidad, por salud, por bienestar de la familia y especialmente por la unidad del mundo y por la paz. Amén. Los invitamos a que nos acompañen y no se despegue de este su programa Alegra tu Día. Recuerde, este es un lugar donde le ponemos gozo a sus tristezas y ritmo a sus problemas, así que lo invito a que me acompañen en este su programa Alegra tu Día. Bueno, y sin más ni menos, nos vamos con la siguiente alabanza y regresamos con más en este su programa Alegra tu Día. Recuerde, en su estación favorita, Cristo Rey Radio, 11:10 AM, la estación que tiene la programación para bendecir a los suele.

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1: Señor, enséñanos a orar, enséñanos cómo platicar contigo. Y estoy seguro que el rosario es una oración que Dios inspiró en la iglesia para que lográramos aprender a través de ella a hablar con Dios como María hablaba con él. Necesitamos rezar el rosario porque en el rosario María nos enseña también a orar, nos enseña a relacionarnos con Dios. Por eso el rosario no es simplemente la repetición de Padre Nuestros y de Aves Marías, sino que es una verdadera escuela de oración que si la hacemos correctamente, contemplando los misterios de la vida de Cristo a través de los ojos de María, aprenderemos también a hablar con ese Cristo de los misterios. Reza el rosario y el rosario se convertirá en escuela de oración para ti. Soy el Padre Adolfo. Recen por mí, yo rezo por ustedes. Bendiciones.
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2: Santo no es aquel que nunca pecó, sino aquel que siempre se levantó de sus caídas. Por eso los santos son modelos a seguir para el cristiano católico. 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
3: Hoy, 7 de octubre, la Iglesia recuerda a Nuestra Señora del Rosario. Esta conmemoración fue instituida por el Papa San Pío V en el día del aniversario de la victoria obtenida por los cristianos en la batalla naval de Lepanto, año 1571, victoria atribuida a la Madre de Dios, invocada con la oración del Rosario. La celebración de este día es una invitación para meditar en los misterios de la vida de Cristo en compañía de la Virgen María. Ella estuvo asociada de un modo especialísimo en la encarnación, la pasión y la gloria y la manifestación omnipotente del Hijo de Dios. Hoy, 7 de octubre, la Iglesia recuerda a Nuestra Señora del Rosario.

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2: Oración para tu día miércoles, 7 de octubre de 2026. Bienaventurada Virgen María del Rosario, amado Dios. Gracias por regalarme un nuevo amanecer. Hoy despierto reconociendo que mi vida está en tus manos. Gracias por tu creación, por las personas que amo y por cada don recibido. También te doy gracias porque permaneces conmigo cuando las cosas no suceden como esperaba. Hoy, en la memoria de la bienaventurada Virgen María del Rosario, quiero comenzar este día tomado de la mano de María. Madre del Rosario, enséñame a contemplar a Jesús. Que cada Ave María me conduzca hacia Él. Que cada misterio me recuerde su vida, su entrega, su cruz y la alegría de su resurrección. Padre bueno, pongo delante de ti mis planes y preocupaciones. No te pido que todo suceda como yo deseo. Te pido la gracia para recibir aquello que tú permitas. Ilumina mi inteligencia para decidir con prudencia. Purifica mi corazón para amar sinceramente. Fortalece mi voluntad para elegir el bien. Dame humildad para reconocer que sin tu gracia nada puedo. Bendice a mi familia y a quienes encuentre durante este día. Cuando podamos ayudar, haznos generosos. Cuando debamos perdonar, danos misericordia. Cuando aparezcan dificultades, danos perseverancia. Y cuando llegue la cruz, no permitas que huyamos de ti. Jesús, enséñanos a unir nuestros sufrimientos a los tuyos. Que las pruebas no apaguen nuestra fe. Que tampoco interpretemos las dificultades como ausencia de tu amor. Tu presencia vale más que una vida sin problemas. Tu gracia vale más que cualquier éxito humano. Como enseña San Pablo, si Dios está por nosotros, ¿quién contra nosotros? Romanos 8:31. No significa que nunca tendremos oposición. Significa que ninguna dificultad puede separarnos de tu amor cuando permanecemos unidos a Cristo. Señor, también pongo delante de ti mis sueños. Purifícalos. Si alguno me acerca a ti, ayúdame a realizarlo. Si alguno me aleja de tu voluntad, dame libertad para dejarlo. No quiero solamente que bendigas mis proyectos. Quiero aprender a preguntarte cuáles son tus proyectos para mí. Cuando llegue la noche, concédeme descanso. Si alguna preocupación permanece, ayúdame a entregártela. Que pueda decir serenamente, Padre, ya hice aquello que estaba en mis manos. Lo demás lo confío a tu providencia. Virgen María del Rosario, acompáñame durante este día. Enséñame a guardar la palabra como tú la guardabas. Yo quiero aprender a preguntarte cuáles son tus proyectos para mí. Cuando llegue la noche, concédeme descanso. Si alguna preocupación permanece, ayúdame a entregártela. Que pueda decir serenamente, Padre, ya hice aquello que estaba en mis manos.

0: caminos del Señor, enséñame nuevamente tus palabras. Hágase en mí según tu palabra. Lucas 1:38. Padre amado, no te pido prosperidad como prueba de tu amor. No te exijo milagros como condición para creer. No pretendo construir mi futuro solamente con mis fuerzas. Necesito tu gracia. Confío en tu providencia. Acepto tu voluntad. Y te pido que todo cuanto viva hoy me acerque más a Cristo. Que mis alegrías me hagan agradecido. Que mis dificultades me hagan perseverante. Que mis dones me hagan servidor. Y que mi oración nunca busque controlar tu voluntad, sino aprender a abrazarla. Por Jesucristo, nuestro Señor. Amén. Para vivir hoy, toma tu rosario y no lo uses como amuleto. Úsalo para contemplar a Cristo con María. En cada misterio puedes decir interiormente: Jesús, enséñame a mirar mi vida desde tu evangelio. Porque el rosario no nos promete una vida sin cruces. Nos enseña a recorrer con María los misterios gozosos, luminosos, dolorosos y gloriosos de la vida de Cristo. Y allí encontramos una espiritualidad profundamente católica. No negar la cruz, no quedarnos en la cruz, caminar con Cristo hacia la resurrección. Nuestra verdadera prosperidad no consiste en tenerlo todo. Consiste en poder decir, incluso cuando no tenemos todo lo esperado: Señor, tú sigues siendo mi bien. Amén. 11 años. 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
3: Hoy, miércoles 7 de octubre, escuchemos el Santo Evangelio según San Lucas. Un día, Jesús estaba orando, y cuando terminó, uno de sus discípulos le dijo: Señor, enséñanos a orar, como Juan enseñó a sus discípulos. Entonces Juan les dijo: cuando oren, digan: Padre, santificado sea tu nombre, venga tu reino, danos hoy nuestro pan de cada día, y perdona nuestras ofensas, puesto que también nosotros perdonamos a todo aquel que nos ofende, y no nos dejes caer en la tentación. Palabra del Señor. Conocí hace poco a una niña de unos 6 añitos que ella solita dirigía el rosario. Se sabía todos los misterios, las jaculatorias y las letanías completas de memoria. Todos nos quedamos admirados. La niña sabía rezar muy bien. Pero aún ahí cabría preguntarnos: ¿sabía orar o solo se sabe las oraciones de memoria? Y no pongo en duda la fe de María. Y no lo digo para poner en duda la fe de la niña, que bien podría enseñarnos mucho a los adultos. Lo digo para hacernos la pregunta a nosotros, porque podemos llevar años diciendo las mismas oraciones y todavía necesitar lo que un discípulo le pidió a Jesús en el Evangelio de hoy: Señor, enséñanos a orar. Fijémonos que no le pidió: enséñanos oraciones. Aquellos hombres ya conocían muchas oraciones. Como judíos habían crecido escuchando salmos,

bendiciendo a Dios por los alimentos, proclamando el mandamiento de amarlo con todo el corazón. Pero al ver a Jesús orando, surgió en aquel discípulo el deseo de aprender de él. Había en su relación con el Padre algo fascinante. Porque una cosa es conocer las palabras y otra entrar en la relación que esas palabras expresan. ¿Entonces está mal aprender oraciones de memoria? No, Jesús mismo responde enseñando una. Cuando oren digan, Padre, santificado sea tu nombre. Nos da las palabras para que al pronunciarlas, aprendamos a poner el corazón donde ponemos la voz. El Padre Nuestro es una oración que podemos aprender de memoria, pero que estamos llamados a aprender también con la vida. Se dice en menos de un minuto, pero vivirlo lleva bastante más. Y esto ilumina lo que celebramos en este mes del Rosario. El Rosario fue tomando forma a lo largo de los siglos. En la Edad Media, mientras los monjes rezaban los 150 salmos, la mayoría de la gente que no sabía ni leer ni escribir ni tenía acceso a ello, no podían leerlos. Entonces se unían a la oración mediante Padres Nuestros y Aves Marías. Con el tiempo se fue consolidando la unión de estas plegarias con la meditación de la vida de Jesús y María. Aquella oración acercó el Evangelio a las manos y a la memoria del pueblo. Nuestros abuelos quizá no podían explicar muchos conceptos de teología, pero misterio tras misterio recordaban la encarnación, la cruz y la resurrección del Señor. El problema aparece cuando contamos las cuentas del rosario y perdemos de vista el camino. Cuando estamos más al pendiente de cuántas Aves Marías faltan que de con quién estamos hablando. Por eso hay que decirlo con claridad. El rosario no es dar vueltas alrededor de María, sino encaminarnos con ella en el seguimiento de Jesús. ¿Qué hacer para que nuestro rosario sea una verdadera oración? Primero, estar presentes. Antes de empezar, detenernos unos segundos. Señor, aquí estoy, hoy vengo cansado, esto me preocupa, esto te agradezco, por esta persona quiero pedirte. Porque a veces hacemos la señal de la cruz y arrancamos como si hubiera premio por terminar primero. La boca ya va por el tercer misterio, pero nosotros en nuestra mente aún no empezamos. No necesitamos decir algo extraordinario. Necesitamos reconocer que estamos delante de Dios que nos está escuchando. Y cuando nos distraigamos, volver con paciencia. La distracción involuntaria no significa que no amemos al Señor. Y regresar a Él también es una manera de amarle. Segundo, mirar a Jesús en cada misterio. Los misterios no son títulos que se anuncian para saber en qué parte vamos. Son escenas del Evangelio a las que podemos entrar y contemplar con el corazón. Si contemplamos un nacimiento, detengámonos ante ese Dios que se hizo pequeño. Si contemplamos su oración en el huerto, presentémosle también nuestras angustias y miedos. Si contemplamos la cruz, pongamos ante Él a quienes están sufriendo. Si contemplamos su resurrección, llevemos hasta su luz aquello que sentimos perdido. Las Aves Marías acompañan esa mirada. La repetición puede ayudarnos a permanecer como una madre que repite, aquí estoy, mientras abraza a su hijo. No está buscando palabras nuevas, está sosteniendo con las mismas palabras un amor verdadero. Jesús no nos pidió sorprender a Dios con discursos originales, nos enseñó a confiar en Él. Lo que empobrece la oración es usar las palabras para cumplir mientras mantenemos cerrado el corazón. Y tercero, dejar que lo contemplado se convierta en obras. Si medité la visitación de María, ¿a quién voy a acercarme? Si contemplé a Jesús cargando la cruz, ¿qué carga puedo ayudar a llevar? Si pedí perdón en el Padre Nuestro, ¿qué ofensa he de reparar? Podemos rezar por la paz de la familia y después cuidar cómo respondemos en casa. Pedir por los enfermos y llamar a uno. Ahí la oración empieza a transformar la vida. Aquella niña me admiró por todo lo que sabía de memoria. Ojalá conserve ese regalo y conforme crezca, vaya descubriendo la profundidad de lo que dice. Pero nosotros también tenemos que crecer. Nunca somos demasiado mayores como para poder decir, Señor, enséñanos a orar.
Que María nos enseñe a contemplar a Jesús, a escucharlo y a seguirlo. Que las cuentas avancen entre nuestros dedos y nosotros avancemos en el Evangelio. Porque de poco sirve terminar el rosario si nunca comenzamos a hacer lo que Jesús nos dice. Que tengas un día lleno de bendiciones.

Reflexión de la noche. Hay personas que viven muy ocupadas, pero no saben hacia dónde van. Corren todo el día, cumplen pendientes, alcanzan metas pequeñas, pero al llegar la noche sienten un vacío difícil de explicar. No basta con caminar, también importa la dirección.

0: Esta noche, pregúntate, ¿la vida que llevo me acerca a la persona que Yahvé soñó que fuera? Reflexión de la noche. Los límites no te encierran, te conducen, y la meta correcta cambia toda tu vida. Un río sin cauce termina desbordándose. Un barco sin timón acaba donde lo empuja el viento. Y una vida sin límites ni metas corre el riesgo de desperdiciar los dones que Yahvé puso en ella. Los límites no son cadenas, son barandales que impiden caer en el precipicio. Son decisiones que protegen nuestro corazón, nuestra familia, nuestra fe y nuestra paz. Decir no a ciertas cosas también es una manera de decir sí a lo que verdaderamente importa. Las metas, por su parte, nos recuerdan que cada día tiene un propósito. No se trata solo de tener sueños grandes, sino de dar pequeños pasos constantes. Una oración más, un acto de perdón, un tiempo para la familia, un servicio silencioso, un pecado menos, una virtud más. Muchos quieren llegar lejos, pero pocos están dispuestos a caminar con disciplina. Dios puede abrir puertas, pero somos nosotros quienes debemos recorrer el camino con fidelidad. Esta noche, quizás descubras que no necesitas correr más rápido. Tal vez necesitas detenerte, revisar el mapa y volver a orientar tu corazón hacia Yahvé. Porque el éxito no consiste en llegar primero, consiste en llegar al lugar correcto con el alma en paz y las manos llenas de amor. Antes de dormir, pregúntate, ¿qué límite necesito poner para cuidar mi vida? ¿Y cuál es la meta espiritual que Yahvé quiere que empiece mañana? Oración. Señor Yahvé, gracias porque no me llamas a vivir sin rumbo. Tú conoces el destino para el que fui creado. Dame sabiduría para poner límites donde hoy existen desorden. Dame valentía para renunciar a lo que me aleja de ti. Fortalece mi voluntad para caminar cada día hacia la meta que has preparado para mi vida. Que mis decisiones de mañana reflejen el propósito eterno que has sembrado en mi corazón. Aunque avance despacio, no permitas que caminen en dirección equivocada. Quiero llegar a ti y con una vida que haya amado, servido y permanecido fiel. Amén. Paz y bien, Dios por delante. Hasta aquí tu hermano en Cristo, Jorge Gutiérrez García.
1: ¿Quién vive? No se oye. Tres veces. Kalani acaba de sacar su cuarto disco. Un aplauso a Kalani por su cuarto disco. Y vamos a cantar juntas, madre e hija, un día a la vez. Fuerte el aplauso al Señor. Y ese grito de júbilo para el Señor.

0: Señor, abre mis labios.
1: Y mi boca proclamará tu alabanza.
0: Salmo 94. Invitación a la alabanza divina. Animaos unos a otros día tras día mientras perdura el hoy. Hebreos 3:13.
1: Adoremos a Dios porque Él nos ha creado.
0: Venid, aclamemos al Señor, demos vítores a la roca que nos salva, entremos a su presencia dándole gracias, aclamándolo con cantos.
1: Adoremos a Dios porque Él nos ha creado.
0: Porque el Señor es un Dios grande, soberano de todos los dioses. Tiene en su mano las cimas de la tierra. Son suyas las cumbres de los montes. Suyo es el mar, porque Él lo hizo, la tierra firme que modelaron sus manos.
1: Adoremos a Dios porque Él nos ha creado.
0: Venid, postrémonos por tierra, bendiciendo al Señor, Creador nuestro, porque Él es nuestro Dios y nosotros su pueblo, el rebaño que Él guía.
1: Adoremos a Dios porque Él nos ha creado.
0: Ojalá escuchéis hoy su voz, no endurezcáis el corazón como en Meribá, como el día de Masá en el desierto, cuando vuestros padres me pusieron a prueba y dudaron de mí, aunque habían visto mis obras.
1: Adoremos a Dios porque Él nos ha creado.
0: Durante 40 años aquella generación me repugnó y dije, es un pueblo de corazón extraviado que no reconoce mi camino. Por eso he jurado en mi cólera que no entrarán en mi descanso.
1: Adoremos a Dios porque Él nos ha creado.
0: Gloria al Padre y al Hijo y al Espíritu Santo, como era en el principio, ahora y siempre, por los siglos de los siglos. Amén.
1: Adoremos a Dios porque Él nos ha creado.
0: Himno. Detente, aurora de este nuevo día. Refleja en mis pupilas tu paisaje. Mensajera de amor es tu equipaje. La hermosura hecha luz y profecía. Detente, aurora, dulce epifanía, rostro de Dios, qué bello es tu mensaje. Queme tu amor, mi amor que va de viaje, en lucha y en trabajo y alegría. Avanzamos, corremos fatigados, mañana tras mañana enfebrecidos por la carga de todos los pecados. Arrópanos, Señor, con la esperanza, endereza, Señor, los pies perdidos y recibe esta aurora de alabanza. Amén. Salmo 85. Oración de un pobre ante las dificultades. Bendito sea Dios que nos consuela en todas nuestras luchas. 2 Corintios 1:3, 4. Alegra el alma de tu siervo, pues levanto mi alma hacia ti, Señor. Inclina tu oído, Señor, escúchame, que soy un pobre desamparado. Protege mi vida, que soy un fiel tuyo. Salva a tu siervo, que confía en ti.
1: Tú eres mi Dios, piedad de mí, Señor, que a ti te estoy llamando todo el día. Alegra el alma de tu siervo, pues levanto mi alma hacia ti.
0: Porque tú, Señor, eres bueno y clemente, rico en misericordia con los que te invocan. Señor, escucha mi oración, atiende a la voz de mi súplica.
1: En el día del peligro te llamo, y tú me escuchas. No tienes igual entre los dioses, Señor, ni hay obras como las tuyas.
0: Todos los pueblos vendrán a postrarse en tu presencia, Señor. Bendecirán tu nombre. Grande eres tú y haces maravillas, tú eres el único Dios.
1: Enséñame, Señor, tu camino, para que siga tu verdad. Mantén mi corazón entero en el temor de tu nombre.
0: Te alabaré de todo corazón, Dios mío, daré gloria a tu nombre por siempre. Por tu grande piedad para conmigo, porque me salvaste del abismo profundo.
1: Dios mío, unos soberbios se levantan contra mí. Una banda de insolentes atenta contra mi vida, sin tenerte en cuenta a ti.
0: Pero tú, Señor, Dios clemente y misericordioso, lento a la cólera, rico en piedad y leal, mírame, ten compasión de mí.
1: Da fuerza a tu siervo, salva al hijo de tu esclava, dame una señal propicia, que la vean mis adversarios y se avergüencen, porque tú, Señor, me ayudas y consuelas.
0: Gloria al Padre, y al Hijo, y al Espíritu Santo.
1: Como era en el principio, ahora y siempre, por los siglos de los siglos. Amén.
0: Alegra el alma de tu siervo, pues levanto mi alma hacia ti, Señor. Cántico. Dios juzgará con justicia. La promesa vale para vosotros y para vuestros hijos y para todos los que llame el Señor Dios nuestro, aunque estén lejos. Hechos 2:39. Dichoso el hombre que procede con justicia y habla con rectitud. Los lejanos, escuchad lo que he hecho. Los cercanos, reconoced mi fuerza.
1: Temen en Sión los pecadores, y un temblor se apodera de los perversos. ¿Quién de nosotros habitará un fuego devorador? ¿Quién de nosotros habitará una hoguera perpetua?
0: El que procede con justicia y habla con rectitud, y rehúsa el lucro de la opresión. El que sacude la mano rechazando el soborno, y tapa su oído a propuestas sanguinarias, el que cierra los ojos para no ver la maldad, ese habitará en lo alto. Tendrá su alcázar en un picacho rocoso, con abasto de pan y provisión de agua.
1: Gloria al Padre, y al Hijo, y al Espíritu Santo.
0: Como era en el principio, ahora y siempre, por los siglos de los siglos. Amén. Dichoso el hombre que procede con justicia y habla con rectitud. Salmo 97. El Señor, juez vencedor. Este salmo canta la primera venida del Señor y la conversión de los paganos. San Atanasio. Aclamad al Rey y Señor. Cantad al Señor un cántico nuevo, porque ha hecho maravillas. Su diestra le ha dado la victoria, su santo brazo.
1: El Señor da a conocer su victoria, revela a las naciones su justicia. Se acordó de su misericordia y su fidelidad en favor de la casa de Israel.
0: Los confines de la tierra han contemplado la victoria de nuestro Dios. Aclama al Señor, tierra entera, gritad, vitoread, tocad.
1: Tocad la cítara para el Señor, suenen los instrumentos con clarines y al son de trompetas, aclamad al Rey y Señor.
0: Retumbe el mar y cuanto contiene, la tierra y cuantos la habitan. Aplaudan los ríos, aclamen los montes, al Señor que llega para regir la tierra.
1: Regirá el orbe con justicia y los pueblos con rectitud.
0: Gloria al Padre, y al Hijo, y al Espíritu Santo.
1: Como era en el principio, ahora y siempre, por los siglos de los siglos. Amén.
0: Aclamad al Rey y Señor. Lectura breve. Desnudo salí del vientre de mi madre, y desnudo volveré a él. El Señor.
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0: Son las 11:05.
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0: el amor de Dios es tan grande, tan infinito como Él mismo, que en la medida en que se derrama en nuestro corazón, nosotros vamos teniendo una calidad de amor todavía mayor. Y entonces, este amor va a empezar a tener las cualidades de Dios. Vamos a empezar a experimentar cómo Dios me ama a mí.
1: Hermanos, de nuevo les doy con mucho gusto la bienvenida a nuestra aula virtual de Evangelización Activa. Continuamos con nuestra primera enseñanza principal de Jesús, el amor. En nuestra sesión de hoy, el Padre Ernesto nos ilustrará sobre los diferentes grados de amor que existen y cómo llevarlos a la práctica, así como también nos indicará las diferentes manifestaciones que ese amor produce. Quédate con nosotros y acompáñanos en esta enseñanza.

¿Qué tal, queridos hermanos? Bienvenidos nuevamente a nuestro curso de Evangelización Fundamental. Habíamos dejado nuestra reflexión viendo cómo Jesús no solamente había venido para traernos vida y traernosla en abundancia, sino que también ha venido para que nosotros conociéramos las enseñanzas que Dios ha querido que nosotros vivamos para poder ser plenamente felices en nuestra relación con Él y en nuestra relación con nuestros demás hermanos. Iniciamos en nuestro capítulo anterior hablando del amor y vimos cómo Dios nos ama con un amor de Padre, con un amor perfecto, con un amor pleno. Ese amor se desarrolla dentro de nosotros y estamos ahora nosotros llamados también a compartir este amor con los demás. Pero, ¿será que este amor tiene la misma intensidad en todos? ¿Será que nosotros amamos como Dios nos ama? ¿Qué podríamos nosotros decir sobre esta capacidad que tenemos nosotros los hombres de amar gracias a que Dios nos ha dado este don maravilloso de su amor? Y por eso hoy quisiera comentar contigo, quisiera que hoy revisáramos un poco este tema de la intensidad en el amor, porque es importante en nuestra vida y en nuestra relación con los demás. Podríamos decir que la intensidad en el amor se define por la cantidad, o más que por la cantidad, por la intensidad en nuestra relación con Dios. Decíamos la semana pasada que cuando nosotros ponemos en contacto una olla con el fuego, iremos viendo cómo poco a poco ese contacto con el fuego irá calentando la olla a tal punto en que pues será prácticamente imposible tocarla. Le ha ido comunicando cada vez más calor. Lo mismo ocurre con nosotros. En la medida en que el hombre va llevando una relación más profunda, más intensa con Dios nuestro Señor, en esa medida nosotros vamos teniendo una capacidad mayor de amar. Si recuerdas, habíamos visto cómo en el capítulo 5 de la carta a los Romanos, en el verso 5, Dios nos instruía a través del apóstol Pablo cómo Él ha derramado su amor en nuestros corazones a través del Espíritu Santo. Y este Espíritu Santo que mora en nuestros corazones, en la medida en que nosotros vamos teniendo un contacto más estrecho, más profundo con Él, pues obviamente que se va encendiendo, se va calentando nuestro corazón y entonces nosotros podemos ir amando cada día más y más hasta llegar a tener un amor muy parecido al que Dios derrama en nuestros corazones. Y quisiera ilustrarte esto que hoy voy a tratar contigo pensando en la relación que existe entre un hombre y una mujer, porque se me hace un ejemplo, digamos, plástico que nos permitirá entender un poquito más qué es esta intensidad en nuestro amor y cómo tiene que desarrollarse. La primera manifestación de este amor, podríamos decir que es una manifestación muy débil, casi es el límite, podríamos decir, entre el egoísmo, que es lo contrario al amor, que es el enemigo principal del amor, y el camino del amor que Dios nos ha trazado hasta llegar a amar como Él mismo nos ama. Y la primera forma o la primera manifestación de este amor es amar al otro como a sí mismo. Así como nos amamos nosotros, así debemos de amar a los demás. Si tienes ahí tu Biblia a la mano, te invito a que vayamos a revisar el texto del Evangelio de Mateo en el capítulo 7, en el verso 12. Así que en todo ustedes traten a los demás tal y como quieren que ellos los traten a ustedes. En esto se resume la ley y los profetas. Traten a los demás como a ustedes les gustaría ser tratados. Y no es cierto que cuando conocemos a alguien, especialmente decíamos, pensemos en esta relación de amor que buscaríamos llegar a completar en plenitud con una pareja, que es el elemento quizás más plástico con el cual nosotros pudiéramos ejemplificarlo. Podríamos empezar diciendo que cuando nosotros conocemos a una chica, pues hay una cierta afección,
nos gusta, nos atrae. Sin embargo, pues simplemente hay una correspondencia de amores, hay un tratarse bien, y entonces pues yo empiezo, llevándole una cartita, ella me regala quizás una flor, o me obsequia un pastelito, en fin, empezamos a conquistarnos, si lo podemos decir de esta forma, empezamos a establecer una relación de una forma en que nuestro amor es simplemente recíproco. Yo te doy, tú me das, vamos empezando a generar una especie, digamos, de compromiso. Jesús dirá en este texto que hemos escuchado, trata a los demás como te gustaría que te trataran a ti. No le hagas al otro lo que no te gustaría que te hicieran a ti. Y entonces, bueno, pues el chico, por ejemplo, pues trata de llegar temprano, no le gustaría que la chica le hiciera esperar, entonces él trata de llegar temprano y la chica trata de responder estando lista en su momento, y así podemos ir viendo que se empieza a establecer una relación de tipo recíproco. Y por eso le llamamos a esta primera manifestación del amor, a este primer nivel del amor, le llamamos el amor recíproco. Si nosotros esto lo llevamos a nuestra relación con Dios, pues tendríamos que ver que así también empezamos por cosas muy sencillas. En la medida en que nuestro amor se va calentando con la relación con Dios, entonces podemos dar un paso más adelante y veremos que cuando nosotros tenemos una relación más plena y más perfecta con Dios, nuestro amor crece. En la medida en que vamos nosotros teniendo una relación más seria con Dios nuestro Señor, ese amor de Dios en nosotros empieza a desarrollar una forma nueva de amar. Y esta forma nueva de amar es lo que nosotros diríamos, bueno, ahora esta manifestación debe de ser así como Dios me pide que yo lo ame a Él. Esta manifestación no nos sale naturalmente, necesitamos del amor de Dios. Pero en la medida en que nosotros vamos ascendiendo en nuestra relación con Dios, así Dios empieza a derramar su amor en una forma más abundante en nuestro corazón y ahora vamos a empezar a manifestar nuestro amor de una manera diferente. Amar a los demás como amo yo a Dios. ¿Y cómo nos indica la Sagrada Escritura que deberíamos de amar a Dios? Bueno, pues vamos nuevamente a nuestra Biblia. En el capítulo 22, del verso 37 del Evangelio de Mateo, encontramos lo siguiente. Dice Jesús, ama al Señor tu Dios con todo tu corazón, con toda tu mente y con todo tu ser. Es decir, ya es un amor que va más allá. Es un amor que empieza a desarrollar en nosotros capacidades que a veces no conocíamos que teníamos. Amar al otro así, pensando en él, teniendo una relación que ya no solamente va desde este aspecto físico, como lo veíamos en esta primera manifestación del amor, sino que ahora, por ejemplo, el chico o la chica, pues empiezan a pensar todo el día en él. ¿Y qué estará haciendo? Y entonces empiezas ya desde la mañana a preparar la relación con esta persona. Empieza esta persona a habitar en tu corazón y empiezas a sentir algo por esta persona, algo que tú no puedes todavía identificar. Empiezas a conocer de una manera maravillosa el misterio del amor. Y entonces tu mente, tu corazón, empiezan a funcionar en una manera sincronizada, maravillosa. Cuando tú piensas en esta persona, tu corazón empieza a sentir algo misterioso. Y empieza uno a decir, en esta relación, me estoy enamorando de esta persona. Mi mente, mi corazón empiezan a estar unidos. Ya no solamente mi mente, que estaba mucho en relación con mis sentidos, como en la primera manifestación del amor, en donde pues me daba mucho gusto verla, hablo como varón, ¿verdad? Verla bonita, verla arreglada, que olía bonito, que me daba el regalito. Cuestiones simplemente sensoriales, atrayentes, atractivas. Pero mi corazón permanecía todavía unido a otro tipo de experiencias.
En la medida en que el amor se va desarrollando en nuestros corazones, entonces nuestra mente empieza a conectar con el corazón. Y entonces empezamos a sentir y empezamos a tener una manifestación diferente en nosotros. Por eso cuando Jesús nos habla de cómo debemos de amar nosotros a Dios, nos dice que tiene que ser con toda nuestra mente, con todo nuestro corazón, con todo nuestro ser. Es algo que ya involucra toda nuestra persona y que nos empieza a enganchar. Continuamente pienso en ella, continuamente pienso en él. Los grandes enamorados de Dios solamente piensan en él. Su mente, su corazón está completamente unido a este gran amor que empieza a desarrollarse en su corazón y que es producto de un misterio maravilloso por la inhabitación del Espíritu Santo en nuestros corazones. Pero el amor no se queda ahí. Este amor que podríamos llamar un amor atrayente porque ahora me jala, me estira, se me empieza a hacer tarde el momento para unirme con esta persona. Es un amor atrayente. Todavía Dios nos quiere llevar a un paso mayor. Que ya este paso es tremendo. Cuando nosotros vamos viviendo esta experiencia de que Dios ha derramado ya esta calidad de amor en nuestros corazones, pues se nos hace tarde para ir a orar. Quisiéramos tener más tiempo para estar con el amado. El tiempo que estamos con él se nos hace cortito. Si tú ya has tenido una experiencia de amor de este tipo, yo estoy seguro que estarás de acuerdo conmigo en que estando con la persona, el tiempo se te pasa sin sentir. Deseas estar más tiempo con la persona. Y si tú analizas, te darás cuenta que esto no es ya por el aspecto físico, sino por algo que no puedes entender, pero que te atrae, te engancha, disfrutas estando con la persona. Cuando la gente me pregunta sobre este tema de la oración, siempre le refiero que la oración está en relación al amor. Si no hay amor, la oración será realmente muy difícil de establecer en nuestro corazón, al menos la oración profunda, el diálogo que se disfruta. Porque cuando estamos con una persona a la que verdaderamente amamos, deseamos estar con ella todo el tiempo. Y se nos va volando, no nos damos ni cuenta. Y desearíamos, cuando ya se terminó el tiempo, que alguien hiciera algo para que se alargara más. Es un amor que me atrae, es un amor que subyuga mi corazón. Pienso en ella, pienso en él. Mi corazón está anhelando continuamente estar con él o estar con ella. Esto nos ocurre también en nuestra vida de oración. En nuestra vida de oración nos pasa cosas semejantes. Deseamos estar con el amado. Deseamos estar con Jesús. Y no es que nos atraiga por su forma física. No es que nos atraiga por nada que esté en relación con nuestros sentidos, sino es algo misterioso que empieza a ocurrir en nuestros corazones. Pero Dios no se conforma con esto. El amor de Dios es tan grande, tan infinito como Él mismo, que en la medida en que se derrama en nuestro corazón, nosotros vamos teniendo una calidad de amor todavía mayor. Y entonces este amor va a empezar a tener las cualidades de Dios. Vamos a empezar a experimentar cómo Dios me ama a mí. Es un amor pleno, es un amor puro, es un amor trascendente. ¿Y cómo es que Dios nos ama? ¿Qué es lo que nos dice la Escritura sobre esto? Vamos entonces pues nuevamente a nuestra Biblia y en el capítulo 3 del Evangelio de San Juan, en el versículo 16, un texto que ya hemos visto anteriormente, vamos a encontrar lo siguiente. Tanto amó Dios al mundo que entregó a su propio Hijo para que todo el que crea en Él tenga vida y no se pierda. Tanto amó Dios al mundo. ¿Y cómo nos manifestó este amor? ¿Cómo se manifiesta este amor? Se manifiesta entregando lo que más ama uno. Por eso a este amor le llamamos un amor
que es oblativo. Dios nos ama a nosotros oblativamente. Dios está dispuesto a sacrificarlo todo, incluso hasta su propio Hijo, para manifestarnos el amor, para manifestarnos cuánto nos ama, cuánto nos ha amado Él. Hay otra cita en el Evangelio de San Juan, si vas a tu Biblia, en el capítulo 15, en el verso 12, nos dice Jesús: "Y este es mi mandamiento, que se amen los unos a los otros como yo los he amado". Y esta es la característica fundamental de este amor: como yo los he amado. ¿Y cómo nos amó Jesús? Pues Jesús nos amó entregándose, dando su vida. Dirá en este mismo capítulo 15, no hay amor más grande que dar la vida por sus hermanos, por aquellos a quienes uno ama. Y esta es la medida del amor pleno en el hombre. Cuando nosotros empezamos a experimentar completamente el amor de Dios, que nos empuja a amar a los demás, así como Dios nos ama a nosotros mismos. Las manifestaciones ahora de este amor ya no son simplemente de llevarle un regalito, ya no son simplemente de tener un sentimiento hermoso para la persona, sino que ahora involucra toda mi vida, involucra toda mi persona, involucra todo lo que tengo y todo lo que soy. En el caso o el ejemplo que venimos poniendo de la relación entre un hombre y una mujer, cómo se van manifestando de manera diferente el amor, cómo va cambiando esta manifestación, podríamos hablar del momento en que ellos ha llegado a tal grado el amor que se tienen, que están dispuestos a dejarlo todo. Dice la Escritura: "Y por esto dejará el hombre a su padre y a su madre, y se unirá a su mujer, y ya no serán dos, sino una sola cosa". Dejará todo, incluyendo lo que más quiere uno, nuestros papás, y con ello todo lo demás. Lo único que quiero es estar unido a esta persona. Y si esto implica tener que deshacerme de mi casa, de mis amigos, de mis parientes, de mis propios padres, no me interesa. Sacrifico completamente todo para darme completamente a esta persona. Es un amor oblativo. Y este es el grado de amor que nosotros deberíamos de tener. Dios nos llama a expresar este amor que Dios nos ha dado de una forma oblativa. Cuando pensamos en los religiosos y en las religiosas, cuando pensamos en la gente que ha alcanzado una relación profunda con Dios, no podemos sino darnos cuenta que efectivamente ellos han dejado cosas valiosas para estar completamente con el amado, para vivir con él en intimidad. Decía San Juan de la Cruz, tiene una frase muy hermosa en su libro de la subida al Monte Carmelo, dice él: "El que quiere llegar al todo, tiene que caminar por las nadas. Tiene que sacrificarlo todo, tiene que darlo completamente todo, si quiere llegar a Dios, que es el todo perfecto". Es un amor sacrificado. Es un amor oblativo como el de Cristo, en donde ya no se valora a uno a sí mismo, sino que ahora valora más a las otras personas. Ahora lo importante son las gentes que van compartiendo conmigo la vida. Y si vemos la vida de los santos, veremos que esto es exactamente lo que ellos viven. El amor de Dios en ellos ha alcanzado una plenitud tan alta que ahora ellos van desapareciendo y todo se encamina hacia los demás. Su gozo, su alegría, su paz es darse, es darle a los demás, independientemente si ellos se quedaran sin nada. Hay un libro muy hermoso que también te recomiendo, puedes leer, se llama Los relatos de un peregrino ruso, en donde vemos cómo este hombre, este peregrino, va descubriendo esta relación con Dios a través de la oración, que lo lleva a entregarse completamente a Dios, de una forma plena, sin restricciones. Lo que más amaba, lo que más quería, lo entrega, lo sacrifica para poder entrar en una comunión perfecta con Dios. Así es como Dios nos ama a nosotros. Dios nos ama entregándose, dándose.
Dice el padre Karl Rahner que Dios se automanifiesta, se autocomunica dentro de nosotros y nos muestra su plenitud. El amor de Dios así es. Es un amor que lo pierde todo con tal de enriquecer a la otra persona. Decía San Agustín una frase hermosísima, al menos a mí me gusta mucho. Dice San Agustín, Dios se hizo como nosotros para que nosotros nos pudiéramos hacer como Él. Él se hizo pobre como nosotros para poder darnos su riqueza y enriquecer plenamente nuestra vida y nuestra relación con Él y con nuestros hermanos. Así es el amor de Dios, hermano. Así es como Dios se manifiesta a los hombres, entregándose, dándose. Y nosotros, en la medida en que vamos teniendo una relación más profunda con Él, es algo que es como una rueda que va cada vez tomando más velocidad por sí misma. Él se hizo pobre como nosotros para poder darnos su riqueza y enriquecer plenamente nuestra vida y nuestra relación con Él y con nuestros hermanos. Así es el amor de Dios, hermano. Así es como Dios se manifiesta a los hombres, entregándose, dándose.

0: Jesús vino a entregarse completamente, a mostrarnos de qué tamaño, de qué magnitud, de qué profundidad era el amor de Dios. Tan grande así, Jesús nos amó tanto que se sacrificó dejando su casa, su reino, dejando lo que era. Imaginémonos Dios eterno, que no tiene que sufrir, que no tiene que llorar, que no tiene que comer, que no tiene que hacer nada porque es Dios y porque tiene miles y millones de ángeles que lo sirven, y decide hacerse como nosotros. Imaginémonos a Jesús pequeño, que tiene que depender de su madre para que le cambien sus pañales, para que le dé de comer, tener que depender de ella y de José para poder caminar, tener que depender de ellos para aprender a hablar. Imagínense, la palabra de Dios eterna ahora tiene que aprender a hablar como nosotros. Tanto así nos amó. San Pablo, seguramente meditando en este aspecto del amor de Dios, escribe precisamente a los filipenses de qué tamaño es este amor, viendo cómo Él se hace semejante a nosotros. Quiero que leas conmigo estos versículos, capítulo 2, versículos del 5 al 8, en la carta a los filipenses. Se le llama el himno cristológico también. Dice San Pablo: tengan en ustedes los mismos sentimientos que tuvo Jesucristo, quien, siendo Dios por naturaleza, no consideró el ser igual a Dios como algo a que aferrarse. Por el contrario, se rebajó voluntariamente, tomando la naturaleza de siervo, y haciéndose semejante a los seres humanos, se encarnó y se manifestó como hombre, y se humilló a sí mismo y se hizo obediente hasta la muerte, y muerte de cruz. Así es su amor. No se aferró, no se agarró a sus privilegios de ser Dios. Los despreció y se hizo semejante a nosotros.
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4: Si muchos matrimonios fracasan, es precisamente porque como no tienen mucha relación con Dios, este misterio del que hemos venido hablando no se desarrolla plenamente en sus corazones. Y entonces no llegan a este desprendimiento total de sus vidas para entregarse completamente a la otra persona. Y entonces, obviamente, pues quieren seguir teniendo sus mismos amigos, sus mismas amigas, sus mismas reuniones, las mismas cosas que hacían antes. Otros quieren estar continuamente pegados a la casa paterna. Otros quieren seguir haciendo las mismas actividades que hacían antes, sea de estudio, sea de trabajo. La vida en el matrimonio exige la oblación, es un amor totalizante, es un amor esencialmente que se entrega, que renuncia completamente a todo lo demás para entregarse al ser amado. Así se entregó Jesús. Jesús se entregó a nosotros dándose. No se aferró a ser Dios, a mantener su estatus de Dios, sino que se hizo un niño pequeñito, necesitado de todo cuidado. Se hizo semejante a nosotros. Se humilló. Hoy veo en los matrimonios que dicen, es que yo no voy a permitir estas humillaciones. Pues quiere decir que el amor no ha crecido, se ha quedado estancado. Y esto es porque no hay una relación con la fuente del amor. La olla, sí, al principio la acercaron mucho al fuego y pasaron de este amor recíproco en donde nos damos todo esto y el otro y pasaron al amor atrayente y se veían y se gustaban y querían estar todo el tiempo con la persona. Pero la falta del amor de Dios en sus corazones no les llevó al siguiente paso, a la siguiente manifestación natural del amor, que es entregarse al amor oblativo de Dios. Y entonces, obviamente, corren muchísimo riesgo de fracasar. Pero todavía el amor de Dios sigue avanzando en nuestros corazones. Si nosotros continuamos con una vida espiritual, si permitimos que Dios se siga manifestando con su amor en nuestros corazones, si nuestra oración se hace más profunda y más extendida, si nuestra relación con Él a través del sol, los sacramentos, la palabra de Dios y la oración se hace profundidad, se extiende, entonces vamos a poder conocer un amor maravilloso, que tristemente, como dirá Santa Teresa, muy pocos llegan a conocer. No solamente en la relación con los hermanos, sino y especialmente con Dios. es un amor pleno, es un amor perfecto. Es el amor como Dios se ama a sí mismo. Como la Santísima Trinidad se expresa en el amor entre ellos. El amor entre ellos es comunión, es comunidad, es expansión, es totalidad. Y Dios quiere, aunque quizás mucha gente no lo entienda, Dios quiere que lleguemos a esta profundidad del amor. Dios quiere que nosotros lleguemos a amarnos como ellos se aman entre sí. Que el amor que hay entre el Padre y el Hijo, entre el Padre y el Espíritu Santo, entre el Espíritu Santo y Jesús, esas expresiones inimaginables, plenas y perfectas, tú y yo las podamos tener. Sin embargo, dice Santa Teresa, como mencionaba hace un momento, que son muy pocos los que llegan a esto. Y son pocos porque el paso anterior, esa expresión del amor de Dios oblativa, no presagia la llegada del nuevo. Y esto es porque no hay oración. Porque no tenemos trato con Dios. Porque nuestro trato con Dios es superficial. Y si tú no te acercas a la fuente, si tú no te acercas al fuego, ¿cómo te vas a calentar? ¿Cómo va a llenar Dios tu vaso de amor si estás lejos de la fuente? Si apenas si gotean unas cuantas gotas en él cuando te acercas esporádicamente a la oración, esporádicamente a comulgar, esporádicamente a leer la palabra de Dios. Imposible conocer esta magnitud y esta expresión que nosotros podemos llegar a tener de este amor que se ha derramado en nuestros corazones. Son tantísimos los que, habiendo sido bautizados, que han recibido el amor de Dios en su corazón a través del Espíritu, no llegan ni siquiera al primer grado de expresión del amor, ese amor recíproco, donde no te hago el daño, no te hago un bien, pero tampoco te hago daño, mantenemos la paz. Es porque no hay relación con Dios, porque la única fuente del amor la vamos a encontrar exclusivamente en Dios. Si una persona no tiene relación con Dios, obviamente no podrá amar. El culmen del amor lo encontramos precisamente en amarnos como Dios se ama a sí mismo. Quisiera que vieras conmigo un texto de Juan, capítulo 15, en el verso 9, en donde podemos darnos cuenta de cómo se realiza y qué produce en nosotros este amor. En el capítulo 15, en el verso 9 de San Juan, encontramos lo siguiente: así como el Padre me ama a mí, también yo los he amado a ustedes. Permanezcan en este amor. Así como el Padre me ama, así quiero que ustedes se amen. Es un amor unitivo. Cuando esto llega a ocurrir en los matrimonios, es una maravilla. El esposo siente, piensa exactamente igual que la esposa. Realmente llega a esta plenitud de lo que Jesús dijo: no son dos sino uno, porque entonces verdaderamente tus alegrías son mis alegrías, tus fracasos los míos, los corazones ya no están pegados, sino que ahora se han entrelazado completamente. Hay una historia que me gustaría contarte hoy, que me ocurrió hace mucho tiempo. Era yo todavía seminarista. Fui a recibir un curso a México y uno de los temas tenía que ver precisamente con el amor y nuestra relación con Dios. Entre todo esto que se estuvo tratando en ese curso, hubo un momento en que se empezó a tratar entre todos nosotros una especie de dinámica. Se nos preguntó qué era el amor. Y entonces, bueno, pues se dieron diferentes opiniones, explicaciones, pero a mí me llamó poderosamente la atención la explicación, o cómo lo ejemplificó una persona que era un rancherito. Se veía claramente por la forma de vestir, su tez muy morena, de esa gente del campo curtida, sus manos, era un agricultor, un campesino prácticamente sin instrucción, pero que había ido caminando profundamente, él y su familia, en la vida de relación con Dios. El padre de su comunidad lo había hecho catequista y lo había venido instruyendo y le había pedido que asistiera como parte de su formación, este curso que se daba en la Ciudad de México. En este discurso, cuando a él le toca participar, cuando están hablando del amor, él dice, bueno, pues el amor lo siento con mi esposa y es algo que no podría explicar, porque si me preguntaran, decía, ¿qué es mi esposa? Pues yo les tendría que decir qué es, decía con estas palabras rudas y muy, muy a su estilo, dice, pues mi esposa es yo mismo, pero con otro cuero, decía él. Yo mismo. O sea, el amor los había integrado, identificado tan plena, tan perfectamente, que ya no había separación. Era él mismo. Nada más que tenía, pues, como decía él, otro cuero, otra piel, otro semblante, otra expresión, pero en realidad era el mismo. Así es Dios. Dios Padre, Dios Hijo, Dios Espíritu Santo. Decimos un solo Dios en tres personas distintas. El matrimonio son un solo ser en dos personas distintas. Cada uno es una persona diferente, como en la Trinidad. El Padre no es el Hijo, ni el Hijo es el Padre. Ni el Padre y el Hijo son el Espíritu Santo. Tres personas completamente distintas, con acciones en nuestra vida completamente distintas, con manifestaciones completamente distintas, pero con un solo pensamiento. Son un solo Dios, un solo ser. No son dos seres, tres seres, es un solo ser. En el matrimonio es lo mismo. Son dos seres, son dos personas diferentes, la una completamente de la otra. Pero en realidad es una sola persona, es un solo ser, es una sola cosa. Y esto solamente se alcanza a través del amor, de este misterio que Dios derrama en nuestros corazones. En el capítulo 17, un poquito más adelante, ahí en San Juan, que es donde Jesús muestra completamente su corazón a sus discípulos, escuchamos las siguientes expresiones. Capítulo 17, y primeramente el verso 11. Dice Jesús, ya no voy a estar por más tiempo en el mundo, pero ellos están todavía en el mundo y yo vuelvo a ti. Está hablando con el Padre, está en una oración profunda Jesús. Padre Santo, protégelos con el poder de tu nombre, el nombre que me diste, para que sean uno, de la misma forma que tú y yo somos uno. Está diciendo, Padre, derrama tu amor sobre ellos, para que haya una unidad plena. Y esto que he venido expresando a través de la relación del hombre con la mujer, que les decía como un ejemplo plástico, pues amados hermanos, esto es lo que Dios quiere que vivamos también entre nosotros. Que empezando desde un amor así recíproco, vayamos ascendiendo en nuestra relación con el prójimo hasta llegar a la unidad plena y perfecta. Que lleguemos a amarnos así como Él se ama a sí mismo. A establecer en nosotros la misma relación de amor que tiene Él con el Padre, con el Hijo y con el Espíritu Santo. Una relación perfecta y plena de amor. Un amor unitivo. Y este amor unitivo, este amor pleno, este amor perfecto, se va dando no solamente en la medida en que nosotros vamos teniendo una relación plena y perfecta con el Señor, sino en la medida en que nosotros también vamos abriendo nuestro corazón a Él y a los demás. Y entonces empieza a manifestarse el verdadero amor. Si recuerdas, en nuestra sesión anterior hablábamos de cómo hoy el mundo ha confundido este amor, porque se manifiesta de formas equivocadas. Necesitamos cambiar esto y caminar hacia el amor verdadero. El amor verdadero tiene una serie de manifestaciones que me gustaría hoy comentar contigo. Jesús nos ha mostrado su amor, lo he dicho ya muchas veces en esta reunión. Jesús nos ama, nos ha amado, mantiene este amor con nosotros. Sin embargo, para que pudiéramos entender que este amor no se puede quedar solamente en nuestro corazón, sino que tiene que salir de nosotros, tiene que manifestarse a nuestros hermanos, porque si no, entonces es un amor falso. En otro tiempo, algunas órdenes falsas religiosas se encerraron en sí mismas, buscando encontrar la plenitud y la perfección del amor en sí mismos, y se dedicaban grandes horas a la oración. Pero su relación entre los monjes era terrible. Su relación entre ellos era desastrosa, que terminó, obviamente, acabando con las fundaciones. Porque un amor, obviamente, no puede ser egoísta. Dice San Pablo, en este hermoso capítulo 13 de la primera carta a los Corintios, dice que el amor no es egoísta. Egoísmo y amor son dos cosas completamente distintas y son antagónicas en sí mismas. Es decir, se enfrentan la una con la otra. Una persona que ama no es una persona egoísta. Y cuando nosotros simplemente queremos amar y amar y amar y amar, y que Dios vaya creciendo solamente nosotros, pero esto no se manifiesta, pues entonces lo más seguro es que esta relación que estamos teniendo no es con Dios, sino con el demonio. Acuérdense lo que dice San Pablo: se viste de ángel de luz. Cuando alguien llega para dirección espiritual, uno de los elementos fundamentales en el discernimiento para ver si esta persona está verdaderamente teniendo una relación fuerte con Dios es cómo se manifiesta su amor hacia los demás. Si no hay una manifestación adecuada, pues entonces simplemente el amor es falso. Esta relación que está teniendo no es con Dios, sino muy probablemente con el príncipe de la oscuridad, el príncipe de las tinieblas. Y bueno, pues ya hemos dicho cómo nos mostró su amor, pero el peligro entonces es decir, te amo, pero como les digo siempre, pero no se nota. Te amo mucho, mi vida. Pues sí, pero no se nota. Te amo mucho, Dios, no sabes cuánto te amo, pero no se nota. Tu amor se queda incrustado en tu corazón y ese es un amor falso. En aquel tiempo, Jesús, viendo que esto tenía que conocerlo la gente, se encontró en una ocasión con unos fariseos. Un fariseo que se le acerca y comenta con él, pues, ¿qué tiene que hacer para salvarse? Quisiera que lo leyéramos juntos. Vamos a Lucas, en el capítulo 10, versículo 25 al 30. El texto nos dice lo siguiente. En esto se presentó un experto en la ley. Para poner a prueba a Jesús, le hizo esta pregunta. Maestro, ¿qué tengo que hacer para heredar la vida eterna? Jesús replicó, ¿qué está escrito en la ley? ¿Cómo la interpretas tú? Como respuesta, el hombre dijo, ama al Señor tu Dios con todo tu corazón, con todo tu ser, con todas tus fuerzas y con toda tu mente, y ama a tu prójimo como a ti mismo. Jesús contestó, bien contestado, haz eso y vivirás. Pero él quería justificarse, así que le preguntó a Jesús, ¿quién es mi prójimo? Si te fijas, la primera parte no tenía gran dificultad para él. Amar a Dios. ¡Ay, cómo amo a Dios! ¡Lo amo tanto! Lo amo con toda mi mente, con todas mis fuerzas, con todo mi corazón. El problema es que no se notaba. El problema es que no quería que se le notara. Ama a tu prójimo. Dices que amas a Dios, bueno, ama también a tu prójimo. Son los dos elementos que conforman el amor. Es un amor que se recibe, pero es un amor que se expresa, es un amor que se da. Y entonces Jesús le responde a esta pregunta donde él quiere zafarse. No sé quién es mi prójimo. Y entonces Jesús le dice lo siguiente. Bajaba un hombre de Jerusalén a Jericó y cayó en manos de unos ladrones. Le quitaron la ropa, lo golpearon y se fueron dejándolo medio muerto. Resulta que viajaba por el mismo camino un sacerdote, quien al verlo se desvió y siguió de largo. Así también llegó a aquel lugar un levita, y al verlo se desvió y siguió de largo. Pero un samaritano que iba de viaje llegó a donde estaba el hombre y viéndolo se compadeció de él. Se acercó, le curó las heridas con vino y aceite y se las vendó. Luego lo montó en su propia cabalgadura y lo llevó al alojamiento y ahí lo cuidó. Al día siguiente sacó 2 monedas de plata y se las dio al dueño del alojamiento y le dijo: cuídamelo, y lo que gaste de más te lo pagaré cuando yo regrese. ¿Cuál de estos tres piensas que demostró ser el prójimo de aquel que cayó en manos de los ladrones? El que se compadeció de él, contestó el experto en la ley. Anda pues tú y haz lo mismo, le dijo Jesús. No me puedes venir a decir, diría Jesús, que tú amas a Dios con toda tu mente, con todas tus fuerzas y con todo tu corazón, y que no sabes quién es tu prójimo. El prójimo es todo aquel que convive contigo, particularmente el que sufre, el que tiene necesidad. Ese es mi prójimo. Ese es al que yo tengo que manifestarle de una manera particular el amor que yo he recibido para que sea verdaderamente como el amor de Dios. Un amor que se da, un amor que se comparte, un amor que se expande. Y entonces podemos darnos cuenta que el amor verdadero tiene estas características que nos menciona Jesús en esta parábola. Podemos ver que el amor verdadero, el amor que hemos recibido de Dios, si es que lo hemos recibido así como lo hemos venido diciendo en plenitud, tiene básicamente 4 características. Y esto es importante porque nos ayuda a hacer una pequeña reflexión en nosotros mismos para darnos cuenta si este amor es verdaderamente de Dios o si nos venimos engañando. Si no se manifiestan estas características en nuestra vida, pues, hermano, la verdad, este amor probablemente simplemente sea todavía un amor recíproco, que en la mayoría de los casos proviene simplemente de nuestro bautismo, de esta inhabitación del Espíritu, pero que no se ha desarrollado. El amor no se nota. Yo no puedo decir que amo a una persona, yo no le puedo decir a Dios que lo amo, yo no le puedo decir a la esposa que lo amo, yo no le puedo decir a alguien que convive conmigo que yo lo amo si no se nota. ¿Y cómo se va a notar que yo amo a Dios? Muy práctico, dice Jesús. Pon atención en los necesitados. Pon atención en aquel que necesita de tu amor. Compadécete de él. Dios se compadeció de nuestra indigencia, dice San Agustín, de nuestra miseria, y viéndonos pobres, vino a nosotros para levantarnos y hacernos ricos en él. Esto es lo que tú y yo tenemos que hacer, le dice Jesús al fariseo. Haz tú también lo mismo, haz tú también lo mismo. Y estas 4 características nos pueden dar una hermosa pista para ver si verdaderamente estamos o no amando como Dios ama, si realmente estamos amando con esta plenitud y esta expansión que debe de tener el amor de Dios en nuestros corazones.
5: Rezo del Ángelus. El ángel del Señor anunció a María y concibió por obra y gracia del Espíritu Santo. Dios te salve, María. Llena eres de gracia. El Señor es contigo. Bendita tú eres entre todas las mujeres, y bendito es el fruto de tu vientre, Jesús. Santa María, Madre de Dios, ruega por nosotros pecadores, ahora y en la hora de nuestra muerte. Amén. He aquí la esclava del Señor. Hágase en mí según tu palabra. Dios te salve, María, llena eres de gracia. El Señor es contigo. Bendita tú eres entre todas las mujeres, y bendito es el fruto de tu vientre, Jesús. Santa María, Madre de Dios, ruega por nosotros, pecadores, ahora y en la hora de nuestra muerte. Amén. Y el Verbo de Dios se hizo carne y habitó entre nosotros. Dios te salve, María, llena eres de gracia, el Señor es contigo. Bendita tú eres entre todas las mujeres, y bendito es el fruto de tu vientre, Jesús. Santa María, Madre de Dios, ruega por nosotros, pecadores, ahora y en la hora de nuestra muerte. Amén. Ruega por nosotros, Santa Madre de Dios, para que seamos dignos de alcanzar las promesas y gracias de nuestro Señor Jesucristo. Amén. Oración. Infunde, Señor, tu gracia en nuestros corazones, para que cuantos por el anuncio del ángel hemos conocido la encarnación de tu Hijo Jesucristo, por su pasión y su cruz lleguemos a la gloria de su resurrección. Por Jesucristo nuestro Señor. Amén.
6: Son las 12:02.
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3: Son las 12:07.
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11: Muy buenos días, queridos hermanos. Un gusto saludarles a todos ustedes en este día de Nuestra Señora del Rosario. Saludamos a todas las señoras y hombres que llevan el nombre de José Rosario o María del Rosario o Chayo, ¿verdad? Saludamos a todas las Chayos por ahí. Si conocen alguna, me la saludan. Si alguna nos está viendo, pues dichosa tú que llevas este gran nombre de la Virgen del Rosario. De hecho, yo quiero mucho esta advocación de la Virgen, porque cuando el señor obispo Don Alejo, en paz descanse, me iba a ordenar sacerdote, a mí me citó un mes antes, me citó un 7 de septiembre, y me dijo, te voy a ordenar sacerdote ya en estas fechas, ¿cómo ves? Y él era muy bueno, Don Alejo era un obispo de verdad, que mi respeto, o sea, pues él me ordenó sacerdote, ¿qué puedo decir yo de él? Pero era muy sencillo, no nomás conmigo, con toda persona. Y me dijo, ¿qué día te quieres ordenar? Fíjense nomás, así, ¿eh? ¿Qué esperanzas que otro obispo haga eso? No. Te mandan decir cuándo y se acabó. Me dijo, ¿qué día te quieres ordenar? A ver, escoge. Y sacó su agendita, tenía una agendita chiquita. Ahí en su casa le dije, pues no, pues yo me quedé así sorprendido, casi lloraba yo de la emoción porque yo había esperado por mucho tiempo para ordenarme sacerdote y que el obispo me dijera, ¿cuándo te quieres ordenar? ¿En serio? Sí, Arturo. Le dije, pues ¿qué le parece el día de la Virgen del Rosario? Y abrió su agenda, me dijo, ay, fíjate que tengo una fiesta en un pueblo. Pero al día siguiente, ¿qué te parece el 8? Le dije, el día que usted guste. ¿Y saben qué me dijo? Me dijo, tú ve y organiza todo. ¿Dónde quieres ordenarte? Me dijo, si quieres voy y te ordeno allá en tu pueblo en Mesticacán. Le dije, pues estaría bueno, ¿verdad? Le dije, no, pues está muy lejos, le digo ahorita. Y luego ya es muy pronto para preparar todo allá, está difícil. No, me dijo, aquí hay que hacerlo aquí. Y me ordené en unas canchas de básquetbol de la Colonia Galeana, en la parroquia del Perpetuo Socorro, aquí en Chilpancingo, gracias al padre Raúl que estaba con él y a la comunidad de toda esa gente buena con la que hoy convivo todavía, volví a este lugar donde empecé. Y quiero decirles, hermanos, que fue muy emocionante. Y me dijo don Alejo, tú preparas todo, yo nomás llego ese día. ¿En serio? Sí. Y así fue. Entonces yo cada vez que pasa la fiesta de la Virgen del Rosario, me acuerdo de este acontecimiento, porque yo mañana cumplo 14 años de sacerdote. Apenas 14. Así que los invito mañana. Los invito a misa de 6 de la tarde, mañana jueves 8 de octubre a las 6 de la tarde aquí en el albergue del Señor de la Salud. Les invito a una misa de acción de gracias por mis 14 años de sacerdote y también una cenita. Vamos a ver si nos alcanza para unas tostaditas, como ven, aunque sea de pollo, a ver qué cenamos. Están invitados todos mañana, jueves 8 de octubre a las 6 de la tarde y después una cena de festejo. No es necesario que traigan nada. Yo les invito de corazón. Vamos a comenzar. Quiero saludar hoy, en este día de Nuestra Señora del Rosario, a todas las personas que nos ven en Asia. Hay pocos católicos en Asia y sobre todo, y lo peor, pues no hay ningún país que hable español. Antes se hablaba en las Filipinas el español, cuando fue una colonia española, pero ya después ya no se habló. Ahorita se habla el tagalo. Pero todavía hay personas en Filipinas que hablan el español. Así que saludamos a todas las personas. A mí me han escrito de Jordania, de China, de Japón, de Corea, de Pakistán, ¿de dónde más? ¿De qué otro país nos han escrito? De la India, ya les dije. De Indonesia y de Cabo Verde. No es Cabo Verde ahí. No me acuerdo el otro pueblo. ¿Cómo se llama? Donde ellos son latinos y andan por allá y vieron esta misa. Un saludo a todos los católicos de Asia que nos ven. Yo sé que nos ven muy poquitos, pero por esos poquitos, un saludo hasta donde nos hagan el favor de vernos. Bienvenidos sean todos ustedes y comenzamos la predicación, la escucha de la palabra del día de hoy. Primera lectura de la carta del apóstol San Pablo a los Gálatas. Queridos hermanos, después de 14 años volví de nuevo a Jerusalén con Bernabé y también con Tito. Regresé porque Dios me lo había revelado. Ahí, en una reunión privada con los dirigentes, les expuse el evangelio que predico a los paganos. Hice esto para que mis trabajos pasados y presentes no resultaran inútiles. Todos reconocieron que yo había recibido la misión de predicar el evangelio a los paganos, como Pedro había recibido la de predicarlo a los judíos. Porque aquel que le dio poder a Pedro para ejercer el apostolado entre los judíos, me lo dio a mí para ejercerlo entre los paganos. Así pues, Santiago, Pedro y Juan, que eran considerados como las columnas de la iglesia, reconocieron la gracia que Dios me había dado y nos dieron la mano a Bernabé y a mí, en señal de perfecta unión, y para expresar su acuerdo de que nosotros nos dirigiéramos a los paganos y ellos a los judíos. Lo único que nos pidieron fue que nos preocupáramos por los pobres, cosa que he procurado cumplir con solicitud. Más tarde, cuando Pedro fue a Antioquía, yo me le enfrenté, porque era digno de reprensión. En efecto, antes de que llegaran algunos judíos enviados por Santiago, Pedro solía comer con los paganos convertidos, pero después empezó a apartarse de ellos por temor a los judíos recién llegados. Los demás judíos convertidos imitaron su ejemplo tanto que hasta el mismo Bernabé se dejó arrastrar por aquella conducta contradictoria. Entonces vi que Pedro no procedía rectamente, conforme a la verdad del Evangelio. Le dije delante de todos, si tú, que eres judío, vives como un pagano y no como un judío, ¿por qué quieres ahora obligar a los paganos a convertirse a que vivan como judíos? Palabra de Dios. Te alabamos, Señor. El Salmo 116. Bendito sea el Señor. Bendito sea el Señor. El Señor esté con ustedes y con tu espíritu. Lectura del Santo Evangelio según San Lucas. Gloria a ti, Señor. Un día Jesús estaba orando y cuando terminó, uno de sus discípulos le dijo, Señor, enséñanos a orar como Juan enseñó a sus discípulos. Entonces Jesús le dijo, cuando oren digan, Padre, santificado sea tu nombre, venga tu reino, danos hoy nuestro pan de cada día y perdona nuestras ofensas, puesto que también nosotros perdonamos a todo aquel que nos ofende, y no nos dejes caer en tentación. Palabra del Señor. Gloria a ti, Señor Jesús. Miren, una de las cosas que a veces nos llama mucho la atención o nos causa cierto conflicto en nuestro ser católico es algunas discusiones que pueden existir entre dos sacerdotes o entre dos obispos o algunos cuestionamientos de algún obispo, incluso al mismo papa o a un cardenal. Hermanos, cuando nosotros escuchamos esta lectura de los Gálatas, de San Pablo a los Gálatas, estamos escuchando cosas muy interesantes de los primeros, no estamos hablando de los primeros siglos, estamos hablando de los primeros años posteriores a Cristo. Hay que entender muy bien que Jesús funda una iglesia sobre Pedro y Cristo deja muy claro todas las preguntas que tienen que ver con qué. ¿Qué hacer? ¿Qué decir? ¿Qué es esto? ¿Qué no es esto? ¿Qué? Nuestro Señor Jesucristo nos dejó muy claro el qué y el por qué. Los apóstoles les tocó escuchar a Jesús de qué hacer y por qué hacerlo. Pero para hacer una empresa, una institución, una religión, una familia, un grupo, lo que sea, humanamente hablando o divina, inspirada por Dios como es nuestra Iglesia Católica, hay que entender que nuestro Señor Jesucristo les dijo a los apóstoles qué hacer y qué decir, pero no les dijo cómo. Se le olvidó a Jesús decirles el cómo. Y también las Sagradas Escrituras no siempre dicen el cómo hacerlo. Entonces nuestro Señor Jesucristo les dijo, vayan y bauticen, pero no les dijo cómo. Vayan y enseñen, pero ¿cómo? Sobre ti, Pedro, edifico mi iglesia. Muy bien, ahí está claro, pero ¿cómo va a ser esa iglesia? ¿Cómo se va a formar? ¿Cómo se va a ordenar? ¿Cómo? ¿Dónde? ¿De qué manera? ¿No? Entonces, es como, por ejemplo, a ustedes alguien les lleva la masa y la levadura del pastel y te dice, aquí está, haz el pastel. Y pues tú, si nunca has hecho un pastel, inmediatamente vas a responder y decir, no, pero ¿cómo lo voy a hacer? No sé, aquí está la harina, aquí está el pastel, aquí está el betún, aquí está todo. Ándale. No, pero ¿cómo lo hago? ¿Qué? No sé ni prender el horno. Bueno, pues aprende o algo, a ver. Es muy duro eso. A los apóstoles les tocó lo más difícil de la iglesia, que fue la fundación y el orden y cómo se fue dando. Miren, la iglesia católica, aunque nace en el año 33, no nace con toda la doctrina, con toda la jerarquía hecha. La iglesia no tenía templos, no tenía basílicas, no tenía nada. La iglesia fue un grupito pequeño que se fue formando lentamente, lleno de pobreza y dificultad. Y los apóstoles, pues más o menos ahí ellos creían que estaban haciendo las cosas, y muchas de las cosas que los apóstoles fundaron en las primeras comunidades que se formaron, pues mucho era copia del judío. Ellos eran judíos. Ellos habían vivido su fe judía muy bien, muy fortalecida. Ellos entendían lo de los sacrificios, lo de guardar el sábado. Ellos tenían muy claro lo de los sacerdotes, lo de los fariseos. Ellos entendían mucho todas estas cosas que para nosotros hoy resultan hasta cierto punto como tontas, pero para ellos no, para ellos era algo muy importante. No mezclarse con los paganos, no comer con ellos, no relacionarse mucho. Entonces, por eso al principio hay muchas discusiones en la solidez de la iglesia. Cuando los primeros apóstoles dejan Israel, la región de Israel, y empiezan a tener una relación, una convivencia con los pueblos paganos, ¿quiénes son los paganos? Los egipcios, los etíopes, los hititas, los jebuseos, los babilonios, los asirios, los griegos, los macedonios, los romanos. Todas estas personas que no forman parte del pueblo judío, que no están circuncidados, que no tienen una referencia incluso ni a la Biblia, Antiguo Testamento como tal, no conocen nada. No entienden por qué un judío tiene que circuncidarse, no entienden por qué se tienen que bautizar, no entienden por qué tienen que guardar 10 mandamientos que ellos no conocían. Entonces los apóstoles entran en un conflicto tremendo. Dicen, tenemos que hacer a los que se convierten en cristianos, primero judíos y luego cristianos, o nos brincamos el que sean judíos y luego cristianos. Entraban en un problemón. Doctrinal para ellos, de emociones, de dificultades. Entonces, los apóstoles Pedro y Pablo, que son las columnas de la iglesia, que son parte fundamental de la iglesia, van a tener algunas discusiones. No sé si ustedes se han fijado aquí cómo Pedro reprende a Pablo y Pablo reprende a San Pedro, ¿no? También. Pero son de igual a igual. Miren, es como ustedes aquí. A veces nosotros podemos conocer dos obispos, los dos son católicos, los dos los queremos, pero a lo mejor entre ellos dos puede haber alguna discusión. Y bueno, si un obispo reprende a otro obispo, pues están de igual a igual, ¿no? No pasa nada. El asunto es cuando un obispo quiere reprender al Papa, pues entonces el Papa es la autoridad, como es Pedro, ¿no? Aquí el asunto es que los dos son apóstoles, y San Pedro y San Pablo no son Dios. Son seres humanos. Hay diferencias, hay dificultades. De hecho, más adelante vamos a escuchar cómo hubo un concilio. Dice San Pablo que 14 años después, fíjense, 14 años son mucho tiempo. Eso es mucho tiempo. 14 años después regresó a Jerusalén. ¿Con quién? Con Bernabé y con Tito. Y no aparece Timoteo ni San Lucas. Sus cuatro grandes discípulos, pero va con dos, con Bernabé y con Tito, que no son apóstoles, aunque luego se les llama apóstoles por lo cercano a San Pablo y a los apóstoles. Pero van a Jerusalén y dicen que se encuentran con Pedro, y también se encuentran con San Pedro en Antioquía. Antioquía es una ciudad importantísima del Imperio Romano, que hoy está en Turquía, pero se llamaba Antioquía de Pisidia. Y hoy se llama Antioquía, así le dicen los turcos. Está en Turquía actual, pero en ese tiempo esa región se llamaba Anatolia. Entonces allí San Pedro se convierte en el primero que llega a Antioquía a predicar y después va a Roma, según la tradición de la iglesia. San Pablo dice que estuvo con San Pedro, que le dijo algunas cosas, le preguntó otras y la regañó también. Le dijo, tú no debes de convivir con los paganos como cualquier gente, porque tú eres judío, dice. Y si tú quieres convivir con ellos, debes hacerlos judíos primero. Y luego dice, y también a los judíos los quieres hacer paganos y a los paganos los quieres hacer judíos. A ver, ponte las pilas. O sea, se llaman la atención con respeto. Yo creo que cuando un sacerdote, otro sacerdote le dice algo con razón, No tendríamos por qué enojarnos ni ser tan sensibles. Igualmente entre ustedes, si una catequista a otra le dice, o un encargado de la iglesia le dice a otro, yo creo que si tiene razón hay que agradecer este tipo de correcciones, no pasa nada. Al contrario, se agradece que alguien a veces nos haga ver algunos errores que hay entre nosotros. Y luego dice aquí, estas dificultades, dice, más tarde cuando Pedro fue a Antioquía, yo me le enfrenté porque era, dice, digno de reprensión. Antes de que llegaran los judíos enviados por Santiago, Pedro solía comer con los paganos convertidos. Hermanos, a ver, ¿qué pecado tiene para ustedes que son cristianos, católicos? ¿Qué pecado es comer con alguien que no es de mi religión? Pues ninguna, ningún pecado. Yo me he sentado en restaurantes donde sé que a un lado están unos que son medios masones. Pues yo digo, pues buen provecho, que el pollo no les vaya a hacer daño, ¿verdad? Eso para mí es muy relevante. Yo creo que ustedes han estado cerca de gente que no es muy bien vista, o a lo mejor es al revés. Ellos se creen buenos y te ven mal a ti, porque a veces nosotros creemos que los demás son malos, pero nos resulta que los malos somos nosotros, ¿no? Suele suceder. Hermanos, no nos creamos buenos, porque el único bueno es Dios. Nosotros estamos en la lucha. Pero resulta que la cultura judía decía, y dice en el libro del, en el libro de los Números y del Levítico, dice que si un judío circuncidado come con paganos, debe de purificarse. Entonces San Pablo tiene muy presente esto de que aunque esos paganos ya son cristianos, no son puros, y Pedro es puro. Entonces entra una discusión de este conservadurismo judío. De hecho, el judío cree que nadie es puro, solo ellos, y no deben de convivir con otros. Fíjense, la impureza está en el hecho de que comas con otra persona. Ya no hablemos de que una judía se case con uno judío, o un judío se case con una no judía, ¿no? De eso ni hablemos. Entonces, eran leyes, por eso Cristo dijo, yo no he venido a quitar la ley, no a abolirla, sino a darle plenitud. O sea, había cosas que no tenían ningún sentido para la cultura de ese tiempo fuera de Israel, y hoy en día menos, mucho menos. Entonces aquí dice, los demás judíos convertidos imitaron su ejemplo, tanto que hasta el mismo Bernabé se dejó arrastrar por aquella conducta contradictoria. Déjenles platico. San Pablo era incansable, era un hombre admirable, pero era muy riguroso. O sea, la regla judía, aunque él ya era católico, cristiano, convertido y bautizado, San Pablo, él no dejó de llevar esas reglas judías al extremo. San Pablo era un hombre cumplidor de la ley judía y también cumplidor de la ley cristiana que él mismo empezó a formar. Y San Pablo va a tener muchos discípulos, pero les voy a decir, casi nadie le aguantó el ritmo. Nomás dos le aguantaron el ritmo, que fue Timoteo y Lucas. San Pablo tuvo infinidad de discípulos, pero los fue dejando. San Pablo llegaba a un pueblo, se agarraba a unas 10 gentes por ahí, uno de ellos lo dejaba de encargado y se iba a predicar a otro lado, ¿no? Y así se la fue llevando San Pablo, se la fue llevando. Pero hubo algunos que lo quisieron seguir, pero no le aguantaban. San Pablo aguantó burlas, aguantó desprecios, aguantó la cárcel, aguantó, lo encueraron en un lugar, en otro lado le dieron sus de estos trancazos, lo dejaron medio muerto en un basurero y él sí aguantó un naufragio, el barco se volteó y él nadando llegó a la orilla de la isla, ¿no? Y San Pablo soportó todo por la causa de Cristo. Entonces casi nadie le aguantaba el ritmo. Mejor no era que salieran mal con él, sino que decían, no, pues ahí muere, no, ya estuvo, vámonos. Es como cuando ustedes tienen un jefe que es bien estricto, pero él es estricto con él primero. Porque hoy hay mucha gente que quiere que tú hagas y que tú lleves y que tú compres y que tú digas, pero ellos no lo hacen. Sí, yo tuve en el seminario algunos formadores que eran muy duros con nosotros, pero ellos no lo hacían. No lo hacían, entonces yo decía, bueno, pero pues digo la verdad. Bueno, no decía, nomás pensaba. Y lo mismo, y con San Pablo pasaba al revés. San Pablo era muy estricto, muy duro, muy exigente y muy apasionado de las cosas de Dios. y los se le acercaba a muchos, pero ya después que veían todo cómo era de duro, me dijo, no, luego te sigo, luego te voy. Entonces, fíjense cómo Bernabé, aquí viene la separación de Bernabé. Bernabé dejó a San Pablo y se unió a Pedro. Y luego, el otro que también fue discípulo de San Pablo, se me olvidaba, es San Marcos. San Marcos Evangelista fue discípulo de Jesús por culpa de San Pablo. Y después deja a San Pablo y se une a San Pedro. O sea, allá los discípulos se le iban a San Pablo porque no le aguantaban, pero San Pablo los formaba bien. Y Bernabé, por ejemplo, es el apóstol de Chipre. Cuando vayan a Chipre, yo no he ido, pero espero un día ir a Chipre, está la tumba del apóstol Bernabé. Así considerado porque fue discípulo de San Pablo y de San Pedro. Chipre, muy cerca de lo que hoy es Turquía, Anatolia, allí está la tumba de Bernabé, el que evangelizó Chipre y que lo dejó San Pablo como primer obispo de Chipre. Hermanos, ¿qué nos quiere decir esta primera lectura? Dice, entonces, cuando vi que Pedro no procedía rectamente conforme a la verdad del Evangelio, le dije, por ejemplo, es el apóstol de Chipre. Cuando vayan a Chipre, yo no he ido, pero espero un día ir a Chipre, está la tumba del apóstol Bernabé, así considerado porque fue discípulo de San Pablo y de San Pedro. Chipre, muy cerca de lo que hoy es Turquía, Anatolia, allí está la tumba de Bernabé, el que evangelizó

perteneces a la Iglesia Católica, les exiges mucho a los demás, pero tú no te exiges a ti. ¿Cómo está eso? Entonces, San Pedro y San Pablo van a tener muchas dificultades, algunos roces, pero van a salir adelante. Y yo también quiero decirles que cuando ustedes vean a dos sacerdotes que por ahí tienen alguna discusión, o dos obispos por ahí como que se ve que no se la llevan bien, porque suele suceder, ¿eh? A ver, un obispo, un sacerdote o una monja no deja de ser un ser humano. A veces hay monjitas también por ahí que no se pelean, pero tienen diferencias y luego ustedes se dan cuenta y dicen, pues, ¿qué pasó aquí? ¿Por qué se pelean? Porque somos humanos y porque el pelear, el salir, el tener diferentes puntos de vista, no te hace enemigo de nadie. Tú no eres mi enemigo porque pienses diferente a mí. No. Yo en mi caso, a todos ustedes los que tienen opiniones distintas a las que yo expreso, yo no estoy enojado con ustedes. Ni me siento contrariado, triste o me pongo a llorar. No, cállense la boca. Si yo me pongo a llorar por toda la gente que no me quiere, ya me hubiera muerto de llorar, ¿verdad? ¿Se murió de llorar? ¿Cómo que se murió de llorar? Sí, estaba muy triste por toda la gente que no lo quiere. Hermanos, es imposible que todos nos quieran. Y aún dentro de la iglesia hay corrientes diferentes a veces, pero por eso tenemos el catecismo. Hermanos, los apóstoles en este tiempo se estaban escribiendo la Biblia. Todavía no hay una doctrina consolidada. Ya para el año 100, los libros de la Biblia del Nuevo Testamento se han escrito. Y así va a pasar 200 años hasta el Papa Damaso, que conforma la Biblia como la tenemos hoy, el Nuevo Testamento escrito por católicos dentro de la Iglesia Católica. La Iglesia confirma el Nuevo Testamento. Ya los protestantes luego lo van a agarrar, pero es el Nuevo Testamento. Y después de esto, junto con esto, empieza la doctrina de la Iglesia, que es el cómo. A ver. Ok, Cristo dijo, sean mansos y humildes. Ok, pero ¿cómo? Cristo habló de los santos, de la resurrección. Ok, sí, pero ¿cómo? Ah, el catecismo. Oye, que Cristo habló del demonio, pero ¿cómo actúa el demonio? Ah, aquí está el catecismo. El catecismo responde a los cómo. ¿Cómo es esto? ¿Cómo es aquello? ¿Por qué esto? A ver, Cristo dijo esto, pero ¿cómo puedo entenderlo? Catecismo de la Iglesia, ya les he dicho que lo compren. ¿Por qué no lo compran? ¿Por qué no leen? ¿Por qué no van a una librería católica y dicen, me vende el catecismo? Le dicen, padre, ¿cuál edición es? La única, nomás hay un catecismo, nomás cambia la portada, pero busca catecismo completo de la Iglesia Católica y ponte a leerlo. Es muy sencillo, muy entendible, muy bonito. Entonces, hermanos, cuando ustedes vean que una monja por ahí anda como tirando aceite, o un padrecito por ahí anda como que no está bien, incluso un obispo por ahí que anda enseñando cosas que no son correctas, bueno, primero, eso no es doctrina de la Iglesia, puede ser una enseñanza de ese padre. Para que ustedes tengan certeza en lo que el padre quiso decir, o la monja o el obispo, lo mejor es recurrir al catecismo. Y ahí en el catecismo van a encontrar todas las verdades contenidas en la fe. Que así sea. Y no se asusten si hay diferencias. También entre ustedes hay diferencias y yo no me asusto. Esas diferencias nos hace distintos y nos hace hijos de Dios aún diferentes. Hermanos, me dio mucho gusto haber estado con ustedes. Dios los bendiga mucho. El Señor, perdón, antes de eso, mañana cumplo 14 años de sacerdote. Mañana les invito aquí al albergue del Señor de la Salud a las 6 de la tarde a misa y terminando una cenita. Algo sencillo para darle gracias a Dios por 14 años de sacerdote. Mañana. Muchísimas gracias a todos los que hacen oración por mí, que le piden a Dios por mí. Hoy que vayan al Santísimo, pídanle a Dios por este pecador que ama a Cristo. Porque yo amo a Cristo a pesar de mis errores, de mis defectos. Y si mañana donde ustedes viven pueden pedir por mí, se los voy a agradecer mucho. Ahí donde van a su parroquia, manden decir una intención en la misa comunitaria por el padre Arturo, José Arturo López Cornejo, por sus 14 años de sacerdote. Para mí eso vale oro, porque sé que ustedes van a rezar allá en su parroquia, en su comunidad, por este servidor de Dios, imperfecto, defectuoso, frágil, débil, hablador, mitotero, chismoso, pelón, todo lo que quieran decir de mí. El Señor esté con ustedes y con tu espíritu. Y la bendición de Dios Padre, Hijo y Espíritu.

0: Espíritu Santo, descienda sobre ustedes y permanezca para siempre. Que tengan un bonito día, cuídense mucho, quédense a continuación a misa y nos vemos mañana, como todos los días.
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5: El Señor esté con ustedes. Lectura del Santo Evangelio según San Lucas. Un día Jesús estaba orando, y cuando terminó, uno de sus discípulos le dijo: Señor, enséñanos a orar, como Juan enseñó a sus discípulos. Entonces Jesús les dijo: cuando oren, digan: Padre, santificado sea tu nombre, venga tu reino, danos hoy nuestro pan de cada día, y perdona nuestras ofensas, puesto que también nosotros perdonamos a todo aquel que nos ofende. Y no nos dejes caer en tentación. Palabra del Señor.
6: Gloria a ti, Señor Jesús.
5: Siéntense, por favor. Vamos a hablar hoy de San Pablo. Miren, el Padre Nuestro, que aparece hoy en el Evangelio, es una maravilla. Todos ustedes saben lo que es el Padre Nuestro, lo que significa, ¿o no es así? Sí se lo saben de memoria, aunque lo dicen muy rápido. Entonces hoy me voy a enfocar a la primera lectura. Lectura de la carta de San Pablo a los Gálatas, capítulo número 2. Aquí aparece San Pablo. San Pablo dice que fue a la región, dice que lo acompañaba Bernabé y fue con Tito, dos de sus discípulos. Hay que ubicar muy bien esta historia de los apóstoles, que es emblemática. ¿Cuántos apóstoles tuvo Cristo? 12. Y luego los Hechos de los Apóstoles agregan dos más. Matías, que suplió a Judas Iscariote, y Pablo, ¿no?, que se llamaba Saulo. ¿Quiénes son los apóstoles el día de hoy? Los obispos. Vamos a hablar un poquito de esto. Discúlpenme. ¿Quiénes son los apóstoles hoy? Los obispos. Su obispo, el que ustedes conocen, que es el obispo de su diócesis, es un sucesor de los apóstoles, ¿correcto? Pero hoy vamos a hablar exactamente de lo que narra la primera lectura. Miren, San Pablo se llamaba Saulo y era un hombre, voy a recordar un poquito de su vida. San Pablo era un fariseo. ¿Qué quiere decir? Era un fariseo. El otro día me peleé con un viejo porque decía que por qué yo digo que los fariseos eran laicos. Porque eran laicos, la mayoría. Uno que otro llegaba a ser sacerdote, pero muchos eran laicos. Y esos fariseos eran muchachos preparados en las escuelas de Jerusalén. De la edad bien chiquitos, como monaguillos, empezaban a leer las Sagradas Escrituras. Se aprendían los 150 salmos de memoria. Se los aprendían. Y se sabían todo el Antiguo Testamento de arriba abajo. Y lo conocían porque estudiaban 5 o 6 años los fariseos. Tenían sus buenos maestros. Y San Pablo era fariseo. Era un hombre preparado en la escuela de Gamaliel. Acuérdense, Gamaliel era un gran maestro de muchos jóvenes, entre ellos Saulo. Y Saulo, que era un apasionado de la religión judía, cuando se da cuenta de esta secta que comienza a seguir a un llamado Jesús, él los quiere perseguir y le pide una orden al sumo sacerdote para ir a la capital de hoy Siria, que se llama Damasco, para perseguir a los cristianos que hay allá. Y le dan el permiso. En el camino a Damasco sucede la conversión de San Pablo cuando queda ciego. Y entonces San Pablo, fíjense lo grande de San Pablo. San Pablo, de ser un perseguidor de la iglesia, se convierte en un perseguido. Se hace apóstol y empieza a predicar. Entonces, como había gente que lo conocía, decía, ahora resulta que tú, es como ustedes, antes ni andaban en la iglesia, no sé si se acuerdan algunas personas. No andaban en la iglesia, andaban allá en el mundo loco, andaban allá de medias locas o locos. Y luego resulta que ustedes andaban allá en el mundo loco, ¿verdad? Y luego de un de repente ya son catequistas. Y dices, pues ¿qué pasó aquí, prima? Oye, tío, ¿de cuándo acá tocas en la iglesia si tú nomás en fiesta te la vives? Oye, ¿qué fulana es ya adoradora nocturna? ¿A poco es adoradora? ¡Ave María Purísima! ¿No les ha pasado que de cuando acá ya uno ya es ministro y luego otro ya es monaguillo y que este andaba ya en el mundo loco y de dónde? Ahora ya es, bueno, pues felicidades. Las personas estamos en proceso de conversión. Y hay personas que no se animan a dar ese paso y lo quieren dar. Ellas saben que andan mal. Y dicen, ay, pues yo anduve muy mal, yo me gustaría ayudar en la iglesia, pero me da pena porque muchos me conocen. Yo era la más bailadora en los bailes y ahora, pues, me dijo una señora, dice, ay, padre, ahora me hierve la sangre por bailar, pero cruzo la pierna para que se me quiten las ganas y sigo sentada, dicen en las fiestas, me dijo una señora, ¿verdad? Le dije, no, pues qué bueno que ya te aplacaste, ya cruza la pierna para que no te den ganas, ¿verdad? Bueno, entonces, fíjense nomás, ¿Cómo hay personas que tienen ganas de servir en la iglesia, pero no se animan por lo que puedan decir de ellas? Yo les quiero decir, hermanos, que es muy bonita la conversión de una persona. Y muchos que están aquí conmigo, medio andaban en la iglesia, pero no andaban tanto. Hoy andan mucho. Y yo estoy seguro que se sienten mejor así que como andaban. Porque una persona que anda en el desorden cada fin de semana o todos los días, llega el momento que eso te vacía, te deja sin sentido, te deja vacío de tu vivir, de tu ser, de tu existir. Porque luego dices, vamos a la fiesta, ok, vamos a una fiesta, y mañana va a haber otra fiesta, pues vamos también, y pasado también. Y cada 8 días nos tomamos nuestras cervezas y alcohol y baile y fiesta y dentro de 8 días también y dentro de 15 y llega el momento que el cuerpo, el alma de las personas se va vaciando y llega el momento que dices, pura fiesta, pura comedera, pura tomadera, eso es mi vida, y empiezas a cuestionarte y entonces buscas a Dios. Y yo les invito a todos ustedes, los que me están viendo, si ustedes están buscando a Dios y llevaron una vida muy mala, o tenían una vida media puerquita, para que no se oiga tan feo, media cochina, una vida media fea, pues llegó el momento de que te acerques a Dios, y esa vida que llevaste, la cambies por una nueva vida, y por una mejor vida.
7: Porque cuando uno viene a la iglesia, aquí uno no se vacía, uno se llena. No sé si les pase. Más bien uno llega de la calle vacío y aquí uno se llena. Porque aprendes, porque escuchas la palabra de Dios, porque te llenas de esperanza, porque te alimentas, porque regresas a tu casa cautivada por el mensaje de Cristo en tu vida. Y pasa lo contrario que lo que pasa en el mundo. En el mundo las personas nos vacían de nuestro vivir, de nuestro existir. Nuestra felicidad termina o se agota. Y en la iglesia es como, yo siempre he dicho que la iglesia es como un cargador de pilas. Llegamos y ahí nos cargamos otra vez de las cosas de Dios. Y esto nos sirve para seguir viviendo en la vida, en el mundo donde andamos todo el día. Hermanos, San Pablo llevaba una vida muy ordenada. Era un hombre seguidor de Dios, pero no de Cristo, no quería Cristo. Pero llegó la conversión de San Pablo, y como San Pablo se convirtió, había personas que lo conocieron y dijeron: ahora resulta que tú nos vienes a enseñar, pero si tú nos perseguías, tú estuviste cuando mataron al diácono Esteban y no hiciste nada. Porque dice el libro de los Hechos de los Apóstoles que Saulo ahí estaba. Él vio cuando mataron a Esteban, el diácono, el primer diácono, y no hizo nada. Tú estuviste cuando, y no hiciste nada. Entonces la gente como que no le creía, y eso les puede pasar a ustedes o a mí, ¿no? Cuando les dicen: ah, ahora resulta, mira nomás este muchacho tan fiestero que era, y ahora ya anda aquí. Ah, mira esta que ahora da la comunión. Si el padre supiera, esta es el diablo, esa que canta, y esa que pone las flores, peor, ese que pone las flores es el diablo. Y que entonces yo les quiero invitar a todas las personas que critican a los que andan en la iglesia: hey, señora, ¿usted sabía que las personas pueden cambiar y que pueden dejar de ser la peor persona para convertirse en la mejor persona? Porque si nosotros no creemos en la conversión de alguien, entonces ¿en qué creemos? Si Cristo nos está llamando a la conversión, al cambio. Por eso San Pablo, cuando les escribe a los Gálatas, porque no le creían los Gálatas, como que decían: ¿qué nos vienes tú a enseñar si tú andabas persiguiendo a los primeros cristianos? ¿Cómo tú ahora resulta que ahora ya eres bueno? Ah, no, no, no te creemos, te tenemos miedo. Por eso San Pablo, en la carta a los Gálatas, en el capítulo 2, se presenta como aquel que conoció a los apóstoles, al que Dios lo llamó. Y San Pablo fue un hombre respetuoso, dice que se enfrentó a los apóstoles y que les preguntó, porque él se dio cuenta que Santiago y Juan y Pedro eran las columnas de la iglesia. Y él se presentó con ellos, dice que los saludó, aquí dice, y les preguntó, dice: todos reconocieron que yo había recibido, dice, la misión de predicar el evangelio a los paganos, como Pedro la había recibido de predicarlo a los judíos. ¿Quiénes son los paganos? A ver, díganme, ¿alguien de ustedes sabe qué quiere decir paganos en los tiempos de Cristo? San Pablo dijo: yo he recibido la misión de predicar a los paganos y Pedro a los judíos. ¿Quiénes eran los paganos? Los paganos eran todos los no circuncidados, todos los no judíos. ¿Quiénes eran los no judíos? Los sirios, los fenicios, los hititas, los babilonios, los griegos, los romanos, los todos, los sajones, todo el mundo que no era judío. ¿Por qué? ¿Por qué le dieron esa tarea a San Pablo? Porque San Pablo era muy aventado. Oigan, yo lo admiro a San Pablo, qué bárbaro. Se dice el libro de los Hechos de los Apóstoles y las cartas de Pablo, que San Pablo estuvo más de 9 meses en la cárcel. 9 veces. Por predicar el evangelio. Los Hechos de los Apóstoles dicen que a San Pablo lo golpearon, lo encueraron, lo flagelaron con un látigo, le dieron unos latigazos, lo dejaron en un basurero porque lo habían golpeado y pensaban que estaba muerto, lo corrieron de muchos lugares, le dijeron: lárgate de aquí, tú nomás vienes a sonsacar. Lo tuvieron preso en un calabozo en Cesarea Marítima y luego lo mandaron en un barco de mala muerte que se andaba hundiendo y se andaba ahogando. Ahí dice San Pablo, por Creta, de milagro llegamos allí y nos salvamos. Se andaba ahogando. Y todavía San Pablo, a pesar de todo, él predicaba el evangelio donde llegaba, sin miedo. No les tenía miedo ni a los judíos, ni a los ricos, ni a los poderosos, ni a nadie. Y les decía sus cosas como eran. Hipócrita, les decía, bola de convenencieros y bola de todo. Oigan, ni se asustan de mí. Dicen, esas no son las formas de predicar. Viejo, fijado y sin ¿cómo se les puede decir? Sentidas, ¿verdad? Quieren que les hable uno con algodoncitos así. Ay, señora, mire, usted debe de cambiar porque usted es Una vez escuché a un padre que le dijo, es que aquí ustedes son poquito comunicativos. Dígales, viejas chismosas, ¿cómo es? ¿Qué comunicativas? Para que no se haga feo. Ay, dice, es que luego ya no van a venir a misa. Si no vienen, que no vengan. Otras llegarán, yo les aseguro. Entonces San Pablo era un hombre aguerrido. Y por eso los apóstoles le van a encomendar la tarea a Pablo de predicar a los paganos. San Pablo era muy listo. Y San Pablo tenía la ciudadanía romana. Podía andar en todo el imperio romano predicando y le iba a ir muy bien. Y le fue muy bien. San Pablo va a fundar muchas iglesias. Las primeras comunidades en toda Europa las va a fundar San Pablo. San Pablo va a bautizar a la primera mujer. ¿Quién fue la primera que se bautizó? ¿Alguien se acuerda el nombre de la primera bautizada en toda Europa? La primera europea bautizada, no judía. Díganmelo, por favor, no me digan que no saben. ¿Cómo se llamaba la primera judía bautizada? Fue mujer, no fue hombre, fue mujer. La primera mujer bautizada, europea, no judía, fue Lidia. ¿Recuerdan cuando llegó Pablo y le dijeron, vente aquí a nuestra casa, te puedes quedar a dormir, nos caíste muy bien, y había un río ahí, y dijo, pues por de una vez bautízanos a mí y a mi familia? Y ahí bautizó a Lidia y a todos sus hijos y a su familia. Entonces Lidia se va a convertir en la primera bautizada por San Pablo. San Pablo va a predicar a los paganos. Y los paganos son todos los no judíos, los no circuncidados. ¿Qué es la circuncisión? Bueno, hoy se hace por salud a los niños cuando nacen, ¿no? En aquellos tiempos no se hacía por salud, se hacía para diferenciar a un judío de un no judío. Por eso, los judíos eran muy estrictos. Decían, solamente pueden seguir el nuevo mensaje de Cristo los circuncidados, los judíos. Y San Pablo se va a pelear con los apóstoles y les va a decir, no, dice, ¿por qué les vamos a pedir a los no judíos las cosas que les pedimos a los judíos? Ellos no son judíos, pero sí son hijos de Dios. Entonces, les vamos a pedir estrictamente lo que se ocupa, que sirvan a los pobres, le dijeron a San Pablo, que se porten bien, que cumplan los mandamientos. No se deben de circuncidar, ya son adultos. Dice, así pues, Santiago, Pedro y Juan, que eran considerados como las columnas de la iglesia, reconocieron la gracia que Dios me había dado y nos dieron la mano a Bernabé y a mí, en señal de perfecta unión. Lo único que nos pidieron fue que nos preocupáramos por los pobres, cosa que he procurado cumplir con solicitud. Y luego dice, más tarde, cuando Pedro fue a Antioquía, yo me le enfrenté, porque era digno de reprensión. ¿Cómo ven? ¿San Pablo regañó a quién? A San Pedro, lo regañó. Ay, no me diga eso, ¿a poco? Yo no les puedo decir atarantadas o viejos rabo verdes porque, ay, me sentí muy mal porque el padre Arturo me regañó y me vio con esos ojos que tiene. Ay, no, qué triste. Por eso uno se aleja de la iglesia, dicen esas viejas sentidas y esos viejos sentidos. Por eso nos alejamos de la iglesia. Dios de mi vida, se nota que no han leído las escrituras. Las escrituras dice, me la enfrenté a Pedro y lo reprendí. San Pablo regañando a San Pedro. ¿Cómo ven ustedes? Y lo escribe San Pablo en la carta a los Gálatas. Pero vamos a ver qué le dijo, dice. En efecto, dice, antes de que llegaran algunos judíos enviados por Santiago, Pedro solía comer con los paganos convertidos. Pero después empezó a apartarse de ellos por temor a los judíos recién llegados. O sea, lo regañó porque le dio miedo a Pedro. Ya no quiso comer con los paganos convertidos. Porque, ¿se acuerdan a Cristo? Una de las cosas que lo criticaban a Jesús, le decían que era un glotón. Le decían, eres un tragón, eres un amigo de pecadores, porque te sentaste con el chaparrito que se subió al árbol. ¿Se acuerdan cómo se llamaba? Zaqueo, que bajó del árbol y le dijo, bájate porque hoy tengo que hospedarme en tu casa. Y todos los fariseos hipócritas, como hoy hay tantos que me ven también, ese viejo fariseo que luego me escribe, que por qué les digo fariseos, hoy hay mucho fariseo hipócrita también, y son hombres y mujeres de hoy que se sienten perfectos, que critican a los curas como si ellos fueran perfectos, fariseos hipócritas, esos son algunos, y se los digo aquí en su cara, a ti que estás sentado ahí criticándome, fariseo hipócrita, como aquellos que criticaban a Pablo y a Cristo. A Cristo lo criticaban de glotón. Le decían, tú y tus discípulos no ayudan.
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2: Revista del Consumidor Radio. ¿Alguna vez te has preguntado qué contiene la pasta dental que usas todos los días? Si no lo sabes, quédate porque hoy en Revista del Consumidor Radio te enseñamos cómo preparar tu propia pasta dental en casa. Y lo mejor, su preparación te toma solo 30 minutos.
3: ¿Blanco o rojo? ¿Con yema o sin ella? Existen muchos mitos alrededor del huevo. Hoy te contamos la verdad sobre uno de los alimentos más consumidos en México y cómo puedes aprovecharlo mejor en casa. ¡Acompáñanos!
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3: Hoy vamos a preparar una tecnología doméstica, que es una excelente alternativa a los productos industrializados. Pasta dental. Además, es una receta validada por el Laboratorio Nacional de Protección al Consumidor.
2: Antes de comenzar, te compartimos los ingredientes que vamos a necesitar. 3 cucharadas de agua purificada, 2 cucharadas de glicerina pura, 2 cucharadas de lauril éter sulfato de sodio, media cucharadita de carboximetil celulosa, 1/4 de cucharada de carbonato de calcio, 1/4 de cucharada de mentol y 6 gotas de esencia de menta.
3: Ahora, los utensilios que debemos tener a la mano son: una cuchara sopera, una cucharita cafetera, un tazón pequeño de vidrio, un tarro pequeño de plástico con tapa y un batidor de globo. Una vez que tenemos todo listo, vamos al procedimiento.
2: En el recipiente de vidrio, comenzamos vertiendo agua purificada, la glicerina y el mentol. Mezclamos con ayuda del batidor de globo hasta integrar los ingredientes. Sin dejar de mover, agregamos carbonato de calcio y la esencia de menta.
3: Después, incorporamos el lauril éter sulfato de sodio y agitamos suavemente hasta que se disuelva por completo. Poco a poco, añadimos la carboximetilcelulosa lentamente sin dejar de mover, hasta obtener una mezcla homogénea y con una consistencia más sólida.
2: Por último, envasamos la pasta dental en el tarro. Tapamos muy bien y etiquetamos con la fecha de elaboración y de caducidad. En este caso, esta pasta tiene una caducidad de 6 meses y rinde aproximadamente 63 gramos, o bien 50 mililitros.
3: Es importante que tomes en cuenta algunas recomendaciones de uso. Este producto no debe ser utilizado por menores de 6 años. En el caso de niñas y niños mayores de 6 años, puede sustituir el mentol por esencia de cereza. Si tienes sensibilidad dental, recuerda consultar previamente a tu odontóloga u odontólogo. Para conservar mejor el producto, te recomendamos mantener el recipiente bien cerrado, en un lugar fresco y seco y fuera del alcance de niñas y niños. Recuerda que todos los ingredientes que utilizamos en esta tecnología doméstica pueden encontrarse en establecimientos donde vendan productos de cuidado personal, belleza o cosmética, también conocidos como droguerías.
2: Preparar tu propia pasta dental en casa tiene varios beneficios. Requiere pocos ingredientes, son fáciles de conseguir, tiene certeza sobre su origen y además representa un ahorro económico. Incluso esta receta puede ser el inicio de un nuevo emprendimiento.
3: ¡Anímate a preparar tu propia pasta dental! Y etiquétanos en Instagram usando el hashtag Tecnología Doméstica Profeco.
2: También puedes consultar esta tecnología doméstica en nuestro canal de YouTube, Profeco TV.
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2: El huevo es tan importante en la alimentación que desde 1996 se conmemora el Día Mundial del Huevo. Se celebra cada segundo viernes de octubre con el objetivo de difundir su valor nutrimental y su papel en una dieta equilibrada.
3: Y no es casualidad. El huevo es un alimento completo, práctico, rendidor y versátil, por lo que se ha convertido en un protagonista en la alimentación de las familias mexicanas.
2: Es una excelente fuente de proteína animal. La clara está compuesta principalmente por albúmina, mientras que la yema aporta grasas saludables, proteína, hierro, azufre y vitaminas A, B, D y E. Aunque contiene colesterol, su consumo moderado forma parte de una alimentación equilibrada.
3: Además, el huevo es una alternativa accesible a la carne o al pescado. Es fácil de masticar y digerir, y combinado con otros alimentos, puede integrarse a distintos planes alimenticios.
2: Su uso no se limita al desayuno. También sirve para espesar salsas, esponjar pasteles y dar ese color dorado tan característico al pan. Incluso fuera de la cocina, el huevo está presente en pastas, productos de belleza y fertilizantes.
3: En 2024, el consumo de huevo en México por habitante alcanzó los 24.4 kilos y representa el 12.6% de la producción pecuaria nacional. Nuestro país es autosuficiente y se ubica en el sexto lugar a nivel mundial.
2: Esta actividad se concentra principalmente en Jalisco, que aporta poco más de 54%, seguido de Puebla, con casi el 15%.
3: Para el consumo existen dos tipos principales de gallinas: las ligeras, que producen huevo blanco, y las semipesadas, productoras de huevo rojo. Es importante aclarar que no hay diferencia en su valor nutrimental. A pesar de todos sus beneficios, alrededor del huevo existen dudas y creencias que se repiten con frecuencia. Por ejemplo, se suele pensar que el huevo eleva el colesterol. Sin embargo, su equilibrio de grasas tiene un efecto protector y en la mayoría de las personas, su consumo no incrementa el colesterol en la sangre.
2: También hay quienes creen que consumir el huevo crudo es mejor. Pero esto no es así. Para aprovechar sus nutrientes y evitar riesgos a la salud, es necesario cocinarlo, ya que crudo puede aumentar la probabilidad de contraer salmonela.
3: Otra duda común es si debe lavarse el huevo antes de guardarlo. El cascarón es poroso y cuenta con una membrana natural llamada cutícula. Al lavarlo y almacenarlo, facilitas la entrada de bacterias. Si el cascarón está sucio, lo mejor es limpiarlo con un paño seco.
2: Y aunque algunas personas prefieren consumir solo la clara, es importante saber que la clara y la yema se complementan. Al desechar una de ellas, se pierden nutrientes esenciales que hacen del huevo un alimento completo.
3: Para un mejor consumo y conservación del huevo, tome en cuenta estas recomendaciones. Evita dejar los huevos o los alimentos que los contengan a temperatura ambiente, ya que el huevo es un alimento muy sensible a los cambios bruscos de temperatura, sobre todo al calor.
2: Revisa siempre el cascarón. Debe estar limpio y sin fisuras. Si están rotos, deséchalos. Así evitarás enfermedades gastrointestinales.
3: Lávate las manos al terminar de manipularlos. Evitarás la contaminación cruzada.
2: No lo consumas crudo. Puedes ponerte en riesgo de adquirir salmonelosis.
3: Ya sea que esté cocido, duro o forme parte de algún platillo, consúmelo pronto.
2: Con información clara, puedes aprovechar mejor sus beneficios y consumirlo de forma segura.
3: No olvides consultar la herramienta ¿Quién es quién en los precios?, ya que te permitirá comparar precios para tomar las mejores decisiones de compra. 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
4: Ya llegué, ya estoy aquí. Muchísimas gracias. Déjame decirte que si tú me estás mandando un mensaje por inbox para pedirme un cincelazo, nariz bola. Saludos a Arteaga Rosa Loreto, que me pide un cincelazo por... por inbox. Bueno, pues solamente le ponemos un like, pero no le vamos a decir nada. Porque somos malos, malos, malos como la carne de puerco. Y más si no me hacen caso. Les digo que inbox solamente los problemas familiares. Saludos desde Kitchener, Ontario, Canadá. Allá nos escuchan. Ándele pues. Gracias, Alfredo Orellana. Nomás nos manda saludos ahí. Déjame ver acá más. Ándele pues. Bueno, pues ahí está, ahí está. Recuerden, si tienen algún problema familiar y no lo quieren compartir, bueno, pues láncenlo. Lancen su problema familiar. Ya sea al Facebook o ya sea al correo electrónico. El correo electrónico es modestoradio@gmail.com. Y siguen bastos tú. Y siguen bastos. Le estoy diciendo. No me manden su petición de cincelazo por el inbox. Y hasta parece que les digo, échenle. ¡Ay, Dios mío! ¡Ayúdanos, Señor Jesucristo! ¡Señor Jesucristo! Mira, por ejemplo, ahorita acaba en este mismo momento de poner Gloria va. Así, haz de cuenta que le dije Gloria va de Wirimari con Eku. Haz eso que te estoy diciendo que no hagas. ¡Ay, Dios mío! ¿Por qué? ¿Por qué? No hagas iris. Saludos, mándenos una foto de ahí donde nos está escuchando. Y si puede poner ahí el teléfono donde nos está escuchando, ahí para que se vea que está allí en sintonía, se lo voy a agradecer. Saludos a Gaby Santos, que está... pues quién sabe qué está haciendo, pero... no sé si va a ser chile rellenos o no sé qué cosa ya. Saludos a Irma Grishi Martín, saludos. Ándele pues, gracias. Nos manda una foto allá de la computadora que tiene. Con cacahuates, con dulces, chicles. Pues, ¿en dónde trabajas? ¿O en dónde estás o qué? Saludos a don David Trejo. Llenando la tripa, echándole algo al buche para que no vaya a desmayarse. Ay, Dios mío. Saludos a Aida Ruiz. Preparándose ya para hacer la comida como Dios manda. Saludos a Nayibé. Dice a su hijo Caleb que recibió un reconocimiento de aprovechamiento. Yo también hubiera recibido muchos reconocimientos, nada más que en aquellos tiempos todavía no existían. Yo nada más recuerdo que a mi mamá le hablaban para decirle que yo era muy aprovechado. No, es que este muchacho es bien aprovechado. se aprovecha de los demás, les golpea, les dice de cosas y no, yo... Ah, también a mí me hubieran dado, yo creo, mucho reconocimiento, porque a cada rato la mandaban llamar y yo me imagino que era para felicitarla. Y luego mi mamá, cuando yo llegaba a la casa, mi mamá me decía, oye, que eres bien aprovechado. Y dije, gracias, gracias. Nada más que en aquellos tiempos todavía no había eso de los diplomas, Nayibé. Vámonos pues con cincelazos. Aida Ruiz llegó primero a la fila. Dice, ya fue la hora santa, ya fue el mandado, ahora va a escuchar y mientras hace de comer. ¿Quieres ese lazo 431 del libro número 2? Agarro libro número 2. Vámonos con el 431. Dice así: para encontrarse con Dios hay que ponerse en sintonía con el amor. Para encontrarse con Dios hay que ponerse en sintonía con el amor. Hay que ponerse en sintonía con el amor. Hacen una pregunta. Al final del rosario, cuando se dice Cordero de Dios, quitas el pecado del mundo, ¿tres veces se da golpe en el pecho? No, eso es costumbre de algunas personas y lo van arrastrando y lo comparten y alguien más lo ve y lo hace y no, pero no, no se debe dar golpes en el pecho. Dice, yo lo hago así porque así me enseñó mi mamá, pero nunca supe qué significa y mis hijos y mi esposo no lo hacen y no sé si corregirlos o corregirme yo. ¿Me puede orientar? Pues es que yo no sé por qué lo hacen, yo sí he visto que lo hacen ahí, Cordero de Dios, quítese el pecado del mundo. Son signos, ¿no? Son signos piadosos. Pero, pues yo no sé de dónde los agarraron. Yo digo, pues son... Así como las personas, hay personas, ¿no? Que quieren rezar la letanía de rodillas. Y dicen, ya tiene que ser siempre de rodillas. No, no necesariamente. De pie, o sentado, acostado. Pero la cuestión es que hagas con mucho amor la es que estoy acá recibiendo mensajes acá de que de la abstinencia, no sé qué. Con que lo hagas con el corazón y que sea provechoso y para adelante, caminante. All right, all right. Déjame ver aquí. Ok, vámonos. Entonces, que ya dijimos el cincelazo tú. De Aida Ruiz, 431, el libro número 2, dice: si no tienes una buena carga de amor, no es cierto, es 31. Yo estoy leyendo el 33. Para encontrarse con Dios hay que ponerse en sintonía con el amor. Ya fue hoy a la hora santa, Aida Ruiz. Y yo tengo ahí unas galletas, nada más que me las voy a ir chiquiteando y al rato las comparto ahí con mis hermanos. Diana Cruz, saludos, dice. ¿Quiere el cincelazo 890 del libro número 1? Saludos desde Alabama. 890. Del libro número 1, agarro el libro número 1 y busco el 890. Dice así, pon mucha atención. Pum, pum, pum, pum. 890. Dice, si Cristo está con nosotros, no hacen falta leyes. Si Cristo está con nosotros, no hacen falta leyes. Miren, hablando de las leyes, amarás a Dios sobre todas las cosas. Pero si tú amas a Dios, tú sabes lo que tienes que hacer. No necesariamente tienes que estarte apegando a una ley y hacer las cosas solamente así como que por a fuerzas. No es que tengo que hacerlo, que no. Cuando se ama, no hay necesidad que nos estén diciendo las cosas como tal. Ay, que, sí, leyes de tránsito. Leyes de tránsito. Las leyes de tránsito que me van dictando qué tengo que hacer y tengo que apegarme. Las leyes de tránsito que te van dictando cuando llueve y esto y lo otro. Y que cuando pases a una escuela, cuánto tienes que ir y todas esas cosas hay que conocerlas para no cometer infracciones. En esta carretera, en esta avenida, se tiene que... La máxima es a tanto y la mínima a tanto, ¿no? Entonces ya desde ahí ya... Nosotros tenemos que ir conociendo eso y acomodándonos. Pero hablando de lo que son aquellos mandamientos, incluso de las leyes que uno pueda tener y todo eso, bueno, pues, ahí uno tiene que... Y siguen bastos tú. Azucena Moreno, mandando ahí inbox. Azucena, háganme caso, por favor. Hombre, pues, ¿qué les cuesta? Digo, pues, ni que fuera tan complicado el asunto. Por mensaje inbox, ese mensaje directo, por ahí no voy a dar cincelazos. Vean ahí la publicación más reciente y ahí pongan ahí, pongo la fecha en la que estoy haciendo el programa y ahí ustedes ya le ponen. Ya, pero... ¡Ay, Jesús! ¡Que no estás gentis! ¡Estas gentes no entienden! No entienden estas gente, zombi. ¿Qué hacemos para que te acomode el asunto? Pues a veces no hay nada más. Aguanta, corazón, no seas cobarde.

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2: Espero que no se me molesten. Digo, espero que no, ¿verdad? Cuando les digo, oigan, ¿saben qué? Por inbox no me pidan cincelazos. Que el inbox sea solamente para los problemas familiares. Digo, espero. Espero que no se molesten, y si se molestan, pues espero que se contenten. Digo, pues quiero para tener un orden. Vámonos con cincelazos, porque si no, después nos quedamos ahí a la mitad. Pérez Laris llegó ahí temprano, dice, yo quiero un cincelazo, ¿cómo no? Quiere el 190 del libro número 3. 190 del libro número 3 dice así: no se puede pretender caminar hacia la santidad si no se cultiva la honestidad.
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1: Ya listo. A ver qué dice aquí. Dice, padre, comentario con respecto a las peticiones de encelazo que lleguen a mí. Le digo, porque al menos a mí me sigue pasando. Cuando escribo mi petición en la última publicación de la... sale un mensaje que dice así, algo así como envíalo. Con un mensaje a la hora de... ya. Si leo uno ahí, ya. Ven, entonces, ¿cómo los demás no se equivocan, hombre?

0: Saludos a Alicia Hurtado. Dice, no voy a caer en provocaciones. Ya dije, las víctimas de cristal ya están haciendo presente. No voy a caer en provocaciones. Voy a seguir diciendo jingelajo, pero no voy a caer en provocaciones. Vámonos con María Inocencia Zúñiga. No quiere cincelazo, nomás nos manda salud. Ella puso su publicación ahí en la página de Facebook. Ahora los cincelazos de MSP, pero dice yo nada más saludando acá. Eso. Saludos a María Inocencia Zúñiga. Leito Rojas desde la Ciudad de México. Vámonos con cincelazo 501 del libro número 2. Para Leito Rojas dice: la humanidad tiene hambre de Dios y Cristo me ha llamado para alimentarla. La humanidad tiene hambre de Dios y Cristo me ha llamado para alimentarla. Nosotros debemos, pues, de llenarnos de Dios, porque de cuando nos llenamos de Dios, nosotros tenemos para compartir a los demás. La humanidad tiene hambre de Dios. ¿De qué te llenas todos los días?
1: Pues llénate de Dios. En tus actos y en tus palabras se va a notar de lo que uno... Otra vez he dicho, ¿no?, sobre eso del transpirar. Y les platicaba yo de cuando trabajaba yo con los chinos. ¿Algunos de ustedes trabajan con chinos? ¿Algunos de ustedes trabajan con coreanos? ¿Algunos de ustedes trabajan con personas que comen mucho ajo? Y como transpira, pues es un olor que... Bueno, ya después te acostumbras. Pero es curioso, ¿no?, cómo la persona come ajo, transpira y ¿sabes? Igual la que fuma, aunque no esté fumando, transpira el olor al tabaco y se te acerca una persona que a veces ya está bien impregnada y pues uno transpira esas cosas. Así también nosotros debemos de dar a conocer de lo que estamos llenos en nuestras acciones, con nuestros actos y todo lo demás.
0: ¡Saludos a Lupita Medina, allá en Los Ángeles, California!
1: ¿Qué está comiendo Lupita Medina?
0: Lupita Medina está comiendo hierba. Dice que está desayunando, pero yo veo pura hierba, Lupita Medina. Pues, ¿qué es eso, pues?
1: Yo digo también que hay que la dieta y todo, pero pues pura hierba ahí, oye, parece alfalfa. ¿Sabes que la alfalfa está buena?
0: ¿Sí? ¿Quién de ustedes ha comido alfalfa?
1: Bueno, a lo mejor no se come la alfalfa, pero el jugo sí, ¿no? ¿Saben? La alfalfa fresquecita, así fresquecita, esperando que sea regada con agua limpia, ¿verdad? Porque hay veces que la riegan con agua. Entonces agarra la alfalfa, tiernita, la lavas bien, la metes a la licuadora con agua, la mueles, algo que quede así con consistente, ¿no? Después cuelas lo que es el agua molida, ya así con las hierbas todas molidas. La cuelas, que se quede todo lo que es el gabazo fuera. Y después de eso, al agua, ya tú ves ahí cómo la quieres, ¿no? Cargadita o no cargadita. Le pones limón y le pones azúcar. ¡Uy, no, no, no! Además dicen que es medicinal. Ya ves, las vacas están bien robustas, así bien fuertes. También nos la ponen así bien acá. Entonces dicen que es medicinal. Y no lo dudo, ha de tener sus elementos. Pero además es muy fresca el agua. Te tomas unos vasos de agua de alfalfa. Ay, ay, ay. Como que el organismo así, mira. Nomás que el problema es que al rato, ya después de cuando tomas el agua, empiezas a decir pero ahí se la recomiendo. Agua de alfalfa. Fácil de preparar y nutritiva. 541 del libro número 3. Ya les dije, ¿no? Sí. 541 del libro número 3 para Lupita Medina. Allá en Los Ángeles, California. Saludos a mi paisa allá en Corcoran, California. 541. Dice, la verdadera oración ayuda a servir y a entregarse para el bien de los demás. La verdadera oración ayuda para servir y entregarse para el bien de los demás. Es decir, cuando uno hace oración, no hay necesidad que lo ande uno poniendo los ojos blancos cuando está haciendo una oración así... Como si estuvieras así en un trance. O la gente así. No, no, no. Se te nota. Si tú dices que tú amas al Señor, que se te note. Que se te note. Así como dice Marcela Gael en su rola. Pues así nosotros. Si verdaderamente estamos reunidos con Dios. Unidos con Dios. No, se tiene que notar. Se tiene que notar. Vámonos con otro cincelazo. Águeda Zamora pide cincelazo 448 del libro número 1. 448 del libro número 1 dice así. A ver, one moment, please. Tum, tum, tum. Dice, la prueba para una persona que ama no es problema, porque esta le fortifica. Los problemas destruyen a las personas que no aman. Ponte vitacilina para la herida de este cincelazo. Ah, qué buena medicina. La prueba para una persona no es problema, porque esta le fortifica. Los problemas destruyen a las personas que no aman. Cuando amas, tú aprovechas ese problema y dices, oh my goodness, esto me está fortaleciendo. Pero si no amas, el problema te destruye. Los matrimonios que se ven sacudidos por problemas y los vencen, se aman más. Yo por ahí te traigo dos matrimonios ahí y que después de haber ya brincado el problema, ahora andan ahí todos ahí bien melosos. Dicen que los problemas llegan cuando, así los problemas fuertes llegan más o menos cuando tienes unos 20, 21 años, 25, de entre 21 y 25 años llegan una sacudida fuerte, pero después de esos 25, el matrimonio dicen que amarra más chido. A mí me han dicho así. ¿Ustedes qué dicen?

que se te note, que se te note, que se te note que tú quieres a Jesús. Dice aquí esta situación. Padre Modesto, mi problema familiar es este. Tengo una amiga de muchos años. Su esposo la engaña. Ahora, yo ya sé el nombre de su amante. El punto es que es un secreto a voces. Mi pregunta, padre, ¿debo decírselo o no? Obvio que no lo hemos cachado infraganti. Tengo una amiga de muchos años. Su esposo la engaña. Ahora yo ya sé el nombre del amante. O sea, ya conoces el nombre de la mujer con la que anda el esposo de tu amiga. Ya. Dice que es una amiga de hace muchos años. El punto es que es un secreto a voces. Mi pregunta es, ¿debo decírselo o no? Obvio que no lo hemos cachado infraganti. Y por ello me he detenido, aunque todos en su trabajo bien lo saben. ¿Qué debo hacer? Ayúdeme. Mira, aquí es una cuestión de... Yo te puedo decir aquí. Hay personas que se han atrevido a decirle a sus amigos o incluso familiares, oye, este es el nombre de la persona con la que te está engañando tu esposo o tu esposa. En algún momento se enoja contigo aquella persona por alguna otra cuestión. Se enoja también con su pareja, después se reconcilian y ellos bien felices. Y contigo ya nada de nada. Yo creo que donde nos obliga como tal a compartir ese mensaje es cuando somos familiares y tenemos un compromiso familiar. Aquí yo entiendo, es tu amiga, ¿qué dices tú, tu amiga, tu carnala? Pero yo te recomendaría que no. Incluso aunque tuvieras el video en la mano ahí donde está el esposo de tu amiga en pleno trueque. No. Yo te diría, no, ni aunque tengas el video, no vayas con tu amiga y no le digas, mira amiga, aquí tengo el video de tu viejo, mira cómo está. Ay, ale, viejo alebrestado, viejo libidinoso. No, yo te diría, no. Y menos ahorita, si no tienes el nombre de, nomás tienes el nombre de, tú dices, es un secreto a voces. Bueno, para a tu parecer dices, sí, ya todo el mundo lo sabe, menos ella. Y yo entiendo que la quieres ayudar, pero creo que debes de esperarte. Tarde o temprano, no hay nada oculto que no se llegue a descubrir, ni nada escondido que no se llegue a conocer. ¿Verdad, Byron? ¿Verdad, Byron? Entonces, pues, doña Alicia,

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2: contigo. All right. Rápidamente voy a leer este mensaje porque no hay mucho que decir, ya que los casos a veces son difíciles. Dice, lo siento padre, mi mensaje dice, mi problema familiar es que en la semana pasada, exactamente hace 8 días, me llamaron de la escuela de mi hijo para decirnos que se estaba causando daño a su persona y se está cortando múltiples veces en su brazo. Y pues mi familia es unida, somos católicos activos, padre. El párroco de nuestra iglesia está también preocupado y la verdad no sé qué hacer. Miren, ya desde ahí, ¿por qué se cortan los niños? Es lo que le llaman el famoso cutting. Ustedes, independientemente, no tienen que estar buscando, esperando hasta que les pasen sus familias para dedicarse a conocer qué es lo que está pasando con las diferentes modas que se están dando ahora por internet, retos y demás cosas que los niños adoptan y que les están afectando en su vida. Yo por eso les digo, abusados, interésense, instruyanse. Esto del cutting ya tiene muchos, pero muchos años. Tienen que analizar cuáles son las consecuencias, más bien cuáles son las raíces, desde dónde comienza, por qué comenzaron con esto, cuál sería lo que deriva que un muchachito o una muchachita comience a cortarse los brazos y después taparse los brazos con un montón de pulseras, o ya se está cortando las piernas. Es una cosa que ya se tiene dando desde hace mucho tiempo. Aquí mi angustia es cuando ustedes dicen, no sé qué hacer. Es más, dicen ustedes, yo no sé por qué se hace eso. No es para que estén ustedes mirando revistas o mirando siempre noticias trágicas, pero ¿qué es lo que está aconteciendo en torno al adolescente en la actualidad? Que ya salió el famoso Momo, que ya salió la famosa Charlie, que ya salió el Ayuwoki, que ya salió no sé qué tanto. Y hay y son términos que a lo mejor algunos de ustedes dicen, yo la verdad, yo no quiero saber nada de eso. Pues muy mal. Eso del cutting, ¿de dónde viene? Yo les invitaría a que quien tenga ese problema con sus adolescentes traten de indagar un poco más sobre estos aspectos que han dado a pie incluso a suicidios. Primeramente, el muchachito puede tener problemas, o familiares o en la escuela, y son las formas en las que buscan llamar la atención o buscan incluso ellos castigarse a sí mismo. ¿Por qué lo hacen? No lo sé. Cada caso es muy particular. En alguna ocasión es el papá, o puede ser la mamá, o pueden ser los hermanos, pueden ser los tíos, o puede estar siendo abusado, o se siente despreciado, se siente ignorado. Cuando yo comento esto con personas así de forma particular, muchas lo están negando, lo niegan. No es cierto, padre, yo creo que está exagerando, me está levantando falsos. Si yo amo a mi niño con toda mi alma, con toda verdad. Entonces ya desde ahí, desde que se cierran y no. Pero yo nomás presento lo que serían las bases o los presupuestos. A veces la gente espera que en la respuesta de uno se encuentre una palabra hasta con el sentido mágica. Y que la digan y ya ¡pum! Se fue el problema. No. Hay mucho adolescente que está metiéndose en Ballena Azul, en Ayuwoking, el Momo y un montón de cosas. Y esto del cutting es algo, pero que pareciera ser que se está contaminando. Y eso que ya tiene mucho tiempo, ¿eh? Tiene mucho tiempo. ¿Casos? Me ha tocado atender, sí, personalmente. Y ya platico con el papá, ya platico con la mamá. Nos damos cuenta de dónde está la raíz. Yo presento a mí su manera de suponer las cosas. Mire, su hija, su hijo, está haciendo esto por esto y esto y esto y esto y esto. Salen los papás, se sienten agredidos y ofendidos y empiezan a decir, no, yo creo que no, eso ha de ser otra cosa. Se tapan los ojos. No aceptan, ¿por qué? Porque lo estamos involucrando a ellos en los casos de forma particular. Aquí no sé cuál sea el caso, tendrían que analizarlo ustedes, tendrían que buscar con quién platique el muchacho, que pueda ser espontáneo, preguntarle a sus amiguitos y demás, mirar con qué tipo de gente está rodeado, de dónde agarró esas prácticas. A lo mejor compañeritos que ya se están haciendo eso y lo buscaron hacer por algo. Es una cosa preocupante porque eso del cutting es apenas la base o el inicio de lo que puede llevarle a una depresión e incluso a un suicidio. No es cuestión de me preocupo y ya. No, ocúpate. Ocúpate. ¿De qué te sirve preocuparte? No, ocúpate a leer. Váyanse a talleres, váyanse a cursos, váyanse a cuestiones de donde están pláticas de prevención. No todo lo quieran arreglar. No le estoy echando el reclamo a la señora que me está mandando el mensaje. Es una cuestión general. No se vaya a sentir ofendida y aludida y ya diga, no, pues en vez de que lo ayuden a uno, ahí lo están a uno exponiendo públicamente y lo demás. No, esto va para everybody. Yeah. Everybody. Ta, ta, ta. Entonces, al tiro. Al tiro. No, no. Con una palabra que yo te diga aquí, no vas a solucionar el problema. Investiga. Busca. ¿Dónde te pueden dar un taller o dónde pueden tomar talleres para poder ayudar a estos muchachitos o estas muchachitas, quien sea niño o niña? Y a leer libros, hay libros, muchos libros. Váyanse a las librerías, no todo lo quieran sacar en una página de Facebook, leer 5 minutos y ya te empiezas a colgar el pico y ya, y ahí ya quieres agarrar todo. Hay gente también, de verdad, que ahorita el internet es muy bueno. Tú puedes descargar libros, tú puedes leerlos de ahí. Pero una realidad es que mucha gente lo quiere sacar todo de internet y de manera rápida. Subes un video de 10 minutos y ya se les hace muy largo. Explicándoles algo, ay, es muy largo, 10 minutos. Lo quieren en un minuto, 2 minutos, ya, rápido. Tengo más cosas que hacer, Y así quieren salir de situaciones desgarradoras, situaciones difíciles. Pónganse las pilas, yo no es lo único que te puedo decir. Tienes que investigar de fondo qué es lo que está pasando. Si lo está haciendo la niña o el niño, es porque algo le preocupa. Se siente aislado, se siente solo. Es la forma como se castiga. ¿Por qué? Porque algo le está afectando en la vida. ¿Qué es? No lo sé. Pero hay algo que le está afectando y son formas como que busca para lastimarse, para incluso hasta para llamar la atención. Aquí hay muchos factores. En ocasiones a los niños los hacen dependientes, los hacen prácticamente, los cuidan tanto, tan frágiles, que después cualquier aire, cualquier sacudida, luego se tiran al suelo. Y también está mal. Pero a veces el papá, la mamá de, ay, mi niño, mi baby. Y ya tiene 10 años y todavía hablándoles así. Los chiquean tanto que los hacen prácticamente unas víctimas. Ya después, el día que no les hablan o el día que les pasan algo, como los consintieron tanto. Ay, es que yo no quiero que sufra. Yo no quiero que sufra mi baby. Ay, ay, mi niño. Ay, ay, ay, ay, ay. Y luego cualquier cosa que les pasa, ahí están ya. Se sienten mal, ya el mundo no los quiere, ya mejor quisieran que... Y ahorita con tanta cosa que hay en internet y que ellos están viendo y que ustedes no saben, porque, ay, yo esas cosas, yo no, ay, ay, ay, Dios mío. Entonces al tiro, a leer libros del cutting, pero leerlos. Checar, analizar, qué es lo que dicen. Hay muchos psicólogos que han escrito sobre eso. Traten de ver ahí, aunque no necesariamente estamos buscando libros psicólogos así, cristianos. No, es un problema que está ahí en la sociedad, hablando de los adolescentes. Leer libros, mirar videos, hay conferencias sobre el cutting. Pero yo recomiendo en sí los libros porque en el libro está un mar de conceptos, ideas, contenido que le puede ayudar para abrirse un panorama y poder entrarle al toro por los cuernos y agarrar y pues, tratar de controlarlo. Pero la otra, hay que dar también confianza, también paciencia, comprensión, análisis y todo. Pues, hay varias cosas. Bueno, ahí sí lo dijo. Ayuda, padre. ¿Qué debo hacer en este caso? Mi tío falleció. nos van a entregar las cenizas, pero él en su última voluntad dijo que las esparciera en la carretera de tal parte. ¿Y qué se hace en estos casos? Él ya falleció desde el mes pasado. ¿Se lleva a la Eucaristía o qué hago? Ayuda, válgame Dios. Miren, independientemente, si les haya puesto ahí en el testamento, a mí, tiren mis cenizas en la carretera, no lo hagan. No lo hagan. La gente a veces pide algo, pero dentro de lo que es el desconocimiento y lo que sea, no lo hagan. Y si les van a entregar las cenizas, busquen un nicho. Hay lugares, hay capillas, hay cementerios donde se pueden meter ahí los nichos, ya. Vayan a una misa, son las cenizas, ya, son las cenizas. Las cenizas, allá, órale, y misa y el nicho, y adelante caminante. ¡Vientos! Bueno, yo espero que no se me encrispen por la manera como a veces tratamos aquí las cosas, pero pues, ¿es necesario, no? ¡Vámonos con la Chabela! ¿Qué quieres, Encelazo 567 del libro número 1? Vámonos, pues.
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1: Son las 2:02.
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0: Jesús nos muestra en su propia persona lo que implica este amor de Dios. Este amor que nos ama aunque lo crucifiquemos, aunque lo odiemos, aunque pequemos, Él permanece con este amor. Su amor no pasa nunca.
1: Bienvenidos, hermanos, a una sesión más de nuestro curso de Evangelización Fundamental. Nos llena de alegría que continúes perseverante en esta formación tan necesaria para alcanzar la felicidad que buscamos en nuestra familia y en nuestra sociedad. Esperamos que para estos momentos hayas tenido ya la oportunidad de vivir de manera diferente el momento de unirte a Dios por medio de la Eucaristía y su Palabra, y estés gozando de la plenitud que esta unión trae a tu vida. Al seguir profundizando en nuestra relación con Dios, el día de hoy descubriremos en qué manera Él nos ama, cómo nos pide que amemos nosotros y cómo el mundo ha desvirtuado este concepto de amor para darle otro significado. Quédate con nosotros.

0: Bienvenidos, queridos hermanos, nuevamente a nuestro curso de Evangelización Fundamental. Hemos visto hasta ahora cómo Jesús ha venido para que tengamos vida y para que la tengamos en abundancia. Hemos conocido que Él es verdadero Dios y verdadero hombre. También hemos visto que Jesús vino para darnos esta vida y que la podamos vivir plenamente, lo cual lo podemos hacer a través de tres elementos fundamentales que hemos venido ya conociendo: la oración, los sacramentos y la meditación de la palabra de Dios. Estos tres elementos que nosotros conocemos como el sol vienen a calentar nuestro corazón, nuestra vida, nuestra alma. De la misma forma como el sol, cuando nosotros salimos y cuando vamos a la playa, llena de calor todo nuestro corazón, nuestra vida, y nos hace sentir muy bien, así también este sol que nace de lo alto, Jesucristo, viene a nuestra alma a través de la vida espiritual y la calienta, la fortalece, hace que podamos tener esta vida y la tengamos en abundancia. Pero Jesús no solo vino para darnos esta vida, sino para instruirnos en cómo vivirla. Por eso ahora vamos a tratar de exponer durante las próximas reuniones tres elementos fundamentales de las enseñanzas de Jesús. Ciertamente serían muchísimas las enseñanzas de Jesús, pero como no tenemos suficiente tiempo para verlas todas, entonces he preferido solamente hablar de tres elementos que me parecen muy importantes y que estos darán una gran visión a toda nuestra vida. Jesús nos habló del amor, de la libertad y de la oración. Jesús vino a instruirnos sobre estos tres elementos tan importantes en la vida del cristiano. Empecemos pues hoy hablando sobre el amor. Y yo quisiera hablar del amor porque el amor es lo que permea toda la Sagrada Escritura. Si de algo nos habla la Escritura es de que Dios nos ama. Y es muy posible que tú ya sepas que Dios te ama, porque pues es algo que hemos conocido desde el catecismo. Sin embargo, ¿realmente entendemos lo que esto implica en nuestra vida? ¿Hemos tenido la oportunidad de experimentar este amor que Dios nos da? Pues bueno, Dios quiere mostrarnos su amor y ha querido, a través de Jesús, mostrarnos cómo vivirlo, cómo recibirlo, cómo disfrutarlo y cómo comunicarlo a nuestros hermanos. Dios nos ama como un padre amoroso. Dios te ama como un padre maravilloso. Es cierto que puede haber entre nosotros gente que haya tenido una experiencia, pues, muy desagradable, muy mala con su padre. Yo recuerdo una vez estando dando catecismo cuando estaba iniciando mi seminario, estaba en una comunidad muy pobre y había preparado con mucho esmero este tema del amor de Dios. Yo quería que los niños supieran qué significaba el amor de Dios, porque yo lo sentía y yo lo vivía y vibraba con ello. Sin embargo, pues cuando yo llegué y les estaba hablando de este maravilloso amor y les decía, Dios es como un papá que te quiere muchísimo, que te cuida, que te busca, que te ama, vi que uno de los niños se ponía triste. Al final del encuentro con ellos me acerqué a él y le pregunté, ¿qué pasa? ¿Por qué estás triste? Y me dijo, pues es que usted nos acaba ahorita de decir que Dios es como mi padre. Y pues si es así, pues no sé cómo pueda yo conocer el amor de Dios, porque pues Dios, si es como mi papá, pues entonces no quiero a este Dios. Y es que este pobre chico había tenido una experiencia muy mala con su papá. Su papá lo golpeaba, el papá tomaba, insultaba a su madre. Realmente él no tenía la experiencia del amor, de este amor paterno que todos necesitamos. Y entonces cuando yo le digo que Dios nos ama como un padre, pues él, al tener esta experiencia triste, ya no supo cómo podría ser este amor de Dios. Pero el amor de Dios es maravilloso. Yo quisiera iniciar este momento con una cita que es muy interesante y muy hermosa. Quisiera que abrieras tu Biblia, que sacaras tu Biblia y que consultaras el libro de Isaías. Vamos al profeta Isaías y vamos al capítulo 43 en tu Biblia. En el capítulo 43 quiero que busques el verso primero. Dice así: Así dice el Señor Yahvé, el que te ha creado, Jacob, el que te ha plasmado, Israel. Escucha esto. No temas, yo te he rescatado, te llamé por tu nombre, eres mío. Esta expresión, eres mío, yo te he rescatado, yo te amo, eres verdaderamente precioso a mis ojos. Si pudiéramos comprender lo que esto implica, lo que esto significa en nuestras vidas. Jesús vino a mostrárnoslo con su vida. Jesús vino a mostrarnos con su vida que verdaderamente Dios nos ama. En el capítulo 3, en el verso 16 del Evangelio de Juan, nos dice: Tanto amó Dios al mundo que entregó a su Hijo único. Imagínate el amor de un padre que entrega a su propio hijo para que todo el que crea en él tenga vida. Y este entregar al hijo no es como quien entrega un dulce o entrega cualquier objeto. Estas palabras en San Juan, estas palabras meditadas en San Juan, le tenían que hacer recordar la entrega en la cruz. El padre entregaba a Jesús para que muriera, para que nos rescatara a través de su sangre. La enseñanza más maravillosa de Cristo es que Dios nos ama, y nos ama tanto que su mismo Hijo fue por amor a entregar su vida para que tú y yo tengamos esta vida nueva, esta vida en abundancia de la que hemos venido hablando durante este tiempo. Es un Padre, pero es un Padre que ama tanto a nosotros, sus hijos, que ha dado a su propio Hijo, al unigénito, al que es verdadero Dios como Él, engendrado desde toda la eternidad, como lo vimos en su oportunidad. A este Hijo lo entrega para que podamos nosotros tener vida. Por eso, cuando yo leo este texto en San Juan, tanto, tanto nos amó Dios, no alcanzo a comprender este amor. Es un amor que nos trasciende. No es el amor como el de nuestros padres. Es verdad que algunos de nosotros, pues, habremos tenido una bonita imagen de nuestro padre, un padre amoroso que nos cuidó, que nos protegió, que nos alimentó, que nos corrigió, que nos educó, pero jamás será como el Padre del Cielo. El Padre del Cielo tiene un amor completamente distinto, un amor perfecto. Y Él te ama personalmente a ti. A veces decimos, Dios nos ama. Bueno, es correcto, Dios nos ama. Pero Dios te ama a ti, en lo particular, de la misma forma que me ama a mí, en lo concreto, en lo particular. Si solamente existieras tú o yo en este mundo, su amor sería completamente pleno para ti o para mí. Él nos ama de una manera perfecta y plena, y nos ama personalmente. Yo quisiera que abrieras ahora tu Biblia en un texto de Jeremías, otro de los grandes profetas, en el capítulo 31, en el verso 3, que nos dice lo siguiente: Con amor eterno te he amado, y por eso he reservado gracia para ti. Con amor eterno. Todavía no existías. Todavía no existías y Dios ya te amaba. Este amor es pleno, es perfecto. Con amor eterno te he amado, dice Dios. Este amor es tan grande que, viendo nuestra miseria, viéndonos sufrir, viéndonos así completamente desprovistos de todo, nos mandó el Espíritu Santo para llenar nuestro corazón de amor, para que pudiéramos tener esta vida y la pudiéramos tener en abundancia. Por eso me da tantísima tristeza esa gente que pasa por este mundo siempre frustrada, siempre triste, buscando de diferentes formas cómo llenar su vida y su corazón con todas las banalidades de nuestro mundo, sin encontrar la felicidad y la paz. Me da tanta tristeza, porque Dios envió a su Hijo para que tengamos una vida maravillosa, porque con amor eterno nos ha amado a cada uno de nosotros, a ti y a mí. Este amor es pleno, es perfecto. Con amor eterno te he amado. Yo quisiera que hoy, en este momento, cerraras tus ojos y pensaras: Dios me ama, y me ama con un amor pleno, y me ama con un amor perfecto. Me ama personalmente a mí, así como te llames. Dios pronunció tu nombre y dijo: Luis, Gonzalo, María, Pedro, yo te amo a ti. Te amo a ti, he reservado gracia para ti, para que seas feliz, para que tengas vida plena. Dios nos ama con una ternura infinita. Quizás una de las experiencias más hermosas que podríamos tener es la ternura de nuestra madre. Es ese amor que se hace sensible. Porque podemos escuchar que alguien nos diga: te quiero mucho. Pero si no tengo una caricia de él, si no tengo un abrazo, si no tengo una muestra sensible que me muestre su amor a través de ternura, ¿cómo podré yo estar seguro de este amor? Dios te ama tiernamente, delicadamente, amorosamente. Hay un texto en el Salmo 103 que quisiera que escucharas. Nos dice el Señor: como se alza sobre la tierra los cielos, igual de grande es su amor para aquellos que le aman y le temen. Así de grande, así de perfecto, así es de inmensa su ternura. Él nos ama con este amor pleno, con este amor perfecto, con este amor tierno. Nos ama como una madre. Dios es Padre y es Madre, decía Juan Pablo I. Dios, sí, como un Padre nos corrige, nos ayuda, nos sostiene, nos defiende, pero como una Madre nos abraza, nos acaricia, nos besa. Es un amor perfecto, es un amor que nos hace vivir. El amor nos da vida. Por eso la gente que no ama y que no ha sido amado, vive siempre triste, frustrada, sin ilusiones, cansada. Dios te ama, y te ama incondicionalmente, porque vales mucho para Él. Eres inmensamente valioso. Hay un texto nuevamente en el libro de Isaías. Quisiera que abrieras tu Biblia y subrayaras en el capítulo 43, verso 4, lo siguiente: dado que eres precioso a mis ojos, eres estimado y yo te amo. Eres precioso a mis ojos. Hay gente que no se acepta, que no se ama, y no se ama porque quizás desde pequeñito le dijeron: qué feo pelo tienes, tú eres un chaparro, no, mira nada más, estás muy gordo. Y entonces esa persona vivió siempre traumada, siempre apocada, porque le dijeron que era gordo, que era prieto, que era chaparro. Hay gente que pues no tiene mucha capacidad intelectual, otra que tiene el pelo chino, otro que lo tiene lacio, y entonces no nos sentimos amados y queremos agradarle a todo mundo. Y por eso el que tiene el pelo chino se lo quiere poner lacio, el que lo quiere tiene lacio se lo quiere poner chino, Y pues hemos visto en la historia de la humanidad reciente cómo hay gente que incluso se ha querido cambiar el color de su piel porque no se acepta en el color de la piel. Y esto, pues es una tontería. Porque Dios te ama así como eres. Prietito, blanquito, con el pelo chino, con el pelo lacio, chaparrito, alto, gordo, delgado. Así te ama. Esta frase de Isaías, al menos a mí me encanta. Porque, pues de repente uno echa sus kilitos y luego los baja. Y pensar que Dios me ama y que no tiene que ver con nada que yo haga, tenga, deje de hacer o deje de tener. Dios me ama con un amor incondicional, con un amor pleno, con un amor maravilloso, con un amor perfecto, con un amor que no tiene límites. Es un amor que nunca pasará. Es un amor eterno que permanece continuamente en cada uno de nosotros. Dice Isaías en el capítulo 54, en el verso 10, lo siguiente: los montes podrán desplazarse, las colinas podrán removerse, pero mi amor no se apartará de ti, ni mi alianza de paz se moverá. Así dice Yahvé que te ama. Se podrá acabar lo que sea, se podrán destruir todo lo que sea. Dios te seguirá amando. Su amor es eterno, es perfecto, permanece. Su alianza no se rompe. Ha decidido amarnos. Y esta decisión es eterna y no se moverá jamás. Y esto es sorprendente. Porque Dios te ama, piensa en esto, Dios te ama aun cuando pecas, aun cuando lo ofendes. Cuando vemos a Jesús en la cruz, cuando lo están clavando, cuando lo insultan, Jesús dice: Padre, perdónalos, no saben lo que. Jesús nos muestra en su propia persona lo que implica este amor de Dios. Este amor que nos ama aunque lo crucifiquemos, aunque lo odiemos, aunque pequemos, Él permanece con este amor. Su amor no pasa nunca. Es verdad que no quiere que nosotros seamos así. Pero te sigue amando. Cuando cometiste el pecado más grave de tu vida, ahí estaba Dios amándote. Y te seguirá amando hasta el último día de tu vida. Debemos de admitir también que si la persona permanece con esta decisión de rechazo a Dios, pues aunque Dios lo ame, finalmente le habrá tomado la decisión de condenarse. Pero Él lo seguirá amando hasta el último momento de la existencia. Porque la esencia de Dios es precisamente el amor. Dios no puede hacer otra cosa que amarnos porque su esencia es amar. En la primera carta del apóstol San Juan, si gusta subrayar este pasaje que es verdaderamente bello, y que nos revela la esencia de Dios, podremos darnos cuenta cómo efectivamente Dios es amor. Estamos en primera de Juan, capítulo 4, en el verso 8, dice: quien no ama, no ha conocido a Dios. Dice, porque Dios es amor. Es amor. La esencia, el ser de Dios es el amor. Y por eso, aunque pequemos, aunque lo odiemos, aunque lo insultemos, aunque hagamos lo que hagamos, Él continuará amándote. y quiere que tú recibas este amor. Quiere que tú conozcas este amor. Por eso vino Jesús, para hablarnos de este amor, para que nosotros pudiéramos tener esta maravilla del amor de Dios. Eres precioso a mis ojos. Yo te amo. Grábate esta frase de Isaías. Eres precioso a mis ojos. Yo te amo. Deja que este amor toque hoy tu corazón. A esto vino Jesús, hablarnos de este amor maravilloso del Padre, de este amor infinito del Padre. Y vino Él a ser el mismo amor para nosotros. Me importas, nos dice Jesús con su vida, con su sacrificio. Nos está diciendo cómo Dios te dice a ti: tú me importas, tú personalmente, con tu historia, con tu situación actual. Tú que me estás ahorita escuchando, tú que estás viéndome ahorita, escucha que Dios te dice: tú me importas, Luis. Tú me importas, María. Tú me importas, Juan. Eres valioso para mí y yo te amo. Por eso vino Jesús, para hablarnos de este amor, para presentarnos este maravilloso amor de Dios, para que viendo en su propia persona cuánto nos amaba el Señor, cuánto nos amaba el Padre, nosotros recibiéramos plenamente este amor y nos convenciéramos. Dios te ama. Dios te ama con ese rostro que tienes, con tu nombre, con tu estado de vida, con tu situación concreta en la que vives. Y este amor, hermano, hay que comunicarlo ahora también a los demás.
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3: 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Yo soy Arturo Vázquez, soy un abogado migratorio en El Paso, Texas. Les voy a hablar de la orden presidencial del 6 de agosto que instruye al Departamento de Estado y a CBP que cancele todo tipo de visas de papás y mamás que tuvieron hijos en Estados Unidos. No hay límite de tiempo hacia atrás y no importa que hayan pagado el parto. El 11 de agosto, ACLU le pidió al juez federal que se apellidara Laplante que aclarara si esta orden era constitucional. Yo espero que este juez tome una decisión antes de octubre, ordenando a CBP que pare de cancelar visas y al consulado americano en Juárez que pare de revocar las visas de papás y mamás que tuvieron hijos en Estados Unidos. El peligro que les giren la visa es muy pequeñito. Entre Juárez y El Paso hay más de 300,000 cruces diarios y solamente 100 visas están cancelando. Aunque el riesgo sea mínimo, les sugiero que papás y mamás de hijos ciudadanos no vengan a Estados Unidos hasta que este juez Laplante haya tomado.
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6: Dios en su eternidad se podía haber quedado amándose a sí mismo. Jesús podría haberse quedado en el cielo amándose a sí mismo y amando a su Padre, y amando a los ángeles y dejándose amar por el Padre y por los ángeles. Pero el amor es siempre expansivo. El amor de Dios es completamente expansivo. Siempre busca a quien dar, a quien amar. Busca a alguien que lo reciba. Y nosotros, cuando también recibimos este amor, nosotros empezamos a expandir este amor de Dios. Hoy nos damos cuenta, sin embargo, que nuestro mundo no tiene este amor. No tiene este amor porque el mundo hoy vive de una manera diferente. Jesús quería que nosotros ahora también amásemos de la misma forma que el Padre nos había amado. Dios, para que pudiéramos amarlo como Él nos ha amado, envió al Espíritu Santo a nuestros corazones. Si tú ves en tu Biblia, en el capítulo 5 de la carta a los Romanos, en el capítulo 5, en el verso 5, vas a encontrar cómo Dios ha derramado su Espíritu, ha derramado su amor en tu corazón. ¿Para qué? Para que ahora tú puedas también amar. Para que puedas amar como Él. en el Evangelio de San

0: Juan, cuando Jesús está despidiendo de sus apóstoles, en el capítulo 13, en el verso 34, dice: les voy a dar un mandamiento. Y dice: es un mandamiento nuevo, pero no es nuevo porque no es algo que no existiera, sino es algo nuevo porque es ahora la forma en que debe de hacerse este mandamiento. Dice: yo les mando que se amen, pero que se amen como yo los he amado. Así es como el Padre me ama, así es como yo los he amado. Mi persona, mi vida, les ha mostrado cómo ama el Padre, cómo perdona el Padre, cómo siente el Padre, cómo manifiesta el Padre este amor por cada uno de ustedes. Véanme a mí. Así es como nos ha amado el Padre. Y ahora yo les pido a ustedes que se amen. Que este amor, que es siempre expansivo, ahora ustedes lo compartan también, pero que se amen como yo los he amado. ¿Y cómo nos amó? Dice San Juan, hasta el extremo. Inicia ese capítulo 13 del Evangelio de San Juan diciendo: habiendo amado a los suyos, los amó hasta el extremo. Y todo el capítulo 13 nos muestra este amor convertido en servicio ahora. El amor es servicio, el amor es entrega, el amor es generosidad, el amor es renuncia, y todo esto lo podemos ver perfectamente en Jesucristo. Así nos amó Él, y así espera que nosotros también nos amemos. Sin embargo, ¿qué ocurre en nuestro mundo, hermanos? Sin embargo, el mundo nos ha llevado a tener ahora ideas equivocadas sobre el amor. Hoy la gente quiere mostrar y recibir este amor de una manera equivocada, incorrecta, y por eso no es feliz. Una de las formas en que hoy vemos que la gente quiere mostrarse ese amor y cree recibir ese amor, se siente amado y cree amar a la otra persona a través de la sexualidad, que es una cuestión simplemente material. ¿Cuánto dura este proceso? Solamente unos cuantos momentos, solamente en el momento en el que estás físicamente con esa persona. Después de eso, se vuelve vanidad, se vuelve nada, desaparece, es efímero. El amor de Dios permanece en nosotros y nos hace ser plenos en cualquier momento. No solamente en ese momento de gozo, en ese momento de alegría, sino que el amor de Dios permanece y crea en nosotros un estado de paz, de alegría y sobre todo de gran plenitud. La sexualidad, hoy tan difundida en nuestro medio, solamente vacía los corazones de la gente. La sexualidad que hoy los muchachos la viven con tanta libertad, que la viven con tanto desenfreno, lo único que crea en ellos es grandes vacíos, grandes frustraciones. Y por eso cuando inician relaciones formales con un chico, con una chica, nunca llegan a experimentar verdaderamente el amor. Y muchos de ellos, una gran cantidad, fracasan en su relación matrimonial, porque fundaron su vida en una experiencia que no es este amor. El amor visto en Jesús es sacrificio, es donación, es entrega, es caridad. Viendo la imagen de Cristo, podemos entender que el amor no es una expresión de sexualidad, no es una expresión de sensualidad, no está pegada a nuestros sentidos, sino está pegada al alma, está pegada a nuestro corazón. Jesús, instruyéndonos sobre esto, nos hablaba del peligro de esta expresión equivocada del amor. En el capítulo 5, que conocemos como el Sermón de la Montaña o de las Bienaventuranzas, los capítulos 5, 6 y 7 de Mateo nos muestran la gran enseñanza de Jesús para nuestra vida cristiana. Y en el capítulo 5, en este verso, en los versículos 27 al 28, nos instruye sobre el peligro de buscar expresar nuestro amor a través de una situación completamente vana, que es la sexualidad. Dice el Señor en el Evangelio: han escuchado, no cometerás adulterio. Pues yo les digo que todo el que ve con deseo a una mujer ya cometió adulterio con ella en su corazón. Estas expresiones equivocadas del amor hacen que se vacíe nuestra vida. Y esta vida que está llamada, como lo hemos venido repitiendo una y otra vez, está llamada a la plenitud, nunca la alcanza, porque siempre está sumida en estas partes sensibles. En esta parte que cuando me tocan, siento, y bueno, pues siento bonito, claro, pero una vez que dejan de tocarme, en ese momento desaparece y nuevamente la oscuridad, la pesadumbre, la frustración regresa a mi corazón. El amor de Dios va mucho más allá de esto. Otra forma equivocada en la que a veces queremos nosotros expresar este amor es lo que, pues, destruye también nuestra vida, y que es a través del dinero. La gente quiere mostrar su amor dándonos cosas. El clásico padre de familia que quiere darle amor a sus hijos o mostrarle cuánto les ama, comprándoles el automóvil nuevo, enviándolos a las universidades caras, comprándoles las ropas de marca. Y todo esto no llena el corazón ni de los hijos, ni de la esposa, ni de nadie. El dinero no es una expresión de amor. El dinero lo necesitamos para satisfacer nuestras necesidades en la vida, para poder comprar la comida, una casa, es verdad, un automóvil en el que podamos transportarnos, pero eso no es el amor. Esas son cosas. Y mucha gente trata de expresar su amor a través del dinero, como si Jesús hubiera venido aquí a expresarnos el amor de Dios dándonos cosas. No. Cuando Jesús dio de comer a la multitud, la gente lo malinterpretó. En el capítulo 6 del Evangelio de San Juan, vamos a encontrar cómo Jesús le da de comer a toda esta multitud. ¿Y qué es lo que pasa después? Vean ustedes, vamos al Evangelio de San Juan, en el capítulo 6. En el inicio del capítulo 6, vas a ver cómo Jesús le da de comer a toda esta muchedumbre. Y todos comieron hasta quedar saciados. Si tú ves en el versículo 22, dice: al día siguiente, la gente que se había quedado al otro lado del mar vio que ahí no había más que una barca y que Jesús no se había embarcado con sus discípulos, sino que estos se habían marchado solos. Pero llegaron barcas de Tiberíades cerca del lugar donde habían comido el pan. Cuando la gente vio que Jesús no estaba ahí, ni tampoco sus discípulos, subieron a las barcas y fueron a Cafarnaún en busca de Jesús. Al encontrarle a la orilla del mar, le preguntaron: Rabí, ¿cuándo has llegado aquí? Jesús le respondió, escucha esto: en verdad les digo que ustedes me buscan, no porque hayan visto signos, sino por haber comido pan que les ha saciado. No trabajen por el alimento perecedero, sino por el alimento que permanece para vida eterna, el que les dará el Hijo del Hombre. Es decir, la gente, pues, se sintió muy contenta, le habían dado de comer gratis hasta saciarse pan y pescados. Al día siguiente, pues el que fabrica los panes y los pescados, el que da la comida gratis, ya no está. Entonces, pues vamos a buscar al del pan y a los pescados para que nos siga dando pan y pescados gratis, y así ya no trabajamos y a todos aquí nos la pasamos muy felices. ¡Qué barbaridad! Dios verdaderamente que nos ama con este profeta que nos ha enviado, porque ahora sí ya no hay que jalar, ya no hay que trabajar, ahora solamente tenemos que estar junto a Él y Él nos va a dar comidita gratis. No busquen este pan que se acaba. busquen el amor de Dios. Yo no he venido a darles de comer. Yo no traigo este pan. Yo soy ese pan. Yo soy el amor de Dios para ustedes. No podemos nosotros, amados hermanos, expresar nuestro amor a través de todos estos elementos materiales. Vemos en las Navidades, vemos en las fiestas cómo la gente se desvive comprando grandes regalos. Y dice, pues es una muestra de mi amor. Pues la verdad no es precisamente lo que hace que el corazón se llene. Un hijo que ha recibido todo de su padre, que le ha dado las mejores escuelas, los mejores automóviles, lo que quisiera es recibir quizás un beso de él, un abrazo, una tarde compartida, un te amo, hijo, más que todos los automóviles y que todas las demás cosas que no alcanzan a llenar el corazón del hombre. Una expresión equivocada del amor es dar simplemente cosas. Pensar que con el dinero podemos nosotros llenar de amor el corazón de una persona. Esta es una idea completamente equivocada. Y finalmente, hay otra forma equivocada en el que se busca expresar este amor y que tampoco llena, al contrario, vacía el corazón de las personas, y es el control, el temor. Hay gente que busca expresar su amor controlando todo, y entonces busca que todas las cosas en una casa él las controle. ¿A qué horas entramos? ¿A qué horas salimos? Porque él cree que esa es la mejor forma de hacerla. Y la gente siente que ama a esa persona porque le teme. Dios no vino a expresarnos el amor de esta forma. Al contrario, vino a mostrarnos un Dios que ama, que no tenemos por qué temerle. Dios, hermanos, no es un policía. Dios no está buscando el momento de castigarte y de mantenerte aquí. Se van a hacer las cosas así, y si no, te voy a dar con este bastón que traigo en la mano. No. Él vino a invitarnos. Si quieren venir en pos de mí, si quieren. Pero a nadie, como acostumbramos a veces decir, pues le hizo la manita de puerco, ¿verdad? Se la torció para que lo aceptara, y tú tienes que seguirme, y tú tienes que aceptar, y tú tienes que hacer, y tú tienes que decir. No, Él no vino a controlar nuestra vida. El amor de Dios se muestra en una total libertad hacia nosotros. Y nosotros en libertad, no por temor, sino por amor, aceptamos participar de su vida. Hay gente que se casa atemorizada. Hay hijos que viven atemorizados, quizás como el niño este del que te comentaba al inicio de esta reflexión. Esto no es el amor de Dios. El amor de Dios es completa libertad, es completa donación. El temor, pues, es una forma equivocada también de amar, de expresar este amor. Porque hemos dicho que la novedad en esta expresión de amor es así como Jesús. Tenemos que ver a Jesús, cómo nos amó Jesús, y de esa forma así nosotros ahora tenemos que amar. Y pues desafortunadamente estas tres malas expresiones, estos tres elementos que hemos comprendido equivocadamente y que se han ido metiendo a nuestra vida, han sido empujados y siguen siendo hoy empujados por el mundo, por este más media, que llega a distorsionar completamente la imagen del verdadero amor de Dios, que finalmente es un misterio, porque tiene que ver con ese Espíritu Santo que se ha derramado en nuestros corazones. En este hermoso texto que ya mencionaba anteriormente de Romanos, en el capítulo 5, en el verso 5, pues ahí nos dice que Dios derramó su amor misteriosamente a través del Espíritu Santo. viendo nuestra incapacidad de amar, de llegar a amar como Jesús nos había amado, entonces Él derramó su Espíritu. Es decir, Él se derramó Él mismo, vino a habitar a nuestros corazones para que podamos tener vida y la podamos tener en abundancia, para que podamos amar, sentirnos amados y poder dar amor a nuestros hermanos. Este amor es el que se ha derramado en nuestras vidas y en nuestros corazones, para que podamos amar, y no con estas expresiones equivocadas y tristes, amar sexualmente, amar buscando comprar, amar buscando poseer, determinar las vidas de las personas. Esto no refleja el amor de Dios. Este amor de Dios en nosotros crece en la medida en que nosotros dejamos que este amor que se ha derramado en nuestras vidas pueda alcanzar la plenitud. Desde el momento de nuestro bautismo, Dios derramó este amor en tu corazón. Ahí ha estado siempre, porque Dios nunca se arrepiente de sus dones. Este amor Dios te lo dio el día en que te bautizaron, porque en ese momento se derramó su Espíritu Santo, que es Él mismo, que es Dios mismo, para que ames como Dios, para que puedas relacionarte con Dios y para que puedas ser plenamente feliz. Pero este Espíritu que hemos recibido necesita crecer, necesita desarrollarse. O más bien necesitaríamos entenderlo como que necesitamos nosotros adecuarnos a este amor. Necesitamos permitirle a este amor que vaya llenando toda nuestra vida, que lo vaya impregnando, que nos vaya empapando de este amor. Necesitamos entonces que el Espíritu Santo se desarrolle dentro de nuestra vida. Y esto se hace a través de la vida espiritual. De ahí la importancia que hemos venido diciendo sobre el sol. Cuando nosotros oramos, cuando nosotros participamos de los sacramentos, cuando nosotros meditamos la palabra del Señor, entonces la vida espiritual crece dentro de nosotros. Jesús, para ilustrarnos esto, nos dejó en el Evangelio de San Juan una parábola que ya hemos visto, pero yo quisiera que volviéramos nuevamente a revisar en el Evangelio de San Juan, en el capítulo 15. Vemos cómo este amor de Dios circula en nosotros como la savia en el árbol. En el capítulo 15, en el verso 5, dice: yo soy la vid y ustedes los sarmientos. El que permanece en mí y yo en él dará mucho fruto, porque separados de mí nada pueden hacer. Y claro que, ¿cómo podemos amar si no está circulando por nosotros este amor de Dios? Y entonces se van a dar estas expresiones de las que ahorita estaba hablando y otras más, que confunden nuestra vida y, lo más grave, nunca nos llevan a experimentar la plenitud que Dios ha dado al hombre a través de su Espíritu Santo. Este Espíritu se nutre de la vida espiritual. Y para ponerte un ejemplo, ¿cómo hacemos que una cazuela se caliente? Pues la acercamos al calor, ¿no es cierto? Y entre más cerca del calor, pues más se va a calentar. Y si la ponemos sobre la lumbre, pues se va casi a fundir, dependiendo de la temperatura. Cuando nosotros queremos fundir los metales, pues los acercamos al calor, a la fuente de calor, que llega a tener temperaturas altísimas, que es capaz de fundir el acero. Dios, querido hermano, querida hermana, Dios es capaz de fundir tu corazón. No importa que sea como una piedra, que tú digas: es que yo nunca he amado y yo soy bien malo y no necesito, y yo cómo voy a cambiar si siempre he sido así y asá. Si yo tengo un corazón duro, un corazón empedernido, basta con que te acerques a la fuente del calor, a este sol de Dios. Las temperaturas estrellas en el sol son altísimas, miles. No tengo el dato, pero son, creo, millones de grados centígrados, que serían capaces de fundir absolutamente cualquier cosa. Es tan grande, tan poderoso el calor del sol, que todavía nosotros, a miles, millones de kilómetros del astro ardiente, nosotros experimentamos su calor. Bueno, basta con que tú te acerques a Dios. Basta con que permitas que este amor de Dios, que es capaz de fundir los corazones más negros, más empedernidos, más duros, es que dices, no, mi corazón no es de una piedra, es como un metal, y soy malo y quiero seguir siendo así, y nunca he amado y nunca me han amado. Hermano, yo tengo la buena noticia para ti. La buena noticia es que Dios te ama y no renunciará jamás a amarte hasta que no funda completamente tu corazón.
1: Coronilla de la Divina Misericordia, meditada por la señal de la Santa Cruz de nuestros enemigos. Líbranos, Señor Dios nuestro, en el nombre del Padre, y del Hijo, y del Espíritu Santo. Amén. Falleciste, Jesús, pero el manantial de la vida brotó para las almas y se abrió el océano de la misericordia para el mundo entero. Oh fuente de vida, insondable misericordia de Dios, envuelve al mundo entero y vértete sobre nosotros. Padre nuestro que estás en el cielo, santificado sea tu nombre. Venga a nosotros tu reino. Hágase tu voluntad en la tierra como en el cielo. Danos hoy nuestro pan de cada día. Perdona nuestras ofensas, como también nosotros perdonamos a los que nos ofenden. No nos dejes caer en tentación y líbranos de todo mal. Dios te salve María, llena eres de gracia. El Señor es contigo. Bendita tú eres entre todas las mujeres y bendito es el fruto de tu vientre, Jesús. Santa María, Madre de Dios, ruega, Señora, por nosotros, pecadores, ahora y en la hora de nuestra muerte. Amén. Creo en Dios, Padre Todopoderoso, Creador del cielo y de la tierra. Creo en Jesucristo, su único Hijo, nuestro Señor, que fue concebido por obra y gracia del Espíritu Santo. Nació de Santa María Virgen, padeció bajo el poder de Poncio Pilato, fue crucificado, muerto y sepultado, descendió a los infiernos, al tercer día resucitó de entre los muertos, subió a los cielos y está sentado a la derecha de Dios Padre Todopoderoso. Desde allí ha de venir a juzgar a vivos y muertos. Creo en el Espíritu Santo, la Santa Iglesia Católica, la comunión de los santos, el perdón de los pecados, la resurrección de la carne y la vida eterna. Amén. Para el beneficio de las almas angustiadas. Padre eterno, yo te ofrezco el cuerpo y la sangre, el alma y la divinidad de tu amadísimo Hijo, nuestro Señor Jesucristo, en expiación de nuestros pecados y los pecados del mundo entero. Cuando un alma vea y conozca la gravedad de sus pecados, cuando a los ojos de su alma se descubra todo el abismo de la miseria en la que ha caído, no se desespere. Por su dolorosa pasión, ten misericordia de nosotros y del mundo entero. Que se arroje con confianza en brazos de mi misericordia, como un niño en brazos de su madre amadísima. Por su dolorosa pasión, ten misericordia de nosotros y del mundo entero. Que ningún alma tenga miedo de acercarse a mí, aunque sus pecados sean como escarlata. Por su dolorosa pasión, ten misericordia de nosotros y del mundo entero. Estas almas tienen prioridad en mi corazón compasivo. Ellas tienen preferencia en mi misericordia. Por su dolorosa pasión, ten misericordia de nosotros y del mundo entero. Proclama que ningún alma que ha invocado mi misericordia ha quedado decepcionada ni ha sentido confusión. Por su dolorosa pasión, ten misericordia de nosotros y del mundo entero. No me agrada el alma que se deja llevar por inútiles temores. ¿Quién se atreve a tocarte cuando estás conmigo? Por su dolorosa pasión, ten misericordia de nosotros y del mundo entero. Feliz el alma que durante la vida se ha sumergido en la fuente de la misericordia, porque no la alcanzará la justicia. Por su dolorosa pasión, ten misericordia de nosotros y del mundo entero. No puedo castigar aún al pecador más grande si él suplica mi compasión. Por su dolorosa pasión, ten misericordia de nosotros y del mundo entero. No quiero castigar a la humanidad doliente, sino que deseo sanarla, abrazarla a mi corazón misericordioso. Por su dolorosa pasión, ten misericordia de nosotros y del mundo entero. Para que yo pueda obrar en un alma, el alma debe tener fe. Diles a las almas, hija mía, que les doy mi misericordia como defensa. Por su dolorosa pasión, ten misericordia de nosotros y del mundo entero. En las luchas del alma, Padre eterno, yo te ofrezco el cuerpo y la sangre, el alma y la divinidad de tu amadísimo Hijo, nuestro Señor Jesucristo, en expiación de nuestros pecados y los pecados del mundo entero. No tengas miedo ni de las luchas espirituales ni de ninguna tentación, porque yo te sostengo. Por su dolorosa pasión, ten misericordia de nosotros y del mundo entero. Si tú quieres luchar, has de saber que la victoria siempre está de tu lado. Por su dolorosa pasión, ten misericordia de nosotros y del mundo entero. No luches sola contra la tentación, sino que descúbrela inmediatamente al confesor, y entonces la tentación perderá toda su fuerza. Por su dolorosa pasión, ten misericordia de nosotros y del mundo entero. En las pruebas, no pierdas la calma, vive en mi presencia. Pide la ayuda de mi madre y la de los santos. Por su dolorosa pasión, ten misericordia de nosotros y del mundo entero. Has de saber que con una lucha intrépida me das una gloria y ganas méritos para ti. La tentación ofrece la posibilidad de demostrarme tu fidelidad. Por su dolorosa pasión, ten misericordia de nosotros y del mundo entero. La vida en la tierra es una lucha, y una gran lucha por mi reino. Pero no tengas miedo, porque no estás sola. Por su dolorosa pasión, ten misericordia de nosotros y del mundo entero. Mira el resplandor de mi misericordia y no temas a los enemigos de tu salvación. Por su dolorosa pasión, ten misericordia de nosotros y del mundo entero. Jamás rechazaré un corazón arrepentido. Tanto el pecador como el justo necesitan de mi misericordia. Por su dolorosa pasión, ten misericordia de nosotros y del mundo entero. Háblame de todo simplemente y así como hablan los hombres. Me complacerás muchísimo con esto. Por su dolorosa pasión, ten misericordia de nosotros y del mundo entero. Desea hablar a solas con tu Dios de la misericordia, oh cuánto me es querida tu alma. Por su dolorosa pasión, ten misericordia de nosotros y del mundo entero. Su dolorosa pasión. Padre eterno, yo te ofrezco el cuerpo y la sangre, el alma y la divinidad de tu amadísimo Hijo, nuestro Señor Jesucristo, en expiación de nuestros pecados y los pecados del mundo entero. Son pocas las almas que contemplan mi pasión con verdadero sentimiento. La meditación de mis dolorosas llagas es de gran provecho para ti. Por su dolorosa pasión, ten misericordia de nosotros y del mundo entero. Considera mi dolorosa pasión con toda su inmensidad. Medítala como si hubiera sido emprendida exclusivamente por ti. Por su dolorosa pasión, ten misericordia de nosotros y del mundo entero. Persigo a los pecadores con mi misericordia en todos sus caminos, y mi corazón se alegra cuando ellos vuelven a mí. Olvido las amarguras que dieron a beber a mi corazón y me alegro de su retorno. Por su dolorosa pasión, ten misericordia de nosotros y del mundo entero. Me uno a ti y te quito tu miseria y te doy mi misericordia. Mi reino en la tierra es mi vida en las almas de los hombres. Por su dolorosa pasión, ten misericordia de nosotros y del mundo entero. Las almas mueren a pesar de mi amarga pasión. Les ofrezco la última tabla de salvación. Si no adoran mi misericordia, morirán para siempre. Por su dolorosa pasión, ten misericordia de nosotros y del mundo entero. La pérdida de cada alma me sumerge en una tristeza mortal. Tú siempre me consuelas cuando rezas por los pecadores. Por su dolorosa pasión, ten misericordia de nosotros y del mundo entero. No puedo amar al alma manchada por un pecado, pero cuando se arrepiente, entonces mi generosidad para ella no conoce límites. Por su dolorosa pasión, ten misericordia de nosotros y del mundo entero. La oración que más me agrada es la oración por la conversión de los pecadores. Has de saber, hija mía, que esta oración es siempre escuchada. Por su dolorosa pasión, ten misericordia de nosotros y del mundo entero. Cuando un alma exalta mi bondad, entonces Satanás tiembla y huye al fondo mismo del infierno. Por su dolorosa pasión, ten misericordia de nosotros y del mundo entero. Quien confía en mi misericordia no perecerá. Por su dolorosa pasión, ten misericordia de nosotros y del mundo entero. En presencia del moribundo, Padre eterno, yo te ofrezco el cuerpo y la sangre, el alma y la divinidad de tu amadísimo Hijo, nuestro Señor Jesucristo, en expiación de nuestros pecados y los pecados del mundo entero. Defenderé como mi gloria a cada alma que rece esta coronilla en la hora de la muerte, o cuando los demás la recen junto al agonizante, quienes obtendrán el mismo perdón. Por su dolorosa pasión, ten misericordia de nosotros y del mundo entero. Que no tema acercarse a mí el alma débil, pecadora, y aunque tuviera más pecados que granos de arena hay en la tierra, todo se hundirá en el abismo de mi misericordia. Por su dolorosa pasión, ten misericordia de nosotros y del mundo entero. Reza cuanto puedas por los agonizantes, impetra para ellos la confianza en mi misericordia, porque son ellos los que más necesitan la confianza, quienes la tienen muy poca. Por su dolorosa pasión, ten misericordia de nosotros y del mundo entero. Hija mía, anima a las almas a rezar la coronilla que te he dado. Cuando la recen los pecadores empedernidos, colmaré sus almas de paz y la hora de su muerte será feliz. Por su dolorosa pasión, ten misericordia de nosotros y del mundo entero. En esta última hora, el alma no tiene nada en su defensa excepto mi misericordia. Por su dolorosa pasión, ten misericordia de nosotros y del mundo entero. Al que haya depositado su confianza en mi misericordia, en la hora de la muerte le colmaré el alma con mi paz divina. Por su dolorosa pasión, ten misericordia de nosotros y del mundo entero. Quien no quiere pasar por la puerta de mi misericordia, tiene que pasar por la puerta de mi justicia. Por su dolorosa pasión, ten misericordia de nosotros y del mundo entero. Si el alma no practica la misericordia, no conseguirá mi misericordia en el día del juicio. Por su dolorosa pasión, ten misericordia de nosotros y del mundo entero. Especialmente a ti y a todos que proclamen esta gran misericordia mía, yo mismo los defenderé en la hora de la muerte como mi gloria. Por su dolorosa pasión, ten misericordia de nosotros y del mundo entero. El amor puro da fuerza al alma en la agonía misma. Oh, qué triste es para mí que las almas no reconozcan al amor. Me tratan como una cosa muerta. Por su dolorosa pasión, ten misericordia de nosotros y del mundo entero. Jesús, en ti confío. Padre eterno, yo te ofrezco el cuerpo y la sangre, el alma y la divinidad de tu amadísimo Hijo, nuestro Señor Jesucristo, en expiación de nuestros pecados y los pecados del mundo entero. La humanidad no conseguirá la paz hasta que no se dirija con confianza a mi misericordia. Oh, cuánto amo a las almas que me han confiado totalmente. Haré todo por ellas. Por su dolorosa pasión, ten misericordia de nosotros y del mundo entero. o cuánto me hiere la desconfianza del alma. Si los pecadores conocieran mi misericordia, no perecería un número tan grande de ellos. Por su dolorosa pasión, ten misericordia de nosotros y del mundo entero. Oh, cuánto me hiere la desconfianza del alma. Esta alma reconoce que soy santo y justo, y no cree que yo soy la misericordia. No confía en mi bondad. Por su dolorosa pasión, ten misericordia de nosotros y del mundo entero. Me hago dependiente de tu confianza. Si tu confianza es grande, mi generosidad no conocerá límites. Por su dolorosa pasión, ten misericordia de nosotros y del mundo entero. Apela a mi misericordia para los pecadores. Deseo su salvación. Por su dolorosa pasión, ten misericordia de nosotros y del mundo entero. Proclama que la misericordia es el atributo más grande de Dios. Todas las obras de mis manos están coronadas por la misericordia. Por su dolorosa pasión, ten misericordia de nosotros y del mundo entero. Sé siempre misericordiosa como yo soy misericordioso. Ama a todos por amor a mí, también a tus más grandes enemigos, para que mi misericordia pueda reflejarse plenamente en tu corazón. Por su dolorosa pasión, ten misericordia de nosotros y del mundo entero. El alma que confía en mi misericordia es la más feliz, porque yo mismo tengo cuidado de ella. Por su dolorosa pasión, ten misericordia de nosotros y del mundo entero. Cuando reces esta oración con corazón contrito y con fe por algún pecador, le concederé la gracia de la conversión. Por su dolorosa pasión, ten misericordia de nosotros y del mundo entero. Oh sangre y agua, que brotaste del corazón de Jesús, como una fuente de misericordia para nosotros, en ti confío. Por su dolorosa pasión, ten misericordia de nosotros y del mundo entero. Santo Dios, Santo fuerte, Santo inmortal, ten piedad de nosotros y del mundo entero. Santo Dios, Santo fuerte, Santo inmortal, ten piedad de nosotros y del mundo entero. Santo Dios, Santo fuerte, Santo inmortal, ten piedad de nosotros y del mundo entero. Oh sangre y agua, que brotaste del corazón de Jesús, como una fuente de misericordia para nosotros, en ti confío. Oh sangre y agua, que brotaste del corazón de Jesús, como una fuente de misericordia para nosotros, en ti confío. Oh sangre y agua, que brotaste del corazón de Jesús, como una fuente de misericordia para nosotros, en ti confío. Dios eterno, cuya misericordia es infinita y en quien el tesoro de la compasión es inagotable, míranos bondadosamente y aumentanos tu misericordia, con el fin de que en los momentos difíciles ni nos desesperemos ni nos desalentemos, sino que con la máxima confianza nos sometamos a tu santa voluntad, que es el amor y la misericordia misma. Amén. A las 3 de la tarde, suplica mi misericordia, especialmente para los que viven en pecado, y aunque sea por un breve instante, sumérgete en mi pasión, sobre todo en mi abandono al momento de mi agonía. Es la hora de gran misericordia para el mundo entero. En esta hora no negaré nada al alma que me pide cualquier cosa por causa de mi pasión. Jesús a Sor Faustina. Diario de Santa María Faustina Kowalska.
2: Son las 3 y 18 minutos.
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2: Oración para tu día miércoles, 7 de octubre de 2026. Bienaventurada Virgen María del Rosario, amado Dios. Gracias por regalarme un nuevo amanecer. Hoy despierto reconociendo que mi vida está en tus manos. Gracias por tu creación, por las personas que amo y por cada don recibido. También te doy gracias porque permaneces conmigo cuando las cosas no suceden como esperaba. Hoy, en la memoria de la bienaventurada Virgen María del Rosario, quiero comenzar este día tomado de la mano de María. Madre del Rosario, enséñame a contemplar a Jesús. Que cada Ave María me conduzca hacia Él. Que cada misterio me recuerde su vida, su entrega, su cruz y la alegría de su resurrección. Padre bueno, pongo delante de ti mis planes y preocupaciones. No te pido que todo suceda como yo deseo. Te pido la gracia para recibir aquello que tú permitas. Ilumina mi inteligencia para decidir con prudencia. Purifica mi corazón para amar sinceramente. Fortalece mi voluntad para elegir el bien. Dame humildad para reconocer que sin tu gracia nada puedo. Bendice a mi familia y a quienes encuentre durante este día. Cuando podamos ayudar, haznos generosos. Cuando debamos perdonar, danos misericordia. Cuando aparezcan dificultades, danos perseverancia. Y cuando llegue la cruz, no permitas que huyamos de ti. Jesús, enséñanos a unir nuestros sufrimientos a los tuyos. Que las pruebas no apaguen nuestra fe. Que tampoco interpretemos las dificultades como ausencia de tu amor. Tu presencia vale más que una vida sin problemas. Tu gracia vale más que cualquier éxito humano. Como enseña San Pablo, si Dios está por nosotros, ¿quién contra nosotros? Romanos 8:31. No significa que nunca tendremos oposición. Significa que ninguna dificultad puede separarnos de tu amor cuando permanecemos unidos a Cristo. Señor, también pongo delante de ti mis sueños. Purifícalos. Si alguno me acerca a ti, ayúdame a realizarlo. Si alguno me aleja de tu voluntad, dame libertad para dejarlo. No quiero solamente que bendigas mis proyectos. Quiero aprender a preguntarte cuáles son tus proyectos para mí. Cuando llegue la noche, concédeme descanso. Si alguna preocupación permanece, ayúdame a entregártela. Que pueda decir serenamente, Padre, ya hice aquello que estaba en mis manos. Lo demás lo confío a tu providencia. Virgen María del Rosario, acompáñame durante este día. Enséñame a guardar la palabra como tú la guardabas. Llévame siempre hacia Jesús. Cuando tenga miedo, recuérdame que soy hijo de Dios. Cuando tenga éxito, protégeme del orgullo.
7: Cuando experimente fracaso, protégeme de la desesperanza. Cuando no comprenda los caminos del Señor, enséñame nuevamente tus palabras. Hágase en mí según tu palabra. Lucas 1:38. Padre amado, no te pido prosperidad como prueba de tu amor. No te exijo milagros como condición para creer. No pretendo construir mi futuro solamente con mis fuerzas. Necesito tu gracia. Confío en tu providencia. Acepto tu voluntad. Y te pido que todo cuanto viva hoy me acerque más a Cristo. Que mis alegrías me hagan agradecido. Que mis dificultades me hagan perseverante. Que mis dones me hagan servidor. Y que mi oración nunca busque controlar tu voluntad, sino aprender a abrazarla. Por Jesucristo, nuestro Señor. Amén. Para vivir hoy, hoy toma tu rosario y no lo uses como amuleto. Úsalo para contemplar a Cristo con María. En cada misterio puedes decir interiormente: Jesús, enséñame a mirar mi vida desde tu evangelio. Porque el rosario no nos promete una vida sin cruces. Nos enseña a recorrer con María los misterios gozosos, luminosos, dolorosos y gloriosos de la vida de Cristo. Y allí encontramos una espiritualidad profundamente católica. No negar la cruz, no quedarnos en la cruz, caminar con Cristo hacia la resurrección. Nuestra verdadera prosperidad no consiste en tenerlo todo. Consiste en poder decir, incluso cuando no tenemos todo lo esperado: Señor, tú sigues siendo mi bien. Amén. 11 años. 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

0: Dios mío, ven en mi auxilio.
1: Señor, date prisa en socorrerme. Gloria al Padre, y al Hijo, y al Espíritu Santo, como era en el principio, ahora y siempre, por los siglos de los siglos. Amén.
0: Himno. Señor, tú eres mi paz y mi consuelo. Al acabar el día su jornada, y libres ya mis manos del trabajo, a hacerte ofrenda del trabajo vengo. Señor, tú eres mi paz y mi consuelo. Cuando las luces de este día acaban, y ante las sombras de la noche oscura, mirarte a ti, mi luz, mirarte puedo. Señor, tú eres mi paz y mi consuelo, y aunque me abruma el peso del pecado, movido por tu amor y por tu gracia, mi salvación ponerla en ti yo quiero. Señor, tú eres mi paz y mi consuelo, muy dentro de mi alma tu esperanza, sostenga mi vivir de cada día, mi lucha por el bien que tanto espero. Señor, tú eres mi paz y mi consuelo, por el amor de tu Hijo tan amado, por el espíritu de ambos expirado, conduce nuestra senda hacia tu encuentro. Amén. Salmo 125. Dios, alegría y esperanza nuestra. Como participáis en el sufrimiento, también participáis en el consuelo. Segunda a Corintios 1:7. Los que sembraban con lágrimas cosechan entre cantares. Cuando el Señor cambió la suerte de Sión, nos parecía soñar. La boca se nos llenaba de risas, la lengua de cantares.
1: Hasta los gentiles decían: el Señor ha estado grande con ellos. El Señor ha estado grande con nosotros y estamos alegres.
0: Que el Señor cambie nuestra suerte como los torrentes de Negev. Los que sembraban con lágrimas cosechan entre cantares.
1: Al ir iban llorando, llevando la semilla. Al volver vuelven cantando, trayendo sus gavillas.
0: Gloria al Padre, y al Hijo, y al Espíritu Santo.
1: Como era en el principio, ahora y siempre, por los siglos de los siglos. Amén.
0: Los que sembraban con lágrimas cosechan entre cantares. Salmo 126. El esfuerzo humano es inútil sin Dios. Sois edificación de Dios. Primera a Corintios 3:9. Que el Señor nos construya la casa y nos guarde la ciudad. Si el Señor no construye la casa, en vano se cansan los albañiles. Si el Señor no guarda la ciudad, en vano vigilan los centinelas.
1: Es inútil que madruguéis, que veléis hasta muy tarde, que comáis el pan de vuestros sudores. Dios lo da a sus amigos mientras duerme.
0: La herencia que da el Señor son los hijos. Una recompensa es el fruto de las entrañas. Son saetas en mano de un guerrero, los hijos de la juventud.
1: Dichoso el hombre que llena con ella su aljaba. No quedará derrotado cuando litigue con su adversario en la plaza.
0: Gloria al Padre, y al Hijo, y al Espíritu Santo.
1: Como era en el principio, ahora y siempre, por los siglos de los siglos. Amén.
0: Que el Señor nos construya la casa y nos guarde la ciudad. Cántico. Himno a Cristo, primogénito de toda criatura y primer resucitado de entre los muertos. Él es el primogénito de toda criatura, es el primero en todo. Damos gracias a Dios Padre, que nos ha hecho capaces de compartir la herencia del pueblo santo en la luz.
1: Él nos ha sacado del dominio de las tinieblas y nos ha trasladado al reino de su Hijo querido, por cuya sangre hemos recibido la redención, el perdón de los pecados.
0: Él es la imagen de Dios invisible, primogénito de toda criatura. Pues por medio de Él fueron creadas todas las cosas, celestes y terrestres, visibles e invisibles, tronos, dominaciones, principados, potestades, todo fue creado por Él y para Él.
1: Él es anterior a todo y todo se mantiene en Él. Él es también la cabeza del cuerpo de la Iglesia. Él es el principio, el primogénito de entre los muertos, y así, el primero en todo.
0: Porque en Él quiso Dios que residiera toda plenitud, y por Él quiso reconciliar consigo todas las cosas, haciendo la paz por la sangre de su cruz, con todos los seres, así del cielo como de la tierra.
1: Gloria al Padre, y al Hijo, y al Espíritu Santo.
0: Como era en el principio, ahora y siempre, por los siglos de los siglos. Amén. Él es el primogénito de toda criatura, es el primero en todo. Lectura breve. A aquel que tiene sumo poder para hacer muchísimo más de lo que pedimos o pensamos, con la energía que obra en nosotros, a Él la gloria en la Iglesia y en Cristo Jesús, en todas las generaciones por los siglos de los siglos. Amén. Responsorio breve. Sálvame, Señor, y ten misericordia de mí.
1: Sálvame, Señor, y ten misericordia de mí.
0: No arrebates mi alma con los pecadores.
1: Ten misericordia de mí.
0: Gloria al Padre, y al Hijo, y al Espíritu Santo.
1: Sálvame, Señor, y ten misericordia de mí.
0: El Poderoso ha hecho obras grandes por mí, su nombre es santo.
1: Proclama mi alma la grandeza del Señor. Se alegra mi espíritu en Dios mi Salvador, porque ha mirado la humillación de su esclava. Desde ahora me felicitarán todas las generaciones, porque el Poderoso ha hecho obras grandes por mí. Su nombre es santo, y su misericordia llega a sus fieles de generación en generación. Él hace proezas con su brazo, dispersa a los soberbios de corazón, derriba del trono a los poderosos y enaltece a los humildes. A los hambrientos los colma de bienes, y a los ricos los despide vacíos. Auxilia a Israel su siervo, acordándose de su misericordia, como lo había prometido a nuestros padres, en favor de Abraham y su descendencia por siempre. Gloria al Padre, y al Hijo, y al Espíritu Santo, como era en el principio, ahora y siempre, por los siglos de los siglos. Amén.
0: El Poderoso ha hecho obras grandes por mí, su nombre es santo. Preces. Invoquemos a Dios, que envió a su Hijo como Salvador y modelo supremo de su pueblo, diciendo:

0: tu santo nombre sean concordes en la verdad y vivan unidos por la caridad.
1: Que tu pueblo, Señor, te alabe.
0: Creador del universo, cuyo Hijo, al venir a este mundo, quiso trabajar con sus propias manos, acuérdate de los trabajadores que ganan el pan con el sudor de su rostro.
1: Que tu pueblo, Señor, te alabe.
0: Acuérdate también de todos los que viven entregados al servicio de los demás, que no se dejen vencer por el desaliento ante la incomprensión de los hombres.
1: Que tu pueblo, Señor, te alabe.
0: Ten piedad de nuestros hermanos difuntos y líbralos del poder del maligno.
1: Que tu pueblo, Señor, te alabe.
0: Llenos de fe, invoquemos juntos al Padre común, repitiendo la oración que Jesús nos enseñó. Padre nuestro que estás en el cielo, santificado sea tu nombre. Venga a nosotros tu reino. Hágase tu voluntad en la tierra como en el cielo. Danos hoy nuestro pan de cada día. Perdona nuestras ofensas, como también nosotros perdonamos a los que nos ofenden. No nos dejes caer en la tentación, y líbranos del mal. Amén. Oración conclusiva. Llegue a tus oídos, Señor, la voz suplicante de tu Iglesia, a fin de que, conseguido el perdón de nuestros pecados, con tu ayuda podamos dedicarnos a tu servicio y vivamos confiados en tu protección. Por nuestro Señor Jesucristo, tu Hijo, que contigo vive y reina en la unidad del Espíritu Santo y es Dios, por los siglos de los siglos. Amén. El Señor nos bendiga, nos guarde de todo mal y nos lleve a la vida eterna. Amén.

Qué difícil se me hizo cambiar por mis fuerzas. Ni los consejos de mi madre pudieron lograrlo. Y con tan solo el toque de Jesús, vino el cambio deseado en mi vida. Mi manera de pensar fue diferente. Mi relación con mi madre y mi familia fue distinta. Y comenzó a nacer una nueva vida. El que se sienta en el trono declaró: ahora todo lo hago nuevo. Cuando la figura que tú moldeabas, es decir, tu vida, no salió bien, es el momento de que la entregues al divino alfarero, a Jesús. Solo Él puede cambiar tu vida. Solo quien se rinde a Él totalmente es transformado en una criatura nueva, hecho con un nuevo molde, las manos de Jesús. Dale tu vida llena de basura y miserias a cambio de la de Él, y pídele que haya en ti

0: más de tu amor, menos de mí, oh Jesús, hoy me rindo a ti.
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4: El rezo del Santo Rosario fortalece y une nuestras familias. Amén Comunicaciones te invita a retomar esta devoción. Especial del Rosario. La palabra rosario significa corona de rosas, que son ofrecidas a la Virgen María con los momentos de vida de Jesús y de ella, llamados misterios. Principales apariciones de la Virgen donde pide rezar el rosario. En 1208 se le aparece a Santo Domingo de Guzmán y le instruyó a que lo predicara por todo el mundo, prometiéndole que muchos pecadores se convertirían y obtendrían abundantes gracias. En 1858, la Virgen María se apareció a Bernadette en Lourdes y su mensaje fue rezar el rosario. En 1917, en 6 apariciones de Fátima, la Virgen pidió a los 3 pastorcitos el rezo diario del rosario por la paz del mundo y el fin de la guerra, y se identificó como la Señora del Rosario. En 1933, la Virgen se aparece en Vanny, Bélgica. Lleva un rosario en la mano derecha y dice: «Yo vengo a aliviar el sufrimiento. Esta fuente me está reservada y es para todas las naciones, para aliviar a los enfermos». Los papas hablan del rosario. Papa Pío X instauró el día 7 de octubre de 1531 como el Día de la Virgen del Santo Rosario. Él atribuyó la victoria de Lepanto de los cristianos sobre los turcos a la Virgen María. Ella fue la gran intercesora por el rezo del Santo Rosario. Además, agregó la letanía de la Virgen con el título de Auxilio de los Cristianos. Decía: «Dadme un ejército que rece el rosario y lograré con él conquistar el mundo». Papa Pablo VI decía: «El rosario es una oración sencillísima y bellísima que invita al reposo interior, al abandono en Dios y a la confianza en la seguridad de obtener las gracias que necesitamos por medio de la meditación poderosa de la Santísima Virgen María, cuyo nombre constantemente invocamos». Papa Juan XXIII decía: «El rosario es la Biblia de los pobres, es el mejor obsequio a María, es oración para todo tipo de gentes». Papa Juan Pablo II decía: «El rosario es una escalera para subir al cielo. Cuando rezamos el rosario, está la Santísima Virgen rezando con nosotros». Papa Benedicto XVI decía: «El rosario es una oración contemplativa y cristocéntrica, inseparable de la meditación de la Sagrada Escritura». Papa Francisco dice: «El rosario es la oración de mi corazón». Los santos hablan del rosario. Santa Teresa de Calcuta decía: «Dadme un ejército que rece el rosario y lograré con él conquistar el mundo». Santa Teresa del Niño Jesús decía: «Con el rosario se puede alcanzar todo». San Juan Bosco decía: «Quien confía en María no se sentirá nunca defraudado». San Luis de Montfort decía: «Oh, qué maravilla de gracia del Santo Rosario, poder escapar del mundo, del demonio, de la carne y salvarte para el cielo». Virgen del Santo Rosario. Principales promesas de Nuestra Señora, Reina del Santo Rosario. A todos los que recen devotamente mi rosario, prometo entregar mi especial protección y liberar del mal, recibir las gracias del cielo, obtener abundante misericordia de Dios, rescatar de las adversidades en cada una de las necesidades, encontrar durante la vida y la hora de la muerte la luz de Dios y la plenitud de sus gracias. Cada día libraré del purgatorio a las almas devotas de mi rosario. Oración. Virgen del Santo Rosario, Santa Madre de Dios, poderosa soberana de la Iglesia, Madre nuestra, hoy acudimos a ti a través del Santo Rosario para que guíes, protejas y consueles a tus hijos. Madre intercesora nuestra,

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2: Hola, hola, muy buenas tardes. Bienvenidos una vez más a Privilegio de Dar. Soy Aiko Cortés y, como siempre, feliz, contenta, emocionada de estar aquí sintonizando con todos ustedes. El día de hoy vamos a hablar de un tema que parece sencillo, pero que puede marcar una gran diferencia en nuestra salud bucal, que es el cepillado dental y pues estos cuidados básicos que tenemos en nuestra boca. Creo que muchas personas creen que lavarse los dientes es suficiente, pero realmente...
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Bendito sea Dios. Mi hermano, si tú amas a Dios, yo quiero que tú abras tus brazos. Si tú amas a Dios, yo quiero que tú abras tus brazos de par en par. Si tú sientes amor por el amado, por el que te amó primero, yo te pido que abras tus brazos. Abre tus brazos hacia los lados. No lo levantes, ábrelo hacia los lados. Estoy seguro que te das cuenta que a tu lado hay alguien más. Y es que el amor de Dios, cuando llega a ti, desciende, pero se da hacia los demás. Y ese que está a tu lado también es reflejo de Dios. Y si tú amas a Dios, también amas a tu hermano. Y por eso yo te pido que te abraces. Abrázate del que está a tu lado, abrázate. Abrázate. Abraza y ama al Señor en ese tu hermano. Como nos dice la palabra, reconocían que eran sus discípulos por el amor que había entre ellos. Reconocerán que tú y yo somos cristianos porque amamos como Cristo. Ama a tu hermano, ámalo, ámalo. Ama, el Señor se siente amado cuando amamos a los demás. Amémonos y juntos cantemos.

que ha impregnado tu corazón, jamás, jamás deje de amar. No temas amar, no temas amar. El amor es la fuerza que nos mantiene vivos. Bendito seas, bendito.

Buen día, queridos oyentes. Les habla Leonardo, y es un placer darles la bienvenida al espacio musical Alegra tu Día, con el corazón dispuesto para alabar al Señor en Cristo Rey Radio, transmitiendo amor y fe en las ondas del 1110 AM y en nuestra app. Nos reunimos aquí cada día, a las 10 de la mañana y 4 de la tarde para compartir con ustedes música que toca el corazón y eleva el espíritu. Te compartimos a un músico católico. GESED Ministerio de Música es una misión de la comunidad GESED, una asociación de laicos de la Arquidiócesis de Monterrey, México, fundada en 1979. GESED comenzó como misión musical a partir de 1985 con la grabación de música de alabanza y adoración, y con el objetivo de componer, producir y difundir música al servicio de la Iglesia. A partir de 1994, GESED comenzó a dar conciertos en México y Estados Unidos, y a partir del año 2001 estableció un estudio de grabación y producción musical, bajo la intercesión de Santa Teresita del Niño Jesús, patrona del ministerio, para atender a las solicitudes cada vez más frecuentes de producir música para diversas comunidades religiosas, apostolados y expresiones de espiritualidad. A la fecha, GESED ha servido en cientos de conciertos en México, Estados Unidos, Puerto Rico, Perú, Nicaragua, Honduras, Costa Rica, Colombia, Guatemala, etc. Y ha producido y divulgado más de 800 cantos, en más de 70 álbums, con lenguajes musicales que abarcan la alabanza gozosa, el canto litúrgico, los escritos de los santos, las diversas vocaciones, la pastoral social, la proclamación evangelizadora, la reflexión amorosa, la adoración profunda, etc. La mayoría de los miembros de GESED tienen trabajos seculares, por lo que este apostolado se realiza particularmente en los fines de 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Como el muchacho de los 5 panes y los 2 peces, GESED da todo lo que tiene en ofrenda a Dios y a la Iglesia. 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

0: Son las 4 con 23 minutos.
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2: En la ciudad de Lourdes, el Papa León se reunió con los obispos franceses. Comenzaron con un saludo y un canto para pedir luces al Espíritu Santo. Luego hubo un discurso de bienvenida pronunciado por Jean-Marc Avelin, presidente de la Conferencia Episcopal. Fue tan completo que el Papa bromeó con que ya no tenía nada más que agregar.
3: Bonjour, Eminence, Excellence.
2: Luego sí habló y, entre otras cosas, los invitó a defender el derecho de la Iglesia a evangelizar.
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7: Oración para tu día miércoles, 7 de octubre de 2026. Bienaventurada Virgen María del Rosario, amado Dios. Gracias por regalarme un nuevo amanecer. Hoy despierto reconociendo que mi vida está en tus manos. Gracias por tu creación, por las personas que amo y por cada don recibido. También te doy gracias porque permaneces conmigo cuando las cosas no suceden como esperaba. Hoy, en la memoria de la bienaventurada Virgen María del Rosario, quiero comenzar este día tomado de la mano de María. Madre del Rosario, enséñame a contemplar a Jesús. Que cada Ave María me conduzca hacia Él. Que cada misterio me recuerde su vida, su entrega, su cruz y la alegría de su resurrección. Padre bueno, pongo delante de ti mis planes y preocupaciones. No te pido que todo suceda como yo deseo. Te pido la gracia para recibir aquello que tú permitas. Ilumina mi inteligencia para decidir con prudencia. Purifica mi corazón para amar sinceramente. Fortalece mi voluntad para elegir el bien. Dame humildad para reconocer que sin tu gracia nada puedo. Bendice a mi familia y a quienes encuentre durante este día. Cuando podamos ayudar, haznos generosos. Cuando debamos perdonar, danos misericordia. Cuando aparezcan dificultades, danos perseverancia. Y cuando llegue la cruz, no permitas que huyamos de ti. Jesús, enséñanos a unir nuestros sufrimientos a los tuyos. Que las pruebas no apaguen nuestra fe. Que tampoco interpretemos las dificultades como ausencia de tu amor. Tu presencia vale más que una vida sin problemas. Tu gracia vale más que cualquier éxito humano. Como enseña San Pablo, si Dios está por nosotros, ¿quién contra nosotros? Romanos 8:31. No significa que nunca tendremos oposición. Significa que ninguna dificultad puede separarnos de tu amor cuando permanecemos unidos a Cristo. Señor, también pongo delante de ti mis sueños. Purifícalos. Si alguno me acerca a ti, ayúdame a realizarlo. Si alguno me aleja de tu voluntad, dame libertad para dejarlo. No quiero solamente que bendigas mis proyectos. Quiero aprender a preguntarte cuáles son tus proyectos para mí. Cuando llegue la noche, concédeme descanso. Si alguna preocupación permanece, ayúdame a entregártela. Que pueda decir serenamente, Padre, ya hice aquello que estaba en mis manos. Lo demás lo confío a tu providencia. Virgen María del Rosario, acompáñame durante este día. Enséñame a guardar la palabra como tú la guardabas. Llévame siempre hacia Jesús. Cuando tenga miedo, recuérdame que soy hijo de Dios. Cuando tenga éxito, protégeme del orgullo. Cuando experimente fracaso, protégeme de la desesperanza. Cuando no comprenda los caminos del Señor, enséñame nuevamente tus palabras. Hágase en mí según tu palabra. Lucas 1:38. Padre amado, no te pido prosperidad como prueba de tu amor. No te exijo milagros como condición para creer. No pretendo construir mi futuro solamente con mis fuerzas. Necesito tu gracia. Confío en tu providencia. Acepto tu voluntad. Y te pido que todo cuanto viva hoy me acerque más a Cristo. Que mis alegrías me hagan agradecido. Que mis dificultades me hagan perseverar.
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Hola, ¿qué tal? Les saluda su amiga y servidora Esmeralda González. Está usted escuchando su programa Alegra tu Día. Le doy la bienvenida y lo invito a que nos acompañes en este su programa Alegra tu Día. Vamos a juntos a gozarnos, a alabar al Señor y a darle gracias al Señor por permitirnos estar aquí el día de hoy. También queremos invitar a toda la comunidad de Cristo Rey Radio que invite a su prima, a su tía, a su vecina, a todos, dígales que y en Cristo Rey Radio hay una bendición para todos y cada uno de ellos. Invítelos a que escuche esta su estación favorita para juntos alabar y glorificar al Rey de Reyes, Señor de Señores. Amén. Que se puede comunicar con nosotros vía WhatsApp. En nuestro WhatsApp nos puede enviar un mensaje de voz o mensaje de texto al teléfono 915-799-1967. 915-799-1967, me envía mensaje de voz o mensaje de texto y con mucho gusto estaré complaciéndole. También queremos invitar a toda la comunidad de Cristo Rey Radio a unirnos en oración en esta hora de alabanza por todas las necesidades de la comunidad, por salud, por bienestar de la familia y especialmente por la unidad del mundo y por la paz. Amén. Los invitamos a que nos acompañen y no se despegue de este su programa Alegra tu Día. Recuerde, este es un lugar donde le ponemos gozo a sus tristezas y ritmo a sus problemas, así que lo invito a que me acompañen en este su programa Alegra tu Día. Bueno, y sin más ni menos, nos vamos con la siguiente alabanza y regresamos con más en este su programa Alegra tu Día. Recuerde, en su estación favorita, Cristo Rey Radio, 11:10 AM, la estación que tiene la programación para bendecir a los suele.

Tú, María, el primer sagrario, en ti el pan de vida se hizo alimento para el mundo. Mujer eucarística, de tu mano adoramos a tu Hijo, que vive y reina.

por tu sí, María, la historia de la humanidad fue dividida en un antes, en un después de tu Hijo Jesús. Él está vivo. Vana sería nuestra fe, pero está vivo. ¡Qué regalo, María!

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6: Hoy, miércoles 7 de octubre, escuchemos el Santo Evangelio según San Lucas. Un día, Jesús estaba orando, y cuando terminó, uno de sus discípulos le dijo: Señor, enséñanos a orar, como Juan enseñó a sus discípulos. Entonces Juan les dijo: cuando oren, digan: Padre, santificado sea tu nombre, venga tu reino, danos hoy nuestro pan de cada día, y perdona nuestras ofensas, puesto que también nosotros perdonamos a todo aquel que nos ofende, y no nos dejes caer en la tentación. Palabra del Señor. Conocí hace poco a una niña de unos 6 añitos que ella solita dirigía el rosario. Se sabía todos los misterios, las jaculatorias y las letanías completas de memoria. Todos nos quedamos admirados. La niña sabía rezar muy bien. Pero aún ahí cabría preguntarnos, ¿sabía orar o solo se sabe las oraciones de memoria? Y no pongo en duda la fe de María. Y no lo digo para poner en duda la fe de la niña, que bien podría enseñarnos mucho a los adultos. Lo digo para hacernos la pregunta a nosotros, porque podemos llevar años diciendo las mismas oraciones y todavía necesitar lo que un discípulo le pidió a Jesús en el Evangelio de hoy. Señor, enséñanos a orar. Fijémonos que no le pidió, enséñanos oraciones. Aquellos hombres ya conocían muchas oraciones. Como judíos habían crecido escuchando salmos, bendiciendo a Dios por los alimentos, proclamando el mandamiento de amarlo con todo el corazón. Pero al ver a Jesús orando, surgió en aquel discípulo el deseo de aprender de él. Había en su relación con el Padre algo fascinante. Porque una cosa es conocer las palabras y otra entrar en la relación que esas palabras expresan. ¿Entonces está mal aprender oraciones de memoria? No, Jesús mismo responde enseñando una. Cuando oren digan, Padre, santificado sea tu nombre. Nos da las palabras para que al pronunciarlas, aprendamos a poner el corazón donde ponemos la voz. El Padre Nuestro es una oración que podemos aprender de memoria, pero que estamos llamados a aprender también con la vida. Se dice en menos de un minuto, pero vivirlo lleva bastante más. Y esto ilumina lo que celebramos en este mes del Rosario. El Rosario fue tomando forma a lo largo de los siglos. En la Edad Media, mientras los monjes rezaban los 150 salmos, la mayoría de la gente que no sabía ni leer ni escribir ni tenía acceso a ello, no podían leerlos. Entonces se unían a la oración mediante Padres Nuestros y Aves Marías. Con el tiempo se fue consolidando la unión de estas plegarias con la meditación de la vida de Jesús y María. Aquella oración acercó el Evangelio a las manos y a la memoria del pueblo. Nuestros abuelos quizá no podían explicar muchos conceptos de teología, pero misterio tras misterio recordaban la encarnación, la cruz y la resurrección del Señor. El problema aparece cuando contamos las cuentas del rosario y perdemos de vista el camino. Cuando estamos más al pendiente de cuántas Aves Marías faltan que de con quién estamos hablando. Por eso hay que decirlo con claridad. El rosario no es dar vueltas alrededor de María, sino encaminarnos con ella en el seguimiento de Jesús. ¿Qué hacer para que nuestro rosario sea una verdadera oración? Primero, estar presentes. Antes de empezar, detenernos unos segundos. Señor, aquí estoy, hoy vengo cansado, esto me preocupa, esto te agradezco, por esta persona quiero pedirte. Porque a veces hacemos la señal de la cruz y arrancamos como si hubiera premio por terminar primero. La boca ya va por el tercer misterio, pero nosotros en nuestra mente aún no empezamos. No necesitamos decir algo extraordinario. Necesitamos reconocer que estamos delante de Dios que nos está escuchando. Y cuando nos distraigamos, volver con paciencia. La distracción involuntaria no significa que no amemos al Señor. Y regresar a Él también es una manera de amarle. Segundo, mirar a Jesús en cada misterio. Los misterios no son títulos que se anuncian para saber en qué parte vamos. Son escenas del Evangelio a las que podemos entrar y contemplar con el corazón. Si contemplamos un nacimiento, detengámonos ante ese Dios que se hizo pequeño. Si contemplamos su oración en el huerto, presentémosle también nuestras angustias y miedos. Si contemplamos la cruz, pongamos ante Él a quienes están sufriendo. Si contemplamos su resurrección, llevemos hasta su luz aquello que sentimos perdido. Las Aves Marías acompañan esa mirada. La repetición puede ayudarnos a permanecer como una madre que repite, aquí estoy, mientras abraza a su hijo. No está buscando palabras nuevas, está sosteniendo con las mismas palabras un amor verdadero. Jesús no nos pidió sorprender a Dios con discursos originales, nos enseñó a confiar en Él. Lo que empobrece la oración es usar las palabras para cumplir mientras mantenemos cerrado el corazón. Y tercero, dejar que lo contemplado se convierta en obras. Si medité la visitación de María, ¿a quién voy a acercarme? Si contemplé a Jesús cargando la cruz, ¿qué carga puedo ayudar a llevar? Si pedí perdón en el Padre Nuestro, ¿qué ofensa he de reparar? Podemos rezar por la paz de la familia y después cuidar cómo respondemos en casa. Pedir por los enfermos y llamar a uno. Ahí la oración empieza a transformar la vida. Aquella niña me admiró por todo lo que sabía de memoria. Ojalá conserve ese regalo y conforme crezca, vaya descubriendo la profundidad de lo que dice. Pero nosotros también tenemos que crecer. Nunca somos demasiado mayores como para poder decir, Señor, enséñanos a orar. Que María nos enseñe a contemplar a Jesús, a escucharlo y a seguirlo. que las cuentas avancen entre nuestros dedos y nosotros avancemos en el Evangelio. Porque de poco sirve terminar el rosario si nunca comenzamos a hacer lo que Jesús nos dice. Que tengas un día lleno de bendiciones.

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Venga, si se la saben, me ayudan a cantar. Venga. Le entrego.

0: que se note, para que nos la crean que está vivo. Fuerte, con alegría, y dice:
1: Jesús está vivo.
0: Jesús está vivo.
1: Jesús está vivo.
0: Fuerte.

0: Vamos a cantar fuerte, fuerte, que lo escuche el mundo, que lo escuche hasta Estado de México. Venga, y dice:
1: está vivo.
0: Fuerte.
1: Jesús está vivo.
0: Jesús está vivo.
1: Jesús está vivo.
0: Fuerte.
1: Jesús está vivo.

0: Dios mío, ven en mi auxilio.
1: Señor, date prisa en socorrerme. Gloria al Padre, y al Hijo, y al Espíritu Santo, como era en el principio, ahora y siempre, por los siglos de los siglos. Amén.
0: Himno. Señor, tú eres mi paz y mi consuelo. Al acabar el día su jornada, y libres ya mis manos del trabajo, a hacerte ofrenda del trabajo vengo. Señor, tú eres mi paz y mi consuelo. Cuando las luces de este día acaban, y ante las sombras de la noche oscura, mirarte a ti, mi luz, mirarte puedo. Señor, tú eres mi paz y mi consuelo, y aunque me abruma el peso del pecado, movido por tu amor y por tu gracia, mi salvación ponerla en ti yo quiero. Señor, tú eres mi paz y mi consuelo, muy dentro de mi alma tu esperanza, sostenga mi vivir de cada día, mi lucha por el bien que tanto espero. Señor, tú eres mi paz y mi consuelo, por el amor de tu Hijo tan amado, por el espíritu de ambos expirado, conduce nuestra senda hacia tu encuentro. Amén. Salmo 125. Dios, alegría y esperanza nuestra. Como participáis en el sufrimiento, también participáis en el consuelo. Segunda a Corintios 1:7. Los que sembraban con lágrimas cosechan entre cantares. Cuando el Señor cambió la suerte de Sion, nos parecía soñar. La boca se nos llenaba de risas, la lengua de cantares.
1: Hasta los gentiles decían: el Señor ha estado grande con ellos. El Señor ha estado grande con nosotros y estamos alegres.
0: Que el Señor cambie nuestra suerte como los torrentes de Negev. Los que sembraban con lágrimas cosechan entre cantares.
1: Al ir iban llorando, llevando la semilla. Al volver vuelven cantando, trayendo sus gavillas.
0: Gloria al Padre, y al Hijo, y al Espíritu Santo.
1: Como era en el principio, ahora y siempre, por los siglos de los siglos. Amén.
0: Los que sembraban con lágrimas cosechan entre cantares. Salmo 126. El esfuerzo humano es inútil sin Dios. Sois edificación de Dios. Primera a Corintios 3:9. Que el Señor nos construya la casa y nos guarde la ciudad. Si el Señor no construye la casa, en vano se cansan los albañiles. Si el Señor no guarda la ciudad, en vano vigilan los centinelas.
1: Es inútil que madruguéis, que veléis hasta muy tarde, que comáis el pan de vuestros sudores. Dios lo da a sus amigos mientras duermen.
0: La herencia que da el Señor son los hijos. Una recompensa es el fruto de las entrañas. Son saetas en mano de un guerrero, los hijos de la juventud.
1: Dichoso el hombre que llena con ella su aljaba. No quedará derrotado cuando litigue con su adversario en la plaza.
0: Gloria al Padre, y al Hijo, y al Espíritu Santo.
1: Como era en el principio, ahora y siempre, por los siglos de los siglos. Amén.
0: Que el Señor nos construya la casa y nos guarde la ciudad. Cántico. Himno a Cristo, primogénito de toda criatura y primer resucitado de entre los muertos. Él es el primogénito de toda criatura, es el primero en todo. Damos gracias a Dios Padre, que nos ha hecho capaces de compartir la herencia del pueblo santo en la luz.
1: Él nos ha sacado del dominio de las tinieblas y nos ha trasladado al reino de su Hijo querido, por cuya sangre hemos recibido la redención, el perdón de los pecados.
0: Él es la imagen de Dios invisible, primogénito de toda criatura, pues por medio de Él fueron creadas todas las cosas, celestes y terrestres, visibles e invisibles, tronos, dominaciones, principados, potestades. Todo fue creado por Él y para Él.
1: Él es anterior a todo y todo se mantiene en Él. Él es también la cabeza del cuerpo de la Iglesia. Él es el principio, el primogénito de entre los muertos, y así, el primero en todo.
0: Porque en Él quiso Dios que residiera toda plenitud, y por Él quiso reconciliar consigo todas las cosas, haciendo la paz por la sangre de su cruz, con todos los seres, así del cielo como de la tierra.
1: Gloria al Padre, y al Hijo, y al Espíritu Santo.
0: Como era en el principio, ahora y siempre, por los siglos de los siglos. Amén. Él es el primogénito de toda criatura, es el primero en todo. Lectura breve. A aquel que tiene sumo poder para hacer muchísimo más de lo que pedimos o pensamos, con la energía que obra en nosotros, a Él la gloria en la Iglesia y en Cristo Jesús, en todas las generaciones, por los siglos de los siglos. Amén. Responsorio breve. Sálvame, Señor, y ten misericordia de mí.
1: Sálvame, Señor, y ten misericordia de mí.
0: No arrebates mi alma con los pecadores.
1: Ten misericordia de mí.
0: Gloria al Padre, y al Hijo, y al Espíritu Santo.
1: Sálvame, Señor, y ten misericordia de mí.
0: El Poderoso ha hecho obras grandes por mí, su nombre es santo.
1: Proclama mi alma la grandeza del Señor. Se alegra mi espíritu en Dios mi Salvador, porque ha mirado la humillación de su esclava. Desde ahora me felicitarán todas las generaciones, porque el Poderoso ha hecho obras grandes por mí. Su nombre es santo, y su misericordia llega a sus fieles de generación en generación. Él hace proezas con su brazo, dispersa a los soberbios de corazón, derriba del trono a los poderosos y enaltece a los humildes. A los hambrientos los colma de bienes, y a los ricos los despide vacíos. Auxilia a Israel su siervo, acordándose de su misericordia, como lo había prometido a nuestros padres, en favor de Abraham y su descendencia por siempre. Gloria al Padre, y al Hijo, y al Espíritu Santo, como era en el principio, ahora y siempre, por los siglos de los siglos. Amén.
0: El Poderoso ha hecho obras grandes por mí, su nombre es santo. Preces. Invoquemos a Dios, que envió a su Hijo como Salvador y modelo supremo de su pueblo, diciendo:
1: Que tu pueblo, Señor, te alabe.
0: Te damos gracias, Señor, porque nos has escogido como primicias para la salvación. Haz que sepamos corresponder y así logremos la gloria de nuestro Señor Jesucristo.
1: Que tu pueblo, Señor, te alabe.
0: Haz que todos los que confiesan tu santo nombre sean concordes en la verdad y vivan unidos por la caridad.
1: Que tu pueblo, Señor, te alabe.
0: Creador del universo, cuyo Hijo, al venir a este mundo, quiso trabajar con sus propias manos, acuérdate de los trabajadores que ganan el pan con el sudor de su rostro.
1: Que tu pueblo, Señor, te alabe.
0: Acuérdate también de todos los que viven entregados al servicio de los demás, que no se dejen vencer por el desaliento ante la incomprensión de los hombres.
1: Que tu pueblo, Señor, te alabe.
0: Ten piedad de nuestros hermanos difuntos y líbralos del poder del maligno.
1: Que tu pueblo, Señor, te alabe.
0: Llenos de fe, invoquemos juntos al Padre común, repitiendo la oración que Jesús nos enseñó. Padre nuestro que estás en el cielo, santificado sea tu nombre. Venga a nosotros tu reino. Hágase tu voluntad en la tierra como en el cielo. Danos hoy nuestro pan de cada día. Perdona nuestras ofensas, como también nosotros perdonamos a los que nos ofenden. No nos dejes caer en la tentación, y líbranos del mal. Amén. Oración conclusiva. Llegue a tus oídos, Señor, la voz suplicante de tu Iglesia, a fin de que, conseguido el perdón de nuestros pecados, con tu ayuda podamos dedicarnos a tu servicio y vivamos confiados en tu protección. Por nuestro Señor Jesucristo, tu Hijo, que contigo vive y reina en la unidad del Espíritu Santo y es Dios, por los siglos de los siglos. Amén. El Señor nos bendiga, nos guarde de todo mal y nos lleve a la vida eterna. Amén.

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0: el amor de Dios es tan grande, tan infinito como Él mismo, que en la medida en que se derrama en nuestro corazón, nosotros vamos teniendo una calidad de amor todavía mayor. Y entonces, este amor va a empezar a tener las cualidades de Dios. Vamos a empezar a experimentar cómo Dios me ama a mí.
1: Hermanos, de nuevo les doy con mucho gusto la bienvenida a nuestra aula virtual de Evangelización Activa. Continuamos con nuestra primera enseñanza principal de Jesús, el amor. En nuestra sesión de hoy, el Padre Ernesto nos ilustrará sobre los diferentes grados de amor que existen y cómo llevarlos a la práctica, así como también nos indicará las diferentes manifestaciones que ese amor produce. Quédate con nosotros y acompáñanos en esta enseñanza.

¿Qué tal, queridos hermanos? Bienvenidos nuevamente a nuestro curso de Evangelización Fundamental. Habíamos dejado nuestra reflexión viendo cómo Jesús no solamente había venido para traernos vida y traernosla en abundancia, sino que también ha venido para que nosotros conociéramos las enseñanzas que Dios ha querido que nosotros vivamos para poder ser plenamente felices en nuestra relación con Él y en nuestra relación con nuestros demás hermanos. Iniciamos en nuestro capítulo anterior hablando del amor y vimos cómo Dios nos ama con un amor de Padre, con un amor perfecto, con un amor pleno. Ese amor se desarrolla dentro de nosotros y estamos ahora nosotros llamados también a compartir este amor con los demás. Pero, ¿será que este amor tiene la misma intensidad en todos? ¿Será que nosotros amamos como Dios nos ama? ¿Qué podríamos nosotros decir sobre esta capacidad que tenemos nosotros los hombres de amar gracias a que Dios nos ha dado este don maravilloso de su amor? Y por eso hoy quisiera comentar contigo, quisiera que hoy revisáramos un poco este tema de la intensidad en el amor, porque es importante en nuestra vida y en nuestra relación con los demás. Podríamos decir que la intensidad en el amor se define por la cantidad, o más que por la cantidad, por la intensidad en nuestra relación con Dios. Decíamos la semana pasada que cuando nosotros ponemos en contacto una olla con el fuego, iremos viendo cómo poco a poco ese contacto con el fuego irá calentando la olla a tal punto en que pues será prácticamente imposible tocarla. Le ha ido comunicando cada vez más calor. Lo mismo ocurre con nosotros. En la medida en que el hombre va llevando una relación más profunda, más intensa con Dios nuestro Señor, en esa medida nosotros vamos teniendo una capacidad mayor de amar. Si recuerdas, habíamos visto cómo en el capítulo 5 de la carta a los Romanos, en el verso 5, Dios nos instruía a través del apóstol Pablo cómo Él ha derramado su amor en nuestros corazones a través del Espíritu Santo. Y este Espíritu Santo que mora en nuestros corazones, en la medida en que nosotros vamos teniendo un contacto más estrecho, más profundo con Él, pues obviamente que se va encendiendo, se va calentando nuestro corazón y entonces nosotros podemos ir amando cada día más y más hasta llegar a tener un amor muy parecido al que Dios derrama en nuestros corazones. Y quisiera ilustrarte esto que hoy voy a tratar contigo pensando en la relación que existe entre un hombre y una mujer, porque se me hace un ejemplo, digamos, plástico que nos permitirá entender un poquito más qué es esta intensidad en nuestro amor y cómo tiene que desarrollarse. La primera manifestación de este amor, podríamos decir que es una manifestación muy débil, casi es el límite, podríamos decir, entre el egoísmo, que es lo contrario al amor, que es el enemigo principal del amor, y el camino del amor que Dios nos ha trazado hasta llegar a amar como Él mismo nos ama. Y la primera forma o la primera manifestación de este amor es amar al otro como a sí mismo. Así como nos amamos nosotros, así debemos de amar a los demás. Si tienes ahí tu Biblia a la mano, te invito a que vayamos a revisar el texto del Evangelio de Mateo en el capítulo 7, en el verso 12. Así que en todo ustedes traten a los demás tal y como quieren que ellos los traten a ustedes. En esto se resume la ley y los profetas. Traten a los demás como a ustedes les gustaría ser tratados. Y no es cierto que cuando conocemos a alguien, especialmente decíamos, pensemos en esta relación de amor que buscaríamos llegar a completar en plenitud con una pareja, que es el elemento quizás más plástico con el cual nosotros pudiéramos ejemplificarlo. Podríamos empezar diciendo que cuando nosotros conocemos a una chica, pues hay una cierta afección,
nos gusta, nos atrae. Sin embargo, pues simplemente hay una correspondencia de amores, hay un tratarse bien, y entonces pues yo empiezo, llevándole una cartita, ella me regala quizás una flor, o me obsequia un pastelito, en fin, empezamos a conquistarnos, si lo podemos decir de esta forma, empezamos a establecer una relación de una forma en que nuestro amor es simplemente recíproco. Yo te doy, tú me das, vamos empezando a generar una especie, digamos, de compromiso. Jesús dirá en este texto que hemos escuchado, trata a los demás como te gustaría que te trataran a ti. No le hagas al otro lo que no te gustaría que te hicieran a ti. Y entonces, bueno, pues el chico, por ejemplo, pues trata de llegar temprano, no le gustaría que la chica le hiciera esperar, entonces él trata de llegar temprano y la chica trata de responder estando lista en su momento, y así podemos ir viendo que se empieza a establecer una relación de tipo recíproco. Y por eso le llamamos a esta primera manifestación del amor, a este primer nivel del amor, le llamamos el amor recíproco. Si nosotros esto lo llevamos a nuestra relación con Dios, pues tendríamos que ver que así también empezamos por cosas muy sencillas. En la medida en que nuestro amor se va calentando con la relación con Dios, entonces podemos dar un paso más adelante y veremos que cuando nosotros tenemos una relación más plena y más perfecta con Dios, nuestro amor crece. En la medida en que vamos nosotros teniendo una relación más seria con Dios nuestro Señor, ese amor de Dios en nosotros empieza a desarrollar una forma nueva de amar. Y esta forma nueva de amar es lo que nosotros diríamos, bueno, ahora esta manifestación debe de ser así como Dios me pide que yo lo ame a Él. Esta manifestación no nos sale naturalmente, necesitamos del amor de Dios. Pero en la medida en que nosotros vamos ascendiendo en nuestra relación con Dios, así Dios empieza a derramar su amor en una forma más abundante en nuestro corazón y ahora vamos a empezar a manifestar nuestro amor de una manera diferente. Amar a los demás como amo yo a Dios. ¿Y cómo nos indica la Sagrada Escritura que deberíamos de amar a Dios? Bueno, pues vamos nuevamente a nuestra Biblia. En el capítulo 22, del verso 37 del Evangelio de Mateo, encontramos lo siguiente. Dice Jesús, ama al Señor tu Dios con todo tu corazón, con toda tu mente y con todo tu ser. Es decir, ya es un amor que va más allá. Es un amor que empieza a desarrollar en nosotros capacidades que a veces no conocíamos que teníamos. Amar al otro así, pensando en él, teniendo una relación que ya no solamente va desde este aspecto físico, como lo veíamos en esta primera manifestación del amor, sino que ahora, por ejemplo, el chico o la chica, pues empiezan a pensar todo el día en él. ¿Y qué estará haciendo? Y entonces empiezas ya desde la mañana a preparar la relación con esta persona. Empieza esta persona a habitar en tu corazón y empiezas a sentir algo por esta persona, algo que tú no puedes todavía identificar. Empiezas a conocer de una manera maravillosa el misterio del amor. Y entonces tu mente, tu corazón, empiezan a funcionar en una manera sincronizada, maravillosa. Cuando tú piensas en esta persona, tu corazón empieza a sentir algo misterioso. Y empieza uno a decir, en esta relación, me estoy enamorando de esta persona. Mi mente, mi corazón empiezan a estar unidos. Ya no solamente mi mente, que estaba mucho en relación con mis sentidos, como en la primera manifestación del amor, en donde pues me daba mucho gusto verla, hablo como varón, ¿verdad? Verla bonita, verla arreglada, que olía bonito, que me daba el regalito. Cuestiones simplemente sensoriales, atrayentes, atractivas. Pero mi corazón permanecía todavía unido a otro tipo de experiencias.
En la medida en que el amor se va desarrollando en nuestros corazones, entonces nuestra mente empieza a conectar con el corazón. Y entonces empezamos a sentir y empezamos a tener una manifestación diferente en nosotros. Por eso cuando Jesús nos habla de cómo debemos de amar nosotros a Dios, nos dice que tiene que ser con toda nuestra mente, con todo nuestro corazón, con todo nuestro ser. Es algo que ya involucra toda nuestra persona y que nos empieza a enganchar. Continuamente pienso en ella, continuamente pienso en él. Los grandes enamorados de Dios solamente piensan en él. Su mente, su corazón está completamente unido a este gran amor que empieza a desarrollarse en su corazón y que es producto de un misterio maravilloso por la inhabitación del Espíritu Santo en nuestros corazones. Pero el amor no se queda ahí. Este amor que podríamos llamar un amor atrayente porque ahora me jala, me estira, se me empieza a hacer tarde el momento para unirme con esta persona. Es un amor atrayente. Todavía Dios nos quiere llevar a un paso mayor. Que ya este paso es tremendo. Cuando nosotros vamos viviendo esta experiencia de que Dios ha derramado ya esta calidad de amor en nuestros corazones, pues se nos hace tarde para ir a orar. Quisiéramos tener más tiempo para estar con el amado. El tiempo que estamos con él se nos hace corto. Se me empieza a hacer tarde el momento para unirme con esta persona. Es un amor atrayente. Todavía Dios nos quiere llevar a un paso mayor. Que ya este paso es tremendo. Cuando nosotros vamos viviendo esta experiencia de que Dios ha derramado

Y si tú analizas, te darás cuenta que esto no es ya por el aspecto físico, sino por algo que no puedes entender, pero que te atrae, te engancha, disfrutas estando con la persona. Cuando la gente me pregunta sobre este tema de la oración, siempre le refiero que la oración está en relación al amor. Si no hay amor, la oración será realmente muy difícil de establecer en nuestro corazón, al menos la oración profunda, el diálogo que se disfruta. Porque cuando estamos con una persona a la que verdaderamente amamos, deseamos estar con ella todo el tiempo. Y se nos va volando, no nos damos ni cuenta. Y desearíamos, cuando ya se terminó el tiempo, que alguien hiciera algo para que se alargara más. Es un amor que me atrae, es un amor que subyuga mi corazón. Pienso en ella, pienso en él. Mi corazón está anhelando continuamente estar con él o estar con ella. Esto nos ocurre también en nuestra vida de oración. En nuestra vida de oración nos pasa cosas semejantes. Deseamos estar con el amado, deseamos estar con Jesús. Y no es que nos atraiga por su forma física, no es que nos atraiga por nada que esté en relación con nuestros sentidos, sino es algo misterioso que empieza a ocurrir en nuestros corazones. Pero Dios no se conforma con esto. El amor de Dios es tan grande, tan infinito como Él mismo, que en la medida en que se derrama en nuestro corazón, nosotros vamos teniendo una calidad de amor todavía mayor. Y entonces, este amor va a empezar a tener las cualidades de Dios. Vamos a empezar a experimentar cómo Dios me ama a mí. Es un amor pleno, es un amor puro, es un amor trascendente. ¿Y cómo es que Dios nos ama? ¿Qué es lo que nos dice la Escritura sobre esto? Vamos entonces pues nuevamente a nuestra Biblia y en el capítulo 3 del Evangelio de San Juan, en el versículo 16, un texto que ya hemos visto anteriormente, vamos a encontrar lo siguiente. Tanto amó Dios al mundo que entregó a su propio Hijo, para que todo el que crea en Él tenga vida y no se pierda. Tanto amó Dios al mundo. ¿Y cómo nos manifestó este amor? ¿Cómo se manifiesta este amor? Se manifiesta entregando lo que más ama uno. Por eso a este amor le llamamos un amor que es oblativo. Dios nos ama a nosotros oblativamente. Dios está dispuesto a sacrificarlo todo, incluso hasta su propio Hijo, para manifestarnos el amor, para manifestarnos cuánto nos ama, cuánto nos ha amado Él. Hay otra cita en el Evangelio de San Juan, si vas a tu Biblia, en el capítulo 15, en el verso 12, nos dice Jesús: y este es mi mandamiento, que se amen los unos a los otros como yo los he amado. Y esta es la característica fundamental de este amor: como yo los he amado. ¿Y cómo nos amó Jesús? Pues Jesús nos amó entregándose, dando su vida. Dirá en este mismo capítulo 15: no hay amor más grande que dar la vida por sus hermanos, por aquellos a quienes uno ama. Y esta es la medida del amor pleno en el hombre. Cuando nosotros empezamos a experimentar completamente el amor de Dios, que nos empuja a amar a los demás, así como Dios nos ama a nosotros mismos. Las manifestaciones ahora de este amor ya no son simplemente de llevarle un regalito, ya no son simplemente de tener un sentimiento hermoso para la persona, sino que ahora involucra toda mi vida, involucra toda mi persona, involucra todo lo que tengo y todo lo que soy. En el caso o el ejemplo que venimos poniendo de la relación entre un hombre y una mujer, cómo se van manifestando de manera diferente el amor, cómo va cambiando esta manifestación, podríamos hablar del momento

0: momento en que ellos ha llegado a tal grado el amor que se tienen que están dispuestos a dejarlo todo. Dice la Escritura, y por esto dejará el hombre a su padre y a su madre y se unirá a su mujer y ya no serán dos sino una sola cosa. Dejará todo, incluyendo lo que más quiere uno, nuestros papás, y con ello todo lo demás. Lo único que quiero es estar unido a esta persona. Y si esto implica tener que deshacerme de mi casa, de mis amigos, de mis parientes, de mis propios padres, no me interesa. Sacrifico completamente todo para darme completamente a esta persona. Es un amor oblativo. Y este es el grado de amor que nosotros deberíamos de tener. Dios nos llama a expresar este amor que Dios nos ha dado de una forma oblativa. Cuando pensamos en los religiosos y en las religiosas, cuando pensamos en la gente que ha alcanzado una relación profunda con Dios, no podemos sino darnos cuenta que efectivamente ellos han dejado cosas valiosas para estar completamente con el amado, para vivir con él en intimidad. Decía San Juan de la Cruz, tiene una frase muy hermosa en su libro de la subida al Monte Carmelo, dice él, el que quiere llegar al todo, tiene que caminar por las nadas, tiene que sacrificarlo todo, tiene que darlo completamente todo, si quiere llegar a Dios que es el todo perfecto. Es un amor sacrificado, es un amor oblativo como el de Cristo, en donde ya no se valora a uno a sí mismo, sino que ahora valora más a las otras personas. Ahora lo importante son las gentes que van compartiendo conmigo la vida. Y si vemos la vida de los santos, veremos que esto es exactamente lo que ellos viven. El amor de Dios en ellos ha alcanzado una plenitud tan alta que ahora ellos van desapareciendo y todo se encamina hacia los demás. Su gozo, su alegría, su paz es darse, es darle a los demás, independientemente si ellos se quedaran sin nada. Hay un libro muy hermoso que también te recomiendo, puedes leer, se llama Los relatos de un peregrino ruso, en donde vemos cómo este hombre, este peregrino, va descubriendo esta relación con Dios a través de la oración, que lo lleva a entregarse completamente a Dios, de una forma plena, sin restricciones. Lo que más amaba, lo que más quería, lo entrega, lo sacrifica para poder entrar en una comunión perfecta con Dios. Así es como Dios nos ama a nosotros. Dios nos ama entregándose, dándose. Dice el padre Karl Rahner que Dios se automanifiesta, se autocomunica dentro de nosotros y nos muestra su plenitud. El amor de Dios así es. Es un amor que lo pierde todo con tal de enriquecer a la otra persona. Decía San Agustín una frase hermosísima, al menos a mí me gusta mucho. Dice San Agustín, Dios se hizo como nosotros para que nosotros nos pudiéramos hacer como Él. Él se hizo pobre como nosotros para poder darnos su riqueza y enriquecer plenamente nuestra vida y nuestra relación con Él y con nuestros hermanos. Así es el amor de Dios, hermano. Así es como Dios se manifiesta a los hombres, entregándose, dándose. Y nosotros, en la medida en que vamos teniendo una relación más profunda con Él, es algo que es como una rueda que va cada vez tomando más velocidad por sí misma. No es algo que nosotros hacemos. Decíamos en nuestra reunión anterior, no hemos hecho nada para que Dios nos amara así. Simplemente Dios ha querido compartir con nosotros este amor. Y para que pudiéramos nosotros tener este amor, Jesús vino a entregarse completamente, a mostrarnos de qué tamaño, de qué magnitud, de qué profundidad era el amor de Dios. Tan grande así, Jesús nos amó tanto que se sacrificó dejando su casa, su reino, dejando lo que era. Imaginémonos Dios eterno, que no tiene que sufrir, que no tiene que llorar, que no tiene que comer, que no tiene que hacer nada porque es Dios y porque tiene miles y millones de ángeles que lo sirven y decide hacerse como nosotros. Imaginémonos a Jesús pequeño, que tiene que depender de su madre para que le cambien sus pañales, para que le dé de comer, tener que depender de ella y de José para poder caminar, tener que depender de ellos para aprender a hablar. Imagínense, la palabra de Dios eterna ahora tiene que aprender a hablar como nosotros. ¿Tanto así nos amó? San Pablo, seguramente meditando en este aspecto del amor de Dios, escribe precisamente a los filipenses de qué tamaño es este amor, viendo cómo Él se hace semejante a nosotros. Quiero que leas conmigo estos versículos, capítulo 2, versículos del 5 al 8, en la carta a los filipenses. Se le llama el himno cristológico también. Dice San Pablo: tengan en ustedes los mismos sentimientos que tuvo Jesucristo, quien siendo Dios por naturaleza, no consideró el ser igual a Dios como algo a que aferrarse. Por el contrario, se rebajó voluntariamente tomando la naturaleza de siervo y haciéndose semejante a los seres humanos, se encarnó y se manifestó como hombre y se humilló a sí mismo y se hizo obediente hasta la muerte y muerte de cruz. Así es su amor. No se aferró, no se agarró a sus privilegios de ser Dios. Los despreció y se hizo semejante a nosotros.
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7: Si muchos matrimonios fracasan, es precisamente porque como no tienen mucha relación con Dios, este misterio del que hemos venido hablando no se desarrolla plenamente en sus corazones, y entonces no llegan a este desprendimiento total de sus vidas para entregarse completamente a la otra persona. Y entonces, obviamente, pues quieren seguir teniendo sus mismos amigos, sus mismas amigas, sus mismas reuniones, las mismas cosas que hacían antes. Otros quieren estar continuamente pegados a la casa paterna. Otros quieren seguir haciendo las mismas actividades que hacían antes, sea de estudio, sea de trabajo. La vida en el matrimonio exige la oblación. Es un amor totalizante, es un amor esencialmente que se entrega, que renuncia completamente a todo lo demás para entregarse al ser amado. Así se entregó Jesús. Jesús se entregó a nosotros dándose. No se aferró a ser Dios, a mantener su estatus de Dios, sino que se hizo un niño pequeñito, necesitado de todo cuidado. Se hizo semejante a nosotros, se humilló. Hoy veo en los matrimonios que dicen, es que yo no voy a permitir estas humillaciones. Pues quiere decir que el amor no ha crecido, se ha quedado estancado. Y esto es porque no hay una relación con la fuente del amor. La olla, sí, al principio la acercaron mucho al fuego y pasaron de este amor recíproco en donde nos damos todo esto y el otro y pasaron al amor atrayente y se veían y se gustaban y querían estar todo el tiempo con la persona. Pero la falta del amor de Dios en sus corazones no les llevó al siguiente paso, a la siguiente manifestación natural del amor, que es entregarse al amor oblativo de Dios. Y entonces, obviamente, corren muchísimo riesgo de fracasar. Pero todavía el amor de Dios sigue avanzando en nuestros corazones. Si nosotros continuamos con una vida espiritual, si permitimos que Dios se siga manifestando con su amor en nuestros corazones, si nuestra oración se hace más profunda y más extendida, si nuestra relación con Él a través del sol, los sacramentos, la palabra de Dios y la oración se hace profundidad, se extiende, entonces vamos a poder conocer un amor maravilloso, que tristemente, como dirá Santa Teresa, muy pocos llegan a conocer. No solamente en la relación con los hermanos, sino y especialmente con Dios. Es un amor pleno, es un amor perfecto, es el amor como Dios se ama a sí mismo, como la Santísima Trinidad se expresa en el amor entre ellos. El amor entre ellos es comunión, es comunidad, es expansión, es totalidad. Y Dios quiere, aunque quizás mucha gente no lo entienda, Dios quiere que lleguemos a esta profundidad del amor. Dios quiere que nosotros lleguemos a amarnos como ellos se aman entre sí. Que el amor que hay entre el Padre y el Hijo, entre el Padre y el Espíritu Santo, entre el Espíritu Santo y Jesús, esas expresiones inimaginables, plenas y perfectas, tú y yo las podamos tener. Sin embargo, dice Santa Teresa, como mencionaba hace un momento, que son muy pocos los que llegan a esto. Y son pocos porque el paso anterior, esa expresión del amor de Dios oblativa, no presagia la llegada del nuevo. Y esto es porque no hay oración. Porque no tenemos trato con Dios. Porque nuestro trato con Dios es superficial. Y si tú no te acercas a la fuente, si tú no te acercas al fuego, ¿cómo te vas a calentar? ¿Cómo va a llenar Dios tu vaso de amor si estás lejos de la fuente? Si apenas si gotean unas cuantas gotas en Él cuando te acercas esporádicamente a la oración, esporádicamente a comulgar, esporádicamente a leer la palabra de Dios. Imposible conocer esta magnitud y esta expresión que nosotros podemos llegar a tener de este amor que se ha derramado en nuestros corazones. Son tantísimos los que, habiendo sido bautizados, que han recibido el amor de Dios en su corazón a través del Espíritu, no llegan ni siquiera al primer grado de expresión del amor, ese amor recíproco, donde no te hago el daño, no te hago un bien, pero tampoco te hago daño, mantenemos la paz. Es porque no hay relación con Dios, porque la única fuente del amor la vamos a encontrar exclusivamente en Dios. Si una persona no tiene relación con Dios, obviamente no podrá amar. El culmen del amor lo encontramos precisamente en amarnos como Dios se ama a sí mismo. Quisiera que vieras conmigo un texto de Juan, capítulo 15, en el verso 9, en donde podemos darnos cuenta de cómo se realiza y qué produce en nosotros este amor. En el capítulo 15, en el verso 9 de San Juan, encontramos lo siguiente: así como el Padre me ama a mí, también yo los he amado a ustedes. Permanezcan en este amor. Así como el Padre me ama, así quiero que ustedes se amen. Es un amor unitivo. Cuando esto llega a ocurrir en los matrimonios, es una maravilla. El esposo siente, piensa, exactamente igual que la esposa.
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9: Hoy, 7 de octubre, la Iglesia recuerda a Nuestra Señora del Rosario. Esta conmemoración fue instituida por el Papa San Pío V en el día del aniversario de la victoria obtenida por los cristianos en la batalla naval de Lepanto, año 1571, victoria atribuida a la Madre de Dios, invocada con la oración del Rosario. La celebración de este día es una invitación para meditar en los misterios de la vida de Cristo en compañía de la Virgen María.